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0: puedas estar con nosotros esta hora de programación, y también usted que está a través de nuestro sitio de internet www.ipda.com.uy/pando. También queremos invitarte a que puedas estar con nosotros, porque tenemos información para compartir de lo que será este domingo, porque cada domingo aquí en Avenida Roosevelt 934 estamos viviendo el culto a favor de la familia, la oración por explosión de milagros, personas, familias, hogares siendo impactadas por el poder de Dios. Y por eso, atención, usted que nos escucha en esta noche de hoy, por la primera vez, por la segunda vez, eres nuestro invitado especial. Por eso prepárate, porque en esta noche estamos en esta expectativa, compartiremos testimonios, palabra de Dios, también un momento de oración a las 22 horas con 50 minutos por todos ustedes. Y el Señor será, oyentes, aquel que obre a tu favor. Por eso Dios bendiga a todo el pueblo aquí de Pando, de Barros Blancos, de Empalme Olmos, Colonia Nicolich, de Soca, de Casarino. Dios bendiga a todo el pueblo allí de Aeroparque, de Atlántida, todos los hermanos, toda la familia en la fe que se va a estar uniendo en esta noche de hoy a esta expectativa, porque mañana será el domingo donde Dios obrará a favor de la familia, donde Dios se manifestará de una forma muy especial a favor de todo el pueblo que se acerque a participar.
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0: Oyentes, es tremendo lo que causa poder estar en la presencia de Dios. Por eso estamos en esta expectativa y es Dios aquel que quiere manifestarse a favor de tu hogar, de tu casa, de usted que me escucha en esta noche. Por eso, usted que está ya en la transmisión, te invitamos a que puedas enviar tu mensaje vía WhatsApp al número 096-099-358. Reiteramos, número de WhatsApp del programa La Voz de la Liberación 096-099-358 para usted poder enviar su pedido de oración y Dios será aquel que intervenga a favor de tu vida. Estaremos clamando, como lo veníamos comentando anteriormente, y Dios será aquel que se manifieste de una forma muy, pero muy especial. Dios es aquel que se manifestará a favor del pueblo, de cada persona, de cada vida que va a estar llegando a participar. Reiteramos una vez más, número vía WhatsApp 096-099-358. Queremos clamar a tu favor y Dios será aquel que se manifieste de una forma especial. Estamos en esta noche de hoy, sábado, en esta expectativa muy especial, porque Dios es aquel que obra de una forma poderosa. Dios es aquel que se manifiesta. Y llegando a la iglesia, llegando a la presencia de Dios, vidas están siendo transformadas. Personas están testificando que la mano de Dios se mueve a favor de su vida. Cuántas personas que vienen pasando momentos de adversidad, momentos de dificultad, pero al llegar a la iglesia, Dios es aquel que transforma su vida. Dios es aquel que cambia su realidad. Por eso queremos ahora poder compartir también testimonios, palabras de personas que nos dejan el testimonio para usted que nos escucha y poder ver a viva voz del pueblo que se acerca a participar, cómo Dios obra, cómo orar a Dios no es en vano, cómo encomendar a Dios una causa no es en vano. Dios es aquel que obra a favor de nuestras vidas. Oyente, seguimos con este momento de testimonios. Hermana, ¿cómo es su nombre?
1: Janet.
0: Hermana Janet, cuéntenos cuál fue la bendición.
1: Bueno, la bendición fue muy grande y fue con mi suegra. Mi suegra tiene 85 años y el viernes nos llamaron que estaba muy grave, estaba en coma ella. Bueno, allí fuimos a verla y estaba como muerta porque estaba el color, era como una persona que ya había fallecido, la boca abierta, los ojos se le daban vuelta para atrás. Espantoso, una situación horrible. Bueno, allí como que estábamos esperando ya que ella partiera. Los médicos no la quisieron internar porque ya estaba todo hecho, ya no había nada para hacerle y si la mandaba a internar iba a ser nada más que para judiarla, hablando pronto y mal. Bueno, resulta que yo en silencio pedía por ella y decía, ay Dios, no permitas que ella sufra, que sea tu voluntad, pero no permitas que ella sufra. La cosa fue que está que nos vinimos para casa y al...
0: Hermana, tremendo lo que está, me está contando también oyentes. Es tremendo esta situación. Usted tenía a su suegra que estaba en ya un estado grave. Ya los médicos habían desahuciado. Ya habían dicho que no había nada para hacer. La dejaron en su casa esperando la muerte. Pero cuando usted le informan eso, usted va hacia el domicilio, ve la situación, se impacta porque no es para menos. Y usted oró a Dios. Usted en ese momento clamó a Dios por ella y el Señor intervino en su favor. ¿Qué fue lo que pasó después que usted oró y se fueron para su casa al otro día? ¿Qué fue lo que pasó?
1: Bueno, al otro día nos llaman y nos dice, pero mira que está mucho mejor. Bueno, ahí salimos a verla otra vez, que si nosotros no lo hubiéramos visto todo ese panorama y nos hubieran contado, no lo creíamos, porque es tal cual. Y la vimos divina, tomando el café con leche, agarrando su taza, ella con su mano propia, sentadita allí en la silla a la mesa. Después en el mediodía comió su platito de comida, sin licuarla, sin nada, así como normal. Y la verdad que una bendición, y conversando con ella, pero como si tal cosa con toda su memoria.
0: Tremendo, hermana Janet, oyentes que nos escuchan por la radio, lo que causa poder nosotros clamar a Dios y encomendar situaciones imposibles en las manos de Dios. Este caso es tremendo.
2: su suegra, hermana Janet, ya desahuciada por los médicos, pero después que recibió la oración, el mismo Dios obró a su favor y cambió su realidad. Al otro día ya estaba con normalidad, desayunando, almorzando, como si nada hubiese pasado. Verdaderamente, Janet, es tremendo lo que causa poder confiar en Dios. ¿Qué le puede decir usted a los oyentes, aquel pueblo, aquella persona, aquel oyente, aquel padre, aquella madre que hoy tal vez está enfrentando batallas, problemas, dificultades? ¿Cuáles son sus palabras de invitación para ellos?
1: Ah, yo le digo que no duden, que vengan porque es lo más grandioso. Y a veces nosotros estamos muchos años acá en la iglesia y como que a veces yo qué sé, no digo perdemos la fe, pero como que nos parece difícil para nosotros, pero para Dios no hay nada imposible. Yo digo, yo le pedí a Dios por ella y Dios respondió, pero respondió mucho más de lo que yo esperaba.
2: Tremendo, Janet, porque usted pedía que ella no sufriera, pero al otro día Dios transformó su estado, que ya estaba con normalidad y hasta pudieron dialogar con su suegra y estaba normal.
1: Sí, perfectamente, dialogando y hablando de las edades y cuando ella iba a cumplir años y ella decía, sí, si Dios quiere, cumplo este año. Todo con normalidad.
2: Tremendo, hermana. Así que no es en vano confiar en Dios ni encomendar nuestra vida a Él. ¿Cuáles son sus palabras finales ya para poder culminar? Aquel que llega aquí a la iglesia, aquel que ora, aquel que busca, Dios va a responder.
1: Sí, Dios responde. Dios responde, por más difícil que sea, porque ella tenía un segundo, creo, hacia la muerte. Y Dios la levantó, la resucitó dentro de los muertos.
2: Tremendo, hermana. Dígame su nombre, ¿de dónde viene?
1: Janet, y vengo de San Jacinto.

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0: impactante, oyente, lo que estábamos compartiendo. Esta causa increíble, verdaderamente, como. A favor de cada familiar, porque Janet presentó a sus. Cómo se glorificó Dios, cómo se manifestó en esta sanidad y milagro. Y esta causa, tal vez hoy, es la misma que usted pueda enfrentar o parecida. Capaz que en tu propia vida, usted que es un padre de familia, una madre, un joven, estás teniendo un problema que tal vez ya tu propia fuerza dictó una palabra final de decir ya no puedes más. Tal vez los profesionales, los médicos, tenían algún recurso para poder declarar una palabra en tu vida. La palabra que han hablado fue una palabra de que ya no hay más esperanza, como en este testimonio que escuchábamos. Ya los médicos habían dicho, ya está, quedan pocas horas de vida. Pero qué lindo que es saber que tenemos un Dios sobrenatural, que Él es aquel que se manifiesta de una forma poderosa. Él es aquel que transforma, aquel que cambia, aquel que opera lo inoperable, lo que los hombres no pueden realizar, Dios lo realiza. Es por eso que usted que me escucha hoy, atención, prepárate, porque es mañana, mañana esta gran campaña a favor de la familia, en donde la mano de Dios se moverá, en donde estaremos juntamente al equipo de pastores en el santo altar del Señor, y el Señor será aquel que obra, el Señor será aquel que se manifieste en libramiento, en sanidad, en restauración de vidas. Usted que está aquí en Pando, en zonas aledañas, en Barros Blancos, usted que está tal vez en diferentes lugares, Barrio Estadio, usted que está cerca de Pando, prepárate para poder llegar en Atlántida, en El Pinar, usted que vive allí en Parque del Plata, en todas las zonas de aquí de Pando, es este domingo en donde estaremos en esta grande campaña y la mano de Dios se moverá. Estaremos clamando por la explosión de milagros y hay una palabra de Dios para tu vida. Estaremos haciendo una unción muy especial por todos los enfermos y el Señor Jesús será aquel que se manifieste. Por eso, atención, usted que es una persona que está diciendo, Pastor Matías, yo necesito que Dios intervenga a mi favor. Pastor, yo preciso que Dios obre, acércate, ven a participar, da el paso de fe y verás la diferencia. Verás cómo Dios será aquel que se glorifique de una forma muy especial. Hermanos, Dios bendiga a todos los que están ya enviando sus mensajes al número de WhatsApp en este momento, al 096-099-358. Dios bendiga a todos los oyentes que estén enviando su pedido. Oración, su comentario. Estaremos clamando por ustedes a las 22 horas con 50 minutos. Qué lindo que poder saber que ya el pueblo está en la fe, que ya hay familias, ya hay personas que están creyendo al poder de Dios. Y la familia, Dios quiere obrar. En la familia, Dios quiere transformar, Dios quiere salvar, Dios quiere convertir. Por eso, usted que estás escuchando hoy, tú eres la columna que Dios quiere levantar en tu casa. Tú eres la columna que Dios quiere levantar allí en tu barrio para poder clamar, para poder interceder. Ven a participar con nosotros. Es este domingo, a partir de las 14:30. Aquí en Avenida Roosevelt 934, esquina Baltasar Brook. Iglesia Pentecostal, Dios es amor, en la ciudad de Pando, en donde la mano de Dios se moverá de una forma muy especial. Y usted que nos escucha, no te puedes hacer indiferente, porque Dios quiere alcanzar tu vida, tu hogar y también tu querida y amada familia.
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0: Es tremendo, gente, es lo que será este domingo en este gran culto a favor de la familia. Por eso, prepárate, Pando, prepárate, zonas aledañas, para poder estar, para poder llegar. Usted que dice, Pastor Matías, estoy a 40 minutos, estoy a media hora, una hora, no será en vano el esfuerzo. El Señor Jesús recompensará esa fe puesta por obra. Usted que es un padre de familia, una madre, ven a participar, porque Dios será aquel que obra. Estaremos en un gran ayuno con todo el equipo de obreros, de pastores, a tu favor. Un ayuno especial junto al poder de Dios que va a impactar nuestra vida. Y por eso usted que me escucha, no te puedes hacer indiferente. Usted que dice, Pastor, necesito que Dios intervenga en mi vida espiritual, en mi salud, en mi matrimonio, en mis hijos, en mi casa. Ven este domingo, porque Dios quiere manifestarse. La diferencia de Dios llegará, la transformación de Dios llegará, pero tienes que dar el paso de fe. Tienes que provocar que el poder de Dios se active a favor de tu vida. Y verás cómo el Señor será aquel que transforme la tristeza en alegría, en donde tal vez ya tu condición, oyente, usted que me escucha hoy, ya no hay más oportunidad, ya no hay más esperanza. Déjame decirte que cuando se termina tu fuerza, cuando se termina nuestra fuerza, ahí comienza el poder de Dios. Y por eso es este domingo, es mañana, tu gran oportunidad para poder llegar a participar y Dios ser aquel que obre de una forma muy especial en tu casa, en tu hogar y en tu querida y amada familia, a través de usted dar el paso de fe y llegar a participar en nuestra iglesia pentecostal. Dios es amor en la ciudad de Pando. También queremos ir, oyentes, a las palabras del pueblo de Dios al retirarse de estas grandes campañas, juntamente al pastor Roberto, entrevistando al pueblo. Dios es aquel que obra, Dios es aquel que se manifiesta. Por eso vamos a escuchar, oyentes, al pueblo dejando las palabras de invitación para toda la audiencia.
1: Bueno, bendiciones, pastor Matías y oyentes. Seguimos con la fe, este culto maravilloso en la iglesia. Buenas tardes, hermana. Bendiciones. ¿Cómo se llama usted?
2: Mita.
1: Mirta, ¿qué le pareció el culto? Una bendición.
2: Sí.
1: ¿De qué barrio?
2: Pano.
1: De Pando mismo.
2: Sí.
1: Vino con la hija a participar de este culto.
2: Sí.
1: La palabra, la presencia de Dios, ¿verdad?
2: Sí.
1: ¿Cuál es su invitación para que la gente venga, ¿no?
2: Buena, sí.
1: Que vengan todos.
2: Todos.
1: Bendición, hermana. Muchas gracias. La fe de la gente que llegan con mucho amor y cariño aquí en la iglesia pentecostal. Dios es amor. Los cultos de milagros, de bendiciones en la Roosevelt 934. Dios es amor. Iglesia pentecostal aquí en Pando. Bendición, hermano.
3: Dios te bendiga.
1: ¿Cómo es su nombre, hermano?
3: Luis Alberto Martínez.
1: Hermano Luis, ¿qué le pareció el culto, la reunión aquí en la iglesia Dios es amor?
3: La verdad, como siempre, precioso en el nombre de Jesús y testimonio que contaron lo que el Señor realmente hizo en su vida. Y no esperes al último momento, ven, ven corriendo los brazos de Jesús, que Jesús está con los brazos abiertos extendidos esperándote para ayudarte, sacarte de esa prisión, sacarte de la droga, de la prisión, de lo que sea. Jesús te está esperando todos los días a la puerta abierta de la iglesia. Jesús es el que te llama, no es el hermano, no es el pastor, no es la hermana. Cristo quiere salvar tu alma. Tu alma vale más que todo un mundo perdido. Ven corriendo a los pies de Cristo. Él quiere renovar tu vida, cambia tu vida. Solo la salida es Cristo, nada más.
1: ¿De qué barrio, hermano?
3: De Barros Blanco.
1: Barros Blanco presente, muchas gracias. La fe, el pueblo de Dios que participa en las reuniones aquí en la iglesia pentecostal, Dios es amor. La gente se retira bendecida por la presencia de Dios, milagros, sanidad. Solamente nuestro Padre Celestial hace las maravillas. Pero muy buenas tardes, mi hermana, bendiciones. Dios bendiga, hermana, ¿su nombre?
2: Graciela.
1: Hermana Graciela, ¿de qué barrio?
2: Estadio.
1: Del barrio Estadio. Hermana, ¿qué le pareció la reunión, la presencia de Dios? Hoy los testimonios, los milagros, la gente que también derramaba sus lágrimas de la presencia de Dios, hermana.
2: El culto estuvo muy maravilloso, hermano. Vimos el poder de Dios manifestarse a través de su Espíritu Santo. Vimos que las personas se sanaron. La señora que se sanó de la columna, que ella decía, ¿sí? Y vimos que el Señor está abriendo puertas de victoria, de trabajos, y el Señor es grande y maravilloso para alcanzarnos la bendición, para alcanzarnos la victoria. Solamente nosotros venir y rendirnos ante la presencia de Dios, porque Dios tiene poder para darnos la victoria.
1: Muchísimas gracias, hermana. ¿De qué va? barrio?
2: Barrio Estadio.
1: ¿Su nombre?
2: Graciela.
1: Hermana Graciela, muchas gracias. Ahí también con la familia, aquí en la iglesia. Qué bendición el pueblo que participa en los cultos aquí en la iglesia. Dios es amor. Estamos en la ciudad de Pando, Avenida Roosevelt, 934, Iglesia Pentecostal, Dios es amor. Una vez más, la palabra con usted, Pastor Matías, hermano de los estudios. Adelante, la paz del Señor.
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1: Muchas gracias, Pastor Matías, hermano de los estudios. Estamos con esta fe tremenda aquí, después de un servicio maravilloso en la iglesia pentecostal Dios es Amor aquí en la ciudad de Pando. Buenas tardes, hermana, bendiciones.
2: Buenas tardes, bendiciones.
1: ¿Qué le pareció el culto, mi hermana?
2: El culto excelente y la liberación también, porque el bulto que me dijeron que tenía en las cervicales, es cierto. Es muy cierto, yo fui operada de un tumor canceroso y había vuelto nuevamente y me agarraba la parte de la garganta del lado derecho.
1: Mira.
2: Y ahora, gracias a Dios, fui al baño, tomé agua y no lo tengo más.
1: Gloria a Dios.
2: Y el otro que me salió la revelación de las vértebras, yo estuve enyesada un año de caja de cuerpo entero por la operación del tumor, tenía cáncer. Y bueno, y sí, me agacho, me paro, no podía hacer nada, el dolor insoportable arrastrándome para hacer las cosas y para darme vuelta en el colchón, agarrándome de la orilla del colchón. Y sí tenía en las vértebras dos bultos también, uno del lado derecho, otro del lado izquierdo. Y ahora que fui al baño, se desapareció.
1: Gloria a Dios, qué tremendo.
2: Es tremendo porque realmente era muy doloroso.
1: Lo sentí en el culto también, hermana, ante las revelaciones.
2: Impresionante el dolor que tenía.
1: ¿Hizo la prueba ahora?
2: Sí, sí, sí. Gracias ahora a Dios, estoy bien, gracias a Dios. Y yo quería invitar a la gente que venga, que se presente, porque aquí hay milagros, son milagros verdaderos. Y los bultos míos, la presencia de Dios me los llevó.
1: Amén.
2: Amén. Pero me hubiera gustado anterior al culto que alguien de ustedes confirmara que tenía verdaderamente esos bultos. Ahora ya no, porque se fueron.
1: Qué gloria tremendo a Dios. Pero fue diagnosticado por los médicos.
2: Yo fui operada en el Camden de La Valleja. Tenía cáncer en las cervicales. Un bulto muy grande como un huevo de avestruz. Uh-huh. Y bueno, me lo extirparon, pero quedé mal. Siempre quedé con deficiencias, muchos dolores de cabeza insoportables, de dientes, de ardor de ojo, de cara, de todo insoportable. Hasta el día de hoy que vine, que la vista de esta derecha tenía toda hinchada y ahora se desinflamó, gracias a Dios.
1: Qué tremendo, hermana.
2: Esto es tremendo, gloria y es verdaderamente un milagro de Dios, porque solo Dios lo podía haber hecho.
1: Y esas lágrimas, mi hermana, de emoción.
2: De alegría, porque yo cuando me operaron sufrí muchísimo, pasé muchísimo y tengo la operación de mano, que usted la puede ver acá.
1: Amén,
2: pequeña,
1: sí, se puede, sí.
2: Que también tenía un tumor.
1: Qué tremendo.
2: Y las manos, cuando yo aplaudía y eso no las sentía, era como que tocaba, las cosas se me quebraban, se me caían. Y me sentí imposibilitada totalmente.
1: ¿Y ahora?
2: Y ahora, gracias a Dios, toco y siento.
1: Qué
2: siento
1: tremendo
2: las manos, siento todo.
1: Gloria a Dios.
2: Gloria a Dios que vine. Y no sé cómo agradecerle a Dios un infinito milagro que hizo conmigo. Amén.
1: Qué tremendo culto. Hoy, oyentes de casa, Pastor Matías, las personas que reciben el toque de Dios, el milagro de Dios, como nuestra hermana que fue diagnosticada esas enfermedades, pero la gloria de Dios se ha manifestado en estos cultos maravillosos aquí en la iglesia Dios es Amor, ciudad de Pando, Avenida Roosevelt, 934, iglesia Dios es Amor. Hermana, ¿y cuál es su nombre?
2: Marta.
1: ¿De qué barrio?
2: De Suárez.
1: De Suárez. Agradecido, hermana, por sus palabras, su testimonio también, y esto es la fe que mueve a través del poder de Dios, ¿verdad?
5: Agradecidos a todos ustedes, agradecido principalmente y primero que nada a Dios, nuestro Señor, quien tiene el poder de curar, de sanar, que vengan porque aquí hay milagros, existen verdaderos milagros.
1: Muchas gracias, hermana, por su palabra y también las bendiciones que Dios hace en la Iglesia Pentecostal. Dios es amor. Usted...

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1: Yo soy Alberto, estoy en la Iglesia de Dios de Amor, que me pasé adelante, que el pastor me reveló por una sanidad en mi garganta, en mi oído, que tenía un bulto sobre mi garganta. Y en la oración que me dio el pastor, fui liberado, fue sanado, que no podía tragar casi y el olor a oído que tenía. Y gracias a Dios, Dios me curó, por la gracia del Señor.
2: La revelación decía que era un bulto del tamaño de una uva, más o menos. ¿Cuánto tiempo estuviste así?
1: Y más o menos 17 años, 17 o 18 años. Y ahí vi a los médicos, a Torrino, me hicieron los estudios, me hicieron todo y todo salía bien, nada salía bien. Pero el oído me punzaba y me salía materia. Y para tragar me tenía como una carnosidad sobre la mandíbula, acá, todo esto acá, y donde estaba el bulto ese. Y ahora me empezó a doler abajo la carretilla acá y donde estaba el bulto. Pero el bulto ahora se desapareció.
2: O sea, es un milagro visible, porque el bulto estaba, tú lo podías tocar y ahora ya no está.
1: Sí, estaba el bulto. Yo lo tocaba acá, estaba todo duro acá. Todo. No, ahora está todo blando, gracias a Dios. Porque cuando estaba haciendo la oración fue una cosa como que me salió que estaba sano. Y me toqué y no tenía. Mira, acá está, toco todo ahí. Está.
2: De hecho, me mencionabas que te dolía para tragar. Hiciste prueba, probaste tragar y no te duele ya.
1: No, trago, salió perfectamente por ese lado. Por el lado derecho, por el lado izquierdo yo iba a tragar y tragaba. O sea, pero nunca dije nada, ni a mi familia, ni nada, porque como no quería tratar, porque el que me sana es Jesús.
2: ¿Tu palabra es de invitación para aquellos que están escuchando?
1: Pero que vengan, que aquí es verdadero, que Dios sana, liberta. Porque a mí cuando yo vine aquí a la iglesia, vine con un enfermo, con un cáncer en la próstata, orinando sangre. Y Dios me liberó, Dios me sanó y aquí estoy. Era flaquito, pesaba 77 kilos y ya estoy pesando los 27 kilos. Y yo fumaba, no tengo vicio ninguno, yo tomaba, no tomo, no tengo vicio ninguno, ni el mate, nada, dejé todo. Yo un día, antes de entrar a la iglesia, le hice un pacto por un cambio de mi vida, y un cambio para tener mi familia unida, para ser una familia nueva que me diera. Él me dio totalmente el pacto que yo hice con él, que yo iba a cumplir con él, me iba a entregar a él. Y así como le prometí, así estoy. Prometido con él, y él me está cumpliendo todo lo que me dio. Yo antes no tenía nada, hoy tengo todo, gracias a Dios. Gracias a mi Señor Jesús.
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1: Oyentes, tremendo los casos que escuchamos, testimonios, historias de vidas de personas que llegan a nuestra iglesia pentecostal. Dios es amor. Cómo Dios obra, cómo Dios se manifiesta, cómo Dios transforma realidades. Personas llegando enfermas, con problemas, desahuciados por los médicos, problemas familiares, económicos, espirituales, problemas donde ya no había esperanza. Jesucristo es aquel que está obrando en nuestra iglesia pentecostal. Dios es amor. Y es mañana, domingo, la gran campaña a favor de la familia. Usted que nos escucha, eres nuestro invitado especial. Clamaremos a Dios, haremos una unción muy especial con el aceite santo por todos los enfermos, el aceite consagrado a Dios. El Señor será aquel que obra, por eso ven a recibir la oración. Queremos clamar a tu favor, queremos orar a favor de usted que tal vez ya estás desahuciado por los médicos, usted que ya no encuentra una salida. Ven este domingo, mañana, a estar presente en esta gran campaña, porque clamaremos a Dios y la mano del Señor se moverá. Dios será aquel que obre a favor de cada vida. El Señor será aquel que se manifieste de una forma muy especial. Es por eso que usted que nos escucha, no te puedes hacer indiferente. Domingo, 14:30, el culto a favor de la familia. Clamaremos a Dios y hay una palabra poderosa que va a impactar tu vida. Por eso, usted que ya estás en una situación límite, esta es tu gran oportunidad. Ven a nuestra iglesia pentecostal. Dios es amor aquí en Pando, porque Jesucristo tiene una palabra para tu vida y a través de la oración Dios será aquel que se manifieste poderosamente. Dios será aquel que obre y el próximo testimonio que usted escuchará será el tuyo, será el de tu familia, el de tu esposo, el de tu hija, el de tu hijo, el tuyo propio personal, que Cristo cambió tu vida. Aquí en la avenida Roosevelt, 934 esquina, Baltasar Brum. Dar el paso de fe, oyentes, no es en vano. Dios es aquel que está obrando, Dios es aquel que obrará, Dios es aquel que va a estar manifestándose poderosamente a tu favor. No importa cuál hayan sido tal vez las expectativas que tenías y fracasaste, capaz que ya tropezaste, ya caíste en la fe por los diferentes momentos que has pasado. Golpea una vez más la puerta, porque por fe se abrirá. El Señor será aquel que atienda esa oración. Expone a Dios tu petición, tu batalla, tu dificultad, tu problema, que Dios será aquel que obre de una forma muy especial. Dios será aquel que se manifieste a tu favor y el Señor Jesús será aquel que transforme realidades en tu vida, en tu hogar, en tu vida personal, en tu vida espiritual. Usted que dice, pastor, yo quiero avanzar en mi vida espiritual, no estoy logrando, ya no puedo orar, ya no puedo congregarme, es este el domingo, es mañana tu gran oportunidad para poder recibir la fortaleza de parte de Dios, para poder tener un encuentro con el Espíritu Santo. Es mañana la hora, 14:30, en la tarde, esta gran campaña a favor de la familia, en donde el Espíritu Santo de Dios se moverá a nuestro favor. Clamaremos, este quien te habla, el pastor Matías, con el equipo de pastores, por tu vida. Y Dios será el que va a intervenir, Dios será el que transformará tu realidad conforme al poder que está en su palabra.

bendiga a todos los hermanos que están dejando su mensaje, su pedido de oración en el número de WhatsApp 096-099-358. Reiteramos, número vía WhatsApp y también SMS 096-099-358.

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0: Ahora sí, oyentes, vamos a clamar a Dios. Usted que envió su mensaje, usted que está en la sintonía, vamos a orar. Vamos a entrar en esta batalla de fe, en clamor, en oración, para que Dios venga a preparar la oportunidad, la condición para usted llegar mañana domingo aquí a nuestra iglesia pentecostal Dios es Amor en Pando, en esta gran campaña donde el Señor se moverá a nuestro favor. El gran clamor por la explosión de milagros, por liberación a favor de la familia. Dios será aquel que cambie tu realidad. Dios bendiga a todos los hermanos que enviaron su mensaje a vía WhatsApp, también SMS. Estaremos clamando por ustedes, por su familia, por sus hogares, por cada integrante de su casa. Dios será aquel que intervenga. Por eso ya, oyentes, vamos a iniciar este momento de clamor. Vamos a unirnos, oyentes, familia en la fe de aquí de Pando, de zonas aledañas, de Canelones en general. Vamos a unirnos en este clamor porque Dios este domingo derramará su presencia aquí en nuestra iglesia pentecostal Dios es Amor en la ciudad de Pando, y usted eres nuestro invitado especial.
1: 22:53.
0: Glorioso Dios, maravilloso, eterno Padre, Dios santo, Dios fiel, Dios verdadero, nos unimos aquí ahora, Padre, en este clamor, en esta oración, Dios mío, a favor del pueblo, a favor de cada hermano, de cada hermana, de todos, Señor, los oyentes, de todo el pueblo que está en la sintonía, a través de Radio Continental, también a través de nuestro sitio de internet. Bendice al pueblo, bendice cada vida, cada hogar, bendice cada familia. Eterno Padre Celestial, venga a romper cadena, a entregar victoria, a marcar un antes y un después en tu pueblo. Sí, Señor amado, opera, opera grandes maravillas, opera grandes victorias, opera grandes libramientos a favor de tu pueblo. Padre Santo, venga a manifestarte. Cuántos oyentes, cuántos hermanos que están creyendo en ti, en tu milagro, en tu grande libramiento. Ven a obrar, ven a obrar, ven a obrar, ven a obrar, Padre Santo, maravillosamente y poderosamente. Venga a romper cadena. Levanta, Padre, este padre de familia, esta madre, este joven que oraba por su casa, que representaba a su familia, y hoy

encuentra en batallas y hoy se encuentra en aflicciones, hoy se encuentra en problemas. Ayuda, Padre, a este siervo tuyo, a esta sierva tuya, a este oyente, a este hermano, a esta hermana, a esta persona libre pensador, a poder llegar este domingo donde nos uniremos en ayuno, en oración, Dios mío, con todo el pueblo, a clamar a ti, aquí en nuestra iglesia. Pente

cerca, aquella persona enferma, aquella vida que está en aquel hospital, en aquel sanatorio, en aquel centro penitenciario. Alcanza la bastería de la valla, oripa la balabaya, entra operando el milagro, entra levantando a cada vida, entra rompiendo las cadenas en esta persona, en esta casa, en este hogar, en esta vida, Padre, que está necesitando un milagro para él, para ella. Ayuda, Padre, a poder vencer, a poder estar delante tuyo, esta persona, a Dios poderoso, a Dios verdadero, entra operando el milagro, entra, Padre, manifestándote con poder, una forma gloriosa en cada vida, en cada causa. Ayuda a cada persona a poder vencer, Dios mío. Ayuda, Padre, esta persona que está allí en batalla, enfrentando en su salud este momento adverso. Entra, Padre, obrando, entra, Padre, manifestándote poderosamente, maravillosamente, a favor de cada vida, de cada hermano, de cada hermana. Socorre, socorre, Padre, socorre cada vida, socorre, Padre amado, esta persona, esta vida, Padre, que necesita, aleluya, de esta, aleluya, ayuda tuya, Señor, en su vida. Ayúdale, Padre, a poder llegar este domingo aquí a la iglesia, porque en tu presencia es donde los milagros acontecen, en tu presencia, Padre, es donde las vidas son transformadas. Obra, obra, obra mismo en esta hora de oración, en esta noche de clamor con el pueblo aquí en Pando, en zonas aledañas, en otros departamentos. El pueblo se une, la familia en la fe se une, con certeza de que tu mano, Padre, se está moviendo en esta hora.

casa, de su hogar y de su familia, entroperando la victoria, el milagro y la sanidad a favor del pueblo, en el nombre poderoso de Jesús, Señor. Recibe ahora la oración de los oyentes y también nuestra humilde oración, Señor, en el nombre poderoso de Jesús. Amén, amén y amén, Señor, amén.

0: 22 horas, 58 minutos.
1: Glorias al Hijo y glorias al Espíritu Santo de nuestro Dios. Oyentes, qué lindo poder clamar a Dios. La presencia del Señor se manifestó en estos minutos de oración. Recuerda, mañana, gran culto a favor de la familia, imperdible. No te puedes hacer indiferente, porque hacerse indiferente es perder la bendición que Dios ya tiene preparada para tu vida, para tu hogar y también para tu querida y amada familia. Recordamos, estaremos con el equipo de pastores en el Santo Altar, orando por los excelentes dones del Espíritu Santo, orando por la explosión de milagros y el libramiento por la familia, haciendo una unción muy especial por todos los enfermos, y hay una palabra del corazón de Dios para tu vida. Por eso, mañana, domingo, 14:30, ya comenzaremos la oración. A las 16 horas ya estaremos con el culto en andamiento y el Señor va a estar obrando a favor de todo el pueblo que será presente aquí en Avenida Roosevelt 934, esquina Baltasar Brum, Iglesia Pentecostal Dios es Amor, en la ciudad de Pando, en donde Dios quiere obrar a favor de tu vida de una forma muy, pero muy especial. Ya estamos, oyentes, en la hora exacta para culminación de esta programación. Quien estuvo con ustedes es el pastor Matías. Y recordamos que también domingo tenemos la escuelita El Pequeño Galileo a partir de las 16 horas para los más pequeños de la familia, para nuestros hijos, nuestros nietos, sobrinos. Tráigalo a participar en la escuelita El Pequeño Galileo todos los domingos aquí en nuestra iglesia pentecostal Dios es Amor en la ciudad de Pando. Me despido de todos ustedes, oyentes, familia en Cristo, en la paz de nuestro Señor y Salvador Jesucristo. Hasta una próxima emisión. Que Dios les bendiga.
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1: Dios bendiga a país del Uruguay y el mundo entero. A través de internet, este es el espacio Ríos de Agua Viva, quien habla con todos ustedes, su hermano Gerardo, y conmigo a mi lado mi esposa, nuestra hermana Mabel, que también les saluda en este nuevo día.
2: Bendiciones para todos los oyentes.
1: Bien, en esta hora también saludamos y agradecemos un día más al radio operador por colocarnos al aire con este espacio Ríos de Agua Viva. En el día de hoy tengo abierta mi Biblia en el libro de Jueces, libro de Jueces, capítulo 2, versículo 6. Jueces, capítulo 2, versículo 6, y dice el título del pasaje: Muerte de Josué. Porque ya Josué había despedido al pueblo, y los hijos de Israel se habían ido cada uno a su heredad para poseerla. Y el pueblo había servido a Yahweh todo el tiempo de Josué y todo el tiempo de los ancianos que sobrevivieron a Josué, los cuales le habían visto todas las grandes obras de Yahweh que él había hecho por Israel. Pero murió Josué, hijo de Nun, siervo de Yahweh, siendo de 110 años, y lo sepultaron en su heredad en Timnat Será, en el monte de Efraín, al norte del monte de Gaas. Y toda aquella generación también fue reunida a sus padres, y se levantó después de ellos otra generación que no conocía a Yahweh ni la obra que él había hecho por Israel. Leemos hasta ahí en este lindo pasaje de la palabra del Señor. Y bien, en el día de ayer también estábamos hablando, específicamente Mabel hablaba sobre lo que fue Josué como hombre de Dios, como líder colocado por Dios para llevar adelante al pueblo de Israel. Y vemos qué importante es un verdadero hombre de Dios, un verdadero líder, y especialmente cuando es colocado por Dios, porque Josué lideró y llevó por el camino correcto al pueblo de Israel, porque el pueblo guardó la palabra y la voluntad de Dios.
2: El versículo 10 dice que después de ellos vino otra generación que no conocía al Señor, ni sabía lo que el Señor había hecho por Israel. Una y otra vez, la ignorancia hace perecer al pueblo de Dios. A esa nueva generación que vino después de Josué, no fue enseñada, no fue preparada. Y eso acontece hoy en día también. ¿Cuánta gente que busca a Dios? ¿Cuánto pueblo entrando a lugares buscando a Dios? Y no se le enseña la verdad de la palabra de Dios. Una y otra vez volvemos al mismo tema. Cada vez que el Espíritu de Dios nos inclina a esta reflexión. Porque hay mucha gente engañada en lugares equivocados. Es tiempo de abrir los ojos, buscar en la palabra de Dios, en oración, clamando al Dios que vive en los cielos, y Él nos responderá. No busquemos que los demás nos enseñen si no estamos seguros del lugar donde estamos. Busquemos porque somos capaces, porque todos podemos tener al alcance la palabra de Dios y el Espíritu de Dios está dispuesto para todo aquel que lo busca. Como lo decimos siempre también, no hay que hacer ningún ritual, no hay que esperar por nadie, simplemente doblar las rodillas y clamar a Él. La palabra de Dios dice que Él vive en los cielos, Él tiene su trono en los cielos y que la tierra es el estrado de sus pies. Podemos aquí en la tierra arrodillarnos a los pies del Creador. Él nos habla de muchas maneras, pero nosotros nunca entendemos. Nos habla en sueños, en visiones nocturnas, cuando el sueño nos vence y nos dormimos. Entonces nos habla al oído y nos indica lo que debemos hacer para que nos apartemos del mal y dejemos de lado la soberbia, para que nos libremos de la tumba o de sufrir una muerte violenta.
1: Lamentablemente aconteció a lo largo de todos los tiempos. El pueblo de Dios tuvo momentos que estuvo en la presencia y en la voluntad de Dios. Después hubo otros tiempos en los cuales se alejaron de la voluntad de Dios. Y después, el que quiera seguir leyendo, puede seguir leyendo, porque después de este pasaje, dice aquí: apostasía de Israel y la obra de los jueces. Vemos que después que pasó Josué, y como dice aquí la palabra, y toda aquella generación también fue reunida con sus padres, y nos muestra que todos los hombres de esa generación de Josué también partieron y se perdió, como decía Mabel, la correcta enseñanza, y se olvidaron de las obras que Dios había hecho, de que aquella generación que ya no estaba vio y contempló con sus propios ojos lo que Dios había hecho. Por eso siempre hay que predicar, transmitir la verdad de la palabra de Dios, si queremos el bien para los demás. Por lo contrario, hay muchos hombres y mujeres que son utilizados lamentablemente por el enemigo de nuestra alma y lo único que buscan es, a través de la palabra de Dios, enriquecerse, lucrar, usurar, someter al pueblo bajo su voluntad y no en la voluntad de Dios. Por eso bien decía Mabel, qué importante es ver, discernir dónde estamos, a quién estamos escuchando y si realmente nos están predicando la verdad de la palabra de Dios.
2: Como aquí está escrito, ¿verdad? Que no sabían lo que el Señor había hecho por Israel. Y quizás nosotros estamos en esa misma situación. No hemos podido ver, no hemos entendido todo lo que el Señor ha hecho por nosotros. ¿Cuántas veces nos ha librado? Salimos de casa y le pedimos al Señor que guarde nuestra salida y nuestra entrada. Y llegamos bien a casa, pero nos acordamos de agradecerle al Señor. Nos acordamos cuando salimos. ¿Y cuánto nos cuidó el Señor? ¿Cuánto está librando a nuestra familia? Hay situaciones Yo siempre digo que los milagros acontecen en un segundo y puede ser en cualquier lugar que estés. La mano de Dios protegiéndote de un accidente, librándote de la muerte. En un segundo, el milagro de Dios aparece y son las manos del Señor en ese instante. Pero quizás en ese momento decimos, gracias Dios, me has librado. Pero después vienen problemas, dificultades, y nos olvidamos de ese momento, porque fue en un segundo. Porque si Dios no actuaba en ese segundo, perdíamos la vida, o un familiar. Yahshua enseñó cómo orar, y él dijo, deben de orar así, Padre nuestro que estás en los cielos, santificado sea tu nombre, glorifiquemos, exaltemos el nombre del Señor. No es repetir estos versículos, sino darle vida a estos versículos, darle real sentido. Si el Señor dice, Padre nuestro que estás en los cielos, santificado sea tu nombre, demos la gloria a Dios en todos los momentos, en los buenos y en los malos, porque estamos acostumbrados también a darle la gloria a Dios en los días buenos, pero en los días malos también. Venga tu reino, hágase tu voluntad en la tierra como en el cielo. Que el Padre nuestro que está en los cielos haga su voluntad en nuestra vida, en nuestro hogar, en nuestra familia. No es repetir, hágase tu voluntad. No, pedirle con un corazón sincero, real, que la voluntad de Él se haga en nuestra vida. Que Él nos dé las fuerzas para hacer su voluntad. Y una de las cosas que debemos vencer es el mal, porque cada día se levanta el mal para destruir las almas. Entonces el Señor nos dio un arma, que es hacer el bien, que el mal se vence con el bien. Es un arma poderosa que Dios nos ha dado. Y así sigue la oración. Entonces, en cada versículo, pongamos el corazón y el Espíritu de Dios nos guiará a pedirle a Dios aquello que realmente beneficia para nuestra alma.
1: Y lo hemos dicho tantas veces y sin lugar a dudas.

0: que es así, hay que tener experiencia con Dios. Como decía Mabel, aquella generación de Josué vio las grandes maravillas que Dios hizo. Después que todos pasaron por esta vida y partieron, no hubo quien enseñase y no hubo memoria de las grandes obras que el Señor hizo en medio de su pueblo. Nosotros tampoco hemos visto aquellas grandes maravillas que Dios hizo en su momento, como por ejemplo abrir el Mar Rojo y el pueblo de Dios pasar en seco. Fue algo increíble y maravilloso de ver. Aquellos que realmente lo pudieron ver habrán quedado sin lugar a dudas atónitos. Por eso siempre lo decimos, tenemos que tener experiencias con Dios. No hemos tenido aquellas experiencias maravillosas, pero sí experiencias de vida. Como decía Mabel, libramientos que Dios nos da, bendiciones que Dios nos da, cosas que el Señor nos concede, no porque lo merezcamos, porque nadie merece nada, sino porque es la compasión y la misericordia de Dios para sus hijos. Y es por eso que siempre lo hemos dicho y lo vamos a seguir diciendo. Tenemos que tener experiencia con Dios para que nuestra fe se aumente, para que aún más podamos creer y confiar en el Todopoderoso. Mucha gente es engañada por falsos profetas, falsos predicadores, llevándolos por caminos de tinieblas y de oscuridad, lamentablemente haciendo la obra del enemigo de nuestra alma, porque están extraviando aquellas almas que quieren ver el camino y la luz de la vida eterna. Por eso siempre lo decimos, hay que escudriñar la palabra de Dios y si acudimos a algún lugar de reunión, analizar por la palabra de Dios si verdaderamente nos están enseñando y predicando la verdad de la palabra de Dios.
1: Cuando Yahshua estuvo en esta tierra, fue perseguido constantemente por los fariseos hipócritas. Y en más de una ocasión le hacían preguntas para hacerlo caer. Y en una ocasión le preguntaron: Maestro, ¿cuál es el gran mandamiento en la ley? Yahshua le respondió: Amarás al Señor tu Dios con todo tu corazón y con toda tu alma y con toda tu mente. Este es el primero y más importante mandamiento. Y el segundo es semejante al primero. Amarás a tu prójimo como a ti mismo. De estos dos mandamientos dependen toda la ley y los profetas. Si no nos acercamos a Dios, ¿cómo lo vamos a amar? ¿Cómo vamos a sentir amor por aquel que nos creó si no nos acercamos a Él? Él está con sus brazos extendidos. Una y otra vez está escrito en la Biblia que Él perdona a su pueblo, Él perdona a sus hijos. Aquel que se arrepiente verdaderamente, Él los protege, los levanta, les vuelve a dar vida. El Señor quiere salvación para sus hijos. Debemos de amarlo con toda el alma, con toda la mente, con todo el corazón. O sea, estar dispuesto totalmente nuestra vida a Él. De eso depende todo. Él nos enseñará cómo hablar, cómo andar, a dónde ir, a dónde no ir. Nos vamos a equivocar y Él lo va a permitir, porque es necesario para aprender a pasar por ciertos procesos. Pero Él siempre está. Hay una cosa que el enemigo intenta: el desánimo, la tristeza, la depresión. Y las personas comienzan a agachar la cabeza, a mirar al piso, a no tener fuerza para levantar la mirada hacia el cielo, porque el enemigo no quiere que mires al cielo, porque ahí está el trono de Dios. Y el Señor está atento. El Señor te está mirando y tiene sus oídos inclinados a ti para escuchar tu oración. Comencemos, como dijo Yahshua, por amar al Señor con todo el corazón, con toda el alma y con toda la mente. Y todo lo demás el Señor irá preparándonos, porque el que hace la obra es Él y no nosotros.
0: Sin lugar a dudas, el Señor lo dice: clama a mí y yo te responderé. Por eso hay que ir a aquel que tiene el poder y quiere bendecirnos. Sin lugar a dudas que el enemigo de nuestra alma está como león rugiente buscando a quien devorar. Por eso siempre lo vamos a decir: hay que analizar qué nos están enseñando, qué nos están transmitiendo, si realmente está de acuerdo con la palabra de Dios. Y en esta hora quiero recordar el canal de YouTube Shalom 132 y la página gozoypaz.mx, donde ahí encontrarán audios y videos de un hombre que el Señor le ha dado una sabiduría muy especial para predicar su palabra en estos últimos tiempos. Recuerden, canal de YouTube Shalom 132 y la página gozoypaz.mx. Y en esta hora enviamos un saludo a nuestro hermano, el pastor El Roe, Javier Palacios Celorio, a toda la congregación de Gozo y Paz en el mundo entero y a todos aquellos que predican la verdad de la palabra de Dios. Mabel y oyentes, de mi parte será hasta el próximo programa, si el Señor no ha venido y si el Señor así lo permite. Que el Señor les bendiga.
1: Bendiciones para todos y aquí estaremos el próximo lunes, si Dios quiere.
2: El cielo escucha tu oración. Tal vez hayas orado muchas veces y pienses que nadie ha escuchado tu voz. Pero cada oración sincera llega al corazón del Padre. Él conoce tus lágrimas, tus silencios y el anhelo más profundo de tu alma. Sigue orando, porque el cielo escucha tu oración.

mis palabras terminan. Tu espíritu intercede por mí cuando mi corazón se rompe. Tus brazos vuelven a abrazarme. No existe oración pequeña cuando nace de un corazón sincero.

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Muy, pero muy buenos días, ¿cómo andan? Aquí estamos comenzando Amargueando con Amigos, ¿eh? Por la 1600 AM Radio Continental para acompañarlos. Como todos los sábados hasta las 12 del mediodía disfrutamos de la música, la comunicación, la compañía de la radio. Son las 9 de la mañana con 9 minutos, comenzando este mes de agosto, primero de agosto, del año 2026. Aquí estamos en los estudios de la 1600 AM para compartir con todos ustedes mucha música y comunicación.

0: Tremenda mañana de lluvia para disfrutar de un buen mate amargo, la compañía de la radio. Qué lindo hacer radio cuando está lloviendo. Se incrementan los mensajes, es impresionante la cantidad de mensajes que ya estamos recibiendo en la mañana. Aprontan el mate amargo, sintonizan la 1600 AM. Y disfrutamos hasta las 12 del mediodía amargando con amigos.
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0: Este fogoncito imaginario que tenemos todos los sábados. Impresionante la comunicación que ya tenemos, La verdad que vino bien esta agua, por suerte. Bueno, por estos lados no hubo viento y todas esas. Ayer hubo un poco de viento, pero nada, que bueno. Aparentemente fue solo agua. Y vino bien esta agua, ¿eh? Veníamos. Aprovecho el abrazo grandote para mi querido amigo Leonardo Trujillo, que anda en la vuelta. Veníamos mirando, bueno, que llovió abundante, bueno, los campos llenos de agua, La audiencia nos estará contando, bueno, en la mañana. Ustedes se comunican al 098-71-1600. Y nos cuentan a ver de dónde están sintonizando la radio. Impresionante ya la comunicación que tenemos,

Mucha cosa para contarles en la mañana de hoy, ¿eh? Bueno, arranca el mes de agosto y se viene el gran almuerzo show en Las Acacias. Aprovechamos el abrazo grandote, bueno, para Wilmar Peña, para Diana, para toda la familia por allí en Salón Las Acacias, que se viene preparando para este próximo domingo 16 de agosto. Impresionante la gente que ya se está anotando. Miren que los lugares se van volando, ¿eh? Allí en el estado de WhatsApp del celular de la radio, le dejé colgado la ficha, allí aparece nuestro número de contacto. Ustedes se comunican en la semana conmigo, les paso toda la información. Muchísima gente que nos estará acompañando este próximo domingo 16 de agosto para disfrutar un domingo en familia. Bueno, llegan los muchachos de Cruza Caminos. También estaremos disfrutando la gente de Media Banda para hacer bailar a todo el mundo. ¿Quién les habla? Cristian Rojas, con todos los compañeros también de la banda. Estaremos compartiendo todas estas canciones. Un gran almuerzo que vamos a estar disfrutando por allí, por Salón Las Acacias, en ruta 8 y 34, ¿eh? Bien accesible. La verdad que, bueno, por todos lados tienen acceso, así que el próximo domingo 16 de agosto, en realidad es para la otra semana, pero ya les voy avisando que quedan pocos lugares, ¿eh? En un ratito nada más ya empezamos a compartir los mensajes que estamos recibiendo al 098-71-1600. Por aquí estamos en los estudios de la radio, bueno, disfrutando de un buen mate amargo, mirando por la ventana cómo llueve, qué linda la lluvia, un sábado de mañana tomando mate, escuchando la radio. Y nos mandan un mensaje al 098-71-1600 y me cuentan a ver de dónde están escuchando.

comenzando este mes de agosto, primero de agosto, varias cosas que se vienen. Bueno, el 16 tenemos el almuerzo allí, Salón Las Acacias. En septiembre llegan los orilleros a la milonguita y un montón de cosas más que estaremos

realizando que les estaremos contando, ¿eh? Que habla de tradiciones también. Hasta las 12 los acompaño, bienvenidos. Y como retumba en todos lados, cada vez somos más.

Arrancamos la mañana de Amarillando con Amigos. Impresionante la comunicación que tenemos, ¿eh? 098-71-1600. Llegamos a todo el país y el mundo a través de la web www.radiocontinental.com.uy.

0: Arrancamos con Fogón de Estancia, los muchachos del tubo Lucelos. Mientras disfrutamos en la música.
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0: Tremenda la comunicación, 098-71-1600. Disfrutamos Fogón de Estancia, en el comienzo de Amariendo con Amigos.

0: se queda como en suspenso, Fogón de Estancia, Luceros. Mientras disfrutamos la música, seguimos recibiendo los mensajes. Que en un ratito nada más ya empezamos a compartirlo con toda la gran audiencia, ¿eh? Muchísimas gracias por estar del otro lado, la verdad. Agradecido a todos ustedes por permitirme entrar a sus hogares y compartir Amargueando con Amigos todos los sábados de 9 a 12 horas por la 1600 AM. Radio Continental.
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0: 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Aprovechamos el abrazo grande, bueno, para la gente de Los Patricios del 25 en Los Pagos de Florida. Bueno, que veníamos escuchando la radio, tienen su gran fiesta por allá, así que aprovechamos el gran saludo. Estuvimos en un par de oportunidades compartiendo nuestras canciones en Los Patricios del 25, así que nos trataron espectacular por allá. Un abrazo grande para toda esa barra.
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0: Aprovecho el abrazo grandote para mi querido amigo el Puma Alonso también, que nos estaba nombrando más temprano. Gracias, Puma querido. 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Bueno, en la mañana nos estaremos esperando el mensaje de mi querido amigo Andrés. Y el Caballito debe andar por allá también. El Maxi, bueno, toda la familia. 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Esperemos a ver qué tiene para ofrecerles en la mañana de hoy.
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0: El abrazo grande para mi querido amigo Víctor Marrero. 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Gracias a todas las firmas comerciales que acompañan la mañana de Amargueando con Amigos. 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

Llovía torrencialmente en la estancia del mojón. Como adorando el fogón estaba toda la gente. Dijo un viejo de repente, les voy a contar un cuento. Ahora que el agua y el viento traen a la memoria mía cosas que nadie sabía y que yo diría al momento. Tal vez tenga que luchar con más de un inconveniente pa' que resista mi mente al cuento sin lagrimear. Pero Dios que supo dar paciencia a mi corazón, tal vez venga esta ocasión a alumbrar en su reflejo el alma de un gaucho viejo que ya lo espera el cajón. No se asusten si a mi cuento les recuerda en este día algo que ya no podía ocultar mi sentimiento. Vuelquen todos un momento la memoria en el pasado,

Allí verán retratados con tuitos sus pormenores. Una tragedia de amores que el silencio ha sepultado. Hay cosas que yo no puedo detallar como es debido. Unas porque se han perdido y otras porque tengo miedo. Pero ya que en el enredo los metí, pido atención. Que si la imaginación me ayude en este momento, conocerán por mi cuento la leyenda del mojón. Alcáncenme en un amargo pa' que suavice mi pecho, que voy a adentrar derecho al asunto porque es largo. Haré fuerza, sin embargo, pa' llegar hasta el final, y si atiende cada cual con espíritu sereno, verán como un hombre bueno llegó a hacerse criminal. 70 años, ¿quién diría que vivo aquí en estos pagos? Sin conocer más halago que la gran tristeza mía. 70 años no es un día, pueden tenerlo por cierto. Pues si mis dichas han muerto, ahora tengo la virtud de ser para la juventud lo mismo que un libro abierto. Iban a golpear las manos por lo que el viejo decía, pero una lágrima fría los detuvo a los paisanos. Hay sentimientos humanos, dijo el viejo conmovido, que los años con su ruido no borran de la memoria. Y este cuento es una historia que para mí no tiene olvido. Allá en mis años de mozo, y perdonen la distancia, sucedió que en esta estancia hubo un crimen misterioso. En un alazán precioso llegó aquí un desconocido, mozo lindo, bien cumplido, que al hablar con el patrón quedó en la estancia de peón, siendo después muy querido. Al poco tiempo nomás el amor lo picoteó y el mocito se casó con la hija del capataz. Todo marchaba al compás de la dicha y del amor, y pa' grandeza mayor Dios le mandó con cariño un blanco y hermoso niño, más bonito que una flor. Iban pasando los años muy felices en su choza. Ella alegre y buena moza, el fuerte y sin desengaño. Pero misterios extraños llegaron y la traición deshizo del mocetón sus más queridos anhelos. Y el fantasma de los celos se clavó en su corazón. Aguantó el hombre callado hasta dar con la evidencia, y un día fingió una ausencia que jamás había pensado. Dijo que tenía un ganado que llevar a la tablada, que era una buena volada para ganarse unos pesos. Y así entre risas y besos se despidió de su amada. A la 1 de la mañana del otro día justamente, llegó el hombre de repente convertido en fiera humana, y un golpe echó la ventana contra el suelo en 1000 pedazos, y avanzando a grandes pasos, ciego de rabia y dolor, vido que su único amor descansaba en otros brazos. Como un sordo movimiento enseguida se sintió. Después un cuerpo cayó y otro cuerpo en el momento. Ni un quejido ni un lamento salió de la habitación, y pa' concluir su misión cuando los vio disjuntos, los enterró a los dos juntos donde hoy está ese mojón. En la estancia se sabía que la ingrata lo engañaba, pero el naides le contaba la desgracia en que vivía. Por eso la policía no hizo caso mayormente, pues dijeron la inocente se fue con su gavilán, y en cambio los dos están descansando eternamente. Ay, Juna, gritó un paisano, si es verdad lo que habla el viejo, ese era un macho canejo, yo le besaría la mano. Yo soy, le gritó el anciano, venga, mijo, béseme. Yo fui el que maté a su madre desgraciada, porque en la cama abrazada con otro hombre la encontré. Hizo bien, tata querido, gritó el hijo sin encono. Venga, viejo, lo perdono por lo tanto que ha sufrido. Pero ahora, tata, le pido que no la maldigue más, que si fue mala y audaz por mí, perdónela, padre.
una madre siempre es madre, déjela que duerma en paz. Los dos hombres se abrazaron como nunca lo habían hecho. Juntando pecho con pecho como dos niños lloraron. Padre e hijo se besaron pero con tal sentimiento que el humano pensamiento no puede pintar ahora la escena conmovedora de aquel trágico momento. Los ojos de aquella gente con el llanto se inundaron y todos mudos quedaron bajo el silencio imponente. Volvió a decir nuevamente, ahí están en el mojón, y poniendo el corazón el anciano en lo que dijo, le pidió perdón al hijo, y el hijo le dio el perdón.

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2: Radio Platina, 9 de la mañana con 36 minutos, ¿eh? De este sábado 1 de agosto del año 2026, la leyenda del mojón pasaba por allí a Belly Broom. Recitado bueno que la abuela Coca tenía por allá, me acuerdo de la letra. Y bueno, la aprendimos en un momento, la sé casi toda la estancia del mojón. Aprovecho el beso grandote para la tía Ana, para el tío Juan Ángel, para toda mi familia allí en Costa de Pando, para María de los Ángeles, el Moncho, bueno, toda mi familia, que sabemos que están escuchando la radio. La comunicación al 098-71-1600. Paran de caer los mensajes. Ahí va. Buen día, Cristian, y audiencia y equipo. A todos mis saludos desde Los Cerrillos. Yo, cariños, mi vieja la negrita del parador. Un abrazo grandote para vos, querido. Gracias por estar, ¿eh? Hola, ¿cómo estás? Que tengas buena jornada. Saludos para toda la audiencia. Pasame la niña de Guatemala por el Pepe Guerra. Muchas gracias. Janet, de Ruta 33. Acá trabajando, dice, con las gallinas, temprano. Escuchando la radio. Hasta las 12 te acompañamos. Agradecerles de corazón por la compañía, por estar del otro lado y tomarse un ratito para enviarnos un mensaje.
3: Buen día, Cristian y audiencia, ¿cómo anda la cosa?
2: ¿Cómo andás, querido?
3: Todo tranquilo. Buena jornada para todos ahí.
2: Gracias, Oscar.
3: Ha llovido lindo, ha caído agua lindo.
2: ¿Viste vos? Tremendo.
3: No se puede quejar la gente que pisaba agua. Por suerte
2: llovió.
3: Terminó la sequía.
2: Sí, esperemos.
3: Vamos arriba, gente. Les habla el pelado Oscar acá. Muchacho Bella Italia, muchacho Los Galgos.
2: Vamos arriba, Oscar.
3: Que pasen todos lindos. Un abrazo para vos también, Cristian.
2: Gracias, querido.
3: Y me pasás por los olimareños, estrofa de amor.
2: Estrofa de amor, lo buscamos. Viejo. Dale.
3: Un abrazo, Cristian.
2: Bueno.
3: Vamos arriba, gente. Que pasen lindo ahí.
2: Gracias, Oscar.
3: Un abrazo a todos y cada día somos más, Cris. Vamos arriba.
2: Ay, va. La verdad que sí, que cada vez somos más, ¿eh?
0: Porque con gran devoción.
2: Gracias a toda la audiencia que está pegadita a la radio, a la 1600 AM. Además, llegamos a través de la web a todo el país y el mundo. www.radiocontinental.com.uy.
4: Buen día, Cristian Roja. Acá de la Luz de Ruta 11.
2: ¿Cómo andas, querido?
4: Porque mañana es mi cumpleaños, quiero pedir la de los mulos y me la pasás.
2: Mirá,
4: para toda mi familia.
2: Muy feliz para cumpleaños.
4: Para Costa Espando, para Elsa.
2: Bueno.
4: Para Blanquita, que ande bien. Para Rubén.
2: Dale.
4: Para Rubén Teresa y todo en general.
2: Buenazo.
4: Estamos, chao, chao.
2: Abrazo.
4: La de los mulos.
2: La de los mulos. Bueno, muy feliz cumpleaños en el día de mañana, entonces, que estés pasando lindo. Buen día, Cristian, prendido amarillando con amigos y con lluvia. Héctor de Santa Lucía, cada vez somos más, me dice mi querido amigo Héctor por los pagos de Santa Lucía. Mi amigo El Pato arrancó temprano la mañana, a ver qué dice por acá.
5: Buen día, amigo Cristian. ¿Cómo estamos, Cristian, con este día lluvioso?
2: ¿Qué hace, Pato?
5: Los oyentes, todo tranquilo. Bueno, acá llovió anoche toda la noche.
2: ¿Toda la noche?
5: Y ahora está, llueve.
2: Manso.
5: Está lloviendo ahora Garubilla.
2: Sí.
5: Pero está, fue tranquilo, por suerte.
2: Está lindo para escuchar la radio.
5: No hizo, no hubo viento, no hubo todo esos relajos que daba.
2: Importante, tranquilo. Importante, agua, sí. Sol, por
5: favor. Mucho relámpago. Y sigue muy caloroso, así que va a seguir hoy.
2: Mucha humedad.
5: Bueno, aquí te un saludo ahí para mi compañerita que está escuchando, de ahí, para la familia Roger allá.
2: Bueno.
5: Escuchando también todo. Y para el gorila ahí de Capurro, un abrazo grande.
2: Gorila
5: para
2: Pistón.
5: Camionero Aldo, Estados Unidos.
2: Ahí va.
5: Un abrazo para él y para todos los camioneros, como siempre digo.
2: Buenas.
5: Para Nachito y de Chamizo, para el padre y para Roberto Moreira. Para el Pocho Men.
2: Ahí va.
5: Para el profe Las Piedras. Ahí para el Jersey, que la señora, ahí para el Rubio y Gloria, para Adriana y el compañero de 8 y 9.
2: Toda esa barra.
5: Para el Coquito Paliano, para Nelda, la de las tortas, que está firme, hoy está lindo para comer torta.
2: Está lindo
5: frita.
2: Para la torta frita hoy, ¿eh?
5: Y Para todo, para todo en general hay que pase lindo. Ahí, para Raúl ahí de la ONCE.
2: Bueno.
5: Que mañana es su cumpleaños, mañana. Va, caeremos todos para allá para Raúl ahí.
2: Y ahora arrancaremos allá. ¿Y seguro?
5: Y para todo, para todo. No sé si me queda alguno, pero. Ay, para el caballito. Ahí, para Andrés, para el Tero, para el amigo Marrero que anda, no puede salir a buscar noticias porque está lloviendo.
2: Está lloviendo.
5: Pero él va a ser una escapada y va a salir.
2: Se le mojan las patas.
5: Un abrazo gigante para Sammy, mi casa es el monte por Cruz Acamí.
2: Dale.
5: Vamos arriba, no quedarse. Buena cara al tiempo hay que ponerle cuando está feo, porque está. Estamos en invierno todavía.
2: Hay que darle para adelante, ¿qué va a ser, eh? Ya van a venir los tiempos lindos.

0: Domingo 20 de septiembre llegan los orilleros a la milonguita, ¿eh?
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0: Todas estas canciones en vivo en la milonguita.
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0: Un abrazo grande para el Corito, para José Luis.
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0: Que sabemos que están escuchando la radio, Tremenda la comunicación al 098-71-1600.
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0: En un ratito seguimos compartiendo más mensajes de la gran audiencia. Cada vez somos más. Llega el dúo Coames a la mañana. Al fin de cuentas, hasta las 12 los acompaño. Música y comunicación a través de la radio.

0: La música del dúo Comes es lo que estamos disfrutando en la mañana. Qué linda la comunicación con la gran audiencia. Los días de lluvia tiene esta magia tan particular. Hacemos radio y está todo el mundo escuchando. Impresionante todos los sábados la comunicación que tenemos con la gran audiencia, pero bueno, hay días que son diferentes, que se puede estar adentro, disfrutando de un buen mate amargo. La compañía de la radio.
1: Buenos y lluviosos días. ¿Qué tal? ¿Cómo andan?
0: ¿Cómo estamos por ahí?
1: La verdad que aquí por Fray Marcos,
0: ¿llovió?
1: Del departamento de Florida, ha mandado agua a Lobo. Impresionante cómo ha mandado agua. Bueno, aquí ya estoy amargueando, sentado al lado de la estufa y escuchándolo.
0: Qué lindo, Antonio.
1: No sé si se podría pasar algún tema o algo.
0: Diga, a ver.
1: No cruzó la ciencia por Gustavo Guichón.
0: Bueno.
1: Bueno. Aquí estamos entonces, como les decía, escuchando el programa.
0: Muchas gracias.
1: Adelante, saludos para todos, buen fin de semana. Chau, chau. Soy Antonio de Fray Marcos.
0: Qué lindo los pagos de Fray Marcos. Anduvimos a fin de año allí acompañando a los músicos de Fray Marcos. En ese lugar tan lindo, allí en la estación. Después estuvimos en la fiesta de los emprendedores también. Nos encontramos con muchos oyentes allí en los pagos de Fray Marcos, ¿eh? El saludo grandote para todos. Buen día, Cristian. Lluvioso día por Fray Marcos, mirá. Por suerte, agua nomás. Un saludo grande para vos y tu audiencia. Como siempre, al firme y cada vez somos más. Abrazo grande, algo por los orilleros. De ser posible, gracias. Me dice Carlos Eduardo Guadalupe. Hace un ratito compartíamos en la música de los orilleros, así que cumplimos con Carlos. Mucha gente en Fray Marcos escuchando la radio. A ver qué dice la negrita por acá.
2: Hola, Cristian, ¿cómo andás?
0: ¿Cómo andás, querida?
2: Estuve por ahí. Acá está lloviendo y está crecido el arroyo.
0: Está crecido, ¿no?
2: Estoy sola.
0: Mirá.
2: Estoy tomando mate.
0: Bueno.
2: Tomando grapa miel.
0: Mirá.
2: Ese salchichón que están.
0: Oh.
2: Riquísimo.
0: Están de bueno.
2: Buenas. 1.200 el kilo.
0: Tomá.
2: Son lindos, mirá, grandes, gordos.
0: Mandó bueno, la propaganda también.
2: Y pasame.
0: Sí.
2: Por chalar el pedido.
0: Dale.
2: Que cantaba mi marida.
0: Cómo no.
2: Estoy sola, güey. Y lo quiere escuchar. Bueno, si podés, no sé. Y también un saludo grande y un abrazo a María del Carmen y Juanita.
0: Dale.
2: Mucho. Y a todos mis amigos que me están escuchando, desde el paraportaje, el cerrillo, el coso del bote, las brujas, por todo lado, todo que me quieren que les mande saludos, les mando a todos, así ya está.
0: Ya aprovechamos. Bueno, el viaje.
2: Un abrazo grande, Cristian.
0: Dale.
2: Chao.
0: Abrazo. Aprovechamos el viaje. Mandamos propaganda y saludos para todos. Milton Vázquez y la nena en Santa Rosa, prendiditos a la radio. Cristian, buenazo del programa. Manda un saludo para todas esas gentes, ¿eh? Para toda esa gran audiencia que te escucha todos los sábados. Abrazo grandote para Milton y la nena en Santa Rosa. Caminamos un par de cuadras para arriba allí en el pueblo y encontramos a Ramoncito Martínez. Cristian, qué bueno está el programa, me dice. Mandar un saludo grande a todos Santa Rosa. Gracias, Ramoncito querido. Obviamente aprovechamos el beso grandote para María del Carmen y Juanita en la ciudad de Canelones. Como siempre, emprendiditas a la radio, che. Opa. Muy buenos y fresquitos con lluvia. Acá seguimos con el amargo y la cantora, Cristian. ¿Nos pasarías algún tema? José Luis, desde la colonia Nicolich. A darle un saludo para Ricardo Avero, de Gordo González, un abrazo grande. Y que tengan un buen fin de semana. Vamos arriba, que cada vez somos más. Gracias, José Luis.

0: Tremenda la comunicación hasta las 12. Te acompaño.
1: Hola, Cristian Rojas. Soy Demar, de la ruta 33, Demar, del 37-7.
0: Sí, señor.
1: Acá tomando unos mates con una picada de salchichón de Don Carlos Pérez,
0: no,
1: que me regaló unos. Un buen salchichón.
0: Gracias, no, más.
1: Y escuchándote porque no queda otra.
0: Y lógico.
1: Por estos lados, unos 64 milímetros de agua y sigue lloviendo. Alguna piedrita, algún granicito chico, pero la vamos llevando, la vamos llegando.
0: Bárbaro.
1: Vaya un saludo para el Pato y todos los que me conocen.
0: ¿Cómo no?
1: Que los conocemos a través del WhatsApp y de la radio.
0: Tomá.
1: Y muy pronto lo estaremos viendo.
0: Sí,
1: Dema,
0: señor.
1: Desde Villanueva, Sauce, Canelones, saludo.
0: A ver.
1: Hola, me olvidé, soy Dema.
0: A ver.
1: Pásame el guitarrero de Eustaquio Sosa.
0: Dale.
1: Dale, ve, para escuchar acá. Con todos los que estamos enganchados en la radio, en la magia de la radio.

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0: 10 de la mañana con 2 minutos. La música de los olimareños, lo que estábamos disfrutando, Estrofas de Amor. Estamos en vivo por la 1600 AM Radio Continental. Como todos los sábados de 9 a 12 horas, quien les habla, Cristian Rojas, nos acompaña por la radio. Este fogoncito imaginario que tenemos, ¿eh? Donde nos reunimos y compartimos música, comunicación. 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
1: 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Canción que habla de tradiciones también.
0: No, vamos para San Jacinto. 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El abrazo grandote para María Esther, bueno, para toda la familia. 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Agradecer, como siempre, a todas las firmas comerciales que acompañan la mañana de Amargueando con Amigos. Un abrazo grandote para Wilson, que nos escucha desde Santa Rosa. Fiel oyente de los programas. El abrazo grandote para vos, Wilson, querido. Gracias por estar compartiendo la mañana junto a nosotros. En un ratito seguimos compartiendo más mensajes. Vamos a escuchar a Pablo Estramín.
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0: Cantando un tanguito, Pablo Estramín, lo disfrutamos a las 10 de la mañana con 6 minutos. Tomo y obligo.

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2: Pasaba la música de Pablo Estramín, Tomo y Obligo.
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2: Tremenda la comunicación que tenemos al 098-71-1600.
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2: En esta mañana de lluvia.
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2: Tomando un mate por acá en los estudios de la radio. Recibiendo los mensajes de la gran audiencia. Y acompañándolos hasta las 12. Disfrutamos. Amargueando con amigos.
5: Hola, Cristian.
2: ¿Cómo andás, querido?
5: La Continental, abajo de lluvia.
2: Sí, señor.
5: De manera de llover.
2: No aflojamos ni abajo el agua.
5: Y 30 y pico milímetros llovió acá.
2: ¿Viste vos?
5: Y bueno, y amargueando con amigos, vos sabés, yo recién amargueando.
2: Sí.
5: Me levanté tarde hoy, estoy todavía amargueando. Y cada vez somos más, vos.
2: Usted lo dijo.
5: Pasame, si podés, una payada de... De Aversoria y Julio Gallego.
2: Bueno,
5: y,
2: ¿cómo no?
5: Si podés eso.
2: Dale, César.
5: Otra cosa igual.
2: Sí, tranquilo.
5: Y un abrazo, Cristian.
2: Gracias.
5: Que vamos arriba a ese programa. Muy lindo programa, la verdad. Y amargueando con amigos y cada vez somos más.
2: Usted lo dijo. Nuestro querido amigo y vecino, César Clavijo. Escuchando la radio, el hombre. A ver qué dice Mari por acá.
6: Buen día, Cristian.
2: ¿Cómo andas, Mari?
6: Soy Mari de Canelón Chico.
2: ¿Todo bien?
6: Acá lloviendo, desayunando, escuchando la radio, como siempre, el programa.
2: Buenas.
6: Amargueando con amigos. Uh-huh. Bueno, feliz comienzo del mes de agosto.
2: Gracias.
6: Vamos arriba. Cada vez somos más.
2: Gracias, Mari.
6: Desde el día pasón. Y bueno, buen fin de semana para toda la audiencia. Bienvenido a agosto. Besos.
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2: Ahora cerrándote para vos, Mari, por Canelón Chico, acompañándonos.
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2: A ver qué dice mi amigo el Pocho Méndez.
9: Buenos días, Cristian. ¿Cómo estás, amigo?
2: ¿Cómo andas, Pocho?
9: ¿Cómo estás pasando con este tiempo, esta temporada, cómo te ha tratado?
2: Precioso.
9: Acá llovió toda la noche. Recién entro de la casa porque estaba toda la noche sereno.
2: Ah, mirá.
9: ¿Te
2: mojaste?
9: Escuchando la leyenda del mojón. Qué buen tema es.
2: ¿Viste?
9: La tengo que se nos murió a ver. Bueno, deseo que tengas una buena jornada, que
2: gracias.
9: Termine bien el programa.
2: Gracias, Pocho.
9: Mandarle un saludito para mi amigo el Patito, el Cita.
2: Te están escuchando.
9: Al Pompito, al Leo Clementino.
2: Ahí va.
9: Al profe de las piedras, al abuelo Coco, que se acuerda mío, que yo no ni lo conozco. Bueno, y un abrazo grande para todos los que me conozcan. Que
2: bueno.
9: Pasen bien. Y que tengas una buena jornada, loco.
2: Gracias, Pocho.
9: El Pocho Méndez aquí de Las Piedras.
2: Sí, señor.
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2: Tremenda la comunicación que tenemos. La gran audiencia que se comunica con nosotros,
10: Buen día, Cristian, ¿cómo andás? Te escribo por acá.
2: ¿Cómo andas, Luis?
10: Hoy cumpleaños de Fernando para dedicarle un tema.
2: Mira.
10: Algo de lo tuyo ahí. El tema de los lindos, lo tuyo, eso.
2: ¿Cómo no?
10: Cumple 38 años con
2: nosotros. Tomá.
10: Vamos arriba. Abrazo. Ya te lo mandé por
2: lo vamos a saludar.
10: El programa, pero.
2: Dale.
10: Por la duda que no llegue el mensaje mío a tiempo,
2: bueno.
10: Para que le dedique un tema ahí.
2: ¿Cómo no? ¿Dale?
10: Gracias, Cristian. Abrazo.
2: Abrazo, Luis, querido. Un abrazo grandote bueno para Fernando Caballero. Mirá, está cumpliendo años en el día de hoy. Nuestro querido amigo y colega, la gente de Yerahuirá. Abrazo grandote para vos, Fernando, querido. Muy feliz cumpleaños. Esperemos que esté escuchando la radio, digo yo.

0: 10 de la mañana con 17 minutos. Amargueando con amigos. Te acompaña por la 1600 AM.
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0: Mientras disfrutamos en la música de José Carvajal, el Sabalero.
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0: Les comento a ver qué nos está mandando un mensaje por acá, Andrés, a ver qué dice.
2: Buen día, mi loco, ¿cómo andás? Buen día para toda la audiencia, ¿cómo andas?
0: ¿Cómo andás, querido?
2: Un saludo grande a todos. La verdad que estamos re contentos, ayer Agustín se recibió de doctor, así que bueno.
0: Mirá
2: que
0: muchas
2: gracias a toda la gente que se comunicó con nosotros.
0: Felicitaciones.
2: Que nos
0: llamó,
2: que nos mandó mensajes. La verdad que de corazón estamos re contentos, así que bueno, hoy no hicimos nada de olla, porque el clima no estaba bueno para eso.
0: Tal cual.
2: Tenemos una parrilla espectacular, un day de todo, asadito, asadito de tira, asadito de cerdo, pamplona, tenemos morcillas dulces, chinchulines, colita de cuadril que no saben lo que es, una crema, así que bueno, lo esperamos todos por acá por San Jacinto, un abrazo grande. Y mañana domingo estamos cerrados, Cristian.
0: ¿Cerramos?
2: Domingo estamos cerrados.
0: Cerramos las
2: puertas. Vamos a festejar con él, con Agustín, acá.
0: Sabe
2: en familia, podemos tocar la guitarra.
0: Está perfecto.
2: Va a estar precioso. Así que, bueno, un abrazo grande a todos.
0: Me alegro
2: vamos
0: mucho.
2: Arriba.
0: Bueno, muchas felicitaciones. Y a disfrutar en familia allí, claro que sí. Un abrazo grandote para vos, querido. A disfrutar, ¿eh? Cada vez somos más.
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3: Buen día, Cristian.
0: Buen día.
3: ¿Cómo estamos?
0: ¿Cómo
3: ¿Todo
0: andas,
3: bien?
0: ¿Cómo andas, Eduardo?
3: Te voy a pedir un tema.
0: A ver.
3: De los olivareños.
0: Sí.
3: Cualquiera de ellos.
0: Ya pasamos uno ahí.
3: Para toda la familia Carrión.
0: Dale.
3: Y especialmente para mi madre, que cumplió años en el día de ayer.
0: Muy feliz cumple, entonces.
3: Le pido un tema para ella.
0: Dale.
3: Y para toda la familia Carrión que siempre están escuchando.
0: Claro que sí.
3: Bueno, te mando un abrazo, Cristian.
0: Gracias.
3: Muy bueno el programa.
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0: Hola, Cristian y audiencia, soy Martín desde el Andaluz. Acá margueando y siempre acompañando. Un abrazo, gracias por estar. Muy buenos días en Buenos Aires, el barrio de Flores, escuchando Amargueando con Amigos. Con mucha lluvia y tomando mate con tortas fritas. Hoy me recuerda el 30 de agosto en Santa Rosa. Acompañado por Alberto y Jacob, enviamos saludos. Me dice Néstor Yacar. Se viene Santa Rosa el 30 de agosto. Falta todavía, pero bueno, estamos en agosto ya. Hay un montón de cosas que vamos a estar haciendo en el mes de agosto. El 16 ya nos encontramos en Salón Las Acacias con este gran almuerzo show que llegan los muchachos de Cruza Caminos. Media banda, Cristian Rojas y su banda. Un gran almuerzo que estaremos disfrutando el domingo 16 de agosto en Salón Las Acacias. El 22 de agosto andaremos por Ciudad Rodríguez. Aprovecho el abrazo grandote para el Gonza, para toda la familia Alonso. El 22 nos reunimos en Ciudad Rodríguez con el Michael, con el Roger, con toda esa barra que estaremos disfrutando por Ciudad Rodríguez el 22 de agosto. El 23 de agosto, Canciones Populares, Cristian Rojas llega a Santa Rosa, ¿eh? Sí, señor. Vamos a estar en Pizzería La Zapicana. El domingo 23 de agosto, a mediodía, andaremos por allí, ¿eh? Cantando nuestras canciones y compartiendo junto al Zapito y toda la familia por allí. Buen día, Cristian, escuchando por Costa de Pando. Linda lluvia, me dice Ricardo Avero. Abrazo grande para vos, Ricardo querido.
4: Buen día, Cristian. ¿Cómo andamos?
0: ¿Cómo anda, Diego?
4: Bueno, saludo para toda la audiencia. A la abuela Marujita que está prendida ahí.
0: Dale.
2: y que tengamos un lindo fin de semana y un buen comienzo de mes.
0: Vamos arriba.
2: Y por estos lados, Cuchilla de Rocha, acá llovió bastante.
0: ¿Metió agua?
2: Le metió agua.
0: Ah, loco.
2: No sé cuánto le habrá metido, pero le metió agua. Ah, por ahora es agua nomás. Viene tranqui.
0: Buenas.
2: Bueno, Cristian.
0: Sí.
2: Vamos arriba.
0: Vamos arriba.
2: Acá. Dale. Abrazo grande.
0: Abrazo grande para vos, Diego querido. Vamos arriba.
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0: Qué linda la música de José Carvajal, lo que estamos disfrutando.
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0: Sigue la comunicación, tremendo.
5: Hola, hola, Mariano con amigo. Qué gusto escucharte, Cristian.
0: ¿Cómo andas, Elsa?
5: Bueno, yo acá, anoche hubo un vendaval acá que se arrasaba con todo, pero bueno.
0: Está loco.
5: Gracias a Dios estamos acá.
0: Bueno, me alegro
5: bueno,
0: un montón.
5: Bueno, para mandarle primeramente un abrazo bien apretado a Juancho, a mi compañero el Patito.
0: Dale.
5: Para todos los escucha, otro para ti.
0: Gracias.
5: Y si me podés pasar por Germán Monte, no dejes de volar nunca. Dedicado para el Flaco y para todos los escuchas de Amargando para, con amigos. Y para ti también.
0: Gracias.
5: Y que todos eso. Tengas un buen día.
0: Claro.
5: Y que le presten atención a este tema que es dedicado para todos los que amargamos con amigos.
0: Muy bien.
5: Abrazo de Elsa y que todos te...

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La música de José Carvajal, lo que estamos disfrutando en la mañana, ya amargueando con amigos por la 1600 AM. Todos los sábados de 9 a 12 horas disfrutamos la música, la comunicación, este fogoncito imaginario donde se reúne la gran familia a compartir y disfrutar la mañana. La comunicación al 098-71-1600. El gustazo de poder acompañarlos. De que ustedes me acompañen también, ¿eh? Tremenda la cantidad de mensajes que tenemos para compartir. Te siguen llegando. ¡Fuerza! ¡Ah, José Carvajal! Cada vez somos más.

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0: La música de Braulio López, lo que estábamos disfrutando, el dinero en la mañana de Amarillando con Amigos, Programa que te acompaña, la comunicación tremenda. Los mensajes que estamos recibiendo al 098-71-1600, impresionante, gracias.
1: Buenos días, Cristian. Bueno,
0: ¿cómo andas, Walter?
1: Estaba escuchando Mariano con Amigos, era para mandarte un saludo a vos.
0: Buenas,
1: vamos arriba. A Ana Paula, a la invita para Dortaje, bueno, a Cafú, al Caballo, a toda la gente de ahí de San Jacinto.
0: Dale.
1: A Andrés, bueno, para todos en general, para Patito, Elsa, bueno, para toda la audiencia. Un abrazo grande.
0: Gracias, querido.
1: Para la gente de Santa Rosa.
0: Bueno.
1: A vos, que tengas muchos éxitos.
0: Vamos arriba.
1: El Papu y Guate Barros Blancos. Y bueno, como siempre, pase lo que quieras porque está todo buenazo. Un abrazo grande, como decís vos. Cada vez somos más. Vamos arriba.
0: Gracias, querido.

0: Mientras disfrutamos en la Milonguita Oriental, siguen llegando los mensajes.
1: Buen día, Cristian Rojas, ¿cómo andamos? ¿Todo manso?
0: ¿Cómo andás, Uruguay?
1: Escuchándote como todos los sábados.
0: Buenazo, loco, vamos arriba.
1: Amargueando. Bueno, nada, para saludarte y saludar a tu audiencia.
0: Gracias.
1: Que tengas un buen día, Rubén Moreira, te habló. No te pido nada porque siempre está muy bueno ese programa.
0: Gracias, José.
1: Un abrazo.
0: Vamos arriba. Abrazo grandote para Uruguay Moreira, prendidito de la radio. A ver qué dice mi amigo Mauro Sosa por acá.
2: Buen día, Cristian Rojas, ¿cómo está? ¿Todo tranquilo?
0: ¿Cómo anda, Mauro?
2: Bueno, acá estamos tomando un buen amargo.
0: Sí, señor.
2: La radio como corresponde.
0: Digo yo.
2: Y bueno, menos mal que vino solo lluvia, no vino viento. Parecía que se venía viento como a las 3 de la mañana, pero gracias.
0: Tal cual.
2: Llegó ahí en eso.
0: Estaba complicado, sí.
2: Bueno, la verdad que esa letra, la letra del Mojones, tremenda letra.
0: Tremenda,
2: ¿no?
0: Letra,
2: bueno, así que si poderme pasar lo lejano por el Pepe Guerra.
0: Ah, oh, lindo tema.
2: Bueno, que tenga un buen fin de semana.
0: Muchas gracias.
2: Que Dios bendiga a toda la barra.
0: Vamos arriba.
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0: Buen día, Cristian, pasame por Cantos del Sur, Tierra Negra. Dice Osmar Antonio. Buen día, dice muy linda agua, 30 milímetros por ruta 12. Hacia Minas, pasa un tema. Moza o varón, me dice Carlos. 098-71-1600. El 22 de agosto andaremos por los pagos de este hombre que va a conversar ahora. ¿Cómo andás, Roger?
4: Buen día, Cristian. ¿Cómo estamos, Cristian? Bueno, Cristian, contento con el agua.
0: Me imagino.
4: 35 milímetros, mamá.
0: Ahí va.
4: Bueno, dame de saludo al patito ahí, a la cita.
0: ¿Te está escuchando?
4: A Rubén, de Melillo, a Teresa ahí. Juan Bayana, a Valdés, la señora. Mándame a toda esa gente, salud.
0: Buenazo.
4: Alberto, la 48. Bueno, Cristian.
0: Sí.
4: Vamos arriba.
0: Cada vez somos más.
4: El gorila, pistola de Capur.
0: No te olvides, no sé gorila.
4: Como lo habrá tratado el agua.
0: Ay, claro, ya. No te me olvides de Gorila Pistón. Que el 22 de agosto andaremos por Ciudad Rodríguez. En esa gran fiesta de Radio Continental donde nos encontraremos todos. Qué lindo. Pero antes nos encontramos en Salón Las Acacias. Que llegan los muchachos de Cruzacaminos. Un saludo para Marta Perdomo. Arturo, Miguel Santos, Marta, Víctor y Lourdes. La Ruta 33, prendiditos a la radio. Un abrazo para toda esa familia. Cada vez somos más, ¿eh?
5: Buenos días, Cristian.
0: Buen día.
5: ¿Cómo anda la audiencia?
0: ¿Cómo anda, Milton? ¿Todo bien?
5: Un gran abrazo para todos.
0: Bueno.
5: Escucha y para vos también, Cristian.
0: Gracias, querido.
5: Bueno, mandame un saludo a Jorge Cedrés de Rincón de Albano, que va a estar escuchando.
0: No va a estar.
5: Y a Roger Mugiro y al amigo Patito.
0: Ahí te estaba mandando un mensaje.
5: Un gran abrazo para el Patito.
0: Bueno.
5: Y para todos ellos, pasándole una campera. Si podés ahí.
0: ¿Cómo no?
5: Medio a mano.
0: Medio a mano acá.
5: Muchas gracias por todo, Cristian.
0: Merece, mi amigo.
5: Y un abrazo para vos también.
0: Gracias.
5: Bueno, muchas gracias.
0: Y aprovechamos también el saludo grandote para vos, el gorila, bueno, para mi amigo el Colo Alonso, que anduvo aquí en los estudios de la radio hace un ratito. Grande, Colo. Me venía escuchando, Cristian, dice, mandale un saludo grande a toda esa gran audiencia que está prendedita a la radio. Colo que anda volando, con los relatos. Anduvo por aquí en los estudios y me decía que venía escuchando la radio, que saludara a todos los oyentes,
6: Buenos días, Cristian Rojas, buenos días, Continental.
0: ¿Qué dice?
6: Gracias a Dios se vino el agua, linda lluvia, linda lluvia.
0: Es verdad, Ale.
6: Por esta zona Aeroparque, muy linda lluvia.
0: Mirá.
6: Vamos a ver si se puede tapar un poco la sequía,
0: Tal cual. Vamos a ver qué pasa.
6: Y ahora que estás escuchando la jurisa de dúo Coame, ¿no?
0: Sí.
6: Tengo una duda, ¿qué quiere decir Coame? Sé que significa algo esa sigla. Y he preguntado varias veces, pero no me han sabido decir.
0: Bueno.
6: Estoy segurísimo que algo quiere decir.
0: Es una palabra en guaraní.
6: Bueno, abrazo para todos.
0: Dale.
6: Vamos arriba, gente.
0: Bueno.
6: A ponerle buena cara y buena vibra que vienen. Que esto va a pasar en la lluvia para los productores.
0: Se sabe. Vamos a estar averiguando a ver qué quiere decir Coame, ¿sí? Yo sabía, pero vos sabés que ahora no me acuerdo. A ver qué dice mi amigo González por acá.
7: Buen día, amigo Cristian, ¿cómo andas?
0: ¿Cómo andás, querido?
7: Aquí estamos. escuchándolo y escuchando la lluvia también.
0: Buenas.
7: Gracias a Dios llovió bastante lindo. Llovió toda la noche, caramba. Se hacía falta el agua, Cristian.
0: Tal cual.
7: Bueno, como siempre, saludar a mi esposa Gianela, mi hijo Santiago, también a Pablo Bentancor y su padre, que están allá por San Antonio tomando mate con toda seguridad y bueno, escuchándolo. Y bueno, seguir escuchándolo y esperando, como siempre, que llegara el sábado para
0: tal escuchar. Cual, exactamente, Gonzalo.
7: Bueno,
0: vamos arriba.
7: Un abrazo grande para usted y para toda la audiencia.
0: Ahí va la bocha.
7: Y me agrego a un nuevo dicho.
0: ¿Ah?
7: Métale.
0: A ver.
7: A la polquita Santa Rosa.
0: Métale.
7: Y viva los blancos.
0: Ahí va la bocha.
7: González, estamos aquí.
0: Abrazo andate para vos, González, querido.
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0: Mientras disfrutamos en la música. Buen día, Cristian. Saludos a la audiencia y en sintonía siempre desde acá, desde el altar de la patria. Abrazo grande, que tengamos un MME. Bendecido agosto. Me dice mi querido amigo Roberto Rosales. El abrazo grandote para toda la gente. Armería y Casa de Pesca, dos hermanos, ¿eh?

Por acá ya tengo la información. El abrazo grandote, bueno, para los oyentes que se están comunicando con nosotros. Eli me dice por acá, compañeros, amigos y escuela, mirá. Está escuchando la radio, un abrazo grandote para vos, Eli querida. Y por acá Natalia nos está enviando el mensaje que está escuchando la radio. La compañera del dúo Coames. Dice, es una sigla que significa compañeros, amigos y escuela, mirá. Mira, acá ya tenemos, bueno, la información de primera mano. Acá Natalia Rodríguez, integrante del dúo Coames. Compañeros, amigos y escuela, quiere decir Coames. Mirá qué lindo, ¿eh?

0: Qué lindo el contacto con la audiencia. Hasta las 12 los acompaño.
1: Buen día, Cristian, todo tranquilo.
0: Buen día,
1: acá
0: buen día.
1: Acá lo estamos escuchando con mi padre acá, buenazo, tomando unos mates.
0: Buenazo.
1: Y el sábado pasado los abandoné, no los estuve escuchando ahí. Estaba de carne en las casas y no los pude escuchar.
0: Toma.
1: Así que hoy le voy a mandar un saludo para todos ahí.
0: ¿Cómo no?
1: Y
0: ¿te están escuchando?
1: Un saludo a Gonzalo ahí, para la señora y el hijo ahí, para que están San Bautista ahí, de parte mía y del viejo ahí. Y bueno, y otro saludo para otro escucha que tenía ahí en San Antonio ahí, que
0: ver,
1: es medio vago para mandar mensaje.
0: Ah, sí.
1: El Pata.
0: Mirá.
1: Y bueno, un abrazo grande y saludo para todos de parte de Pablo Bentancor de San Antonio.
0: Claro que sí. Aprovechamos el abrazo grandote, bueno, para toda la barra por allá, en los pagos de San Antonio, que tantos amigos tengo. Hemos compartido tantas cosas de allí en San Antonio. Con la amplificación, bueno, hemos estado en dos oportunidades. Estuvimos en el Raíz de San Antonio, haciendo toda la parte del sonido, como siempre la comisión. Allí el abrazo grandote para todos. La gente de Costa del Tala, bueno, que siempre nos encontramos allí con Pablo Bentancor. Mi amigo el Fabio Vázquez. Un abrazo grandote, bueno, para toda la familia por allá. Para Sol y Mando, bueno, para... Recuerdo toda esa parcería allí, Costa del Tala. Tanto tiempo que estuvimos haciendo toda la parte del sonido también de lo que es la fiesta gaucha que realizan allí por Costa del Tala. Así que nada, tanta audiencia que sabemos que están disfrutando con nosotros en la mañana de Amariando con Amigos. Se viene un gran remate, dice Antigua Herrería en Santa Rosa. Me dice mi querido amigo Marco Sinola. Que va escuchando la radio por acá, nos manda la foto. En la camioneta, prendidito la radio. Y prontito vamos a estar pasando información que se viene un gran remate en Santa Rosa de una herrería que tiene sus años. Y bueno, se viene el remate que prontito les estaremos informando a toda la gran audiencia, ¿eh?
2: Buenos días, Cristian Rojas, bueno.
0: ¿Cómo anda, Rubén?
2: Acá llovió muy lindo, muy tranquilo.
0: Mirá.
2: Un agua muy buena. Parones muy lindo. Unos refusilos fueron ahí, unos truenos, pero viento no, nada, tranquilo.
0: Por suerte.
2: Piedra cayó ayer de mediodía, pero muy poquito también, una cosa de nada.
0: Ahí va.
2: Bueno, un abrazo grande para ti, para toda la audiencia, en especial para Mariano de Teresa.
0: Bueno.
2: Después te mando otro. Dale, vamos arriba.
0: Vamos arriba.

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0: Es lindísimo que el tiempo no se nos pase, que se quede en nosotros para siempre y se nos ponga a vivir en la ternura. Y entonces rescatar esas cosas, esas pelusitas dulces y chiquitas con las que hacemos el montoncito de amor que tenemos para darnos. No quiero rincones vacíos en mi alma. Me gusta estar tomado por tus lágrimas, tus palabras, misteriosas caricias, tu sonrisa de desnudas mañanas, nieve y sol sobre tu techo. Quiero ser el invasor de tu melancolía y esconder en tu isla amarilla la bohemia temblorosa de mis labios. Busco puerto, ¿quiénes son? ¿Dónde están las campanillas azules a lo largo de las vías con sus verdes lagartijas y aquel sol del mediodía? ¿Dónde está el arenal inmenso con el plata poniéndole las puntillas? ¿Dónde está la casa con pájaros y plantas y hermanos y veredas barullentas?
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0: Los tiznados de las 5:30 de la mañana que inundaban la calle con aquel olor a jabón, olor a limpio, a fresco y con la bondad de la gente linda. Mi gente, ¿quiénes guardan aquellos amores, el de los transparentes, robados, enteros, inocentes? ¿Quiénes saben que no sé defenderme del amor, que vivo hasta el mango y sonríen porque no están solos? Los amigos, el permanente asalto a la belleza, a nosotros, a ti, los amigos, mis compinches, mi costado, mi memoria, mi cariño, mi fuerza, mi niño.

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3: 11 de la mañana con 4 minutos. Tremenda la cantidad de mensajes que tenemos para compartir con toda la gran audiencia, ¿eh? 098-71-1600. Mañana que se presenta gris.
4: Santa Rosa, pueblo mío.
3: Pero le ponemos el color, le ponemos música, comunicación. A la mañana de los sábados, amargueando con amigos por la 1600 AM. ¿Quién les habla? Cristian Rojas, le acompaña. Escuchamos a la gran audiencia que está prendidita a la radio.
5: Hola, buen día, buen día. Bueno,
3: buen día.
5: Día lluvioso acá en Santa Rosa.
3: Mirá,
5: acá estamos con Teresa tomando unos mates, tranquilazo.
3: Abrazo.
5: Bueno, vamos arriba. Un saludo para todos ahí, para la audiencia. Y también para el Pato de la Costa de Pando, que lo conozco hace años.
3: Mirá.
5: Vamos arriba.
3: Sí, señor.
5: Un abrazo grande.
3: Gracias, Marcelo.
5: Para todos los que me conocen, vamos arriba. Cada vez somos más.
3: Usted lo dijo.
5: Y pasarlo cualquier cosa ahí. Una, para mover ahí un poco el esqueleto.
3: Dale.
5: Está todo bueno. Vamos arriba. Un beso grande. Chau, chau.
3: Y sonando la polquita de Santa Rosa con gente de Santa Rosa. A ver qué dice Carmen en Santa Lucía.
6: Buen día, Cristian. ¿Cómo estás? Bueno, mucha lluvia por Santa Lucía.
3: Sí, Carmen.
6: Ayer en la mañana, anoche, toda la noche de lluvia. Bueno, ahora está también todavía con lluvia muy leve, pero está.
3: Exacto.
6: Así que bueno, Cristian, buen fin de semana para ti. Como te digo siempre, cada vez somos más. Carmen de Santa Lucía y toda la barra. Saludos para todas y todos los que tenés sintonía.
3: Buenos días, Cristian. Quisiera escuchar Escobita de Rayal mateando y escuchando la Conti antes de ir a trabajar, me dice Elvio. Gracias, Elvio, querido. El saludo grande para vos.
7: Buen día, Cristian. ¿Cómo estamos?
3: ¿Qué dice?
7: Acá venimos de Fray Marco para Casarino.
3: Mirá.
7: Si podés pasar un temita ahí, el gateado viejo para el papi Ricky de Casarino.
3: Dale.
7: Muchas gracias.
3: Vieron en la ruta, escuchando la radio. Cuánta gente manejando también. Ahora hay que tener cuidado, porque la ruta se pone esa, viste, ese espejo de agua ahí, que es medio peligroso. Así que bueno, a tener cuidado la gente que va manejando. Muy buenos días, escuchándote como siempre, Marta Pena y familia. Tremenda la comunicación, a ver.
8: Hola, Cristian.
3: Buen día.
8: Buen día. Estamos acá con mi tío Diego, escuchando la radio, la verdad que él me la enseñó, yo no sabía.
3: Mirá.
8: Y ahora me encanta esta radio. Bueno, cada vez somos más.
3: Ay, un abrazo. Se va enganchando la gran audiencia, tremendo. Abrazo grande para Diego Álvarez, allí en la herrería, escuchando Amargueando con Amigos. Y bueno, le van pasando el dato. Y esto así, de boca en boca. Los sábados por la mañana, por la 1600. Está Cristian por allá, que pasa música y comparte la mañana.
9: Buenos días, don Cristian. ¿Cómo anda el hombre? Acá Jesús Suárez, en Palmi Nicoliche, habla.
3: Mirá.
9: Acá estábamos escuchando el programa, picando grasa para hacer chicharrón y escuchando el programa.
3: ¡Qué grande!
9: Acá llovió todita la noche.
3: Me imagino.
9: Duro y parejo.
3: Sí.
9: Por suerte no hubo relajo de viento ni cosas raras de esas.
3: Tan importante eso,
9: y
3: sí.
9: Y se había cortado la luz toda la noche. Y por suerte una hora antes de empezar el programa volvió la luz. Así que bueno.
3: ¿Viste?
9: Acá estamos. Si no, íbamos a tener que salir a comprar pilas para escuchar.
3: Y lógico, lógico.
9: Bueno, Cristian, no le pido tema ninguno. Un abrazo.
3: Gracias, Nelson.
9: Muy buen programa.
3: Sí, gracias. Santa Rosa, pueblo mío, hoy te canto. La gran audiencia que nos espera los sábados por la mañana, se había cortado la luz. Gente sencilla. Y bueno, llamamos a la UTE, ¿eh? Hay que poner la luz, que la mañana los sábados está amargueando con amigos. Ya se ve. Ayer también allá en el pueblo estuvo cortada la luz tremendo rato, ¿eh? En el verano, agua y sigue la comunicación.
10: Buenos días, muchachos. Ay, contental. Buenos días, Cristian. ¿Cómo estás?
3: Buen día.
10: Vos y toda la audiencia.
3: Espectacular acá.
10: Saludos para todos, para todos. Bueno, yo soy Raúl de Manga acá. Hace poco que me incorporé a Provisión.
3: Mira, Raúl, qué grande, ¿eh? ¿No?
10: Quiero, si fuese tan amable,
3: sí,
10: si podés pasar algo del doctor Chalá, doctor por Chará, por doctor Chará también. Bueno, abrazo para todos, Cristian, vamos arriba, Cristian.
3: Muchas gracias.
10: Cada vez somos más, Cristian, vamos arriba, Raúl de Manga.
11: Pero qué linda la polquita de Sandra.
3: Un abrazo grandote para vos, Raúl, querido. Por los pagos de Manga, por allí, escuchando la radio.
11: Y se armó el bailongo,
3: que querían bailongo. Mirá que está sonando la polquita, porque dice Marrero.
12: Buenos días, Cristian, ¿cómo te va? ¿Cómo bueno, por acá vos acá sin tu garugando. Y
3: mirá.
12: Cayeron 65 milímetros, como la de ayer de tarde y anoche.
3: Mirá.
12: Hoy de lugar. Linda agua, ¿viste?
3: Preciosa.
12: Era golpada, pero bueno. Por lo menos por acá no hizo destrozos, que yo sepa, ¿viste?
3: Es importante.
12: Así
3: eso.
12: Que bueno. El pato va a estar muy contento, viste, porque tiene esa cama llena y el agua le va a llegar por el pecho.
3: Por lo no, menos.
12: Porque el liviano se mantiene arriba el agua nomás.
3: Tranquilo. Ahí va la bocha.
12: Bueno, pasame algún tema de Jai Correa.
3: Dale.
12: Cualquiera de ellos. Un abrazo para toda la audiencia de Mariando con Amigos. Cada vez vemos más.
3: Usted lo dijo.
12: Barrero acá, San Jacinto.
3: Buen día, tocayo. Dice saludos para todos. No te pido nada porque todo está muy bueno. Un abrazo y cada vez somos más. Me dice Carlos Rojas. Se nos pasa volando la hora. Son las 11 con 10 minutos. A ver qué dice Aldo por los Estados Unidos.
13: Buen día, Cristian. Aldo Bruno, camionero aquí en la Florida, Estados Unidos.
3: ¿Cómo andas, querido?
13: Bueno, escuchando, amoreando con amigos. Cada día somos más, Cristian.
3: ¿Y viste vos?
13: Buenas a la selección. Saludos para vos. Para allá, mi hermano Mario Bruno, represa Canelón Grande.
3: ¿Lo está escuchando? Seguro.
13: Al Pato, a la Costa de Pando. El cuñado Javier Clavijo.
3: Ahí va.
13: Ruta 107, Canelón. Vamos arriba, Cristian, gracias.
3: Gracias a vos, querido, por estar del otro lado allí. Para nosotros es un gustazo poder acompañarte, Aldo, querido. Buen día, ¿cómo puedo comprar entrada para el 16 para el almuerzo? Ya le pasamos el contacto al hombre. Ya le pasamos el número de contacto para que te puedas comunicar. Y en la semana te paso la información, ¿eh?

0: La música de Fernando Freire, mi querido amigo Fernando Freire, Boliche el Ruso. Lo que estamos disfrutando en la mañana de Amarillando con Amigos. 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

0: 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Comida Cafú en San Jacinto. El abrazo grandote para el caballito, bueno, para todos los muchachos. 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Andrés y todos los muchachos, el abrazo, ¿eh? 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Wilmar Peña, el abrazo grande para vos. Wilmar, nos está enviando mensaje por acá. Dice Cristian, se está armando precioso para el 16 de agosto. Ustedes se comunican conmigo en la semana y yo les paso toda la información para que nos puedas acompañar el domingo 16 de agosto, allí en ruta 8 y 34. Bien fácil de llegar, con mucho acceso. Precioso salón que tiene Wilmar allí para disfrutar de un gran almuerzo show, donde estaremos tocando con toda la banda. Bueno, media banda también va a estar. Mi amigo Omar López, que aprovechamos el abrazo grandote para Omar. Y para toda la familia por allá, por los pagos de Castellano, que sabemos que están escuchando la radio. 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Desde que venís andando. A ver qué dice la gran audiencia, que es impresionante la comunicación que tenemos.
1: Pero ¿cómo estamos, amigazo Cristian? Y acá estamos acompañándote con el amargo.
0: ¿Cómo andas, querida?
1: Una mañana fea, llovió un 35 milímetros acá. Sí.
0: Ahí va.
1: Anoche, menos mal que no hubo viento. Más o menos normal nomás.
0: Menos mal.
1: Y acá estamos, este día feo, escuchándote, Cristian. Y bueno, que vaya un saludo para el Pato, para su compañera, para mi sobro Carlos Cabrera y su compañera Teresa.
0: Buenazo.
1: Para toda la gente de Paraje Noya y para todos los escuchas de tu programa, Cristian. Que tengan todos un lindo fin de semana. Pasame un tema que tengas al salir, que ya estamos capaz medio arriba de la hora.
0: Andamos ahí.
1: Bueno, el abrazo grande para ti y tu familia, Cristian. Adriana de Empalme 89.
2: Buenos días, Cristian. Buenos días, Mariando con amigos.
0: Buen
2: ¿Cómo
0: día.
2: Estamos?
0: ¿Qué dice?
2: Lluviosa la mañana, pero linda al fin.
0: Lindo para escuchar la radio.
2: Un tema de Julio Gallego, Abel Soria, por ahí.
0: Si dale.
2: Y bueno, muy bueno el programa. Un abrazo, Antonio de Pando. Soy semilla del
0: folclore, que mi tierra. Buen día, Cristian. Acá escuchando desde Camino Minas y Ruta 82. Pasá por los criollos y ganan los blancos. Un saludo para la barra de las Acacias, el Canario Peña, buen programa, Washington Pintos. Gracias, Washington querido, nos vemos el 16 por allí por las Acacias, ¿eh?
3: Buen día, gente de la radio, buen día, Cristian.
0: Buen día.
3: Bueno, acá estamos tomando unos mates y observando el panorama con el tiempo como está, está medio... Está con ganas de seguir lloviendo, van 45 vos? Milímetros, pero
0: quizás
3: la lluvia muy buena, por suerte.
0: Vamos arriba, Rubén.
3: Después, si tenés a mano por ahí algo de chalar, pasás por ahí.
0: Voy a meter el chalar. Sí.
3: Kiche, muchas gracias. Un abrazo grande, Rubén de Tal.
0: Gracias, Rubén. Tremendo, 098-71-1600.
4: Buen día, Cristian Roja. La primera vez que te escribo. Te hablo de San Gabriel. Bueno, por acá está gris con viento. Ha llovido mucho por la noche.
0: Mirá, San Gabriel.
4: Te pido un tema de Albert Soria.
0: Dale.
4: Y está. Saludo para la audiencia y muy lindo programa.
0: Muchas gracias, Laura.
4: Acá aprontándome un amargo.
0: Qué grande.
4: Saludo de San Gabriel, Florida.
0: Mirá, de los pagos de San Gabriel. Escuchando, mareando con amigos.
5: Buenos días, Cristian Roja.
0: Buen día. Bien. ¿Cómo andas, querido?
5: Bueno, quiero mandar un saludo para...
0: A ver.
5: Para el Pato, para el Pato.
0: ¿Te está escuchando?
5: Ese gran colega mío, a veces nos damos palos, pero está.
0: Pero bueno.
5: Son cosas que los conocemos.
0: Se sabe.
5: Y al Chita también. y bueno, y para todos los conocidos que te escuchan tu programa.
0: ¿Qué? Impresionante.
5: La gente se queja al lado, pero bienvenida sea al lado, porque se precisa al lado.
0: Lógico.
5: Ahora mismo que si quiere que calpe, pero si no, ayer llovió, hoy no. Hoy está lindo, ¿no?
0: Está precioso.
5: Está parando, llorando. Quedas a Jacinto, pa, todo crecido, ¿no?
0: Todo, es verdad, sí.
5: Los arroyos. Pero en este tiempo se precisa al lado. Bueno, que tenga un buen fin de semana. Te
0: gracias, querido.
5: Mi sangre charrúa como
0: la madre que luz me dio. Buenos días, Cristian, lindas milongas. Pasa una para Waldemar y Mabel de Oscar y Claudia en Palmesauce. Gracias, Claudia, querida. El saludo grandote para toda esa gente allí en Palmesauce.
6: Buen día, Cristian, buen día.
0: Buen día.
6: Bien, ¿has oído? Te pasaba un tema cuando pueda. Gracias.
0: Gracias, Raúl, querido. Un beso grande para el Cita, que mañana estará cumpliendo años, ¿eh? Mañana es mi cumple, Cristian. Y un feliz cumpleaños para Raúl de la 11. Muy bien. A ver qué dice mi amigo Ramoncito.
7: Buen día, Cristian.
0: ¿Cómo anda, Ramón?
7: Aquí estamos abrazando con amigos.
0: Oro.
7: ¿Qué te iba a decir? Diga. Bueno, acá estamos reunidos con todos los nietos.
0: ¿Están todos?
7: Lautaro, Isabela, Alejo.
0: Bueno.
7: Y con los hijos. Bueno, un abrazo grande.
0: Qué lindo. Saludos
7: a todos los amigos.
0: Dale.
7: Que no. Mariando con amigos. Nos bueno, vemos. Que pasas lindo.
0: Nos vemos pronto.
7: Ramón y Nancy.
0: Sí, señor. Soy semilla del folclore. Un beso grandote para todos los nietos allí. Bueno, para Ramón, para Nancy. Están cerquita acá de la radio. Escuchando la 1600. Con toda la familia, un beso grandote para Lautaro. A ver qué dice Adrián por acá. ¿Cómo anda, Adrián?
8: Mandarle un saludo a Juan Ángel Martini.
0: ¿Está escuchando?
8: A María, el pata corta, al pato.
0: Grande.
8: A Vero. Al muchacho que es Vieta.
0: ¿La oro?
8: Parte de Adrián Espino, de la ruta 7, kilómetro 49. Cada día somos más, Cristian.
0: Cada vez somos más, ustedes lo dijeron, ¿eh? Buen día, Cristian. El sábado pasado, buscando el horario de sendas tradicionales, encontramos este programa que nos gustó mucho. Hoy lo estamos escuchando de las 9. Saludos en Elba y Julio de San Ramón. Bienvenidos. Cada vez somos más.
9: Buen día, parcando con amigos. ¿Cómo está Cristian Rojas? Bueno, casi tomando para los pecuarios.
0: Tomá.
9: No sé, escuché que estaba hablando Rojas. Saludos para toda la gente allá, los Mugiros.
0: Seguro.
9: Al Pato, a la Elsa. A toda la gente de Radio Continental. Ahí va el orillero, Cristian. Vamos arriba, Cristian.
0: Ahí va.
9: Pero metió agüita 45 milímetros para chocar puntas de macada.
0: Mirá.
9: Y está con ganas de seguir lloviendo más. Abrazo a las notas y que tengan todos un buen fin de semana. Voy cosechando
0: un amigo. Me gusta vivir. Muchas gracias, querido. De mi forma y de tremendo, 11 con 24 minutos.
10: Buen día, Cristian Roja.
0: Gloria.
10: Buen día, bendecida la lluvia que hemos tenido.
0: ¿Cómo
10: la
0: estás,
10: verdad,
0: Gloria?
10: Pienso que sí, que por lo menos por estas zonas de acá la gente está muy contenta, ha sido un agua linda.
0: Tal cual.
10: Te estaba escuchando, pero tuve la visita de mi hijo que estuvo viajando por razones de trabajo. Hacía más de 2 semanas que no nos veíamos, así que se vino a tomar mate con mamá, pero de fondo teníamos tu programa, tu música.
0: Qué lindo.
10: Inclusive escuchó a Roger, le digo, mirá, estos son nuestros amigos de Ciudad Rodríguez.
0: ¿Viste?
10: Y dice, te saludó mamá, por supuesto, si son amigos de la Continental y son amigos de la familia.
0: Vaya
10: un apretado abrazo para Roger y familia allá en Ciudad Rodríguez, que pronto, si Dios quiere, nos vamos a ver. También está cumpliendo año mañana nuestro querido Raúl de la 11.
0: Ahí va.
10: Que tenga un feliz cumpleaños en familia.
0: Perfecto.
10: Y bueno, Rubito te está escuchando y jugando un truco. Ya cocinó.
0: Mirá.
10: Y ya está jugando un truco allá por...
0: Vale, 4.
10: Por los Cerrillos, por esa zona.
0: Mirá, anda por ahí el hombre.
10: Y... tiene una carga de leña pronta para traer, pero está esperando que mejore el tiempo.
0: Y lógico.
10: Así que Acá te estoy escuchando, Cristian, y mando un saludo para el Patito, para el Cita, para todos los escuchas, para todos, porque son muchos.

0: pena.
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1: La música de Santiago Chalar, lo que estamos disfrutando, ¿eh? La Polanquera en la mañana de Amarguiendo con Amigos. Ahora suena mi querido amigo Oscar Masita. Que aprovecho el abrazo grandote para mi querido amigo Oscar Masita, ¿eh? Gran cantor y guitarrero el hombre.
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1: Sigue la comunicación 098-71-1600. Es impresionante los mensajes que tenemos para compartir con la audiencia.
3: Bueno, Cristian, ¿cómo estás? Acá andamos haciendo mandar por Canelón, andamos por Calero acá.
1: Mirá.
3: Tranqui, no va. Bueno, mandar un saludo a toda la audiencia, a Rubén, a Gloria ahí. A Dieguito que te está escuchando.
1: Buenazo.
3: Al Patito de la Costa de Pando ya. Y a toda la audiencia, vamos arriba y pasar un tema ahí de Copla Alta para la Marujita ahí de Sauce.
1: Gracias, Julio. Ahí. Vamos arriba.
3: Y Jorge Bermúdez, que está a Cuchilla Rocha ya.
1: Mirá.
3: Te estoy apurando a ver que te mande mensajes porque le da. Es medio tímido.
1: Ahí, bueno, gracias. Me está escuchando.
3: Mira que Cristian no te va a morder.
1: No, está. Y yo estoy acá.
3: Algún día esto te va a mandar.
1: ¿Qué voy a hacer yo acá?
3: Bueno, dale. Un abrazo para todos, Cristian. Buen fin de semana.
1: Gracias, Julio. Y el ganado más. Aprovecho el abrazo grandote para Gerardo Calero.
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1: A ver qué dice mi amigo Luisito Hernández.
4: Buen día, Cristian. ¿Cómo estamos por ahí? ¿Todo bien?
1: ¿Cómo andas, querido?
4: Acá en el rancho, manso nomás.
1: Tranquilo.
4: En el tiempito este no se pasa más.
1: Y lógico.
4: ¿Qué se va a hacer?
1: Escucha la radio.
4: El Patito de las Costas de Pando, para Elsa, el Pocho Méndez, la Vuelta Cardoso, para Canelo González, para el medio ahí.
1: Un saludo para todos.
4: Y para todo en general ahí, Cristian.
1: Gracias, querido.
4: Un abrazo grande, soy Luis Hernández, que de paso en medio.
1: Nos veremos pronto, digo yo.
4: Para eso somos más. Vamos arriba.
5: Cristian, me faltó pasarle un saludo, tener una escucha ahí de Carreta Quemada. También.
1: Ah, a ver.
5: El Pulga Muñiz.
1: Abrazo para el Pulga.
5: Lo saludaba. Yo creo que no se anima a escribirte ahí.
1: No pasa nada.
5: Mandarme un saludo al Pulga ahí.
1: Cámara. Escuchándole, hombre, un abrazo grandote para el Pulga Muñiz. De todos lados, ¿eh? Impresionante, impresionante.
6: Buenos días, Cristian, ¿cómo estamos?
1: ¿Cómo anda, Gerardo?
6: Anda Gerardo, el camionero Chamis.
1: ¿Anda bien usted?
6: Lluvioso el tiempo. Acá llovieron unos 30.
1: Mirá.
6: Estamos tomando unos amargos por sí. Cocinar y,
1: bien ahí.
6: Y escuchando la vieja y querida continental. Después pasame un tema de cómo es de Cruz a Camino.
1: ¿Cómo no?
6: Y mandarle un saludo a la barra de siempre ahí que están escuchando.
1: Está todo prendido la radio.
6: Ariel Rímoli por acá por Chamizo.
1: Un abrazo para Ariel.
6: Puerto Moreira, que lo anduvimos visitando.
1: Mirá qué bueno.
6: El Nacho, que andaba viajando.
1: Mirá.
6: Y bueno.
1: ¿Te extraño, Nacho?
6: Toda la barra, el Pato, el Cita. Toda la barra por ahí. Al amigo Los Chorolos de Pato.
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1: Sí, señor.
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1: Qué linda mañana de sábado compartimos, ¿eh?
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1: Copa.
7: Buenos días, Mariano, con amigo Cristian Ross.
1: ¿Cómo anda, Ramón?
7: Cada día somos más.
1: Usted lo dijo.
7: Con este día feo, llovió unos 35 milímetros acá en Casupá.
1: Mirá,
7: este es para hacerle un pedido. Él encargue por los orilleros.
1: Bueno.
7: Me hace el favor.
1: Sí.
7: Habla Ramón Ramírez de Casupá.
1: Abrazo, Ramón.
7: La Manguera de los Artigas, cada vez somos más. Y arriba Radio Continental. Muy lindo su programa. Si me puede, me lo pase. Y si no, bueno.
1: Queda pasado que viene.
7: Soy agradecido.
1: Se
7: igual.
1: Lo prometo para el
7: sábado. Un abrazo, que pase bien. Buena jornada, que pase lindo.
1: Muchas gracias.
7: Chau, saludo a toda la audiencia. Que sea un día favorable para todos.
1: Tal cual.
7: Y que no venga relajo de viento y cosas.
1: No.
7: Agua, mientras sea agua, no es nada. Dale, un abrazo.
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1: Tuvimos la oportunidad de tocar un par de veces por allá por la Manguera de los Artigas. Ahora se la anote para Ramón Ramírez.
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1: y mató a la barra por allá por Casupá, pa, tremendo. A ver.
8: Bien. Para mandar un saludito para toda la audiencia de acá continental.
1: Sí.
8: Acá en la captura 95 milímetros.
1: Mirá.
8: Buenas aguas. Que está todo lleno, todo completito de agua.
1: Tal
8: por
1: cual.
8: Suerte. Bueno, para desearles un hermoso fin de semana.
1: Gracias, Yola.
8: para todos los escuchas ahí de la radio y para toda la familia, y especialmente para ti.
1: Gracias.
8: Un beso de Yola. Abrazo, chau, chau.
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1: La audiencia de Amargueando con Amigos se va creciendo sábado a sábado. A ver qué dice mi amigo Ramito por los Estados Unidos.
9: Muy buenos días, buenos días. Cristian Ramito acá de Nueva York, de Queen, con la Negra.
1: Ramito.
9: Escuchando el programa, ahora tenés el oyente firme de la Negra.
1: La Negra también.
9: Y a veces agarra a Gerardo también del otro lado.
1: ¿Viste?
9: Hoy no he hablado con Gerardo todavía.
1: ¿Están todos?
9: Bueno, un día precioso acá, verano, por supuesto.
1: Ah.
9: Pero aparte ese verano está lindo.
1: Sí.
9: Porque tuvieron dos días medio de lluvia. Hoy muy bueno, muy lindo.
1: Bueno.
9: Y bueno, estamos escuchando el programa, Cristian. Vamos arriba. Cada vez somos más.
1: Te lo dijo.
9: Saludo a la gente de San Jacinto, a la gente de Santa Rosa. Y bueno, ahí a mi tía en Palmellón, porque siempre la saludo, a Marta. Que debe estar escuchando el programa, me imagino.
1: No van a estar.
9: Bueno, vamos arriba, Cristian.
1: Por el sinuoso camino del sacrificio.
10: Buen día, continental. ¿Cómo dice que les va? Acá andamos, pasado por agua en el sinuoso camino del sacrificio.
1: Sí,
10: pero
1: señor.
10: Menos mal que al cuero no le pasa el agua.
1: Está visto.
10: Bueno, un abrazo grande.
1: ¿Cómo Darío?
10: Chicharito de Tupambaele.
1: Sí, señor.
10: Te saludo ahí.
1: Gran oyente.
10: A ti, a la audiencia, a todo por ahí.
1: Como todos.
10: Y pasate ahí por Estampas del Sur, mirando al sur, puede ser.
1: Qué linda canción,
10: abrazo,
1: ¿eh?
10: Un abrazo grande, saludo para todos.
1: Está buenazo. A ver qué faltó decir.
10: Acá estoy yo de vuelta.
1: ¿Qué pasó?
10: Ahí que alguien preguntó de Coame. Una vuelta busqué. Sí, Coame quiere decir compañero y amigo. Es
1: sí,
10: lo que somos nosotros.
1: Y escuela,
10: en
1: exacto.
10: En la Continental.
1: Tal cual.
10: Compañero y amigo. Y tiene otra palabra más, creo que no me acuerdo
1: escuela.
10: Ahora.
1: Escuela.
10: Pero sí, sí. Algo de amistad, bien.
1: Claro, nos comunicamos con Natalia. Que nos pasó de primera mano. Bueno, la integrante del dúo Coames. El nombre que quiere, el significado que tiene la palabra Coames, ¿eh? Llega mi amigo Daniel Guerra.

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1: Pasaba la música de Daniel Guerra, lo que estábamos disfrutando. Canción nueva que grabó Daniel. Bueno, tema que tiene sus años, pero la versión nueva 2026 que nos estaba, bueno, enviando y lo estábamos compartiendo con toda la gran audiencia. Buen día, Cristian. Acá estoy en mi casa y escuchándote. Si podés pasar el tema Domingo de Agua. Linda letra. Un saludo a Mirta en su casa. Acá están, dice, acá van 52 milímetros. Suave. Llueve, gracias. Un saludo a todos y a cuidarse. Me dice José Cardoso. Buenos días, Cristian. Acá Daniel, el ilustrador de Santa Lucía, trabajando y escuchando. Saludos. Un abrazo grande.
2: Bueno, Cristian, ahora sí.
1: A ver qué pasó.
2: Saludar a todos los jóvenes. Los amigos y los que son amigos también.
1: Buenazo.
2: Yo primero, Gloria Pérez. Pues el Roger, la familia, el Patito, a Elsa, Alberto 48,
1: ahí va.
2: A Julio Mayo, a Julio Mota, Pedro Fonseca, a Valdir.
1: Todo escuchando.
2: Raúl, que cumple año mañana, y para todo el canal de Pan de Azúcar.
1: Ahí va.
2: Es un montón, a Blanquita, a Marujita, a Yolanda. A Margarita, que se estará escuchando, que está. Bueno, un abrazo grande para todos.
1: Gracias, Rubén.
2: Vamos arriba que no perdemos.
1: Abrazo grande para Daniel Furtado. Buen día, Cristian, y amargueando con amigos aquí recuperándonos y escuchando la Continental. Un abrazo grandote para todos. Gracias, querido. Buenos días, soy Ana Silva. Muy linda la radio, cada vez somos más. Un saludo a Pablo Nelson. Respeto, te escuchamos. Un abrazo, amigo. Cada vez somos más, a saludarme a Pablo Nelson, respeto, en La Paloma. Nancy Teresita Carlini nos está saludando. A ver qué dice por acá Iris.
3: Radio Continental, Cristian Rojas.
1: ¿Cómo anda, Iris?
3: Buen día.
1: ¿Andas bien?
3: No me morí, estoy de pie todavía.
1: Eso, va para adelante.
3: Un beso grande para todos, que estén bien en la audiencia, todos.
1: Gracias, Cristian. Querida.
3: Tanto tiempo.
1: La verdad.
3: De hoy, por lo menos, agarrar la radio.
1: Seguro,
3: en la estación.
1: Tenés que escuchar, sábado.
3: Bueno, mucha lluvia, mucha agua por ahí, por acá también, por Montevideo.
1: Por todos lados, Iris.
3: Pero todo bien. Bueno, que estés bien, Cristian, y tu familia.
1: Gracias, querida.
3: Chau, chau.
1: Esa.
4: Buen día, ¿cómo andás, Cristian?
1: ¿Cómo andás, Washington?
4: Acá escuchando el programa.
1: Bueno.
4: Bueno, por ahora no llueve.
1: ¿No?
4: Está feo. Bueno.
1: Diga.
4: Cada vez somos más, como decimos.
1: ¿Usted lo dijo?
4: Vamos arriba, vamos arriba. Vamos arriba, bendiciones para la familia. Bueno, vamos arriba. Te felicito por todo.
1: Gracias,
4: cada
1: Washington.
4: Vez somos más.
1: Mi amigo querido.
4: Bueno, si podés pasarme algo de este hombre. En Minuano.
1: Chalar, ya pasamos.
4: No me sale ahora.
1: Santiago Chalar.
4: Guerra, guerra.
1: ¿Hay guerra?
4: Bueno, nos vemos. Suerte.
1: Escuchando desde Ñacundá, muy bueno todo, me dice José Luis Bazano. Gracias, José Luis, querido. Para el fin de semana que viene, bueno, campaña del abrigo en San Antonio, Andaremos por los pagos de San Antonio haciendo publicidad, así que ya se van a enterar que el sábado 8 de agosto, campaña del abrigo en San Antonio.
5: Buenos días, Cristian, ¿cómo estás?
1: ¿Cómo andás, Aide?
5: Hoy me dormí otra vez, se me hizo tarde.
1: Se te pegaron las sábanas.
5: Te llamo para saludarte, para preguntarte cómo estás. Espero que estés bien, tu familia, todo bien.
1: Bárbaro.
5: Si tuvieras tiempo, que te sobrara el tiempo, me pasás por Carlos Ramón Fernández, tu esposa, tu amiga y tu amante, para Hugo, mi compañero. Yo sé que no vas a tener tiempo, pues ya es muy tarde.
1: Es tarde ya.
5: Bueno, un abrazo, Cristian, que tengas un buen fin de semana.
1: Gracias, Aide.
5: Bendiciones para vos y para tu familia. Y para todos los oyentes, saludos. Así que bueno, que pases bien. Chao, chao, Cristian.
1: Buen día, Cristian. Dice, puede ser el tema oficios de mi tierra. Soy Sofía de Pando. Arriba, estimado. Buenazo el programa, me dice Fernando Saavedra. Los muchachos de Estampas del Sur. Buenos días, saludos a toda la gente de Amargueando. Muy buena la música, cada vez somos más. Sandra y Alfredo, Santa Rosa.
6: Buen día, Cristian, ¿cómo estás?
1: ¿Cómo anda, Nelly?
6: Cada vez somos más, cada vez llueve más también.
1: ¿Cómo anda, Juan?
6: ¿Andas bien?
1: Bien.
6: Por acá todo bien.
1: Bueno,
6: marchando. Hacía muchos días que no te llamaba.
1: ¿Andabas perdida, muchacha?
6: Pero ahora llegué con un poquito de tiempo.
1: No me dejes tirar.
6: Que se termine la audición.
1: Juan, ¿cómo anda?
6: Le voy a llamar. Saludamos a todos los oyentes y a todos los amigos de las comidas, a todos. Y bueno, se da hasta pronto.
1: Bueno.
6: Un beso grande de los dos.
7: Al que no te sonrió. Buen día, Cristian, ¿cómo estás?
1: Buen día.
7: Fernando de Colonia.
1: ¿Cómo anda, Fernando?
7: Un abrazo grande y muy bueno el programa, estamos siempre prendidos acá en la mañana.
1: Colonia del Sacramento, qué lindo.
7: Acá en Colonia, gracias a la aplicación ahí de internet.
1: Claro.
7: Y buenos temas, entre uno amarguea de mañana y hace algo en el galpón.
1: Esa es la idea, ¿viste? Qué lindo.
7: Muy buena la programación. Bueno, un saludo grande y un saludo para mi tío José. José Resende, que está siempre también prendido en la radio ahí.
1: Mirá qué bien.
7: Pasó al lado de las piedras. Bueno, buen día. Saludos.
1: En Colonia del Sacramento, Fernando Castro. Un abrazo, Fernando. Raúl nos está saludando por acá. Bueno, sí, ya le pasamos el contacto para que se comunique con nosotros.
8: Buen día, Cristian. Gustavo, 10 de ruta 5 y 36. Hace tiempazo que no te escribo. Pero como ando en el taller para arriba y para abajo. Te escucho igual, así que me dé. Siempre estoy. Un abrazo grande.
1: Gracias, querido.
9: Buen día, Cristian.
1: Buen día.
9: A un vientito, sí, estoy un poquito, un ratito, fue un granizo.
1: Bueno.
9: Acá en Florida, acá te estoy para salir a hacer unos mandados y ya te estoy escuchando, Cristian.
1: Vale.
9: Desde hoy estoy escuchando algo, Cristian. Acá está para venirse algún chaparrón, alguna garuga más en Florida. Bueno, un saludo a los dos hermanos. También, y a toda la audiencia, y a todos los que escucha. Vamos arriba, abrazo grande para todos los amarriando con amigos.
10: ¿Cómo anda mi amigo
1: Quinta? ¿Cómo anda mi amigo
10: Carrasco? Pasame un tema tuyo, Quinta.
1: Dale,
10: vamos
1: arriba.
10: Buen fin de semana para todos. Todo el camino Carrasco. Vamos acá por las casas.
1: Tranquilo. Mar, bien ahí.
10: Escuchando la cantora. Quinta Roja. Buen fin de semana para todos. Gustavo Camilo Carrasco. Cada vez somos más.
11: Hola, Demas. Para pasar un saludo para Carlos Pérez y toda su familia de Demar, el que dicen que es el yerno.
1: ¿Mirá?
11: No sé, yo no me he enterado.
1: ¿Por qué dicen?
11: QRJ de acá, desde Villanueva.
1: Nos estamos enterando todo ahora.
11: En este día tan inhóspito.
1: ¡Vamos arriba, Demar!
12: Es lo que dice la gente. Las cosas son como son.
13: Un saludo ahí para Juanita, Carmen y su banda, ahí todo un abrazo para ella, ahí para el amigo del Guinche Marrero que debe andar trillando por ahí.
1: Debe andar en la vuelta, sí.
13: Ahí en Florida.
1: Ahí va.
13: También un abrazo grande para ellos. Y para todos. Y te voy a pedir en especial porque me había olvidado.
1: A ver.
13: Que un feliz cumpleaños mañana para mi compañera Alcita, que mañana cumple años.
1: ¿Viste?
13: Y le gusta ese tema. Cambiar, yo te había pedido uno por cruce, cambiar. Pasale ahí, niña, por Copla Alta, que le encanta ese tema.
1: Bueno, dale.
13: Era para eso, Cristo. Otro abrazo.
12: Te propongo que mañana.
1: Se lo prometo para el sábado que viene, porque estamos prácticamente en la hora. Las cosas son como son, dice Pablo Tramín. Son las 11:58 minutos. Ya anda Fernando, anda Raúl, para acá los muchachos de Sendas Tradicionales. Que los empiezan a acompañar a partir de las 12 del mediodía, Nosotros nos vamos. Nos dejamos en muy buena compañía. La verdad que ha sido un gustazo acompañarlos esta mañana de lluvia. Por la 1600 AM. Tremenda la comunicación que hemos tenido. Y de eso se trata, Gracias por estar del otro lado. Gracias por estar compartiendo la mañana junto a nosotros. Y el próximo sábado volvemos, a partir de las 9 de la mañana, para seguir juntos este viaje. Música y comunicación a través de la radio. Que pasen bien. Un fuerte abrazo para todos y como retumba en todos lados.

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0: milonga.
1: Amigas y amigos, bueno, buenos mediodías para todos. Comenzábamos entonces, como no tenemos la presencia del compañero Gaudilio Lorenzo en el día de hoy, bueno, comenzábamos con esas milongueadas criollas.
2: Sí, señor, sí, señor.
1: En las manos de Raúl Olivera. Bueno, comentarles a todos que estamos, bueno, un día muy gris.
2: Pero, sí, ¿no? Señor, con mucha agua que cayó anoche. ¿Qué tal, audiencia? Sendas tradicionales. Un saludo más junto a todos ustedes, acá por la Radio Continental, la 1600 AM. Un saludo más junto a todos ustedes, llevando o haciendo y eternamente agradecido que nos permitan entrar a sus hogares, trayendo el canto y la guitarra, como los tiene acostumbrados Sendas Tradicionales ya en los 68 años de permanencia en el aire. Hoy ya pueden ver con la falta que tenemos del amigo Gaudilio de Malorenzo, que está pasando ahí por un estado gripal. Sí, que bueno, está, el doctor parece que le mandó ahí un tratamiento de vino tinto
1: con limón, creo que
2: ahí, porque dice que lo solucione. Bueno, creo que le está haciendo bien los deberes, así que yo creo que o no sé si se cura o si lo va a olvidar, porque ya está, es lo que tiene. Al cual le mandamos un fuerte abrazo a Gaudilio y a María, que deben estar prendiditas a la radio ahí.
1: Muy bien, estamos compartiendo a través de las páginas sí, de Hugo Caminantes, de Facebook y de Instagram.
2: Sí, señor.
1: Sí, señor. Y bueno, y nada menos que Onda Continental, la radio más canaria de todas. Ya tenemos gente que nos envía mensajes saludando como cada sábado.
2: Mensajes al cero, acuérdense del celular de la radio, al 098-71-1600. Háganos llegar por ahí al 098-71-1600, el WhatsApp de la radio, que con gusto, o cualquier inquietud, algún evento, algo que quieran promocionar por acá, pero con gusto se lo estamos pasando. Es, acuérdense, el 098-71-1600.
1: Bueno, antes de olvidarme y para ir saliendo de algunos saludos, bueno, queremos saludar a Natalia Rodríguez de Duocado Coames, que está cumpliendo años el día de hoy.
2: ¿Hoy?
1: Y a Ivone Gutiérrez.
2: Ah, mira
1: que mañana que cumple año mañana.
2: Pero mirá qué lindo. Bueno, para ello vamos a empezar a cantar alguna canción acá, porque
1: hay un montón de gente que ya tenemos en Facebook y la vamos a ir saludando.
2: No, y acá te digo que ya en el WhatsApp de la radio, el 098-71-1600, ya también ahí por el internet hay gente conectada. Esto es impresionante, la verdad. Bueno, este es un tema que hace tiempo que no lo hacemos, Ferreira. Vamos a hacer largo como esperanza de pobre.
1: Sí.
2: Si vemos que no lo hagamos, ahí. Canción de los oficios, ¿no?
1: Pediremos la disculpa del caso como siempre.
2: Sí, señor. De amigo Julio Mora.

0: a Julio Batoví, del Batoví, el Julito Mora por allá. Y un especial saludo para el amigo Ulises Peña, allá de los Pagos de Mina, que sé que sábado lo está escuchando ahí con toda su familia, a la cual le debemos la visita y se lo vamos a hacer llegar muy próximo. Te digo más, no sé si ahora en pocas horas o ahí capaz que mañana si ando por ahí, capaz que me llego a saludar a Ulises por ahí. Y sabemos que Fabián te escucha y manda mensajitos como de Ulises, Sergio.
1: Saludos, saludos.

0: canción de los oficios de Julio Mora.
1: Muy bien, salió y seguimos compartiendo cosas con ustedes. Y bueno, el amigo Lorenzo nos alcanzaba miren este fichecito.
0: No. Tremendo, loco, la verdad. Como que se ha dejado un poco de hacer ese tipo de afiche. Y qué lindo que es, porque queda en el tiempo, después quedan de recuerdo.
1: La verdad, que uno va a guardar.
0: Es un archivo muy lindo, de verdad.
1: Y se refiere al domingo 9 de agosto, que va a ser el décimo encuentro de payadores en Posada Don Mateo. Allí, en la ruta 108, ¿no? Uh-huh. El amigo Miguel Peña. Desde la hora 11 actuarán Lorenzo Gaudillo, Héctor González, Washington Esteves, Estimano, Luis Alonso, Diego Sosa, Jessica Sosa, Arambillete, Casanova, John Casas, Gabriel Acosta, Aníbal Valdivio Rodríguez, Daniel Alonso, Víctor Clavijo, Castillo, no sé si es Alberto Castillo, Edison González, Ademar Rocha, Hugo Camejo, José Acosta, Carlitos Gómez.
0: ¿Cuál es? ¿El Eddy que conocemos nosotros, no?
1: Silva, ¿eh?
0: ¿El Eddy que conocemos nosotros, no?
1: ¿Está contratado? Jorge Correa. Y bueno, habrán cantores criollos también. Mire, William Lecuna, Jesús Priario y Aldo Barquín. Le mandamos un saludo enorme a Aldo Barquín, un amigo. Desde las 19 horas bailamos con Banda 2, La Miguense.
0: Banda 2 y La Miguense.
1: Banda 2 y La Miguense.
0: Ah, ahora sí.
1: Contaremos con Almuerzo Criollo, dice, y colabora el municipio de Míguez. Así que bueno, en Posada Don Mateo, el domingo 9 de agosto, se reúnen todos los payadores para todo el público.
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0: 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Bueno, la cena
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0: No. La cena, olvídate, pues lleva uvas y todo un poco, porque está loco. Sí.
1: Dice que va a ser mal.
0: No, pero con todo lo que hay para comer, no entra eso. Lo
1: que pasa es que uno se pasa siempre.
0: Está loco. De la medida. 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
2: ¿Temito en Franco?
0: No, en el Salón Versalles, el 22 de agosto, que organiza Radio Continental.
2: Ah, sí,
1: bien, bien.
0: ¿Quién será, el de Gonzalo o no?
2: Sí.
0: ¿Eh? Ah, tal, le pasamos, decime el teléfono de Gonzalito, por ahí.
1: Sí, cómo no.
0: Bueno, así le damos esta información. Acá lo tengo, mira, acá lo tengo.
3: 094-888-318. Facilito.
0: Ah, porque tengo otro acá. No, 094-888-318.
3: Exactamente.
0: 094-888-318.
1: 094-888-318.
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0: reggaetón, bailanta, de lo que pida, loco. Y esto se viene medio de la mano, me imagino que viene por ese lado, por el tema de la noche de la
1: Sí,
0: nostalgia.
1: sí, sí. Va a ser un poquito anticipado, pero va a ganar de
0: Exactamente.
1: mano Gonzalo Alonso, como siempre,
0: Pero total.
1: madrugando.
0: Así que acuérdense, 094-888-318, el teléfono de donde pueden estar comunicándose, informándose para ese encuentro que los esperamos a todos y pasar una noche, pero tremendamente agradable.
1: Muy bien, vamos a compartir algunos saluditos que están llegando, como
0: Ya.
1: Mario Regalo Cabrera, que nos
0: Mario
1: saluda allá.
0: lo tiene abandonado, ¿eh?
1: Buenos días, amigos. Dice, bueno, está bajo cuidados médicos,
0: Ah, bueno.
1: porque sufrió un golpe ahí trabajando. Y bueno,
0: Bueno.
1: yo qué sé. Raúl Iriarte, buenos días y húmedos. Vamos arriba, dice don Raúl. El abrazo para Raúl, también otro que estamos esperando que se aparezca un sábado de esto. José Luis Tomatis. Buenos días, fuerte abrazo, Hugo Caminantes, y que recupere Gaudilio. Bueno, un saludo enorme para José Luis, que siempre se engancha para comunicarse con nosotros. Mario Regalo Cabrera dice: recién me vengo recuperándome del golpe. Abrazo y buen programa. El payador Luis Alonso, que está en sintonía, le mandamos un saludo. Y Daniel Furtado dice: pero muy bueno, ese contrapunteo, pocos pero buenos. Un abrazo para todos, un saludo al gurí Gaudilio y otro al amigo Mario Regalo, que se anduvo portando mal y María lo agarró con el palote
0: Sí,
1: de asado.
0: bueno, no, no, no,
1: Un
0: eso,
1: abrazo.
0: vale, cabrón, eso no se puede contar.
1: Si los detalles no los íbamos a
0: No,
1: patinar,
0: no, no,
1: dice.
0: no, eso detalle
1: Payador
0: no.
1: Luis Alonso dice: buen día, un saludo a ustedes y pronta recuperación a Gaudilio. Bueno, muchas gracias, Luis.
0: Gracias,
1: Bueno,
0: muchas
1: después
0: gracias.
1: vamos a seguir porque vamos por acá. Vamos por Luis Alonso.
0: Un
1: Después vamos a
0: saludo acá
1: seguir.
0: al amigo Milton Franco, Milton Franco. Bueno, que ahora vamos a pasar a la propaganda y después vamos a hablar un poquito más, que tiene su próxima feria ya marcada para el 4 de agosto. Así que el 4 de agosto, después vamos a ir agregando algún detallecito más. Milton Franco ahí prendidito y escuchando, y viste que nos está controlando, ¿viste?
1: Sí, es
0: No,
1: obvio, sí. No, y un
0: total.
1: saludo para Yamandú García, que me mandó mensaje por WhatsApp hace un rato, que te iba a estar escuchando y pedía si le podíamos hacer caballo
0: Okay.
1: que no galope.
0: Bueno, eso no
1: Después,
0: se me puede, pero vamos
1: y sí, ahora va a
0: el
1: salir.
0: toquerito, a ver qué sale.
1: Vamos.
0: A ver qué sale.

0: ¿Por qué grito, sí, Carlos Fulco, un canario más de Aguas Corrientes? Y con esto nos vamos a los primeros saludos comerciales por el día de hoy.
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3: Muy bien, ya estamos de regreso. Había sido el saludo entonces de los auspiciantes, esta gente que nos apoya, que gracias a ellos podemos estar comunicándonos sábado a sábado y compartiendo música.
4: Por
3: y
4: muchos tradición. Años más, si Dios quiere. 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
3: Muy bien, bueno, vamos a compartir una canción, así antes de seguir.
4: ¿Con los mensajes después?
3: Con los mensajes.
4: Bueno, vamos.
3: Tenemos, por suerte, tenemos saludos para mandar para todos.
4: Estoy impresionante. ¿Qué vamos a cantar, compañero?
3: Bueno, viene de Río Branco, el señor autor Lemán Correa.
4: ¿Sí, señor? Sí,
3: Lemán,
4: señor.
3: Correa. Es una polquita, bueno, que nos pasó el amigo Fabián Capo.
4: Acá le mandamos un abrazo a Fabiancito, allá a los Pagos de Fray Marco. Y toda esa barra linda ahí, que nos hizo llegar por medio de José Claudio, nos hizo llegar este tema de Lemán Correa. Y bueno, y nosotros nos encargamos de destrozarlo un poquito, ¿no?
3: Sí, señor.
4: Ah, a ver qué sale, a ver. Sí.

0: señor. Muy bien, Lemán Correa en la autoría de esta polca, Rancho Pobre. Sí, bueno, señor. Y vamos a continuar con los saluditos. Venimos por acá y tenemos a Carmen Martínez de página de Facebook, que dice, recién escuchando, como siempre, muy linda esa canción. Bueno.
1: Vamos arriba, vamos arriba.
0: Buenos días, dúo. Muy linda canción. De otra Carmen Martínez.
1: ¿Estás atorado?
0: José Martínez, tengo un... de la avícola.
1: Ah, sí.
0: No voy a decirle el nombre porque no cotiza. José Martínez, sale buenazo el programa, como siempre, grande. José desde Piriápolis. Bueno, el saludo entonces para José de Piriápolis. María Bonfiglio, que está en sintonía por allí, así como María Montenegro, que dice, muy buen programa, dúo Caminantes.
1: Muchas gracias, gente, muchas gracias.
0: De Pando, sí, los escucho desde Pando. María Montenegro. Muy bien. Raúl Iriarte, también. Fernando, te faltó mencionar para el 9. Me dijeron que estamos invitados. Bueno, pero...
1: Ah, ¿eso también?
0: A ver, coménteme.
1: A ver, Raúl, mande. ¿Cómo se llama? ¿Cómo es el dúo?
0: Raúl Iriarte. Los Raúles, no. Los del pueblo, creo que se llaman, o algo así, el dúo. Como no estaba en el afiche, no lo mencioné, pero bueno, estaría bueno saber... Si es cierto, comunícame, Raúl, si querés, gracias. Yamandú García dice, caballo que no galopa, otra vez. Antonio Nova, la ciudad de Sauce, entonces, saludos, amigos, desde Sauce, el abrazo para Antonio y toda su familia y todos los sauceños que estén escuchando por allí. Gloria Barreto, buen día, dúo Caminantes. Mando un compositor de castellano, José Acosta, desde el Colorado, les escucha. Rubén. Nos vemos el 22, si Dios quiere.
1: Ojalá, vamos arriba, ojalá, vamos arriba. Luego, vamos
0: estaremos
1: arriba.
0: Comunicándonos por allí, estaremos saludándonos. Sí. Y un saludo a Leonel Ramos, ¿sí?, que está en sintonía también.
1: Bueno, y acá por el Instagram, loco, Norma 4171, está prendidita la Rosy, también al Instagram, Claudio Romero, Renato Nova, Valentina Tolosa, Daniel Castro, RP García, Aaron Rodríguez. Esta es la primera tandada y hay otros más por allá. También por el WhatsApp de la radio, el 09871-1600, loco. Es impresionante esto, no se da abasto. No se da abasto. Vamos a tener que poner una secretaria porque no... Che, Diego, ¿qué hacemos? ¿Pasamos audio primero? Métele. ¿Quién viene, Marcelo Sosa?
2: Hola, Sendas Tradicionales. Le mando un saludo acá a Marcelo Sosa, Santa Rosa y Teresa Pirí. Para la madre de Raúl Olivera, para Carlos Martínez, un saludo ahí, bueno, lo estamos escuchando acá.
1: Vamos arriba, muchas gracias. ¿Quién viene?
3: Hola Raúl y Fernando, ¿cómo andan? Acá el Chamisero. Creo que Ferreira no me conoce, o, no sé, pero vos Raúl sí, porque hemos andado ahí encantando.
1: Sí, señor, claro que sí.
3: Salí, hemos andado juntos por ahí.
1: Ah, Mario,
3: el otro día mandé un mensaje, pero se ve que lo mandé muy temprano, entonces salió como el celular es desde la radio.
1: Ah, capaz que salió el programa de Cristian.
3: Del Flaco Rojo.
1: Gracias, loco.
0: Cayó en buenas manos igual, no se preocupe.
1: Claro que sí. Gracias, Julio y Eva, por ahí. Adrián.
3: A Audilio, que... Gaudillo siempre nos ayudó en los folclores ahí, y tuvimos programa de él, lo teníamos los miércoles nosotros, y pasábamos algunos temas ahí.
1: Sí, señor. Totalmente.
3: Un cierto personaje ahí en la radio, y dejamos, pero bueno, aquí lo estamos escuchando. Bueno, nos vemos.
1: Gracias igualmente, gracias por estar ahí en contacto. Gracias. Adrián, ¿cómo andas, loco?
4: Buenas tardes, Fernando Ferreira. Vamos a comer un chumbo de vuelta, Fernando. ¿Cuál es suave?
1: ¿Cuál es suave? Ajá. Sí, Adrián, pero no sé qué Adrián es.
0: Hernández.
1: Adrián Hernández.
0: El cabeza.
1: Te esperan solamente, dice.
0: Que están escuchando, capaz.
1: Ah, mira.
0: Un saludo para la barra de 49 allá, entonces.
1: Vamos arriba, loco. ¿Qué otra? ¿La nerita por ahí?
5: Falladora, también. Yo estoy acá escuchando. Comienzo salchichón y...
1: ¡Opa!
5: El arroz con la lluvia. Bueno, Quiero me pasa algo lindo, una payada.
1: Vamos arriba, vamos arriba.
5: Para Héctor Ramírez y su esposa, los quiero mucho. Un abrazo grande, la negrita del parador. Chao.
1: Gracias,
5: bueno,
1: que pase, gracias por comunicar. Hasta Walter.
6: Un poquito más de boca, para no. Ustedes ahí en Sendas Tradicionales, para toda la audiencia. Un abrazo a Marrero.
0: Bueno.
6: Y a Gaudilio. Hoy nos encontraremos para jugar algún truquito en la escuelita.
1: ¡Opa!
6: Vámonos. Abrazo grande para toda la barra.
1: Gracias, Tahualpa. Gracias por estar por ahí lindo, escuchando.
6: Buen fin de semana.
1: Igual para ti. El amigo Pato.
6: Atahualpa de San Jacinto.
1: Sí, señor. Sí, señor.
7: Buen día, buen día, buen día, Raúl Ferreira Gaudillo, que veo que está enfermo, que tome jugo y uva como tomo yo, y con limón que se le va todo. No entra gripe ni una, a mí no me entra. Vamos arriba y ahí para el hombre de los controles, no sé si está Miguelito, está Dieguito, no sé quién está. Está por haber nombrado usted. Así que está, saludos para todos. Y vamos arriba, acá estamos tomando jugo y para comer un churrasquito. Un abrazo gigante, buen fin de semana, un saludo para mi compañera Alcita, que mañana está de cumpleaños.
1: Mañana vamos todos para ahí.
7: Vamos de cumpleaños, vamos, así que abrazo gigante.
1: Vamos arriba, gracias, che, muchas gracias, Dieguito, por los audios por ahí. Y después, bueno, ni que hablar acá, Laura, la tía Laura, buenos días, mi gente, vamos arriba. Saludos para Lorenzo, que se mejore. También le queremos hacer llegar un beso y dedicarle el programa para Albita, un pierde que creo que ayer o anteayer, no me acuerdo bien, estuvo cumpliendo un año más.
0: Bueno, un saludo, vaya el saludo para ella.
1: Pero total, total. Bueno, María Bonfilio creo que ya la había saludado vos ahí por el Facebook también.
0: Sí, sí.
1: Buenos días para toda la gente, pronta recuperación para Lorenzo. Acá, che, buen día, amigos. Acá escuchando desde Los Arenales. Un fuerte abrazo para todos de César Barreto. Querido César. César y toda su familia por ahí. Luis Alberto Marrero, che. Buen día, amigos de mi pueblo. Acá, como todos los sábados, escuchando, quiero un tema del dúo Caminante. Un abrazo. Bueno, gracias. Vamos arriba. Ya tenemos más. Hemos hecho un lote. Hoy ya están de fiesta porque como Lorenzo capaz no va a jugar las bochas y eso...
0: Sí, capaz que están.
1: Exacto, totalmente, totalmente.
0: Disfruta de un día libre, como que dice, no está el profe, dice.
1: Jefe, no. Che, y
0: bueno,
1: ¿uno más?
0: ¿Tenéis?
1: Robinson, buenas tardes para ustedes y la audiencia, como siempre, ferviente escucha ya de los pagos de Piriápolis, el amigo Robinson, saludo, ni de Piriápolis.
0: Bueno, tenemos a Juan Ángel Acuña que saluda y que dice, ¿qué hacen? Lindo programa, Lorenzo se tomó el vino y los limones no. Bueno, bueno, dejó... El 50% lo tomó. Entonces,
1: total, vamos a no desacreditarlo,
0: ¿no?
1: Claro, estoy impresionante la cantidad de mensajes.
0: María Martínez dice, buenos días, muchachos. Está saliendo muy lindo. Saludos. Y Raúl Iriarte dice, creo que nos agregaron después de hecho el afiche. Te mando el que tengo yo. Mándamelo. Bueno, me entró un WhatsApp, puede ser eso, capaz. William Sinola, Lecuna Sinola, perdón. Hola, ¿cómo andan? Saludos para todos. Muy linda. Poquita, saludos a Polquita. Saludos, abrazos, amigos. Y Cecilia, la saludamos, que está en sintonía a través del Facebook también. Bueno.
1: Esto es impresionante. Ya que se te llega mensaje por todos lados, la verdad, impresionante. Bueno, vamos a cantar otra canción y vamos con los consejos comerciales otra vez que ya hacen posible que Sendas Tradicionales sábado salga por Radio Continental. Esta propuesta que nada más y nada menos 68 años ininterrumpidos de la mano de Gaudilio Lorenzo y bueno, ahora nosotros haciendo apuntalando un poco esto que tanto nos gusta hacer.
0: Bueno, saludamos entonces a Yamandú que nos contactaba en el día de hoy.
1: Esto es impresionante.
0: Y lo saludamos con esta chacarera que pedía él. Caballo, bueno, que no galopa.
1: Sí, si me acuerdo del otro porque
0: vamos arriba, sí. Bueno, vamos.

0: ¡Ahí va!
1: ¡Ah, tololo! Muy bien, salió entonces Caballo que no galopa. Ya nos tenemos que ir nuevamente a saludar a nuestros queridos auspiciantes.
0: Sí, señor. Papá y yo.
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3: Bueno, y ya de regreso entonces con la última partecita.
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3: Muy bien, tengo a Yamandú García acá que dice, con mucho cariño, nos dice G4 Asías Hermañocho Tos.
4: ¿Ah, mirá?
3: Sí, señor. ¿Qué le parece?
4: Sí, andás a ver qué te lo, el doble para él. ¿Eh? Por la duda, ¿no? Che, en el Instagram tenemos, yo qué sé, a Casanova, Hernán, por ahí, a Juanjo, el amigo Juanjo, Doval, el Juano, Emma de Cejas, San Jacinto histórico, ahí el amigo Darwin, ahí donde dice fuerte, lindo esa cachacaera, claro que sí, Manu de León, ¿Quién más por acá? De último, Enrique Alonso. Esto es impresionante. Y tenemos un lote de WhatsApp también, la 098-71-1600. Diego, ¿le podemos pasar, aunque sea un pedacito, del amigo Walter Cardoso? Y se lo cortamos igual en la mitad.
5: Buenos días, mi saludo para todos ustedes en general, para el amigo Gaudilio Lorenzo, a Doña María, a todos, y al Patito que lo tuve escuchando ahí. Mañana es el cumpleaños de Elsa, bueno, sí, sí, iremos exacto, todos, exacto. Entonces, un saludo grandote para todos, buen fin de semana, ah, amigo, gracias. Y a escuchar lluvia, ¿no? Porque aparentemente va a llover. Sí, les mando un abrazo grandote para todos ustedes, buen programa, y lo estuve escuchando hasta ahora que ya van 47 minutos. Vamos, un abrazo. Amigo,
4: loco, gracias. Ernesto Garrute, ¿cómo le va por ahí?
6: Buen día, señor, buen día. Recién estaba medio atareado. Terminé la tarea del tambo.
4: Vale, vale.
6: Recién lo estoy escuchando.
4: Gracias,
6: loco. Pasen una payada ahí.
4: No, hoy no.
6: Marco,
4: no tenemos,
6: Olivera.
4: No tenemos el payador.
6: Le quiero mandar un saludo a pobre Olivera, quedó solo.
4: Bueno. Che, el amigo Willy por ahí. Mandó una foto de una de un
7: ¿cómo
4: piso
7: andamos,
4: de
7: Rojo? ¿Cómo andamos, Rojo? ¿Cómo andamos? Rancho Willy acá. Está con reposo, pero bueno, estamos haciendo un buen guiso y de darle unas buenas tortas fritas. Pase Mega Tebao Viejo si puede.
4: Vamos arriba, Willy, gracias.
7: Escuchando el programa de hoy y mañana.
4: Cortita de pepo, bueno, el cita ahí que está cumpliendo años el día de mañana.
8: Hola, qué linda escena nacional, yo acá, ¿cómo no? Bienvenido sea, mañana se hace un cordero por acá para mi cumple. Bueno, pásenme alguna payada linda, quiero sentir el ruido de esa guitarra. El acorde de esas cuerdas que son una caricia para el alma y la mente. Vaya un abrazo apretado para mi compañero el Patito Cotepando y para todos los escucha de Elsa de Ciudad del Plata. Gracias, que mañana se le cumple.
4: Alba.
9: Hola, buenas tardes.
4: Todo sí. Bajo de agua ahí, Alita.
9: Esta es una fotito para que vean que estamos a 3 kilómetros de la ciudad de Pando, para que la vea el señor alcalde, que se dé una vueltita por acá. Ruta 75, kilómetro 37. Es un camino vecinal. Cada
4: bueno,
9: vez que
4: ojalá,
9: llueve,
4: queda muy largo.
9: Y tenemos que dar toda la vuelta por el 40.
4: Muchas gracias.
9: Son casi 11 kilómetros. Bueno, de ya muchas gracias. Que tengan buena jornada.
4: Vamos arriba. Gracias, gente. Gracias por ahí, por estar. No tenemos más nadie. Hemos cumplido con todo. Enrique Alonso se acaba de comunicar ahí de último, ahí por el Instagram. Así que bueno, vamos con esta, con el tema de quién, de Jorgito de Gloria.
3: Jorge de Gloria,
4: sí.
3: Castellanense, hoy de la ciudad Pando.
4: Sí, señor. El uno en qué etapa, ¿cómo es?
3: Sí, ratificadores.
4: Ratificadores, pero
3: de alta categoría.
4: No hay dos, ¿no? No hay dos.
3: Jorge de Gloria, no hay dos.
4: Y tremendo cantor y tremendo poeta, sí,
3: señor. Sí, señor. Así que me dicen canario.
4: Vamos a vos.

0: estoy por ahí.
1: Ahí va, compañero, vamos.
0: ¿Cómo quieres que me llame? Me dicen canalla, ya estoy por ahí.
2: Me dicen canario, sí, Jorge de Gloria, la autoría de esta canción. Y saludamos también, antes de irnos ya, a Lucía Toledo, que nos dice buen día, feliz fin de semana. Y Nere Claudio Pérez Naya.
3: A ver si cuando viene.
2: Luca,
3: a ver cuando viene.
2: Y sendas tradicionales, adelante.
3: Yolanda Robaina también ahí en el último minutito se metió por el Instagram, señores. Si pensaban que se iban a escapar, no, se los pasamos. Y gente, muchas gracias, muchas
2: bueno,
3: gracias.
2: Bueno, así damos entonces culminado una audición más de Sendas Tradicionales. Gracias, Diego Alonso, por
3: gracias,
2: estar en
3: Diego, controles.
2: ¿Verdad? Y gracias a toda la gente que se ha enganchado por los distintos canales de comunicación.
3: Y eso que no regalamos nada, loco, ¿qué será sí, eso? No. Si llegamos a regalar algo, no se sabe. Estás loco, gente, ha sido un placer. Vamos arriba, buen fin de semana para todos.
2: Chau,
3: cuídense,
2: chau,
3: chau.
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Bueno, vamos a hacer eso, ¿sí? Yo hago Cometa Blanca, que ignoras al volar, y ustedes, que tú eres mía, y la orquesta arranca con ustedes. ¿Estamos de acuerdo? Tiene que salir fuerte y claro, ¿eh?

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Amigos, buenos días, bienvenidos, placer de saludarlos. Bienvenidos a este domingo 2 de agosto que estamos compartiendo, que vamos a compartir juntos en esta mañana de Tradición Adentro. Hoy aparentemente va a estar un poco mejor que ayer, ¿no? Ayer metió agua duro y parejo. Hoy aparentemente vamos a tener un lindo día. Pero igual en la semana tendremos más lluvias, según Meteored, para esta semana tendremos algunos cuantos milímetros más. Así que bueno, vamos a ver qué pasa. Se va a terminar o se va a ir de a poco perdiendo el déficit hídrico, ¿no? La macana es que llueve medio de golpe y seguro eso le corre por arriba y no va donde tiene que ir. Pero bueno, es lo que hay, valor. Arrancamos, tenemos mucho para compartir, una larga mañana, hasta cerca de las 9, estaremos juntos compartiendo canto nuestro, canto criollo y información de los eventos que se vienen. Arrancamos como siempre con una payada contrapunto, los encargados de abrir las tranqueras, don Pellegrino Torres y Luis Alberto Martínez. Luis Alberto Martínez y Pellegrino Torres, una vieja payada que compartimos para abrir las tranqueras de esta mañana de Tradición Adentro.

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Bueno, ya les voy a estar contando, el domingo que viene arrancamos la temporada de jineteada, sea ya en el Club Wanderers, ruta 12, kilómetro 90-500, con el segundo festival de la tropilla del Badajo. Ya les voy a contar todo eso, todo lo que se viene en cuestión de espectáculos. Ahora el que llega es Manuel Rosa con este duelo gaucho.

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0: 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Bueno, y vamos desandando la mañana de domingo aquí en Radio Continental. Domingo con mucha tradición, con mucho canto nuestro. Ya en un rato se vendrá Julio Guillermo Martínez a la mañana de Radio Continental. Hay mucho para compartir, después pasión por el turf. Hay mucho para compartir en este domingo, 2 de agosto. Se va el octavo mes del año. ¿Cómo se va? ¿Con qué velocidad se nos van los meses, los días, los años? Y no nos damos cuenta, ¿eh? Es lo que hay, valor. El Pampa Cruz. No, llega. Sí, el Pampa Cruz llega con esta historia de El Chano.
1: Pellegrini a un costado quedó a muy poca distancia. Y paramos en una estancia con permiso al encargado. Los vacunos encerrados tenían para la vacunada. Se movía la paisanada, la tormenta se venía. Y de lejos se veía que era gente bien montada. Pancho vio un zaino grandote, que lo estaban trabajando. Echaba como jugando y levantaba cascote. Buena alzada, buen cogote. Lo echaron pa'l monturero. Tenía pinta de parejero en cuanto lo vio pasar. ¡Qué pingo pa' padrinar!, me dijo mi compañero. Al llegar la madrugada, alzamos los encerados. Después de haber saludado a toda la mensualada, Pancho medio de pasada entre dientes me comenta que el dueño, persona atenta, se dio cuenta que él lo vio y ahí nomás le comentó de que el zaino estaba en venta. El precio era cosa seria, no pagábamos una pata y al tener un poco de plata que ganamos en una feria, ¿qué vamos a andar con miseria? Vaya y cómprelo, paisano. Con los billetes en la mano le compramos esa mañana allá en la estancia La Chana y lo apodamos El Chano. Entre lomas muy mojado, llegamos entre agua y viento. Con paisanos tan atentos nos sentimos abrigados. Después de haber churrasqueado unos versos, dije yo, temprano se levantó Pancho, despertó a los gallos. Y en cuanto ensilló caballo, salimos a Saliqueló. Al zaino ensilló ese día. De Saliqueló salimos. Si fuerte le sacudimos, a Guaminí llegaría. Viéndolo andar se veía de que era como una luz. Y al entrarle a una avestruz allá por las cortaderas, dije, si no es de carrera, no me llamo Pampa Cruz. Alón, cogote y picana, al picochato sacamos. Y los cueros le bajamos a ese zaino de La Chana. Aguaminí de mañana el viernes nos agarró. Y al otro día se vio que estaba lindo pa' andar. Y entramos a galopar pa' los pagos de Derón. El domingo había carrera. Andaba gente a rolete, desensillamos los fletes, paramos en una tapera, pero el destino en de vera, cómo explicarlo no sé. Pa'l boliche me arrimé a comprar vino y tabaco, y antes de pegar un taco, buenas tardes, saludé. Tómese otra copa, hermano, me dijo un grandote serio. ¿Usted es dueño del misterio?, ya me preguntó el paisano. Sí, señor, y de antemano la invitación acepté. Y al momento me acordé que lo conocía el gringo, si me había robado el pingo cerquita de Santa Fe. Le corro con mi tostada, a sobero colorado, y el gauchaje alborotado ya la contaba ganada. Sí, me daría la cortada, seguro le correría. No me venga con tu tía, gritó el hombre y me enojé. Y ahí nomás le contesté que mañana le corría. Festejaban los paisanos, yo seco me la jugaba. Ya la plata no me entraba y le hacía un bollo en la mano. Bueno, si usted quiere, hermano, mañana es la carrera. Vamos a largar con gatera, ¿eh? 300 metros, yo digo. Ah, si quiere poner testigo, yo paro en esa tapera. Llegué y Pancho preguntó, ¿dónde diablo te metiste? ¿O será que te perdiste o la tierra te tragó? ¿Sabes lo que me pasó? Mira lo que es el destino. ¿Te acordás aquel cretino que el misterio me robó? En el boliche me vio y a provocarme se vino. Bah, no es que me provocó. Me desafió de pasada, con una yegua tostada y ahí nomás le acepté yo. ¿Sos loco?, me preguntó Pancho con tono paisano. Le dije, tranquilo hermano, no se me achique por nada. Salga con la caballada y déjame solo al chano. El domingo amaneció, una mañana preciosa, con sol, flores, mariposas, la primavera alumbró. A la cancha llegué yo, montando el zaino embarrado. Después de haber desmontado, amontoné unos paisanos, diciendo, ando mal hermano, los caballos me han robado. Yo le jugué 400, me gritó un paisano pillo, yo le arrastré y el cuchillo. Otro dijo, yo 300, señores yo no les miento, me robaron el overo. Pa' que vean que soy sincero y mi palabra mantengo, es por eso que aquí vengo pa' devolver el dinero. La apuesta ya está pactada, me retrucó un tucumano que me jugó un bayo ruano a manos de la tostada. Menos mal que un tal Almada los despistó a los paisanos. Le dijo, disculpa hermano, es cierto que le han robado. Anoche yo lo he cruzado pasando por Pirovano. Escúcheme caballero, al de la yegua le dije, más vale otra fecha fije hasta que encuentre mi overo, o pretende que el dinero se lo entregue sin correr. Creo que me va a entender que a la verdad yo me aferro y no grite, o saque el fierro, que yo lo voy a atender. ¡Pare, hermano!, gritó Almada, medio cojudo el paisano. ¿Por qué no le corre al zaino con la famosa tostada? Aceptó, y a la pasada le retruqué medio serio. Ya que no tengo el misterio, con este voy a correrla, aunque tenga que perderla, por lo menos con criterio. La gente se amontonaba, no paraban de apostar, y en mi oído a resonar que la tostada ganaba. Doble a sencillo me daba. Yo ignoraba a los paisanos. Me lo encontré un entrerriano propietario de la tonta y me dijo que la monta, yo te la consigo, hermano. Me lo presentó al mocito. Me saludó con respeto. Puro pelo y esqueleto era el propio, livianito. ¿Cómo te llamas? Juancito, me dijo con suave voz. Tengo confianza que sos de corazón entrerriano, ¿eh? Mira que sos vos y el chano. Después, que me ayude Dios, lo rasqueteó en la ocasión. En el lomo y el cuadril solo le puso un mandil y muy finito un cinchón. De pronto se abrió un portón y apareció la tostada con una manta bordada con el nombre de la ñata y en las manos y en las patas vendas color colorada. Un gringuito la corría, hijo del que desafió. 20 carreras ganó sin contarla de ese día. Entró el zaino y mamá mía, estaba desconocido. Los paisanos conmovidos miraron cuando pasaba y entre ellos murmuraban, ¿a dónde nos hemos metido? Ni a Dios ni a la Virgen pido, cuando de juego se trata. Mi religión no es la plata, pues pa' jugar no me mido. Como estaba convencido que el zaino salía cortao, cuando lo vi enhorquetao, ay nomás le salía el cruce y un bollo de plata le puse, pagándole adelantado. Le entraron a la gatera, quedó el gentío callao y el zaino embalsamao, concentrado en la carrera. Donde la puerta se abriera, solo le pedí a Juancito, venítele apiladito, ni la fusta le mostré. Y si apretado te ves, solo pegale unos gritos. Y ya se sintió, ¡largaron! Al abrirse la gatera, y entre las polvaderas penitas se rozaron. Al alambre se pararon los gauchos para mirar. La cancha hacían temblar con los vasos retumbaba. Y ni el diablo adivinaba quién la podía ganar. ¡Pa! ¡Qué petiza ligera! Y el gringuito la peinaba. Yo justo en la raya estaba, la cosa se puso fiera. Mas no sé de qué manera se habrá estirado el grandote, levantando los cascotes pasó apilado el Juancito, sin pegar, solo a los gritos, ganando al tronco el cogote. Lo dejó que disparara, pues venía como loco, lo fue llevando de a poco hasta que solo parara. Mas cuando le vi la cara, me saludó como al padre. Y es bueno que lo recuadre cuando en andas lo bajé. Me dijo, lo que gané, se lo llevo pa' mi madre. Dejé que descanse el chano, de espuma estaba blanqueando. Y al ver que estaba sudando, solo bañé pata y mano. Lo saludé a los paisanos y como un bayo jugué. En el acto lo monté, llevando al zaino de tiro. Cuando escucho un grito y miro al que la apuesta gané. Y si antes que termine le hago una pregunta, mozo, descubro al zaino famoso del pago de Pellegrini por mí. Si usted quiere, opine, aunque también le diré, ¿cómo va a arreglarse usted si digo que a la tostada se la ha traído robada del lado de Santa Fe? Aguántese los reveses, que aquí hay miles de testigos. No le ha ido bien conmigo, pues ya lo sequé dos veces. Si su honradez no la ofrece, nadie le dará una mano. Así va a llegar anciano solo a culminar su vida. Monté, me marché enseguida y hasta más verlo, paisano.

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4: Y si de Pampa se trata, recién escuchábamos el Pampa Cruce, el que llega ahora es el Pampa Oberá, que viene con otra preciosa historia. Hoy tenemos una selección musical realmente impresionante. El gurí, el Pampa Oberá.
5: Anduvo por mil caminos en busca de alguna changa, con un bagaje de sueños y un gurí de pocas alzas. Recorrió muchos galpones, aserraderos y estancias, sin conchavarse en ninguna, ya que el gurí molestaba. Era Fausto Benavides, un hombre de pocas mañas, criollo de profesión y pura sangre entrerriana, y por cosas de la vida se despertó una mañana sintiendo que la miseria a los dos los devoraba. Él había quedado viudo con una pequeña carga, un gurí de 7 años apegado a sus bombachas. Naides quería problemas con un menor en la estancia. A esa edad las criaturas no son parte de la pionada. Le habían pasado un dato que en la estancia La Esmeralda andaban buscando peones con techo, comida y paga, pero al irse a presentar siempre surgía esa traba. Usted se puede quedar, pero el gurí no hace falta. Y esa noche al descansar a la orilla de una zanja, mientras el gurí dormía tapado con una manta, sintió chiflarle las tripas como un tambor en la panza, porque hacía una semana que a mate se alimentaban. Y ahí tomó una decisión, aunque le partiera el alma. Dejó a su hijo durmiendo y antes que asomara el alba se perdió por los caminos, sorteando alambrado y trancas, dejando poncho y puñal para cuando despertara. Sin volver la vista atrás, caminó apurando el paso, y al camino lo regaron lágrimas del propio llanto, y le explicó al Tata Dios por qué lo había abandonado. Era una muerte segura de hambre, frío y cansancio. Tal vez un criollo decente, que abundan por estos pagos, se apiade de mi gurí y me lo lleve a su rancho, que le dé calor de padre, cosa que yo no le he dado, y no porque no he querido, es que el destino fue magro. Y así Fausto Benavides fue peón y un hombre de campo. Trabajó como ninguno en el pago, siempre pensando en su hijo, el que había abandonado. ¿Qué será de mi gurí? ¿Por dónde andará penando? Y pasaron 30 lunas, mejor dicho, 30 años, que el polvo de los graneros a Fausto le hicieron daño y cayó en un catre enfermo, maldecido por el diablo, tal vez pensando en sí mismo por lo mal que me he portado. Según dijo un mano santa, a usted le hicieron un daño, mientras que otra curandera lo untaba con grasa y chancho para espantarle los males y matarle los gusanos, porque la bruja juraba que el hombre estaba embichado. Después de tantas vueltas, vino un doctor del poblado, sentado al lado de su catre, comenzó con el trabajo. Pasaron casi 2 horas que tardó para revisarlo, llegando a una conclusión: son los pulmones tapados. El doctor, que ya sabía que el tiempo se le ha cortado, que quizás en pocas horas el hombre sería afinado, se acercó más a su catre, apretándole las manos y secándole la frente. Por curioso, ha preguntado: ¿tiene parientes, mi amigo? ¿Quiere que vaya a buscarlo? Y Fausto le contestó: mejor quédese a mi lado. Yo ya no tengo parientes, tuve y lo he abandonado. En un camino perdido dejé a mi

lado y así he de morir tranquilo, con la sonrisa en mis labios, sabiendo que ha comprendido por qué tuve que dejarlo. El doctor, que al escucharlo más fuerte apretó su mano y aprovechando el momento le preguntó murmurando: ¿cómo es su nombre, mi amigo? ¿Cómo se llama, paisano? Yo soy Fausto Benavides, respondió casi expirando. El doctor dejó la silla para arrodillarse a su lado y rodaron de su cara dos lágrimas, pero sin llanto, porque al pobre de don Fausto los ojos se le nublaron como pidiendo permiso para irse para el otro lado. Y de repente sintió por los surcos de su cara recorrer un agua tibia, como bendiciendo el alma, la

Vos sos mi gurí, vos sos mi gurí, decime, decime antes que me vaya, porque te veo llorar y a mí se me parte el alma. Decime si sos mi hijo que abandoné esa mañana.

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3: Bueno, ahí estamos, ¿eh? 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Veremos qué es lo que nos permite el tiempo hacer y qué no. Qué es lo que nos permite este gurisito, este niño recargado que nos está aquejando. Veremos a ver qué pasa. Hablando de gurises, hablando de niños, recién escuchábamos la historia del gurí, del Pampa Oberá. Ahora que viene Juan José Martínez, otra historia de otro gurí distinto. Este perfectamente puede ser traído a la realidad de hoy día. El Juancito. Juan José Martínez.
4: Tal vez le cause dolor lo que ahora van a saber, pero esta pobre mujer de chica tuvo un amor que picó de aquella flor lo íntimo en su inocencia, que por falta de experiencia entregó amor sin cuidado y ella en su vientre engendrado un niño en su adolescencia. Ella asume la imprudencia y va y enfrenta a su padre con el aval de su madre que no estuvo en la advertencia, que ha brillado por su ausencia cuando una piba lo espera, que le hablen de qué manera se va de niña a mujer y ahora no podía entender que fuera madre soltera. Al tiempo nació el Juancito, con luz para esa oscuridad. Llenó de felicidad aquel humilde ranchito. De niño pasó hombrecito y con su madre o su abuela lo vieron para la escuela 7 años al mismo horario, saludando a todo el barrio del Blanco y Escarapela. El Juancho empieza a estudiar, pero olvidó los consejos de su madre y de los viejos tan cálidos en su hablar. Y al verlo solo pasar el sicario de la esquina, al instante le adivina que hablándolo en un segundo lo metería en el mundo del paco y la cocaína. Golpeó esa madre soltera 1000 puertas para salvarlo, pero no pudo sacarlo de aquella adicción severa. Ya no era el Juancito que era aquel pibito estudiante, y con dosis abundante al volver de madrugada, en asalto a mano armada le dio muerte a un comerciante. Aquella jueza se apena al verlo al pibe menor, pero ni bien fue mayor otorga ley y condena. 15 años le dio de penas por homicidio en enrede, y hoy entre 4 paredes pregona por su malaria en la unidad penitenciaria de la ciudad de Mercedes. La madre que ve en la esquina al narco que sin horario ni fecha en su calendario para el paco y la cocaína. ¿Qué piensa de esa cocina el juez que ve y homologa? Suelta un llanto que la ahoga y le amudece la voz, y reza y le pide a Dios que haya justicia en la droga. A 2 madres y a 1 viejito se los va a entrar a Mercedes, a visitar las paredes donde se encuentra el Juancito. Los sueños de aquel pibito los traga sin una queja, y al verlo llegar les deja extendidos los 2 brazos, y son fríos los abrazos por los fierros de una reja.

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0: 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Bueno, y vamos, y uno escucha leyendas en esto de disfrutar las mañanas con canto criollo y con historias y leyendas. Hay algunas que son bien lindas de disfrutar, por cierto, y hay leyendas que uno ha escuchado. Hay una de la Ruta 9, por ejemplo, donde se cuenta que hay una muchacha que aparentemente tuvo un accidente allá en la Ruta 9 y no la atendieron. No sé bien cómo fue la historia, sé que por las noches suele aparecerse haciendo dedo en la orilla de la ruta. Algunos dicen que cuando se para para llevarla a esa muchacha resulta que no hay nadie. Otros dicen que se sube al auto y después desaparece dentro del auto. Hay muchas historias como esas. Y como esta que nos viene a contar Jorge Alberto Socodato, la del Paso del Horcao.
2: La noche quiso agarrarnos en el rancho de los Mendietos, donde nos dieron galletas, carne y yerba sin cobrarnos. Nos dijeron de quedarnos al menos hasta las claras. Mendieta seria, la cara sin vueltas y sin adorno, dijo que en esos contornos sucedían cosas muy raras. Van a tener que cruzar por el paso de la Horcao, que hace tiempo está embrujado y es difícil de bandear. Dicen que en ese lugar, en una noche de estío, en un rancho junto al río, el brasilero Carvalho mató a su mujer de un palo porque le dio un mate frío. Después, loco y sin remedio, fue y se colgó de un cerezo. Y dicen que su pescuezo se le estiró un metro y medio. Enterrado en aquel predio, el ánima enloquecida se aparece convertida en lobisonte o en lupo. Solo huye ante una cruz que haya sido bendecida. Yo dije, qué mal andamos. Y mi perro preocupado me miró y me dijo, guau, ¿qué quiere decir? Sonado. Pero igual le dije, vamos, porque la hija de Mendieta, rubia, espigada y coqueta, se arrimó y dijo entre dientes, cuando hay un hombre valiente yo pierdo hasta la chancleta. Y salí con una ingrata sensación honda y tenaz. Juan Moreira por atrás con la cola entre las patas. Cruzamos las altas matas del Talara chaparrao y después de haber andado orillando la corriente, nos topamos de repente con el paso del horcao. Noche callada y serena, pero serena y callada. Era la más apropiada para encontrar almas en pena. Suspirábamos apenas viendo sombras luminosas surgir desde negras fosas en la espesura escondida. Por una cruz bendecida hubiera dado cualquier cosa. De pronto una voz doliente surge del agua y me quedo sin poder mover un dedo, paralizado totalmente. Luego una luz imponente del fondo del agua brota, se eleva en el aire y flota viniendo en mi dirección. ¡Ay, fue que perdí el tapón y llené de agua la bota! Y grité desesperado, ¡Tuca, Juan Moreira, Tuca! Sintiendo un frío en la nuca y todo el pelo erizado. Allá cuando hube mirado lo vi con media mirada, estaba sin ladrar ni nada, embrujado por la luz mala. Juan Moreira contra un Tala con la pata levantada. Menos mal que en la charquita que el perro ya había formado, el cielo había reflejado la cruz del sur bien clarita. Al estar por Dios bendita fue la salvación segura, pues huyendo a la espesura la luz mala lo vi sola, se apagó y toda la zona se sumió en honda negrura. Después, seis patas salían, volando por esos cerros, las cuatro patas del perro y las dos que eran las mías. Paré cuando amanecía y el sol ya venía asomando. Yo todavía temblando sudaba que daba gusto y Juan Moreira del susto ladraba tartamudeando. Desde entonces no he cruzado por el rancho de los Mendieta. Sabrá Dios cuántas chancletas la rubia ya habrá extraviado. Y aunque de balde he tratado que el perro olvide el asunto, cuando lo invito a ir junto dispara dando alarido, ni a hablarle de aparecido.

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Bueno, y vamos disfrutando Canto Nuestro, disfrutando la mañana de Tradición Adentro en este domingo 2 de agosto. El que viene ahora es Edinson Martínez, En Buenas Manos.

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En una casa muy pobre, de costaneros y chapas, ha anochecido en su frente una vasija con agua, un puñadito de pasto y dos viejas alpargatas. Un niño tomó descalzo el rumbo que da a su cama a cobijar entre harapos la ilusión y esa esperanza. Tiene 7 primaveras, pero marchita su infancia en él, ni siquiera piensa. Ha pedido pa' su hermana de 2 añitos un ángel, una muñeca que baila con un precioso vestido y cabellera dorada. Pero es inútil que sueñe. Los reyes magos no pasan por donde hay mucha miseria, pues los camellos se espantan y es por eso que no llegan donde es muy pobre la casa. Y hay más. Si su padre toma y su madre no trabaja, y aunque reparten la sopa, pa' los vicios siempre alcanza. Él se despierta temprano. Su hermana en brazos levanta, va corriendo hasta la puerta, pero tras ella no hay nada. Aunque ya sabe esa historia, recorre el llanto su cara. Con el puño se la limpia, las alpargatas se calza y allí se larga a la calle a mendigar las migajas, pues quienes pidiendo imploran la caridad de las almas. 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Y pasará todo un año pulseándole a la desgracia. De nuevo, un 5 de enero. Y prometió que sin falta, como ellos jamás vendrán, él mismo iría a buscarla. De nuevo, un 5 de enero. Y la tarde se le escapa sin una sola moneda, sin un centésimo, nada. Y piensa en la solución que podría ser robarla, pero una vergüenza más no cabría en esa casa tan pobre, de costaneros y chapas, a donde su padre toma y su madre no trabaja, y aunque alcanza pa' los vicios, pa' un juguete, nunca alcanza. Pero pondría el destino en buenas manos la plata, y al ver que un niño mendiga, detiene el paso una anciana, y al preguntarle ¿qué quieres?, risas dibuja su cara. Él responde: una muñeca. Pa' mí no, es pa' mi hermana. ¿Una muñeca, me has dicho? Sí, una de esas que baila con un precioso vestido y cabellera dorada. Y dime, ¿dónde la has visto? En un bazar de la plaza. Muy bien, quédate tranquilo que yo escribiré esa carta, recalcándole a los reyes que la pongan en su carga y mañana muy temprano te la dejen de pasada. Mire, doña, ni se gaste. Los reyes magos no pasan por donde hay mucha miseria, pues los camellos se espantan y es por eso que no llegan donde es muy pobre la casa. Ellos jamás han de ir, pero igual le doy las gracias. De nuevo queda en el frente una vasija con agua y un puñadito de pasto. En vez de las alpargatas, 2 zapatitos pequeños, un angelito. Descalza, tomó en brazos de su hermano el rumbo que da a su cama a cobijar entre harapos la ilusión y esa esperanza. Él se despierta temprano, su hermana en brazos levanta y antes que llegue a la puerta ya lleva el llanto en su cara. Le teme a esa misma historia, que al abrirla no haya nada. Se despoja del temor, pero la abre y no estaba. No estaba el pasto cortado, ni la vasija con agua, pero hay junto a los zapatos una muñeca que baila con un precioso vestido y cabellera dorada.
porque había puesto el destino en buenas manos. La plata, qué hermoso. Qué hermoso sería en un mundo donde gobiernan las armas que siempre ponga el destino en buenas manos. La plata.

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Bueno, y tenemos mucha música para compartir, mucha música para disfrutar, así que bueno, vamos a meterle pingo para que nos dé el tiempo y podamos disfrutar todo lo que tenemos preparado para compartir con ustedes. Ya saben que el domingo que viene arrancan las jineteadas, arranca la temporada en el Club Wanderers, la fiesta del Michael Martínez, la fiesta de la Tropilla del Badajo, que van a haber montas especiales espectaculares, va a estar José Ayala, el campeón del Prado, en el reservado El Indio de la Tropilla del Badajo, va a estar, bueno, un montón de montas especiales que se van a estar haciendo. Viene Víctor Correa de la República Argentina, va a estar Michael Constantino haciendo una monta en los bastos abiertos también, Matías Larrañaga, bueno, va a estar bien bueno eso. Jineteadas desde la mañana hasta la noche, así que bueno, están todos invitados, se van a empachar de jineteadas seguramente en el segundo festival de la Tropilla El Badajo. Seguimos disfrutando canto nuestro, seguimos disfrutando música, llega Luis Lorenzo González, Injusticia.

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0: 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Historia que vamos a escuchar ahora, la disfrutamos muchísimas veces cuando yo hacía Corazón Latino, interpretado por Aldo Monjes. Es una preciosa historia. A mí cada vez que la escucho me transporta a cuando el viejo Alonso inauguró su casa nueva. Después de un sacrificio enorme, después de años de trabajo y de laburo, de haber comprado el terrenito con la casilla, después de haber laburado horas en Metzenicena, salía de Metzenicena, iba a hacer chacra, salía en un carro a vender verdura, la vieja ordeñaba vacas, salían a repartir leche. Después de mucho sacrificio se logró la casa nueva. Y esta historia, la verdad, a mí me transporta en el tiempo a disfrutar y vivir aquel momento. Viene Cacho Santa Cruz con esta historia, La Casa Nueva.
1: 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Bailamos. ¿Qué nos importa el mundo? Lo que importa es lo nuestro. Sácate el delantal, quiero verte de fiesta. Basta ya de platos, ahora eres la reina. Bebe tú de mi copa como en los tiempos idos, que yo bebo de la tuya, amigos.
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1: Vaya mojando el piso, compañero, pa' que lo baile.
2: Bueno, y seguimos haciendo cultura, aprendiendo de todo esto, ¿no? Ojalá y tuviéramos la oportunidad de que muchos gurises escucharan. Porque al escuchar esto que se viene, por ejemplo, van a escuchar parte de la historia más campera de la República Oriental del Uruguay. Yo siempre escucho, debe ser de las personas que más defiende su lugar, un amigo, el Nito Pose, tropillero, hombre campero, cómo defiende a su lugar, a ese lugar que hoy está transformado en industrias, muchas industrias. Hay un gran asentamiento que se ha armado por allí pegadito, pero no deja de tener su historia, ese rinconcito montevideano de la Tablada. El Nito Pose siempre dice, el lugar más campero del Uruguay es la Tablada, fue la Tablada. Miguel Ángel Olivera, el coloniero, viene para contarnos la historia de la Tablada.

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como herrero de los buenos, trabaja espuelas y frenos con acero bien templado, orillando la tablada, siempre abiertas noche y día, estaban las pulperías para servir la paisanada, billar, truco, guitarreada, pasaban la noche entera, caballos atados afuera todos los días del año.

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2: Bueno, ahí estamos, ya Julio Guillermo Martínez debe estar seguramente preparando el amargo y preparándose por allá para empezar a disfrutar con Miguelito Páez, que ya volvió de sus largas vacaciones y que va a estar acompañando a Julio Guillermo Martínez esta mañana. Bueno, ya vendrán a la mañana a Radio Continental, nosotros nos queda un rato todavía para compartir juntos. El que llega ahora es el Tigre de los Esteros, don Juan José Nelsi, un amigo que además estoy seguro que nos está escuchando porque siempre escucha las mañanas de Tradición Adentro. Otra topada más, el Tigre de los Esteros.

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3: Bueno, este tema que vamos a escuchar ahora me lo habían pedido una semana en Rumbo al Sur.

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Bueno, y vamos desandando la mañana de tradición adentro, aquí en Radio Continental. El 25 de agosto se viene la fiesta criolla de la familia Ríos, allí a Campos de Ricardo Tavares. Por allí vamos a estar con el Eduardo Núñez, el payador misionero, el payador argentino, va a estar Sergio Blanco, va a estar bien bueno para disfrutar un gran festival de jineteadas de la mano de la familia Ríos. Un clásico ya del 25 de agosto en Campos de Ricardo Tavares, fiesta criolla espectacular con muchos dólares en premio, jineteadas en el cuero tendido, en Basto Oriental, que vamos a estar compartiendo, desfile de caballería gaucha, un montón de cosas más de la mano de la familia Ríos. Ahora, el que llega es Atilio Payeta por la prueba del puñal.

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Un día por aquí pasó un hombre de pobre loco, y francamente por poco ese puñal me empeñó. No me lo quiso vender, pero me pidió en el caso, le diera un año de plazo que pa' entonces iba a volver. Pensaban irse a esconder allá por el pago de él, me dijo el paisano aquel que también montaba un ruano, que era chero y entrerriano de la selva de Montiel. Por lo que me dice, opino, y por el puñal paisano, no hay duda que de mi hermano, ese ha sido el asesino. Ahora sí ya tengo un signo, tengo un rastro, una señal. ¿A dónde irá el criminal que yo no puedo encontrarlo?

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Mientras purga el condenado ese fraguado delito, como perros sus hijitos ahí andan desparramados.

Si este puñal, si este puñal como prueba pudiera servir, paisano, porque era de su hermano, ahora mismo se lo lleva. Y después rastré la cueva del asesino malvado. Lleve esta prueba al juzgado, que sepan por el puñal.

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0: Bueno, y ya de a poco nos vamos arrimando a las postrimerías de esta mañana de Tradición Adentro. Lo vamos a recibir a este poeta espectacular de las Sierras de Minas. Dos por tres tengo la oportunidad de compartir con su hijo y con sus nietas alguna fiesta criolla. Llega don Bautista Tolosa, vocero de los pobres.
1: Hoy vi por televisión un famoso diputado, de lo más privilegiado diciendo de corazón, que a nuestra constitución la tienen que reformar para poder evitar que le hagan algún descuento a los sueldos suculentos que ellos suelen embolsar. Pero por favor, señores, ¿qué es lo que ustedes pretenden? Con esa medida ofenden a nuestros trabajadores y a todos los productores que luchan por un progreso. ¿Cómo van a explicar eso ustedes, lo que legislan, si a ellos después los jubilan con 1.800 pesos? Solo piensan en salvar a los que cobran por mes lo que en toda su vejez no podrá un empleado cobrar. Me canso de preguntar, pero nadie me contesta. ¿Por qué la diferencia esta con la humilde clase obrera? ¿Cree que ellos son de primera y los obreros de sexta? Yo soy consciente que estoy entrando en terreno bravo, bataleando contra el clavo, pero yo soy como soy. Todo mi apoyo les doy sin titubear enseguida. Si un día se toman medidas con un sano proceder, va a poder favorecer a la gente sumergida. Mi canto no está al servicio de ningún acomodado. Yo canto al asalariado que conoce el sacrificio, al peoncito sin oficio que con vasca tosudez lucha sabiendo tal vez que su lucha no es sencilla, porque hay que hacer maravillas para llegar a fin de mes. Yo canto por el mensual, canto por los canillitas, canto por las obreritas de reducido jornal, por el peoncito rural que con la más cruda helada comienza de madrugada a desempeñar su rol y después que se entra el sol termina cada jornada. Yo canto por los afrales que andan por las arroceras esquivando a las cruceras de mordeduras mortales, patinando en los guadales por un mísero jornal, sumidos en el fangal mojando hasta el calzoncillo para engordarle el bolsillo al dueño del arrozal. Yo recordarles quisiera con un respeto profundo a esos que quieren al mundo arreglarlo a su manera, que el sol de nuestra bandera por igual nos ilumina, nuestras leyes son divinas, no hagan modificación, que nuestra constitución no es un trapo de cocina. Si hay algún acomodado en desacuerdo conmigo, tranquilamente le digo que me tiene sin cuidado. Yo y una lanza he quebrado por el que no tiene un cobre, que aunque la razón le sobre, nadie defiende lo suyo, porque yo con cierto orgullo soy vocero de los pobres.
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2: Bueno, y vamos. Ya les dije, el próximo domingo, el segundo Festival de la Tropilla al Badajo allá en Migues, allá en Tala, en el Club Wanderers, ruta 12, kilómetro 90-500, asado con cuero, chorizos caseros. A las 10:30 de la mañana arrancamos a jinetear en el cuero tendido, después jineteadas en basto oriental, pelo, basto argentino, montas especiales, todo el día jineteadas, para empacharse de jineteadas, ¿sí? Además de un montón de artistas en el escenario. Va a estar bien bueno, a agendárselo y a disfrutar. Va a estar lindo, además, según el pronóstico de Meteored, ese día va a estar lindo, fresco pero lindo. Así que bueno, va a estar lindo para arrancar la temporada de jineteada. Cachito Mendoza viene a esta mañana de Tradición Adentro, Pioncito Rural.

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2: Bueno, ya estamos ahí, ya estamos en las postrimerías, ya estamos en la recta final de esta mañana de Tradición Adentro. Este fue un oficio durante mucho tiempo, muchísima gente que vivía de esto, los tramperos, les decían, nutrieros. Yo tuve un tío viejo, un tío del viejo Alonso, que se dedicaba a eso, vendían el cuero, por supuesto, y en la veda de la carne, ni que hablar, que se vendía también la carne, ¿no? Juan Carlos Vares, el indio, viene para cantarnos esta historia, nutriero.
3: 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Vaya a saber qué pinceles pintó la flor en la rama, y sabe Dios a qué dama le dio la naturaleza el mundo de esa belleza que en su sonrisa derrama.

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1: Vaya mojando el piso, compañero, pa' que lo baile el mundo.
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2: Ahora sí, cerramos las tranqueras de esta mañana de Tradición Adentro. Julio Guillermo Martínez ya está pronto, Miguel Ángel Páez ya están pronto para hacer la mañana mientras tenga la vida aquí en Radio Continental. Nosotros volvemos mañana a las 5 de la tarde cuando echemos los pingos al camino del canto nuestro y del folclore para hacer nuestro viaje rumbo al sur con más Tradición Adentro. El próximo fin de semana nos volveremos a encontrar ya arrancando la temporada de jineteadas. Uberfil Concepción y Walter Aguiar, esto fue en un boliche, como tantas payadas a contrapuntos de esas lindas, se encontraron tomando algo, picando algo. Y donde está el patriarca, si hay una guitarra y si está el poeta don Walter Aguiar y payador, seguro que se iba a armar una contrapunteada. Con esto cerramos esta mañana de Tradición Adentro. Que descansen, que tengan buen fin de semana. Aprovechen el día lindo porque volverá a empeorar la cosa seguramente en estos días. Que pasen bien, amigos. Hasta mañana. Chau, chau.
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tal que Ayuso allá en la Argentina. 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

que no es por sacarle punta, si de emparejo la yunta, más de verdad don Aguiar. 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

Gracias, Uberfil Concesión, por ese concepto bueno que usted tiene de mí.

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El pasador lo imagina en Brasil, en la Argentina, en Chile o en Uruguay. Allá en la tierra argentina, Uberfil, Concepción tiene todo un alma que mantiene, que es el alma de Cristina, alma fiel.

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2: Audiencia de Mientras tenga la vida, tengan todos ustedes muy, pero muy buenos días. El gusto de reencontrarnos nuevamente después de unos días de vacaciones para compartir Mientras tenga la vida con todo el folclore en la comunicación, en este domingo 2 de agosto del 2026, a pleno sol, estamos recibiendo a nuestro compañero Julio Guillermo Martínez. ¿Cómo anda, Julio?
3: Muy bien, Miguel, buenos días.
2: Buenos días.
3: A ti, buenos días a la audiencia. Buenos días a todo el mundo, ¿eh? Un programa lindo, ya especial, diría yo, porque Don Sol, el ponchito de los pobres, ya anda allí haciendo lo suyo, entregándonos ese calorcito que a los humanos le hace pero tan bien. Estamos felices de reencontrarte, Miguel. ¿Cómo estuvieron esas vacaciones?
2: Tranquilo, tranquilo, mirando mucho fútbol, mucho mundial.
3: Agarró el mundial.
2: Agarramos a la parte final del mundial ahí.
3: Usted es un hombre capacitado para esas cosas de definir sus vacaciones. Siempre hay algo que a usted lo favorece. Siempre hay algo. Sí. Qué jugador. Bueno, estaremos compartiendo también con Carlos Alberto Montero, como siempre, mi hermano de tantísimos años, con Salomé Rodríguez La Canarita, con Alvarito Laporte desde la ciudad de Tala, y con la audiencia a través de los mensajes que llegan, los saludos, en fin, los chismes culturales, tendremos para difundir también. Y bueno, y de esta manera vamos a transportarnos a 3 horas de música y comunicación. Arrancamos, Miguel, arrancamos, mueva usted sí. La pelota por allí y vamos que se puede, ¿sí?
2: Vamos a arrancar con Daniel Guerra, ¿qué le parece? Y con este tema que viene con el tiempo de hoy, con el sol. Cuando recién sale el sol, ¿qué le parece?
3: Qué linda chamarrita, allí el cantor de Aiguá, entonces que me lo va a presentar, ¿sabe quién?
2: 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Dígame.
3: 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Vamos arriba, Daniel Guerra. Venga, ahora el espectro musical de la mañana de hoy con esa hermosísima chamarrita ya saludando a toda la gente que está prendida a Continental.

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1: Seguimos compartiendo la mañana de Radio Continental de Mientras Tenga la Vida en sus 37 años de vida. Ya ponemos en marcha el WhatsAppero, los mensajes a través del 098-71-1600, don Julio.
2: Sí, yo voy a recibir como siempre a través del 096-866-611 vuestros saludos, solicitudes, en fin, estar juntos. ¿Y tú, Miguel?
1: A través del 098-71-1600, que ya está habilitado para audios y mensajes de WhatsApp, o el viejo querido mensaje de texto también.
2: Cómo no, cómo no. Bueno, no sé si pasó el niño, si fue el niño, toda esta tormenta que hemos tenido estos días, si fue ventajoso en gran parte del Uruguay. No tengo mayores novedades, quizás Carlos después desmenuce ese tema un poquito por allí. Y sé que, por ejemplo, acá en el sur no fue quisiera tantos destrozos, sino que más bien fue calmo y de mucha agua que estaba haciendo falta acá en la zona rural de Montevideo, sobre todo Canelones, ni que hablar. Y bueno, y como te decía anteriormente, en gran parte del país también, sobre todo la lluvia, ¿no? Tampoco estoy sabiendo si han habido muchas inundaciones en diferentes departamentos, en fin, ya nos vamos a estar enterando. ¿Sabe a quién tengo por acá? Que usted la debe de extrañar, la dama del programa, Salomé Rodríguez.
1: Madrugó.
2: La canarita, sí. Y está con todo hoy, ¿eh? Bueno. Está con toda la chispa y con todo y con novedades. Vamos arriba, buen día, Salomé Rodríguez.
3: La canarita. Buen día, Guillermo. Buen día, Miguel. ¿Cómo estás?
1: Buenos días. ¿Todo bien?
3: Bien,
1: bueno,
3: todo
1: ya,
3: bien.
1: Ya volvimos hace unos días.
3: Me imagino que descansaste un poco.
1: Sí, mucho mirar fútbol y descansar, sí.
3: Bueno, mirar fútbol está bueno y descansar también.
1: Mucho dormir.
3: ¡Pah, qué lindo eso! aunque fuimos muy bien atendidos por Gonzalo Alonso y también por Diego, como siempre. Así que, bueno. Bueno, volvemos ahora
1: el equipo completo.
3: Sí, el equipo completo. Bueno, por acá estamos saludo a la gente, a la audiencia, a todos, y más tarde voy a estar con alguna novedad, porque ahora me imagino que hay gente que todavía está durmiendo o se está desperezando. Bueno, más tarde tenemos unas novedades muy lindas. Decirles que el ómnibus para Ecoparque Taliche ya está lleno, así que ya no lo trabajamos más, gracias a la gente, gracias al dúo Yaquejú, que va a llevar su música, y bueno, yo también voy a estar cantando algo, así que bueno, estamos con todas las pilas, como dijo Guillermo acá, y saludar a Carlos, que debe estar ahí escuchando atentamente, a Gabriela, y seguimos adelante, Miguel.
1: Vamos arriba.
2: Sí, muy bien. Me quedo con lo que dijiste de agradecer a las viajeras y viajeros, que nos vamos para Colonia, y que, sí, Trinidad, Colonia, ahí está, flores, ya estaba metiendo la pata, ¿eh?
1: Sí.
2: Vamos en un ómnibus doble, Miguel, voy a ver si voy allá arriba yo.
1: Ah, mire usted.
2: ¿Entiende? Sí, estamos viajando últimamente en ómnibus dobles, que tiene un panorama muy bonito.
1: Nunca viajé en un nuevo así, ¿eh?
2: ¿No? Y haga de cuenta que va en un avión en la ruta.
1: Bien.
2: Parecido, ¿vio?
1: Sí.
2: ¿En avión viajó?
1: No.
2: ¿Tampoco?
1: Estuve en la escuela en... No, he salido del país.
2: Ah. No, pero hay viajes que son nacionales también.
1: Exacto.
2: Bueno, son muy lindos.
1: Voy a comprar una avioneta en cualquier momento.
2: Compre y nos lleva a todos a pasear.
1: Usted sabe que había una reconocida confitería de Pando que llevaba en avioneta las cosas para el interior.
2: ¿Ah, sí?
1: Anteriormente. Hace unos años atrás.
2: Sí. ¿Hoy día no?
1: No, hoy no.
2: Bueno.
1: No da el presupuesto, creo.
2: ¿Y qué te parece mover una avioneta en combustible nomás?
1: Sí, señor.
2: Lleva un dinero. Después traslados al aeropuerto... también tenés que movilizar en un grupo de gente.
1: Exacto.
2: En fin, 096-866-611 para lo que guste mandar. Y la familia Rodríguez de la ciudad de Las Piedras ya me está mandando el dedito para arriba. Quiere decir, porque no sé ni el nombre, quiere decir, le voy a poner yo, José y María, ya están levantados y prendidos a la Continental, que la otra vez me contaban de que esta radio está prendida día y noche. Es la única radio que se escucha en su hogar. Así que familia Rodríguez, muchas gracias, porque domingo a domingo nos tienen en cuenta. No sé si has recibido ya algún mensaje, sino que seguimos cantando.
1: Tenemos un mensaje, pero lo vamos a dejar para después, si quiere.
2: Como quiera.
1: Vamos a escuchar a Bayuá Sánchez y Pepe Guerra, ¿qué le parece?
2: Qué dúo que se había formado tan lindo, sí. Tan lindo.
1: ¿Tiene
2: Bayuá metiendo la voz suya con Pepe Guerra, formaban un dúo espectacular, realmente. Las canciones que están grabadas están todas muy, pero muy, pero muy buenas. El saludo grande, en este caso, a Bayuba Sánchez.
1: Hace poquito lo estuve viendo por algún lugar acá en la ciudad de Pampa.
2: Ah, mirá qué bien. ¿Sabés quién lo va a presentar?
1: Sí.
2: El grupo de viajes y eventos de Mientras Tenga la Vida, que a través del 096-866-611 o 093-368-809 te vas contactando con nosotros para lo que se viene, que como decía Salomé, ya hoy tenemos que comenzar a darle difusión masiva, porque se viene un gran espectáculo. Esto es la pizquita que yo adelanto, ¿sí?
1: ¿Cuándo se viene, Julio?
2: Se viene para el 1 de noviembre. Pero ya vamos a tener lujo de detalles. Salomé se va a encargar ahora de comenzar a darle la difusión debida, ¿sí? Ahora vamos con los cantores.
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1: Seguimos compartiendo la mañana de Mientras Tenga la Vida aquí en Radio Continental, la radio de todos los canarios. Vamos con mensajes a través del 098-71-1600 que están llegando en la mañana de hoy, 9 horas 23 minutos en todo el país. A ver qué nos dice el amigo José Uruguay Moreira. Buenos días para todos los que hacen el programa. Lindo de Mientras Tenga la Vida. Yo acá mateando y escuchando. Saludos para todos. Uruguay Moreira, el saludo grande para el amigo, ¿eh? Arriba. Abrazo grande. A disfrutar de este domingo de sol después de varios días de lluvia, ¿eh? A ver qué nos dice el amigo Julio Mayo por acá.
2: Buen día, gente.
1: Buenos días. ¿Anda?
2: ¿Todo bien? Estamos escuchando, firme. Bueno, un saludo para el Cita de cumpleaños y pasarle a Copla Alta. Ay, niña.
1: Ya lo tenemos por acá, así que lo vamos
2: y
1: a pasar.
2: Y que se ponga el patito hoy con un buen regalo.
1: Ah, es bravo eso.
2: Bueno, un abrazo para todos ahí. Acá Julio Mayo, escuchando firme. Buenazo este programa.
1: Es bravo que el patito se ponga con algún regalo, me parece. Vamos arriba. El abrazo grande para el amigo Julio Mayo, y para el Pato de Costa de Pando y para el Cita que está cumpliendo años. En un ratito vamos a escuchar algo de Copla Alta ahí. A ver qué nos dice por acá. Buen día, gente linda. Buenazo el programa. Fernando Saavedra. En un ratito estamos con algún tema de Estampas del Sur que tiene nuevo disco, don Julio.
3: Sí, estaba sabiendo algo, ¿eh? Algo.
1: Lo tenemos por acá, el bueno, disco, y lo vamos a...
3: Bueno, bueno.
1: A estar difundiendo. Sigue usted.
3: Bueno, como siempre, la poesía de Néstor Villar, el poeta del buceo, que nos dice lo siguiente: guitarra trina en mi oído con música tierna y suave, como el aleteo de un ave, será breve tu sonido. Sabes que siempre he querido inspirarme con tu acento, que silbes a través del viento la verdad de tu poesía, elevada melodía que abulle en mi pensamiento. El poeta del buceo, muchísimas gracias, qué linda poesía, ¿eh? Qué linda poesía. Alejandro Saavedra, yo tengo por acá también, ¿eh? Qué linda versión esa del Gatiau Viejo, no la había escuchado. Buen día, don Julio, buen domingo. Sí, Alejandro, preciosa realmente. Tienen varias canciones grabadas juntos y qué dúo. A lo que podían haber llegado los dos, ¿eh? Pero bueno, ¿eh? Las cosas de la vida, a veces tiene ese recorte que uno se va y que no vuelve nunca más, lamentablemente. Van a ser casi media y 25. Tenemos tiempo de otra canción, claro que sí. 096-866-611. Ya tengo el saludo también de los hermanos Brito de Paso de Pache, que están comenzando con el trabajo del ordeñe, ¿eh? Zona lechera, cuenca lechera, todo por allí. Y dice que ya está la cantora en el galpón. Eso es patria, eso es lindo, eso es trabajo, ¿eh? Ni el día domingo podés parar para ordeñar a las lecheras, ¿eh? Así que, Miguel, vamos con canciones, muchas canciones en el día de hoy, cuando el amigo Sol, ¿eh?, sigue levantando y nos sigue iluminando a todos los seres humanos, por acá al menos. Arriba usted.
1: Vamos con el grupo Yerahuira, que en algún momento estuvo por acá con el
3: circuito. Sí, precioso dúo canario de la ciudad de Canelones mismo.
1: Exacto.
3: Dos gurises que andan de vuelo, ¿eh? Andan muy buen dúo.
1: Y grabando, haciendo sus temas, así que lo vamos a escuchar.
3: Sí.
1: Nos vamos a la pausa, don Julio.
3: Después de ello nos vamos a la pausa, claro que sí. Primera tandita de la mañana de hoy, con 2-3 minutos y continuamos con más Mientras Tenga la Vida por Continental.
1: Nos vamos a la pausa con el tema Fin de un Criollito, Yerahuira. ¿Qué le parece?
3: Muy bien, sobresaliente.

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0: Seguimos compartiendo la mañana con mensaje 098-71-1600. Estamos en Mientras Tenga la Vida, en este 2 de agosto del 2026. Un día realmente, un domingo espectacular, arrancando el octavo mes del año. Vamos con mensajes. A ver qué nos dice la audiencia. Mauro Sosa, buenos días.
1: Buen día, gente. ¿Cómo está Tomás?
0: ¿Todo bien?
1: Bueno, la verdad que un precioso domingo, ¿no?
0: La verdad que sí.
1: Bueno, vamos arriba con el programa, está muy bueno. Y bueno, acá estamos acompañándolo con un buen mate amargo. Y pues vamos a ver si hacemos un asadito y capaz que tome un vino al mediodía, no sé, ya ves. Bueno, que tengan un buen comienzo de mes. Bueno, y un abrazo a todos.
0: Vamos arriba, Mauro, gracias por estar, ¿eh? Y que te quede rico el asado y aflojar un poquito al vino, ¿eh? Poco vino. Abrazo grande. El saludo para el amigo José Cardoso de Estación Atlántida, que nos manda saludos y que haya pasado buena licencia. Feliz cumpleaños para el Cita y saludo para el Pato de Costa de Pando, dice por acá. Y para Mirta en especial, escuchándolos desde casa. Gracias, José Cardoso. El saludo grande. Arriba, Julio.
2: Bueno, a ver qué me dice el amigo Walter.
3: Bueno, buenos días. Linda gente. Hermosa audiencia. Quería comentarles que realmente estoy muy, muy, muy apenado de la agresividad que hay en todos los ámbitos de la sociedad, en el Parlamento, que se insultan, discuten, se pelean, ya no hay más respeto, con el tema de los asesinatos y todas estas cosas raras que se están dando, que parece mentira, es algo increíble, increíble. Y ahora con esto de Consejo de Salario y de que los sindicatos del ZUNCA, no tengo nada contra ellos, pero sí me gustaría que tuvieran una postura más responsable. Festejan, miren TikTok, en todos lados festejan que le dan vuelta para atrás los camiones a los camiones de hormigón y festejan y aplauden. Realmente ya es una agresividad hacia el patrón, hacia la gente que genera trabajo. Me parece que hay otra forma de solucionar los problemas. No divirtiéndose, tratando de que lo van a fundir al patrón. Nadie va a fundir a ningún patrón. Lo que hace es que la gente, los grandes empresarios, inviertan en otros países o dejen de invertir. Se nos van los barcos del puerto. Es una verdadera vergüenza. Disculpe si ofendo a alguien, pero me tiene sin cuidado. Realmente a mí no me va a afectar nada de lo que suceda económicamente. Pero si al obrero se le va quedando cada vez menos trabajo, cada vez traen más máquinas para eludir a la gente. ¿Y saben qué es lo triste? Que es el 5% de toda la masa de obreros que dirigen al 95%. Por lo tanto, son dictaduras sindicales y no son libertades, como ellos pregonan la libertad. Si no haces paro, te rayan los autos, te rompen todo. Es una vergüenza, la verdad. Lo digo por este medio y lo voy a decir siempre. Es una lástima. Bueno, abrazo grande, como quiera, taja apoyo. Y perdón si ofendo a alguien, seguramente tendré ideas distintas a las que construyen un país. Abrazo grande para todos.
2: Muy cierto, Walter. Yo comparto a pleno contigo. Se nos está yendo de las manos todo, pero ya es en el día a día, en el día a día. Y se están olvidando que el país viene con todo, digamos, robotizándose, y se sabe bien que estos prototipos no tienen gasto alguno, porque nunca van a cobrar un sueldo, nunca van a cobrar una licencia, un salario vacacional. Te van a trabajar las 24 horas del día, todo el año consecutivo. No saben lo que es un día feriado. Y esto se viene a pasos agigantados. Esta va a ser la gran hecatombe en un futuro en el mundo entero. Acá ya está sucediendo también. Hay una parte de los grandes supermercados que pagás con la tarjeta, vas directo a la máquina. y así sucesivamente. Y se están olvidando que el otro día miraba algo en televisión en Alemania, la construcción justamente, cómo te levantan un edificio a través de ciertas máquinas y los robots. El hombre prácticamente pone la finalización del complejo. Después, es todo robotizado prácticamente. Y se están olvidando que, bueno, sobre todo esta muchachada joven que se manifiesta, que no quieren trabajar el horario que siempre se trabajó la construcción toda la vida, ni mal está decir que se trabajaba de sol a sol. Yo sé que hay que poner a veces ciertas medidas, pero 6 horas en la construcción, Dios mío, pasa volando. Es como decir, voy a jugar un partido de fútbol, al ratito estás en tu casa. Y así sucesivamente todo el país. Yo creo que en este tipo de países de América del Sur, que son granjeros, que son ganaderos, que bueno, están permanentemente queriendo adelantarse, invertir un poco más, estar a la altura con este palo en la rueda que se le está poniendo, esto no es hacer patria. A mí que me disculpen, pero esto no es hacer patria, totalmente fuera de foco. Como que nadie quiere trabajar ni tanto ni cuánto, no sé por qué, pero no estoy para nada de acuerdo. Y muy bien tus palabras, muy respetadas por cierto. Y bueno, habrá gente que le gustará lo que andamos diciendo y otra gente que saben dónde nos estarán poniendo en este momento, ¿no? Pero bueno, así es la vida y así es el paisito. Me voy con una buena porque está Salomé Rodríguez, la canarita, que creo que larga ella misma lo que se viene próximamente, señoras y señores, escuchas de mientras tenga la vida. A ver si es cierto.
4: Y es cierto, porque acá es todo muy transparente. Bueno, Miguel, tengo una invitación para vos y para toda la audiencia. Pienso que esta vez te vas a animar.
0: Dale,
4: Bueno,
0: contame.
4: el domingo 1 de noviembre, a las 19 horas, en la sala Lázaroff, allí en el intercambiador Belloni, donde hay estacionamiento, llegada de todito, los ómnibus, muy fácil de ir.
0: Muy fácil de llegar.
4: Es muy fácil de llegar, claro, como vos lo decís. Y lo más importante, el estacionamiento, que a veces tenés que dejar el auto en la
0: Sí,
4: calle.
0: es
4: Bueno,
0: complicado.
4: en este momento no. Así que tu auto lo podés dejar en el estacionamiento, Miguel.
0: Sí,
4: O tu bicicleta.
0: impecable, sí.
4: bueno, vamos a estar brindando un recital junto a todo el grupo, o sea, Salomé, la canarita, quien les habla, con temas inéditos, tenemos temas nuevos, algunos conocidos. Pero no solo eso, que tenemos un grupo muy especial invitado, que tienen tremenda trayectoria, que son Voces del Sur, gente que también están con sus temas inéditos y tienen cosas nuevas, sé que están grabando allí con Néstor Techera, así que no se lo pueden perder. Ya las entradas están a la venta por Ticantel, lo puedes hacer desde tu celular con todas las tarjetas. Ir reservando tu lugar. Así que a no perdérselo el domingo 1 de noviembre a las 19 horas. Bueno, así que están todos invitados, les pedimos que nos acompañen y va a estar muy bueno, Miguel, bueno, y a toda la audiencia, les voy diciendo, y en un ratito nomás vamos a estar pasando algún tema de Voces del Sur para que... Ya sé que mucha gente los conoce, pero para los que no los conocen, que escuchen algo de su música. Bueno, seguimos adelante.
2: Y andan muy bien, ¿eh? Andan muy bien. Así que atenti. A no perdérselo, gente, porque es un lugar precioso. Tenés transporte a cada ratito para el lugar que tengas que viajar, ¿sí? Va a estar bueno esto, ¿eh? Va a estar bueno. Perdón. 096-8666-11, para lo que quieran mandar mis paisanas y mis paisanos queridos de todo el país. Daniel Furtado, buen cantor también, ¿eh? ¿Qué nos dice? Buen día, Julito. Salomé, Carlitos, espero que esté mejor. Un abrazo a Miguelito, que ya lo había escuchado en la semana, pero bienvenido al ruedo. Buena jornada para todos. Sí, Miguel anda desde el martes en la radio.
5: Desde el martes, sí.
2: Sí, sí. Ahora Freddy Carrasco, ¿cómo anda, payador? ¡Viva la patria! ¡Viva la patria! ¡Qué no, ni no, no! Dice Freddy Carrasco. Eso es un aliciente. 096-866-611. ¿Qué más tenemos? 944. Nos vamos a los payadores, Miguel.
5: Vamos arriba.
2: Vamos a los payadores, porque tenemos a quién por allí.
5: Washington Montañés, Julio Gallego y Gabino Sosa, ¿puede ser?
2: Sí. Creo que sí, que eran esos tres.
5: La
2: sí.
5: Primera, la primera.
2: La primera, ahí está. Vieja, pero viejísima, de viejísima payada, que creo que tiene su edad, Miguel, ¿eh?
5: Puede ser.
2: ¿Eh? Y usted tiene unos cuantos añitos arriba, ¿eh?
5: 4-7.
2: 4-7, bueno, esta payada creo que tiene 4-7 también.
5: Mire usted.
2: Fernando Valdés, con su carnicería allí en Canelón Chico, junto a la rotonda.
5: Hoy se presta para el asado, el chorizo casero.
2: Hoy se vende todo. Más cuando escuchen esta payada presentada por Carnicería Lombú. 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El carnicero cantor que tanto le vende la carne como le canta una canción también.
5: Exactamente.
2: Completito. Ah, sí, completito el hombre, completito. Y el saludo para Hugo Valdés. Salud. Y su compañera también, gran guitarrista, Hugo, Dios mío. Un señor de la guitarra. Entonces esta hermosísima payada y legendaria payada, reitero, es presentada por Carnicería El Ombú, y les decimos adelante, payadores.
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usted también en sus prosas, como dijo Gabino Sosa, que lo acosó a Montañez. Recuerde que la otra vez, Gabino Sosa en verdad, demostrando su impiedad y sus instintos perversos, me hizo 24 versos preguntándome la edad. Todos aquellos que Dios le dejó vivir, claro se puede advertir cuántos son por sus cabellos, románticamente bellos, con un tinte diamantino, y ese color esmeraldino que en toda su piel bosteza, le pintan una belleza que descontroló.

Señores, que no enamoran las canas, con razón tantas ancianas le traen ramitos de flores. Más lo que me causa horrores es que en su extraño gracejo emplee bien sus reflejos y sus estrofas galanas, no para enamorar ancianas, sino piropeando viejos. También a quien se le ocurre improvisar con Gabino, que ese es un pardo cretino que no sabe cuándo aburre, y su juventud discurre en su inspiración divina, en su cara coatrina, que tantos años descarga con una arruga más larga que la gran muralla china. Entonces no hay que extrañarse que se planche las arrugas y que oculte sus verrugas y que empiece a maquillarse. Y así es fácil preguntarse, y al entrar en mis reductos no anda buscando otros frutos, porque ha pensado, señores, que el orden de los factores no va a alterar el producto. Una curiosidad que al más pintado lo asusta, seguramente le gustan los hombres de cierta edad. 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

0: preciosa pasada que estábamos compartiendo, don Julio, muy picante, ¿eh?
1: Muy alegre también.
0: Muy alegre, sí, la verdad.
1: Muy jocosa.
0: Ya no se ven, le voy a decir,
1: payada. No tienen un error, no tienen, son parejísimas.
0: Bien improvisado.
1: Coincide lo que dice uno con lo que dice el otro. Y palo y palo, como se dice en la jerga, ¿no? Qué payadores, Dios mío.
0: La verdad que sí.
1: Espero que la audiencia, yo me estaba emocionando, acá no se movía una mosca, ya la había escuchado.
0: Yo también la disfruté.
1: Como tenemos otra por ahí, para más tarde. Legendarios payadores que realmente hacían valer su peso, realmente. Los de ahora también, mire que también hay buenos y van surgiendo buenos payadores también, que me alegra mucho.
0: En el mes de los payadores.
1: Sí, en el mes de los payadores.
0: Claro. Agosto.
1: Sí, que tengo acá unos cuantos afiches, le pasé a Monterito también, de encuentros de payadores, justamente que ya le vamos a dar la difusión de vida. Son las 10 de la mañana, ¿qué hacemos?
0: Vamos a la pausa, ¿qué le parece?
1: Sí, señor. Vamos, bueno, a la tandita. ¿Me encontró algo de Voces del Sur por allí?
0: Voy a buscar ahí.
1: Bueno, adelante.
0: Vamos a ver.
1: 3 minutos y continuamos con más Mientras Tenga la Vida en Continental. No se me muevan del dial, ¿eh? No nos dejen así a la deriva, ¿eh? Volvemos. Adelante.
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3: Seguimos disfrutando de esta mañana a pleno sol del domingo 2 de agosto del 2026. 5 minutos pasan de las 10 de la mañana. Vamos con mensajes a través del 098-71-1600. Después vamos con Voces del Sur, don Julio. Ya le voy adelantando que tengo material por ahí, ¿eh? Para disfrutar, ya que se viene el gran show el 1 de noviembre. A ver qué nos dicen por acá. Gracias por los mensajes. El amigo Diego. A ver qué nos están acompañando.
4: Buen día, Miguel, ¿cómo andamos?
3: Buen día, ¿todo bien?
4: Y todo el equipo ahí, ¿cómo andan?
3: Bien.
4: Saludos para toda la audiencia ahí, nosotros acá, en Viaja Florida. Y con la mejor compañía.
5: Bueno.
4: Saludos para todos ahí.
5: Sí,
4: un saludo especial para el cita, güey, de cumpleaños.
5: Bueno, bueno, buenos días.
4: Bueno, vamos arriba. Abrazo grande.
3: Abrazo.
4: Buen fin de semana.
3: Gracias por estar, ¿eh? Buen domingo. Vamos con el amigo Walter.
6: Buenos días, bueno, era para mandar un saludo a toda la audiencia. Un abrazo grande a Gladys, el Papu Gata Barro Blanco. Y en especial un saludo para el cumpleaños del Cita, para el Patito. Bueno, que pasen muy lindo. Un abrazo grande. Y mientras tenga la vida, vamos arriba. Un programa espectacular. Lo escuchamos los domingos, lo mandamos, pero estamos ahí.
3: Dale.
6: Un abrazo grande para todos. Y como dice Cristian, cada vez somos más. Vamos arriba.
3: Abrazo grande, gracias por estar ahí. Vamos con otro mensaje por acá. Buen día, familia de Continental. Quiero mandarle un feliz cumpleaños a la señora Elcita y al Patito. Que pasen súper lindo. Abrazo grande y un saludo para toda la audiencia. Alberto de Empalme Nicolich, gracias, dicen por acá. Vamos con otro mensaje. Hola, buen día, queridos amigos. Quiero desearles un feliz cumpleaños a Elcita. Que lo pase lindo. Con el Patito, saludos a ustedes, Graciela Rodríguez, el saludo grande, gracias por estar. Y vamos con un audio del payador Héctor Ramírez.
7: Buen día, Miguelito, buen día, ¿cómo anda toda la gente por ahí? Martínez, bueno, quería saber cómo andaba don Montero, que andaba medio quebrantado de la salud. Y bueno, mandarle un abrazo y desearle que esté mejor. Y bueno, y a toda la gente gaucha, un abrazo grande y a disfrutar este día que está muy lindo. Abrazo a todos. Y bueno, y feliz día para los colegas, ¿eh? Feliz día porque ya empieza, feliz mes del payador.
3: Abrazo grande. Vamos arriba, Julio.
8: Bueno, como no, tengo por acá algo que escribió mientras teníamos esa legendaria payada preciosa, el amigo Ángel. Buen día. Los que están contra la lucha del obrero son los primeros en ir a preguntar si salió el reajuste. La verdad que hacer política en un programa folclórico, la verdad, como dijo ese oyente, disculpas si alguien se ofende. Gracias, Ángel. No está muy entendible, Ángel, ¿eh? Tenés tiempo de aclararlo si querés. Pero este es un programa que, si por un lado es apolítico, también decimos las cosas que hay que decir de lo que está sucediendo en el país y en el mundo, ¿eh? Con nuestros sindicatos, con nuestra gente, con nuestro pueblo, lo manifestamos. Ángel, pero te reitero, si te quedó algo en el tintero por decirnos, nos volvés a escribir con mucho gusto. Pero te doy las gracias, Ángel, tu punto de vista vale mucho. A ver qué me dicen por acá.
9: A ver, van a ver que la mayoría de la gente, la mayoría del obrero es trabajador, quiere trabajar, quiere estar a cumplir sus horas, y el patrón a su vez avanzar la obra y poder pagar su sueldo, su aguinaldo, su licencia, su salario vacacional, que sale de uno. Disculpen que uno se pone de esta manera, pero así terminamos con el país, el paisito tan lindo que se jacan, que viene gente del exterior, a ver qué lindo el uruguayo, a ver qué lindo sus playas, a ver qué lindo, y se van a encontrar con un paro que le cortan una calle, que igual le tiran una pedrada. No, este no es el paisito que queremos. Mire que le estoy hablando, una cincuentona le está hablando, que vio a nuestros padres trabajar, cumplir su hora, y que estaban orgullosos del lugar donde trabajaban. Mire que no es el paisito este que queremos. Nos vamos a quedar peor que Cuba si siguen así. Festejen, peor que Cuba vamos a quedar.
8: Bueno, muy bien, otro punto de vista, cómo no. Rochi lo firma, así que muchas gracias, y sigo recibiendo a través del 096-866-611, y me voy con Salomé la Canarita porque tiene novedades.
10: Sí, como no, tenemos un mensaje, por acá un mensaje tengo del dúo Yaquejú, dice un cariñoso abrazo para ustedes y todo el equipo de producción. Y la gran audiencia, así que un abrazo para ellos también. Por allí le estuve pasando a Miguel para que en su momento, cuando pueda, pase un tema de
3: ellos.
10: Lo
3: tenemos por acá, sí. Ya lo teníamos también.
10: Buenísimo, Carnavalito de la Hermandad. Y bueno, ellos nos van a estar acompañando el domingo 13 de septiembre con su música y bueno.
3: Así que a pura música, así que la gente se va a divertir mucho.
10: Va a estar divertido, sí, lo que ellos hacen divertido. Y bueno, yo también me voy a tener que cantar alguna, Miguel, porque si no... Sí.
3: Y Julio en doble piso, o sea que va a estar allá arriba.
10: Sí, Julio va allá arriba en doble piso o bien allá en el fondo.
3: O en el techo irá, en el techo.
10: Yo me parece que va a ir en la bodega, Miguel.
3: Por eso.
10: No, broma, gente, broma, que si no se me van a tirar contra. No. Tenemos todo lugar para todos, pero va a estar muy divertido esto. Así que si Miguel tiene el tema por ahí de los Yaquejú, que lo vaya pasando, ¿te parece, Miguel?
3: Lo tenemos por acá, sí, lo escuchamos, ¿qué te parece?
10: Pero cómo no. Adelante, Miguel.
3: Saludo para Julio y Jacqueline también.
10: Dale, gracias, que están escuchando.
11: ¡Salen, carnavalito!

0: Seguimos disfrutando de la música, de la comunicación, 098-71-1600. Estamos en Radio Continental, la radio local de toda la región. Vamos con más comunicación, más mensajes. Tenemos a la cumpleañera, Elcita, que nos está mandando un audio. A ver qué nos dice por acá.
1: Pido permiso, señor, aunque no soy invitado. En este caso le pido permiso a Martínez para mandarle un abrazo y muchas gracias a todos los que me están saludando por mi cumple. Le mando un abrazo a todos, incluyéndome al flaco. Que tengan un buen día, Martínez, Salomé y Miguelito. Abrazo de Elsa.
0: Feliz cumpleaños, gracias. Arriba, Julio.
2: Acá Salomé, bueno, feliz cumpleaños para Elcita, no sabía que era su cumpleaños. Que tenga un precioso día. Gente, novedades tengo por aquí. El domingo 9 de agosto es el 10º encuentro de payadores en Posada Don Mateo. A partir de las 11 horas, bueno, actuarán payadores, folcloristas, cantores criollos. Así que a no perdérselo, desde las 19 horas se baila Banda 2 La Miguense. Escriben tan chiquito que a veces cuesta leer. Contaremos con almuerzo criollo. Y acá no encuentro un teléfono de contacto para la gente. Bueno, después lo vemos si nos manda el teléfono para que se puedan comunicar. También el domingo 23 de agosto a la hora 19 en Florida, mes del payador, el tercero encuentro internacional de payadores allí en Entre Parras y Guitarras, de la mano de Gustavo Capote, en Paso Viejo, entre Florida y Ruta 5, también gran encuentro de payadores y folcloristas, así que a no perdérselo, con la guitarra de Julio Covelli, y bueno, como les dije ya, organiza Gustavo Capote, gente, así que hay muchas novedades para ahí, para el mes del payador. Bueno, a ver qué más tengo por aquí, tengo más novedades, pero un poquito desde mi celular, estaba con el celular de Guillermo, Miguel, por acá tengo otra invitación, que es el domingo 1 de noviembre, vamos a estar brindando un recital en vivo con temas inéditos, quienes habla, Salomé la Canarita y todo el grupo, domingo 1 de noviembre a partir de las 19 horas en el lugar Sala Lazaroff, allí en el 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nos va a estar acompañando un gran grupo con mucha trayectoria, como lo es Voces del Sur, que en un ratito nada más los vamos a estar escuchando, vamos a buscar algún temita por ahí. Bueno, a no perdérselo, como ya les digo, pueden ir reservando su entrada, comprándola el domingo 1 de noviembre a las 19 horas, allí en el intercambiador Belloni.
3: Bueno, sí, muy bien, Salomé. Vamos a con algo de último momento. A las 11, supuestamente teníamos a Carlitos Montero saliendo de la propia mutualista, pero bueno, están con él la gente de mantenimiento, dice que está un poco revolucionado todo por allí en la sala, así que le mandamos un restablecimiento máximo, próximo de mejorías, no lo vamos a tener, así que vamos a seguir nosotros, seguramente va a comandar Salomé un rato, y vamos a agregarle algo más, Salomé, al domingo 9 de agosto, yo no alcanzo a leer bien acá, pero nos faltó decir que alguien ya me está preguntando, la dirección, décimo encuentro de payadores, no sé si tú lo podrás encontrar por allí, dónde será, así mandamos a la gente que vaya certeramente, ¿no?, al encuentro, o capaz que no lo pusieron, no sé.
2: Solo dice
3: Está, en Posada Don Mateo, para mucha gente es muy conocida, está muy bien. 096-866-611, para lo que gusten mandar, mis paisanas y paisanos queridos de todo el país. No sé si Miguel tiene algo por allí, 10, 19 minutos, y si no, seguimos cantando, Miguel.
0: Seguimos con música, ¿qué le parece Copla Alta? ¡Ay, mi niña!
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0: ¿Quién lo presenta? Dígame.
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0: Seguimos compartiendo Mientras tenga la vida aquí en Radio Continental, en este lindo domingo del 2 de agosto. Gracias a toda la audiencia que se está comunicando a través del 098-71-1600 con mensajes de audio y también mensajes, el viejo mensaje de texto también, ¿eh? Vamos con audios por acá. Vamos con el amigo Carlos, a ver qué nos dice.
1: Buen día, buen día.
0: Buenos días.
1: Estoy escuchando el programa.
0: ¿Todo bien?
1: Mientras tenga la vida, buenazo el programa. Hermosa la payada, esos veteranos ahí.
0: La verdad que sí.
1: Qué terrible para... Esas son payadas. Bien jocosa, que la gente se puede disfrutar de una payada de esa, no hablando de política y otras cosas. Bueno, buenazo el programa. Bueno, un saludo para el Cita, un feliz cumpleaños y que el patito se ponga.
0: Sí.
1: Acá.
0: Ya le dije yo.
1: Un recuerdo del canario del Tala. Un abrazo para todos.
0: Ya le avisé que se ponga con un regalo bueno para el Cita, el amigo Pato. Arriba, gracias por estar. Vamos con Daniel por acá.
2: Buen día, Miguel. Buen día, audiencia. Bueno, ahí el gauchaje. Un saludo a toda la barra. Bueno, estamos acá con mi señora Patricia. Te habla el Dani de Cusa. Siempre he prendido acá a la cantora. Bueno, mandarle un saludo a la señora del Patito, Costa de Pando. Bueno, un feliz cumpleaños para el Cita, Vamos arriba, que pase lindo ahí con la familia, que disfrute y levantar una copa para brindar con un juguito de uva.
0: Sí.
2: Bueno, vamos arriba a la gauchada.
0: Abrazo grande, buen domingo para ustedes, gracias por estar. Vamos con la negrita de Parador Tajes. A ver.
3: Hola, Miguel.
0: Ah, muy apagada, Canarita, muy apagada, Martín, negrita.
3: Todos los que están ahí, no sé qué.
0: Vamos con fuerza, vamos con fuerza.
3: Estoy sola acá, voy a tomar mate, con grapa miel.
0: Ay, ay, ay. No llegamos al mediodía.
3: Y algún salchichón que ya empecé a comer.
0: Pero yo no tengo nada acá. ¿Qué hacemos con la
3: todo
0: con
3: el audio? Lindo. Pido que la canarita me cante después. Una canción es linda.
0: Ya la tenemos por ahí,
3: bueno,
0: así
3: no,
0: que
3: no te pido nada porque está todo lindo. Por ahora, recién empezaste, pero bueno, un abrazo grande a todos.
0: De las 9 de la mañana que estamos.
3: Amigos del Parador, del Paso del Bote, Cerrillo, de las Brujas, de Aguas Corrientes, todos me conocen y están esperando que yo mande mensaje a ustedes. Bueno, un abrazo grande, la negrita del Parador. Chao, besos.
0: Abrazo, gracias por estar. Vamos con Julio o Salomé.
4: Bueno, Miguel, sí, por aquí tenemos también mensajes. Buen día, Salomé. Un fuerte abrazo, espero que estén bien. Saludos para vos y para Guillermo y a Miguelito. Feliz cumpleaños a Elsa de parte de Alberto de la 48. También dice, nos vemos el 22 en Rodríguez con la fiesta del Gonza. Ah, cierto, la fiesta...
0: Sí, se viene. Yo voy a estar también,
4: Vas a estar, Miguel. Vos siempre prometés y no te
0: vemos. No, me tengo que ir obligado.
4: Ah, bueno, tiene que ir obligado. Mira vos, te vamos a empezar a obligar a vos para fin de año.
0: Gonzalo me prometió que podía estar, así que yo le dije que sí.
4: A nosotros
0: también. Primero está el trabajo, o sea,
4: sí,
0: yo
4: claro.
0: Tendría que estar acá, pero parece que hay un arreglo ahí.
4: Ay, van a buscar el lugarcito. Si Dios quiere, nosotros vamos a estar también, si todo va marcha bien. Y también decirles que ya estamos armando el viaje a fin de año, la fiesta de siempre, la despedida de año de Mientras Tenga la Vida. Les doy un adelanto que va a ser en la Arequita.
0: Qué lindo.
4: Después, sí, precioso, va a ser como siempre. Y todavía no tengo armado el flyer, pero les doy ese adelanto que va a ser en la Arequita.
0: En diciembre, ¿no?
4: En diciembre. Fecha exacta no tengo, creo que el 13 de diciembre. Pero después vamos a estar dando otro pantallazo. Vamos paso a paso porque si no es mucha...
0: No, primero está el primero de noviembre, ¿no?
4: Lo del primero de noviembre también, aunque son cosas diferentes. Bueno, gente, a la negrita, al Parador Taje y a toda la audiencia, tengo ganas de regalarles un par de temas. No sé, allí verán.
0: Ahora después vamos. Vamos con Voces del Sur, que quedó pendiente.
4: Ah, Voces del Sur, que nos va a estar acompañando el domingo primero de noviembre, allí en la Lazaroff, los escuchamos. Adelante.
0: Y vamos a la tanda y se viene Álvaro Laporte, si no después lo atrasamos y se complica, el hombre está esperando ahí.
4: Bien, Miguel, adelante. Espacio.

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3: Seguimos compartiendo la mañana de Radio Continental mientras tenga la vida. Ya con el amigo Álvaro Laporte, no sé si Salomé o Julio lo está recibiendo.
4: Sí, antes tengo un mensajito.
3: Vamos arriba.
4: De saludo para el payador Jorge Correa. Arriba nuestro canto y nuestra música. Qué gran verdad. El saludo grande, Jorgito, para ti y toda la familia, ¿sí? Muchos años de conocimiento que llevamos juntos, ¿eh? El saludo grandote, reitero. 096-866-611 para los que gusten mandar mis paisanas y paisanos queridos de todo el país, ¿sí? Buen día, estimado Álvaro Laporte. ¿Cómo te va?
5: Muy bien, muy bien. Buen día, Julio. Buen día, bueno, por allí tenemos también que saludar a la gran audiencia mientras tenga la vida. Así que un gusto estar aquí en estos pagos del viejo Pancho y que tenga la suerte de que ustedes me están recibiendo por ahí.
4: ¿Cómo no? Un placer. Cuente, cuéntele a la audiencia que tiene por allí.
5: Bueno, hoy elegí recordar a alguien que se me ocurre, usted lo vio muchas veces en la Criolla del Prado, por ejemplo, y sé que lo puede haber visto en otros lugares actuando, y me estoy refiriendo a Walter Mosegui. Sí, quiero claro. Recordar a este gran payador también de los pagos de Canelones, a este payador canario de estos pagos, a Walter Mosegui. ¿Se acuerda de él?
4: Pero perfectamente.
5: Bueno, tuvimos todos, pienso que la oportunidad de poder conversar con él allí en el Prado, que siempre lo veíamos por allí, y esa prosa con él, y tan enriquecedora, ¿verdad? Con tanta sabiduría, un hombre que anduvo y anduvo muchísimo. Entonces, hoy lo elegí a él porque me parece ir cambiando, ¿no? Por supuesto, de justicia, recordar a grandes personalidades de nuestra cultura que lamentablemente a veces lo vamos como olvidando. Entonces, tanto los que partieron físicamente como los que hoy en día están aún en vigencia, diríamos así.
4: Claro.
5: Bueno, les quiero recordar de que Walter Mosegui nació el 5 de abril de 1940 en Las Piedras, departamento de Canelones, Uruguay. A veces se dice Progreso también, porque bueno, está cerquita ahí, ¿no? Sí. Pero aparece como Las Piedras, ¿verdad?
4: Seguro. Sí, puede
5: empezó
4: ser.
5: A los 16, dígame, don Julio, cuénteme algo.
4: No, que puede ser si la cercanía que tiene Progreso de Las Piedras, también está El Dorado o 18 de Mayo también, pero son zonas que están todas pegadas, ¿vio?
5: Ahí está, por eso es que a veces puede existir, en alguna biografía puede aparecer como Las Piedras y en otra como Progreso, pero
4: tal vez.
5: Lo cierto es que Walter Mosegui nació el 5 de abril de 1940, y bueno, empezó a los 16 años con los primeros versos, los cuales se los dedicó a su madre. En una entrevista dijo esto, en una entrevista que le realizaron dijo esto: el payador no solo tiene que aludir en sus versos a la china, el ombú, el mate, el caballo, sino que también debemos estar preparados para abordar temas de actualidad o flagelos sociales como la droga, ciertos temas medulares que otros callan. Así era don Walter Mosegui. Se radicó en los pagos de Pigüé, en la provincia de Buenos Aires. Queda más o menos a unos 600 kilómetros de la capital de acá de Buenos Aires. Y allí tuvo una audición radial, El Fogón, de Walter Mosegui. Y allí en Pigüé, fue declarado ciudadano ilustre. Era, sin dudas, una figura destacada de esa comunidad. Un escenario lleva su nombre porque él es un auténtico representante del criollismo, del arte de la improvisación, del payador oriental. Y aquí le cuento de que yo tuve la suerte de ir a esa localidad, a Pigüé, y a otra localidad que queda al lado, que se llama Puan, a recitar por esos pagos. Y ahí me encontré con la siembra de Walter Mosegui, porque realmente todos allí lo conocían al payador. Con solo nombrar de que uno venía de Uruguay, y de los pagos de Walter Mosegui, acá estuvo en las audiciones de radio, improvisaba, por supuesto, en lo que eran los ruedos, y allí hizo realmente, pero mucha, mucha labor en esos pagos de Pigüé. Y bueno, después se vino para Bahía Blanca, donde falleció el 3 de noviembre del año 2015, y allí tuvimos la partida física de este gran, gran payador oriental. Dígame, don Julio.
4: No, estoy escuchando atentamente. Justamente me había puesto a pensar su fallecimiento, en qué año fue, y tú lo acabas de decir. Muy bien, muy bien.
5: Bueno, y ahora, por supuesto que lo vamos a escuchar al payador, a don Walter Mosegui, en un tema de su autoría, pero como siempre hacemos, se lo voy a prologar el tema con un poema, un pequeño poema, y ya quedamos escuchando al payador Walter Mosegui. Silbar, andar, silbar nomás, salir al alba a recorrer, así es la vida del puestero, trajinar hasta el anochecer, hasta que la vida lo sale a arrumbar. No le queda nada más que aquel silbar, calor, helada, cerrazón, potreros, pampa, inmensidad, salir campeándolo a lucero, volver a media claridad y andar con los perros y con la majada. ¡Dele! Siempre dele chumbar y silbar, poblar, cuidar, tener mujer, alzar un rancho y esperar, mirar crecer a los muchachos, que puesteros también serán, ir por los corrales, campo, cielo y monte, es la vida criolla dura de pelar, tener siquiera por lucir un pingo para dominguear, largarse luego a la guitarra, alguna pena remediar, y si acaso llueve, mate amargo adentro, y allá, campo afuera, viento y temporal, así es nomás, compañero, como la vengo pasando, a viejo habré de llegar, pobre nomás, y silbando.
6: Muy buena, Álvaro, ¿eh? Espectacular.

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0: Seguimos disfrutando de Mientras Tenga la Vida aquí en Radio Continental, don Julio o Salomé.
1: Sí, sí, sí, te estaba pidiendo justamente Aro, por la información que hay también en el mes de los payadores. Próximo domingo 9 de agosto, el décimo encuentro de payadores en Posada Don Mateo, allí en la zona de Míguez, precisamente con almuerzo criollo. Va a estar muy lindo, termina con baile, con banda 2, la miguense, y hay una grilla de payadores. Yo es imposible, como tengo la vista, de poder darle lectura a todos los payadores que estarán actuando. También hay otros grupos, o sea que va a ser una fiesta formidable de todo el día en Posada Don Mateo, reitero, domingo 9 de agosto. Están todos invitados, estamos invitados también, así que el saludo grande para el amigo Miguel, su señora, que se disfrute todo esto, la paisanada del lugar, ¿sí? Y como si fuera poco, también me ha llegado un material desde Florida para el domingo 23 de agosto, hora 19 en adelante, el tercer encuentro internacional de payadores. Acá se puede leer un poco, porque, por ejemplo, estarán actuando Mariela Acevedo, Miguel Ángel Olivera, Guillermo Bortoli, Juan Hernández, Brian Flores, Cacho Artigas, Joaquín Rodríguez, Cacho Márquez, Arnoldo Olivera, Wilmonte Borlínquez. Desde Argentina estarán llegando Emanuel Gaboto, Santiago Vaquero, David Tocar y Facundo Quiroga. Julio Covelli estará allí con su guitarra, la organización de Gustavo Capote y familia, y los solistas serán Elsa de los Santos y Marcos Cimeno. Y bueno, todo lo que trae esto de, en este caso será cena criolla y todas esas cosas lindas que tiene también en la noche de fiestas de payadores. Así que Florida ya también está organizando allí entre palmas y guitarras la fiesta de los payadores, ¿eh? Sabemos que ya se está preparando Sala Zita Rosa también, y estamos sabiendo de otros lugares que todavía no me ha llegado la información. Pero agosto, mes del payador, a tenerlos muy en cuenta. Sí, nosotros vamos a enseguida de la tanda de la hora 11, vamos a continuar, porque Carlos Alberto Montero no va a continuar él, vamos a continuar nosotros la última hora, así que le deseamos lo mejor. Está internado allí en la sala 502 de la médica uruguaya, para aquellas personas que quieran visitarlo, ir a verlo. Carlito está bien, pero hasta el lunes sabemos que tiene que estar por allí. Pero se siente bien, se siente bien. 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Con Ticantel para vender las entradas, y va a ser una fiesta, Dos grupos, una solista, una dama, que hay que apoyarla, acompañarla, se está presentando allí para cantarle a toda esa barriada como es La Unión y adyacencias, muy linda. 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Tengo tanda. Sí, tengo tanda y vamos a alargar la segunda payada, Miguel.
0: Los vamos a la tanda con el mini recital de la Canarita, ¿qué le parece?
1: Ah, bueno.
0: Dos temas que nos habían enviado.
1: Sí.
0: Los vamos a la tanda.
1: La están esperando. Vamos arriba, ¿sí? Sí, sí. Dale. Canta y canta Salomé Rodríguez, la Canarita, mi gente. Para todos ustedes, para todo el Uruguay, la Canarita Salomé Rodríguez. Otrora de cantos del ayer y de hoy, cantautora ella, de la zona de Barros Blancos, mi gente, canarita como nosotros, arriba, arriba, arriba, y la presente grupo de viajes y eventos de Mientras Tenga la Vida.
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0: Seguimos compartiendo Mientras tenga la vida aquí en Continental. 6 minutos pasan de las 11 de la mañana, don Julio.
1: Sí, se nos viene una
0: segunda payada.
1: Una segunda payada. Exacto. También, antiquísima, para los coleccionistas.
0: Para el recuerdo.
1: ¿Cómo?
0: Para el recuerdo.
1: Para el recuerdo. También tiene 40 años y pico esta payada.
0: Yo ni nacido era, don Julio.
1: Usted no. ¿Qué, siempre tiene 30 y algo?
0: Yo sí.
1: ¿Hasta cuándo?
0: ¿Qué Vamos jugador? A dejarle ahí.
1: Pero usted, pero puede jugar al fútbol, el Nacional.
0: Y sí. Hoy tenemos que ganar, Julio. No queda otra. Si no, adiós, Baba. Hoy es el cumpleaños de Baba, justamente.
1: Justamente. Bueno, hoy ganan. Acuérdese, bueno, hoy gana.
0: El cumpleaños, hay que hacerle regalo al técnico, si no.
1: Sí, achican un poco en anual.
0: Pero falta mucho todavía.
1: Sí, 6 meses. Mire que pasa volando. Y ustedes hace mucho tiempo que no ganan nada.
0: ¿Y cómo no? Somos los actuales campeones uruguayos.
1: Sí, pero que no ganan nada. Nada importante, diría.
0: Peñarol anduvo bien en internacionales. Vamos a dejarla ahí, Julio.
1: Por lo menos anduvimos la...
0: ¿A dónde anduvieron? Vamos a dejarla ahí, sí. Por lo viajando, menos, viajando anduvieron.
1: Anduvimos entrando segundo allá en el 2011, por allá.
0: No, pero yo le hablo de ahora.
1: Bueno.
0: De este año.
1: Bueno.
0: Vamos arriba.
1: Tenía un dicho de cómo le habían puesto a Nacional, pero está. Con todo el respeto que se merece la hinchada de Nacional, no lo vamos a decir.
0: No.
1: Bueno, siempre auspiciado por todos estos lindos auspiciantes que tenemos, que estamos necesitando alguno más, así que si alguna
0: ¿Por dónde se comunican, Julio? ¿Qué número? ¿Qué número?
1: Conmigo directo, ya me pueden llamar ahora enseguida que termine el programa, sea el rubro que sea, no interesa, todo sirve, todo vale, y bueno, y tenerlo de auspiciantes es una gran cosa en nuestra galería, ¿sí? Así que 096-866-611 y bueno, una mano lava la otra y es así la cosa, ¿verdad? Así que las estamos esperando.
0: Le decimos a la audiencia que el programa se reitera en la madrugada de hoy.
1: Es cierto.
0: Del domingo para el lunes va.
1: Ahí está, o sea que lo escuchan ahora en directo y después la repetición.
0: En la madrugada.
1: ¿Qué les parece, gente? Mire que esto no se da así nomás.
0: No.
1: Llamen ya y seguro que nos vamos a arreglar, seguro. Porque es necesario, porque si no, así es que caen los programas, ¿no? No hay gente que aporte aquel pesito para que uno pueda pagar la radio y, bueno, lamentablemente hay que bajar el programa.
0: Después dicen, ¿qué le pasó a Julio Martínez?
1: Seguro.
0: No está más.
1: Y miren que son 37 años.
0: Mire que llega.
1: Sí. Bueno, los estamos esperando a brazos abiertos. Como quien ataja pollo.
0: Exactamente. Creo que eran 5 pollos, no sé, más o menos.
1: No sé, según el pollo,
0: sí.
1: Alguien me dijo...
0: Ahora viene medio chicuelo, medio.
1: Mirá, Julio, que según el pollo, y los pollos de ahora son chicuelos también, sí. Está buena, es una buena pregunta esa, que la tiró, qué linda pregunta. Payadores, entonces, decíamos,
0: sí,
1: Miguel.
0: Sí, nos vamos para la payada.
1: ¿Quiénes son?
0: Nos vamos para la payada, está Julio Gallego, Gabino Sosa y Ernesto Barrios, puede ser. Lo tengo por acá.
1: Bueno, aunque creo que son los dos primeros,
0: Y bueno, está, pero usted me pasó dos.
1: Sí.
0: Y vamos por la segunda payada.
1: Vamos por la segunda en el mes de los payadores, saludando a todos los payadores, los de ayer, los de hoy, los que vienen haciéndose, fogueándose, escuchar estos viejísimos ya payadores, estarían arriba de los 100 años y estarían con vida, pero el lugar que estén, ellos siguen aportando, nos siguen escuchando, le siguen dando fuerza a los jóvenes, así que... 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Y en el mes del payador, saludándolos a todos y que sigan haciéndose eventos payadoriles en todo el país. Adelante, Miguel Colós. ¡Payador!

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0: Disfrutábamos de la payada entonces Julio Gallego y Gabino Sosa, que salió por dos en la jornada de hoy con la otra payada, la primera que escuchamos anteriormente aquí en Radio Continental. Mientras tenga la vida este lindo domingo de 2 de agosto, vamos con algún mensaje. Ya voy contigo, Julio, o Salomé, para seguir con el programa. Vamos con el amigo Washington, que nos manda un audio a través del 098-71-1600.
1: Muy buenos días, Martín, Julio, Salomé, audiencia.
0: ¿Todo bien?
1: Y bueno, ante todo, una pronta mejoría para Carlito, al cual apreciamos muchísimo y le deseamos lo mejor. Fuerza, hermano, que de esto se sale, si Dios quiere. Hay que ponerle mucha fe. Bueno, mis amigos, estamos escuchando el programa desde que empezó, pero no podía hablar porque estamos en plena vagina. Hoy el cumpleaños de la nieta y bueno, hay que hacerle algo para comer toda la familia. Así que a todos ustedes, un abrazo grandote, un buen domingo y a pasarlo lo mejor que se pueda. Saludos, les manda Washington y Graciela.
0: Abrazo grande para el amigo. Vamos, Julio.
2: Bueno, primeramente el beso, el cariño, el abrazo, el saludo para la nieta de Washington y Graciela, que creo que la conozco, porque prácticamente gran parte de la familia de Helios nos conocemos. Así que feliz día, feliz cumpleaños, reitero. A todos los que están escribiendo de una forma u otra, también gracias. Acá nos dice Rosario y Mario del kilómetro 18 de la ruta 8. La Continental está todo el día prendida, la única radio que se escucha. Y esperando los domingos el programa de ustedes. Hoy, buenísimas esas legendarias payadas, como tú decís, Martínez. Muchas gracias por los que nos regalás. Bueno, a la orden como siempre. Los payadores en su mes dicen presentes también. Les evocamos a que visiten los encuentros de payadores, que es gran parte de nuestra patria, ¿sí? A ver qué me dicen por acá.
3: Buen día, don Julio Martínez. Bueno, Salomé, Miguel. Bueno, saludo a todas las audiencias también ahí. Bueno, acá estamos en la feria. La verdad que salió el ponchito de los pobres. Y acá estamos disfrutando un rato ahí. Bueno, y tralaburando, ¿no? ¿Qué vamos a hacer? No hay otro. Bueno, un saludo para todos ahí.
2: Roberto Carlos de Álvarez, muy buen cantor riverense que vive aquí en la ciudad de Progreso. Y que los domingos, bueno, trabaja así en la feria también. Muchas gracias, amigo, ¿eh? A ver qué me dicen. A ver. Es el mismo, creo. María Angélica, buen día. Saludos para todos. Desea María Angélica, allí desde Colón, el barrio Colón, allí tenemos a María Angélica, que también es viajera y compañera del canto de muchísimos años, Gerardo Molina, ¿qué nos dice Gerardo Molina? Lunes 3 de agosto, 130 años de Los Cerrillos. Y después aparece las letritas chiquitas que hoy por hoy, mientras yo esté con este problema de la vista que tengo, no puedo darle lectura debidamente. Y pido las disculpas. Así me está sucediendo con los afiches de los payadores. Pero don Gerardo Molina, escritor cerrillense, muchas gracias. Y bueno, se ve que están todos invitados. Lunes 3 de agosto a los festejos, reitero, 130 años de Cerrillo. ¿Qué tal, don Miguel?
0: Impresionante.
2: Impresionante. Jorge Correa, ya lo había leído, creo, pero por las dudas, arriba nuestro canto y nuestra música, payador Jorge Correa, duranense él. Muy bien, Jorge, lo que estás escribiendo, ¿eh? 096-866-611, Miguel, por acá, ¿y usted?
0: Estamos recibiendo a través del 098-71-1600. ¿Los vamos a la pausa con música o tiene algo más, Julio?
2: No, de momento no.
0: Bueno, nos vamos con Estampas del Sur, con su nuevo material, Ser Uruguayo, vamos. Con un tema de su nuevo material, como decíamos, Oficios de mi Tierra.
2: Ah, mirá qué bueno. Muy bien. Vamos a ver. Adelante. 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Vamos entonces a cantar.

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0: Seguimos compartiendo mientras tenga la vida la media hora final, don Julio.
1: Sí, señor. Vamos desandando
0: la mañana,
1: el camino musical a través de Continental de este día domingo, primer día domingo del mes de agosto, mes muy especial, con un solcito a esta hora que hace lo suyo, que levanta el ánimo, el espíritu. Pienso que ha llovido bastante, la tierra está contenta, la gente que trabaja en ella también. Entonces nos da alegría a todos. El mes del payador, un año más vigente, diciendo presente, con diferentes espectáculos en todo el país. Y bueno, nosotros vamos difundiendo todo lo que nos hacen llegar, con mucho gusto, y eso es lo bueno, que hayan espectáculos, como decía, porque hay mucha gente que gusta de este arte y que va a seguir gustando el arte terruñero, el arte que tiene sabor a patria, pero a patria primeriza. Entonces está bueno que así sea. Y hablando de todo este arte, me estaba escribiendo el payador Gustavo Capote, allí de Florida, que está radicado hace unos cuantos años con su familia, a la entrada de la ciudad de Florida, allí casi, pero a una cuadra de la Ruta 5, y saludando a su pueblo por los 130 años de vida que tiene Cerrillos. Y está bueno no olvidarse nunca jamás del pago de uno, así estemos igual allá por la vieja Australia. El pago de uno es el pago de uno realmente, ¿no? Yo siempre también recuerdo mi zona, más cuando voy para Florida, allí en la Ruta 5, en el kilómetro 66, todavía está el tambo de don Guillermo Martínez vigente, plena cuenca lechera, por allí nos criamos nosotros, y de ahí venimos, como dice alguna canción. Y eso es bueno, que seamos patriota y tener el departamento, el pago, la ciudad, el pueblo. Allí están los primeros amigos, allí está la primera escuela, todo lo que hace que el individuo comience con su andamiaje en la vida. Así que gracias, Gustavo. El saludo ahí a toda la familia y bueno, no se olviden, gente, que el 23 de este mes, a partir de las 7 de la tarde, el tercer encuentro internacional de payadores, ¿está? Con payadores que llegan de la República Argentina, habrá servicio de comedor, lógicamente, habrá una buena cena, pienso yo. Y qué lástima que no me deja leer los lentes por el tratamiento que estoy haciendo, las jeringas, ¿no? Que están muy chiquitas, y lo importante es acercarse ese día. Está allí casi a la llegada de Florida, por la Ruta 5, a una cuadra y media, a mano izquierda. Allí encuentran el salón entre parras y guitarras. Ah, ahí está. Entre parras y guitarras. No hay cómo equivocarse, che. ¿Estamos? Hay que acompañar y acompasar todos estos eventos. También por acá hay otro lindo evento que lleva adelante el otro colega, que ya lo vamos a nombrar también. Por acá me está diciendo Nicolás: hola, Julio, por acá la Ruta 82 llovió impresionante, me dice Nico. Bueno, me alegra. Tengo entendido que por todas esas localidades estaba haciendo falta, pero muchísima agua. Espero que sea de vuestra satisfacción, ¿sí? Tenemos ya la hora 11:37 minutos, poquitos minutos para retirarnos de este primer programa del mes de agosto. Así que Miguel, que está encargado allí de la composición musical al aire, sabrá que viene ahora.
0: Ahora sí, si no abro el micrófono no salgo al aire.
1: No.
0: Hermanos de los Orientales, dúo de Santa Lucía. ¿Qué te parece?
1: Ah.
0: Que estuvieron por acá también visitándonos en algún momento.
1: ¿Te acordás el nombre de ellos?
0: Sí, sí. Los Orientales se llama el
1: Los
0: grupo,
1: Orientales.
0: pero los hermanos no, no me acuerdo el nombre,
1: No,
0: pero
1: no, no, no, está bien, Los
0: los Orientales.
1: Orientales, dúo Los Orientales, sí, de la ciudad de Santa Lucía, canarios como nosotros, Miguel,
0: Exactamente.
1: arriba.
0: Lindo
1: ¿Sabe quién
0: tema.
1: los presenta?
0: ¿Quién lo presenta?
1: Viejo Melquiades, de Carlos Alberto Montero y de sus hijas también. ¿Estamos?
0: Vamos arriba.
1: Vamos arriba.

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0: Seguimos compartiendo mientras tenga la vida. Tenemos algún mensaje por acá. 098-71-1600. Hola Julio, muy lindo el programa. Un saludo de Voces del Sur, nos dicen por acá. Celular terminación 907. El saludo grande para el amigo. Vamos con Edinson, acá escuchando, como siempre, de la zona de Paso del Bote. Feliz cumpleaños a los Cerrillos. Saludos de Edinson y mi madre Iris, dice por acá don Julio.
1: Gracias, muchas gracias también.
0: Seguimos.
1: Seguimos y tengo algo que me envía Gustavo Capote, que está muy bueno y dado que Cerrillos, reitero, cumple 130 años mañana, que ha sido decorado por grandes personalidades del arte cultural, no cabe dudas, payadores, cantores, dúos, recitadores, grupos de danzas. Es una ciudad que al día de hoy tiene hay de todo, hay música moderna, hay música tropical, completito, dijo aquel. A ver qué nos dice, presten atención porque esto es parte de la historia de la ciudad de Cerrillo y sus hombres creativos. Y Gustavo Capote me aclara acá unas cosas y para compartirla con la audiencia, que está muy buena, muy buena.
2: Julio, Miguel y querida audiencia, escuchaba que se estuvo comunicando el gran Gerardo Molina, de nuestro Pago de los Cerrillos. Gerardo Molina, aparte de ser el gran poeta que conocemos, laureado no solo en nuestro país, sino que en Argentina, en Chile, en Perú, en la vieja Europa y otros tantos lugares, con apenas 16 años y su gran compañero en sus inicios, como lo fue Abel Soria, ambos escribieron aquel primer libro que titularon Primero Vuelo. Pasó el tiempo, Abel en lo humorístico, en lo gauchesco y como payador, Gerardo en lo lírico, cada uno de ellos tenían más de 20 libros escritos. A los 50 años de aquel primer libro, debe ser único en el mundo, que se vuelven a juntar estos dos grandes poetas y escriben otro libro junto con todo el repertorio de los antiguos libros y algo de la actualidad. Y ese libro fue titulado Tirando en Yunta. Gerardo, aparte de poeta, profesor de idioma español, profesor de literatura, lo tuve como docente, y a lo último, director del Liceo de Santa Lucía, y también fue director del Liceo de Las Piedras. Un gran valor de nuestra tercera sesión de Los Cerrillos, envío un gran saludo para él y su compañera Marta Falco, que también es una gran artista, como dibujante y como escritora también.
1: ¿Qué tal audiencia? ¿Cuánta historia tienen, como digo yo, todos los pagos de este bendito país, como decía don Sánchez Padilla, ¿no? En todos los lugares hay gente que defiende que ha hecho por la cultura cosas importantísimas. Y Cerrillo no escapa a ello, como decíamos recién.
0: ¿Y cuántos anónimos que hay, don Julio?
1: ¿Y cuántos anónimos?
0: Exactamente.
1: Sí, exactamente. La verdad. Pero por eso es que se veía en el Mundial y en todos los Mundiales, ahí está el reflejo vivo de las uruguayas y los uruguayos que están residiendo por allá. Muchos estarán económicamente muy bien, cuando se deben de haber ido con una mano atrás y otra adelante, pero cómo añoran, cómo extrañan, cómo lloran las raíces de donde partieron, de diferentes pagos del país. Y es muy cierto, uno se va a radicar de repente a otro departamento, y que estamos acá nomás, y que las distancias, si se quieren, al lado de otros países son muy cercanas, y ya extraña. Y además lo que decíamos, y la gente que produce cada pago, también en el deporte, es impresionante el Uruguay, ¿no? Por eso es que cada vez tenemos que ser más uruguayos, pero uruguayos.
0: Más uruguayos que nunca.
1: Claro que sí. Porque un mundial no es que perdamos otro mundial, no es una derrota que tenemos que agarrar y
0: Es
1: tirarnos al
0: fútbol.
1: río. Eso es un deporte que ya te lo dice, está enclavado como tal, que se gana, se empata y se pierde.
0: Exacto.
1: Exactamente.
0: Es un deporte y pasa por otro lado la vida también.
1: Pero por supuesto que pasa. Mira estos valores, mira estas esencias de gente, la que ha partido, la que vienen esos yuyitos que uno ve, que vienen ya subiéndose a un escenario, ya los ve hablando en la televisión con 2 añitos, con 3 añitos, sin temor a nada. Te das cuenta que esas son futuras figuras del arte. Estos gurises payadores que nuestros, que han empezado con 6, 7, 8 años, ahora ya están jovencitos y siguen cultivando el arte, otros en la danza, otros en cantar folclore. Es impresionante, Miguel, tú lo sabes tanto como yo,
0: La verdad que
1: Capote
0: sí.
1: lo sabe tanto como nosotros también, y esto genera cultura que es un símbolo más, como el escudo nacional que tendría que estar retratado por allí de la patria. Así que gracias a todos aquellos paisanos, paisanas, que en cada pueblo de su pueblo hacen algo por sus semejantes, por los que vienen atrás. Algunos se reciben de maestras y quedan allí en el mismo pueblo, o vaya a saber para más adentro de la ruta, y allí están esas maestras jovencísimas que ejercen la doctrina como tal y que son intocables, no les quiera cambiar el pago porque no lo aceptan por nada. Si habremos uruguayas y uruguayos rondando de esta manera, ¿no? No importa la edad, no importa del departamento que sos, lo que importa es lo que generás ante tus semejantes, aquellos que hacen algo por el país, por la familia, por el barrio. Uf, por favor, por favor, es impresionante. Julio César Noble tengo por acá, a ver qué nos cuenta el tocayo. Hola, te cuento, ya sabemos que el sábado 8 de agosto nos reunimos en el nuevo rincón a festejar con Tuti el cumpleaños de la Yaque. Además, estás convocado para este miércoles, el día 5 exacto del cumple, a juntarnos como sorpresa para ella. Si querés, podés llevar alguna bebida, estaría bueno. El lunch ya está, así que tranqui. Contamos contigo desde las 19 horas aproximadamente en la casa de Jackie. Ojo, ella no sabe de esta convocatoria y yo como buen nabo lo estoy pasando por la radio. Mira si está escuchando la radio, ya que tu callo. Muy bien, muy bien, muy bien, muy bien. Bueno, yo a ver, trataré, a ver. Sí, vamos a hablar con la señora Salomé a ver qué dice. Bueno, desde ya muchas gracias, y que Jacqueline cumpla años, que los cumpla feliz entonces en su día. Estamos a tan solo 8 minutitos, Miguel, y nos tenemos que pelar, ¿eh?
0: Sí.
1: No sé qué tenés para ir redondeando por allí.
0: Nos vamos, si quiere, con Santiago Chalar del Templado y tanto man de Paysandú con que hubiera estado lindo para hacer un asado. Un aplauso para el asador.
1: Un aplauso para el asador, esa canción, ¿sabe que me fascina? Me fascina esa
0: Lo vamos a
1: canción, a
0: estar
1: todos
0: escuchando.
1: los asadores del país, que somos todos asadores prácticamente, ¿eh? Jueces de fútbol y asadores, digo yo siempre,
0: Hay cantidad.
1: prácticamente todos los varones del país, ¿eh? Así que, gente, han sido más que amables en estas 3 horas. Hemos recibido cantidad de mensajes. Muchísimas gracias a nuestros auspiciantes que hacen todo lo posible por que nosotros salgamos al aire justamente 3 horas, domingo a domingo, por la 1600 Radio Continental. Ni que hablar a la dirección de la radio, ni que hablar a todos los operadores. Gracias, gracias por ser como son. Una familia. Muchas gracias. Será hasta el domingo, si Dios quiere, y para nuestro querido hermano Carlos Alberto Montero, que está internado en la médica uruguaya, un abrazo grandote, ¿sí? A mejorarse, Carlito, ¿eh? A mejorarse. Vamos arriba que usted puede. Vamos arriba, le mandamos el cariño de siempre. Hasta el domingo, paisanada linda, hasta el domingo.
0: Abrazo, Julio, abrazo a Salomé también, y también a Carlito, que se recupere, y a Gabriela. Vamos arriba.
1: Claro que sí.
0: Vamos arriba, vamos, Carlito. Arriba. No me afloje, Carlito.
1: Eso. Vamos arriba. Chau, chau, chau, chau.

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2: 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Bueno, y a lo que viene, hay varios que tienen muy buena orientación para los negocios que ya le echaron el ojo, ¿eh? 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Bueno, y no me cabe dudas, el momento es ahora. Concretar el sueño de acceder a la casa propia con poco dinero y financiación a largo plazo. 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Caramelo en cualquier momento, ¡zas! 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Y seguimos la recorrida, ahora viendo campos, ni muy grandes ni muy chicos, pero con muchas virtudes y todos ahí cerquita. 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Bueno, aquí va otro que es un espectáculo. 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
2: Espectacular. En Sucesos hemos diagramado una fabulosa rueda de los buenos negocios y empezamos a hacerla girar. Primero mostrando lo nuevo. 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Sigue girando la rueda de los buenos negocios y ahora se detiene en Tala. 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Y sigue girando. Gira, gira y gira y se detiene aquí. Soca, calle Las Piedras, entre Manuel Oribe y 12 de Octubre. 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De hecho, está a 300 metros de la plaza principal, ¿eh? 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Gire y gire y gire, sigue girando. Ah, y también gira en el campo. 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Y ahora los invito a conocer detalles de esta espectacular charla.

0: Chacra, Rincón de Pando, Luis Alberto de Herrera y Camino Villar, a 2 kilómetros de la entrada de Empalme Olmos. 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Atención, que aquí hay una hermosa posibilidad si quieren irse a vivir una o varias familias a una zona rural. 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Y pegado hay un terreno de 1500 metros rural, parejo pero que está muy sucio, y que piden $25,000. También puede elegir una opción parecida pero más cerca de la playa, por ejemplo, ¿no? 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Se van las 2 casas en Estación Atlántida por $130,000. ¿Y qué me cuentan de estos terrenos? 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Aquí va el otro. 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Y la rueda de los buenos negocios dio otra vuelta y otra más, y mire dónde paró. 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
0: ¿Están prontos? Bueno, suban, vamos a viajar por toda la región. ¿Qué les parece si arrancamos por esto que es del año nuevo de paquete, recién ingresadito? Entró una chacra magnífica en un lugar increíble. 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Ahora el viaje continúa, pero más cerca de la Capi. Empalme Sauce, ruta 7, kilómetro 29-200. 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Deténgase un momento, por favor, que vale la pena ver esto. 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Muy lindo terreno de 1.120 metros, todo cerrado con muros de 1.5 metros de alto. 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Ideal para empresa. 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Ahora sí, reanudamos el viaje, pero pare, pare, pare, pare, que esto está muy bueno. Sosa Díaz, a 1.400 metros del camino por senda de paso. Bien escondido y con buen acceso. 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Aquí hay otra gran posibilidad de hacer un gran negocio porque viene todo el combo incluido. 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Y ya que andamos viajando, vamos a pasar por la tierra de Eduardo Fabini. ¿Qué les parece? Solís de Mataojo, calle 8 de octubre, a 2 cuadras de la ruta 8 y 3 cuadras de la plaza. 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
0: 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Yo les dije que venía con sorpresa y esta también viene con premio extra, ¿eh? 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Bueno, vamos a cruzar la frontera departamental para ofrecerles otra alternativa maravillosa. 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
0: 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Bueno, y ahora con mucho gusto les cuento algunas novedades que surgieron ahí, cerquita entre La Paz y Las Piedras. 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Y bueno, ahora que arrancamos, vamos a trillar distintas localidades. 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

0: 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Y volvimos para el lado de Las Piedras, porque allí hay más propiedades en oferta. Las Piedras. 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
1: Hola, hola, hola, hola. Muy, pero muy buenas tardes para todos. Bienvenidos a una bellísima tarde, todavía de invierno, pero ha salido el sol. Lo tendremos como compañía durante todo este domingo hípico y trataremos nosotros también, en este caso, de hacerle compañía lo más grata posible desde el Hipódromo de Maroñas. Bienvenidos a una nueva reunión que está a punto de comenzar hoy en el Hipódromo de Ituzaingó. 11 carreras a partir de las 2 de la tarde que en vivo y en directo tomamos el aire aquí en Continental para llevarles esta pasión por el Turf con relatos y comentarios de las 11 carreras. La bienvenida a nuestro querido amigo, mi compañero Miguel Páez, quien nos saca al aire los estudios centrales de Continental. La bienvenida a nuestro compañero César Martínez, quien vivo y en directo ya está para su trabajo desde el Hipódromo de Maroñas. Como todos los domingos, vamos a tener también hoy la presencia grata, como siempre, de recibir al doctor Nicolás Barnechea en su espacio de Turf y el Vals, que tiene la presentación exclusiva de Puro Trato, y quien les habla, Fabricio Villamarín, encargado de relatos y comentarios. Le damos la bienvenida con el equipo completo a esta pasión por el Tour que acaba de comenzar con la previa de esta primera competencia. Arranca, comienza, da inicio esta reunión de domingo 2 de agosto, reunión número 59 aquí en el Hipódromo Nacional de Maroñas. Primera campana de largada de domingo en Maroñas. 1.100 metros de recorrido, potrancas de 3 años que buscan el primer impacto en la campaña, no corre el 5, Whitney Houston. Única deserción de primera, la del 5. A partidores mecánicos, ya ingresando a los mismos. Me gusta mucho número 1 con la monta de Carlos Méndez pagando 18. 2, Bucaramanga con Carlos Suárez, 35. 3, tapa de revista, la corre Manuel Pérez y paga 8 pesos. 4, un Sunrise con Luis Cáceres, ingresan a partidores. El 6, Francesita Cris, era una de las jugadas de la carrera con Ángel Ibáñez. 7, Baby Or, otra de las jugadas de la carrera con Erika Costa, ya no tengo posibilidad de ver los dividendos, están ingresando. La favorita era compartida entre el 8 y el 9, el 8 Corazón Rebelde con Juan Díaz, pero la más jugada era Piel de Luna, número 9 con Pablo Rodríguez pagando 3 pesos. El 10, Mi Guitarra con Edinson Rodríguez, el 11, Tapit Luna con Lucas Urrumendi, y el 12, Que Vida con Cristian Moreno, las 2 de la tarde, casi 4 minutos en todos los relojes de la República Oriental de Uruguay. En vivo, en directo y en exclusivo para toda la radiodifusión nacional del país, arranca Pasión por el Turf, por Continental, la radio del Turf. Y usted lo vive y lo disfruta desde el Hipódromo de Maroñas, a punto de arrancar su jornada de este domingo. Con el favoritismo de Piel de Luna, número 9, vamos al primer relato maroñense. Trabajando con la número 3, tapa de revista, que está indócil, todas dentro de partidores mecánicos, pero repito, es la pupila de Gustavo Vergara, la que retrasa un poquito la largada de esta competencia. Allí está bien parada. 11 participantes hicieron que se lleve a 1.100 metros y se largó. Largaron a Almacén Mayorista Mercado, el este pica en el medio, Francesita Cris, a tomar 3/4 de cuerpo de ventaja, la va a seguir abierta, Baby Orb, a 3/4 de cuerpo, Sunrise, por adentro corre tercera y a cuerpo y cuarto la que mejor ha pegado los palos, me gusta mucho, número 1, pasa la de algo superior al cuarto lugar, quinta, 3/4 de cuerpo abierta, con la favorita Piel de Luna, pasamos por los 7, se fueron los primeros 400, en este momento, 23.06, chapa la punta la candidata de Continental de Defensora Estudi, Lamia, saca cuerpo y cuarto, Francesita Cris, Baby Orba sigue por afuera, Sunrise por los palos, vuelca en el codo la del inicial maroñense, están haciendo su ingreso en la recta principal, la pupila del Efebre marca el camino, cuerpo y cuarto de ventaja, la sigue la del Philipson por los palos y la de Sente Esteban por afuera, la que entra busca línea de avance a 2 cuerpos y medio por el centro de la cancha, Piel de Luna, Francesita Cris medio cuerpo, Sunrise la alcanza, se viene Baby

0: Y desde el fondo ahora la que embala es Corazón Rebelde número 8. Toma la punta Sunrise. Tres cuartos de cuerpo. Pasa rápidamente por adentro. El 8 Corazón Rebelde al segundo lugar. Y es la pupila de Borrachila que descuenta. A la punta Sunrise. Medio cuerpo. Pero cambia el color. Látigo para la izquierda. Toca bocina de derecha. La defensora de Letú. María de Lourdes. Pasa y gana. Corazón Rebelde. Cruzaron el disco. Medida atropellada. Allí con el pecho lleno de barro, apareció la chaquetilla del María de Lourdes, tocando bocina por los palos. Y es la pupila de Washington Bonacci la encargada de abrir la tabla de ganadores de hoy aquí en el Hipódromo de Maroñas. Hizo la punta nuestra candidata francesita Cris, se paró feo. Baby Orr primero, después su Sunrise, y prácticamente se daba por descontado que esta preciosa tordilla era la ganadora faltando 300. Pero faltaba la estocada final, a la cual nos tiene acostumbrado el Colo Díaz, para mandar por adentro y poner en el disco un pescuecito que alcanza y sobra en favor de la defensora de Estú, María de Lourdes, en favor de Corazón Rebelde, que con el 8 en el mandil abre la tabla de ganadores de hoy aquí en el Hipódromo de Maroñas. Segunda al final quedó un Sunrise, así que la exacta ganadora es la 8-4 de esta primer carrera de hoy aquí en el Hipódromo de Maroñas. Ya tengo del otro lado a nuestro compañero César Martínez. Momento de darle la bienvenida a Pasión por el Turf. Hola César, buenas tardes, ¿cómo estás? Bienvenido.
1: ¿Qué tal, Fabricio? Saludo para ti y para toda la audiencia de Radio Continental. Se acaba de disputar la primera competencia del programa aquí, donde en lo previo y hasta el momento parecía que iba a ganar el Filson cuando había dominado el puntero, la candidata de Continental, que había hecho todo el desgaste y sinceramente no quiso nada en los últimos metros. Pero apareció como un autito chocador, como una esta número 8 Corazón Rebelde, que la verdad fue muy superior arriba, le ganó con comodidad, con una buena conducción de Juan Díaz para ser el ganador. Tercer lugar para el número 7, Baby Orr, quiere, le falta eso, debochar 1.780, el tiempo no es bueno, 1.780 para la categoría.
0: 1.780 y al final es un pescuezo, ¿no? Sí, ahí está la sentencia, un pescuezo en favor de la pupila de Bonacci, que a 10.50 pesos es la encargada de abrir la tabla de ganadores de hoy aquí en el Hipódromo de Maroñas. Allí irá la familia La Guarda, quienes son los propietarios, conjuntamente con Washington Bonacci, el entrenador. A la primera foto de la tarde de este domingo. ¿Salió el sol después de cuánto aquí en Maroña, Martínez?
1: Oh, la verdad, hacía pila que no lo veíamos alegre. Lo veíamos a lo lejos, pero no alegre. Hoy lo vemos alegre. Y bueno, la importancia de todo eso. Esperemos hoy que la concurrencia esté aquí en el Hipódromo de Maroñas, pero bueno, no solo eso, sino a nivel general el sol le hace bien, venimos cascoteados por el agua, en el norte de nuestro país muchísima agua también, y bueno, esperemos que esto traiga el sol alguna alegría que otra.
0: Yo creo que acá en el sur, no sé, pero el otro día mi amigo Martínez me pasó el parte, el sábado habían caído algo así como 60 milímetros sobre Montevideo, sí, ¿no? Un número bastante, más que importante.
1: También la zona centro del país, Durazno, muy complicado también con el agua. Y bueno, pero esperemos que todo esto traiga algo de esperanza y que, bueno, empiece a secar un poco. Mismo la casa de uno, la casa, me imagino lo que debe ser en la casa de todos, poder lavar y secar, que no es poca cosa.
0: ¡Oh, sí! La ropa, tenemos todo atrasado la ropa.
1: Se extrañaba un montón. Yo venía viajando hoy, veía las cuerdas ya a lo largo, todas tapadas en ropa, porque la verdad... hacía falta el dios sol, como se dice, y bueno, por suerte hoy lo tenemos entre nosotros.
0: Y mucho campeón mojado que está en la ventana, secándose.
1: Sí, señor, también, gran verdad.
0: Bueno, Martínez, con mucha expectativa arrancamos la jornada de hoy aquí en el Hipódromo de Maroña. Se arrancó la primera competencia, las potrancas de la nueva generación abrieron la jornada a 10.50 pesos, Corazón Rebelde le ganó a Sunrise, quedaba prácticamente lo mismo, ¿no? La del Philipson daba 10.30 en caso de ganar. Baby Orr número 7, tercera, 6 pesos. Naninga de la triple fórmula de Continental, ¿no? Apenas la enemiga entró tercera. Nuestra candidata francesita Cris después de hacer la punta a un tramo, parecía accesible los primeros metros, se fue a baraja muy temprano y Piel de Luna, que era la favorita, apenas rescató la quinta ubicación.
1: Sí, sí, como vos decís, mal pie para comenzar la jornada, esperemos para adelante tener una linda alegría.
0: Bueno, y un poco lo que decíamos ayer en la previa, iba a depender el cambio de superficie para la pista de césped de lo que pasara en las horas que nos separaba del cierre de la jornada de ayer y el arranque de la jornada de hoy. Y bueno, creo que con buen tino, en este caso hay que acompañar, porque me parece lo correcto, se decidió que las dos pruebas condicionales
2: previo al clásico que estaba sobre la pista de césped, pasen a la pista de arena para mantener en buen estado o en el mejor estado posible a la pista de arena a la pista de césped para la prueba principal en la tarde de hoy. Es por eso entonces que la tercera y la cuarta, que estaban sobre pista de césped, van a pasar a la arena. Mientras que el clásico, que es la Asamblea de la Florida, el grupo 3, uno de los clásicos de hoy aquí en el Hipódromo de Maroñas, reservado para pista de césped, se mantiene como originalmente y en el llamado sobre la pista verde. La única carrera que se va a correr en todo el fin de semana sobre césped entonces es el clásico Asamblea de la Florida, el gran premio Asamblea de la Florida, hoy séptima competencia aquí.
1: Sí, señor, como usted bien dijo, así que bueno, está todo brindado para que se viva una fiesta hoy. Esperemos, como digo siempre, el público de las muy lindas carreras, que los protagonistas las van a dar en la cancha.
2: Bueno, a tela llena no, hay 15 participantes ratificados para correr en la segunda. Lo espero para presentarla.
1: Acá estaremos.
2: El trabajo de César, como siempre, también es una presentación exclusiva de Habitat. 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Con el 8 en el mandil, encargada de abrir la tabla de ganadores de hoy aquí en el Hipódromo de Maroña. Nosotros vamos a cerrar entonces ya el primero de los bloques de esta pasión por el Tour con los dividendos que nos ha dejado la victoria de la defensora de Stur, María de Lourdes, ya oficial en esta primera carrera. Marcador y dividendo de la inicial maroniense, ganó el 8, corazón rebelde, 10.50 a primero, 4.10 a segundo, 2.30 a tercero, segunda y 4, Sunrise, 3.50, 2.40, tercera el 7, Baby Or, 2 pesos, cuarto el 3, Tapa de Revista, quinto el 9, Piel de Luna. La exacta, 8.4, 2.365 pesos. La trifecta con el 7 pagó 25.354 pesos. Un pescuezo la sentencia para la hija de Little War en 1.780 con la monta de Juan Díaz al cuidado de Washington Bonacci. La defensora de Stuart, María de Lourdes, fue la encargada de abrir la tabla de ganadores de hoy aquí en el Hipódromo de Maroñas. Nosotros nos vamos a la pausa, como les dije, hacemos la primera pausa con Miguel Páez en los controles técnicos. Pausa y ya arrancamos con todo en esta gran tarde hípica de domingo aquí en el Hipódromo de Maroña. Pausa y volvemos. 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
1: Se nos viene la segunda competencia del programa, una carrera numerosa, como dijo Fabricio, no hay de muchas de esta, gracias a Dios en esta sí la tenemos en esta segunda carrera. Van a ser todos de la partida: 1, María Blanca, 54, Aprendiz de Alborá, el máximo; 2, Café Laviar, 55, Lucas Ortiz, el máximo; 3, Queen B, 55, Matías Figueroa, 18, 4, Targa Más, 58, Nicol Romero, 16, 5, Total LC, 58, Minshu, está abonando 5,50. 6 Little Queen, 57 Mario González, el máximo. 7 Aría, 58 Marcos Padilla, está abonando 3,90. Número 8, fin de mes, 54 Brian Morales, el máximo. 9 New Yorkina, 58 Sebastián González, 7. 10 Miss Walquilla, 58 Máximo González, está abonando en caso de ganar 6,60. 11 Tabien, 57 Manuel Pérez, el máximo. 12 Capa Blanca, 58 David Digayer, 4,30. 13 Mick Greek Glory, 57 Lucas Orozmendi, el máximo. 14 Petty Flower, 58 Valdemar Maciel, 97. Cierra la nómina número 15. ¡Qué máquina! De 56 5 kilos con la conducción de Federico Fabián Piris. 11 pesos con 60 en caso de ganar. Triple Fórmula Continental, candidato número 10, Mick Walquiria, 6,90. Enemigo número 12, Capa Blanca, que está abonando 4,10. Y para la trifecta, el número 5. Total, el S, que está abonando 5,10. Caso de ganar.
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0: A full con la Continental, nos manda saludos el querido amigo John De Pando desde la ciudad industrial. Así que se lo hacemos recíproco también. Un fuerte abrazo, John, para vos. Las gracias, como siempre, por acompañarnos toda la tarde a través de Continental. Estamos haciendo Pasión por el Tour, la radio del Tour desde el Hipódromo Nacional de Maroñas, hoy con la información de la jornada del Hipódromo de Ituzaingó. A punto de que se largue la segunda, estamos con las participantes de esta segunda competencia detrás de los partidores mecánicos esperando la orden del starter. Segunda campana de regada de la tarde de domingo aquí en Maroñas. 1200 para el enfrentamiento entre 1200 metros para el enfrentamiento entre yeguas 4 años en pos de su primera victoria. Corren todas las 15 inscritas a partidores mecánicos. Hay un cambio de monta, el número 6, Ever Ugi, sustituyendo a Mario González. Repito, Ever Ugi al número 6 en sustitución del Hafti, Mario González. 1, María Blanca, la corre Facundo Dálvora y paga el máximo 99. 2, Café Lawyer con Luca Ortiz, 77. 3, Queen B, la corre Matías Figueroa, la de los Manchas, que paga 22. 4, Targa Más, a las órdenes de Nicole Romero, la de Cosas del Viejo, paga 11. Juegan al 5, Total EC, la llevo de la Cambicha, la corre Pablo Menyú, 4.80. La media es Little Queen, es la que cambia de monta, la corre el Marqués Bereugui, la de Piedra Sola, el máximo 99. 7, Aria, la corre Marcos Padilla, la invicta del ring, 5.20. 8, Fin de Mes con la monta de Brian Morales, 99. 9, New Yorkina con Santiago González, está pagando 8 pesos. 10, Mi Valquiria, esta es la candidata de Continental, la corre el sanducero Máximo González y paga 5.50. Máximo 99, el dividendo del 11, está bien con Emanuel Pérez, la favorita es el 12. Capa Blanca, la corre David Geyer, a la hija de Alto Voltaje y la defensora del Estú, 24 de diciembre, está pagando 3.90. 99. Los dividendos de los números 13, My Little Glory, y el 14, Pretty Flower, My Little Glory con Lucas Urrumendi, Pretty Flower con Pelito, el máximo 99, y el 15, Qué Máquina, Federico Piris, con la de Lucas Chocho, 14.50, en caso de ganar con un pozo en el P4 superior a los 158.000 pesos, se presentan ya prontas para ingresar a partidores mecánicos las 15 protagonistas de esta segunda competencia. Gatera que, como ustedes ya saben, la principal de Maroñas, alberga 16 cupos, queda libre únicamente el partidor interior, el de adentro, o sea que del segundo al 16 están todas ocupadas en orden creciente de adentro hacia afuera, adentro el 1, pegado el 2, así sucesivamente hasta el 15, que larga por afuera de todos. El 12, Capa Blanca, 3.80, es la favorita en la triple fórmula de Continental, es la enemiga. Nuestra candidata New York, Mi Valquiria, perdón, número 10, 5.50. La enemiga, Capa Blanca, número 12, 3.80. Y la trifecta con Tota LC, esta también está muy jugada. 4.90, la yegua de San José, la pupila de Adrián Fontes. En caso de ganar, cuando ya la televisación nos muestra exclusivamente el ingreso a partidores mecánicos, ya no se puede visualizar más lo que tiene que ver con los dividendos previos a la disputa de esta segunda maroniense. Ahí se muestra indócil María Blanca, la hija de Escaudillo, que por el partidor 1 se niega a ingresar.
4: están ingresando ya el 4, el 5. Ahí va la tortilla Café Lawyer, que viene de ganar en el Hipódromo de Colonia hace un par de semanas, ¿no? El sábado pasado, no. El sábado pasado fue Paysandú, el anterior fue Colonia. Hace un sábado y 10 días, un poco menos, 9 días, que está Café Lawyer, ganó en el Hipódromo de Colonia. Trabajando con la hija de Escaudillo. Ahí la meten por los palos a la número 1, María Blanca. Y lenta. Pero continuamente se van llenando los participantes, los partidores de participantes de esta segunda carrera. Lo va haciendo ahora el número 6, Little Queen, que insisto, cambió de monta. La correrá Ever Ugi sustituyendo a Mario González. Momento del ingreso de Queen B. Número 3, para que con el ingreso ahora de Qué Máquina, número 15, ya quede todo en condiciones y las 15 protagonistas sean de la partida de la segunda, 1.200 metros hoy en Maroñas. Yeguas 4 años en pos de su primera victoria en Ituzaingó, están todas dentro de los partidores. 6 minutos, 10 segundos de retraso. Estaba para las 2 y media. Son las 14:36, 11, 12, 13 segundos se da la partida. Largaron Almacén Mayorista Mercado del Este, largó parada número 1, María Blanca, que quedó lejos en la última ubicación. Mueve Targa más por adentro a tomar medio, un pescuezo largo de ventaja, la va a seguir por afuera Tota LC, a 3 cuartos de cuerpo atrás abierta con el Little Queen, y 4, 5 y 6 son las que vienen en el comando de la carrera. Muy abierta Qué Máquina, la de Chocho número 15, va al cuarto lugar, quinta cuerpo y cuarto por los palos, la tortilla Café Lawyer, pasamos todas por el palo de los 8, ya estamos en los 7, 23, 34, los primeros 400. Targa más corre adelante con medio cuerpo de ventaja, la serie por afuera, Tota LC al pescuezo abierta con el Little Queen a la cabeza, Qué Máquina, las 4 en parecida línea a 2 cuerpos, las 2 colonienses, adentro Café Lawyer, en el medio Queen B, vuelca de codo, adentro se mete New Yorkina, abierta busca línea avance área, están haciendo su ingreso en la recta principal, adelante Targa más, intenta la disparada, cuerpo y medio lo sigue Tota LC, se manda New Yorkina rápidamente por adentro y la de Cachunta a descontar, Queen B y Café Lawyer siempre adelante Targa más, 3 cuartos de cuerpo lo sigue New Yorkina, Café Lawyer al tercer lugar, siempre Targa más, el pescuezo de ventaja, se la tira con todo New Yorkina, se la tira con todo Café Lawyer, que la van a alcanzar, Targa más es alcanzada por Café Lawyer y por New Yorkina, Café Lawyer en el medio, repite, comió bajo, repite su reciente victoria en Colonia, primera Café Lawyer, cruzaron y dijo, como el otro día en el Real, tremenda atropellada por el centro de la cancha, hoy bárbara la atropellada de Matías Figueroa, pero por adentro, para que la hija de Soder Neuer, en menos de 10 días, en una semana larga, porque hace 2 sábados atrás ganaba en el Hipódromo de Colonia y decíamos, la verdad es que si había que la tenía una merecida era esta yegua. Bueno, no sintió para nada el cambio de escenario y esta preciosa tortilla guapeando mantuvo a raya el embate final de New Yorkina que por adentro y la puntera Targa más por afuera quedaron como escolta y como tercera. Cuarta la otra de Guillermo Queen B, número 3. Con el 2 en el mandil y la monta del pibe Luca Ortiz. Se vuelve la victoria por la 1. Derecho hasta el Real. En el tráiler que camina más por todo el país. El de Guillermo Carro, entrenador de Café Lawyer. Que a dividendos de 4 cifras es el segundo ganador de hoy aquí en Maroñas. Estaba dando 20 y pico pesos, te lleva. Un verdadero platal para un animal que, repito, venía de ganar hace 9 días atrás en el Hipódromo de Colonia. Ganan 2, Café Lawyer, segunda New Yorkina, número 9, otra que venía de ganar en el Hipódromo de Las Piedras, en este caso, la yegua de Canchut, Néstor Chávez, que se metió por adentro y vendió cara a la derrota. Tercer puesto para la pupila de César Martín, Targa más, número 4, que después de hacer la punta, se dio en los tramos finales. Cuarta Queen B, número 3, 2-9-4-3. 2-9-4-3. El marcador extraoficial, Tota LC número 5, creo que es la que aguantó el quinto puesto. Creo que sí. Sí, confirmado. 1:14:44 el tiempo, 1 minuto, 14 segundos, 44 centésimas, para que por un cuarto de cuerpo, 20, 56 pesos con 50. 56 pesos con 50 el dividendo ganador de Café Lawyer. Número 2, trajo el taladro por la ruta 1, Café Lawyer. El taladro para taladrar la pizarra. 56 pesos con 50 para la tordilla, que es la ganadora de la segunda de hoy aquí en Maroñas. 1:14:44. Segunda 9. New Yorkina, 2:9. Tercera el 4. Targa más, 2:9:4. Cuarta al 3, Queen B. Quinto puesto para el número 5, Tota LC. 29435. 29435. Como el orden por ahora, extraoficial de esta segunda carrera de hoy aquí en el Hipódromo de Maroñas. ¿No está Guillermo en la foto? Bueno, no sabemos si por alguna razón particular o no vino Guillermo, mandó los animales. No está el entrenador, que creo que también es propietario o copropietario de esta yegua, Guillermo Carro, que corre con los colores de su familia, los del Estud María Teresita. 56 pesos con 50. El tráiler no solo trajo a Café Loya, sino trajo un taladro para hacer un agujero a la pizarra, Martín.
6: Sí, señor, menos a Carrito, que no apareció, está todo el mundo, y festejado, todo más ahí en casa, sabemos el sentimiento especial que tienen, y bueno, una linda alegría y una linda manifestación dividiendo de fiesta, 56 pesos con 50 para hacer el primer pase del PIC 4, donde ya lo taladró, como tú bien dijiste, y bueno, una muy buena imposición. Segundo lugar, buena carrera neoyorquina, corriendo la carrera en todos lados, venía sexta en los palos, nunca se desesperó, corrió notable. Tercero, Targa Más, la puntera, cuarta, la otra de carro, Queen Bee, que lleva siempre agua, y quinto lugar para el número 5, Total S. Buen triunfo, un cuarto y cuarto para que Guillermo Carro festeje a la distancia.
4: Segunda carrera que Naninga de los favoritos, Martín, 10.50 el primero, 56 el segundo, con una exacta que hay que ser Harry Potter para saltarla.
6: No, nada, nada, y esta ya hizo taladrar el 4 también, olvídese.
4: Un cuarto de cuerpo para una yegua que en 9 días o en 8 días gana su segunda carrera consecutiva, ¿no? Venía a ganar hace un poco más de una semana en el Hipódromo de Colonia y repitió aquí en el Hipódromo de Maroñas hoy.
6: Sí, ¿cómo es que hizo usted? Comió ajo enseguida.
4: Comió ajo, repitió, sí, exactamente.
6: Comió ajo. Buena
4: imposición. Ahí está la victoria.
6: Muy buena imposición, aparte guapeando en todos lados. Embocaron la exacta, quedó la cuatrifeta.
4: Sí. Bueno, ya 56 mil pesos bien paga está, ¿no? Bastante bien paga esta exacta porque había que ser un mago para saltarla.
6: Sí, señor.
4: Bueno, Martínez, se han ido las primeras dos. Ahora las dos que vienen estaban sobre césped, pero van a la arena. Eso hace que sean dos de las carreras con más borrados en la tarde de hoy. Hay en la previa 5 borrados en esta tercera competencia y hay en la previa 6 borrados en la cuarta. O sea, 5 borrados en la tercera, 6 borrados, 11 borrados entre tercera y cuarto carrera.
6: Sí, señor, como bien usted dice. Y bueno, hay que atinarse cuando sabemos que se borra, se cambia para la arena. Muchos tienen la decisión de poderlo hacer. Y bueno, muchos lo toman y es por eso que se borran al no estar de acuerdo cuando el cambio, o sea, que creen ellos que corren bien en ese pino la arena.
4: Bien, y recordar que por esta causa, por el cambio de superficie, no hay sanción, ¿no?
6: No,
4: habitualmente
6: no.
4: Si uno borra, tiene una sanción de una semana o una sanción económica, si quiere anotar la semana que viene, pero en este caso no cabe la sanción.
6: No hay sanción, como tú bien lo decís, y bueno, vamos a esperar qué es lo que ocurre. Seguramente si hay pasto la semana que viene en este tipo de instancias, los vamos a ver nuevamente anotados.
4: Bien, 1.400 ambas carreras, ¿no? Lo que me faltaba decir. 1.400 metros son las dos carreras, tanto la tercera como la cuarta, que estaban en 1.400 metros sobre césped. Se van a correr en 1.400, pero en la arena bastante pesada, ¿no? Todavía casi fangosa, diríamos, ¿no? ¿O no?
6: Sí, está fea. Está pesadota la cancha. Está muy pesadota, la verdad que sí. Y se ve reflejado los guarismos también. Si bien no son categorías que sobresalgan, también lo puedes ver reflejado los guarismos.
4: Bueno, muy bien, Martín, lo espero para presentar la tercera.
6: Aquí estaremos.
4: 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Cerramos este segundo bloque con el taladro de Colonia. Se vino la victoria de Café Loyer. Número 2. Taladrando la pizarra. 56,50 a primero. Sí, 56,50 a primero. 11,80 a segundo. 6,30 a tercero. Segunda 9. New Yorkina. 4,33,10. Tercero el 4, Targa Más, 3 pesos con 10. Cuarta el 3, Queen Bee, quinta el 5, Total C. La exacta, 2,9, un platal, 56.101. Nadie atinó la 4 efecta y su pozo, 76.550 ha quedado vacante. Prueba ganada por un cuarto de cuerpo. 1,14,44 para que la defensora de tu María Teresita se lleve por la 1 la vuelta. La victoria hacia Colonia. No estaba su entrenador y propietario. Para él, para su señora esposa, un fuerte abrazo. Las felicitaciones, Café Loyer, con la monta de Luca Ortiz, al cuidado de Guillermo Carro, la ganadora de la segunda. mientras vemos la repe, nosotros nos vamos a la pausa. Haciendo la pausa, la segunda pausa en esta gran tarde hípica de Continental, nos vamos recordándole que tercera y cuarta que vienen a continuación, que estaban sobre césped, se van a correr sobre arena pesada. Ese es el cambio, no así el clásico, que se va a mantener sobre el césped, la séptima competencia. Esta tercera y la próxima cuarta carrera van a cambiar de superficie, se van a correr sobre arena mojada. Nos vamos a la pausa, ya venimos.
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2: Bueno, vamos a ir despacio como quedamos en lo que tiene que ver a la borratina. No va a ser de la partida número 3, Optimix. No va a ser de la partida número 5, Vortecaus. No va a ser de la partida número 10, Las Afflet. No va a ser de la partida número 11, Sprint Touch. No va a ser de la partida número 13, Uno Dorna. 1, Hero King, 56, Pablo Rodríguez, 23. 2, Ataturk, 56, Nano Erika Costa, 6,40. Número 4, Ultra Caroline, 57, Luis Cáceres. Está abonando 2,80. Número 6, Espartano, at 56, Ángel Ibáñez, está abonando 14. Número 7, Arequipa, 56, Nicole Romero, 32. 8, Café del Cielo, 56, Juan Díaz, está abonando 5,30. 5, Lino León, 56, Emanuel Pérez, está abonando 5,10. 12, Rick Nou, de 56 kilos, con la conducción de Barner Leal, abonando 5,70 pesos. En caso de la triple fórmula, candidato número 4, Ultra Caroline, 2,70. Enemigo número 12, Rick Nou, queda 5,70. Y para la triple fórmula, el número 9, Lino León, que está abonando 5,10 en caso de ganar.
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2: Domingo Maroñas, 1400 metros en arena pesada, potrillos 3 años, que buscan el primer impacto en la campaña en Ituzaingó. No corren el 3, U Optimistic, 5, Ur de Caos, 10, Last Athlete, 11, Spring Touch y el 13, Uno Dorma. A partidores mecánicos, Iron King número 1 con Pablo Rodríguez pagando 17, 2 Ataturk, con Erika Costa 11,50. Favorito el 4, Ultra Caroline con Luis Cáceres de Finison paga 2,50. 27, Espartano Hat, número 6, con Ángel Ibáñez, 7, Arequipa, con Nicole Romero, 40, 8, Café del Cielo, con el Colo Juan Díaz, 4,80, 5 pesos el dividendo del 9, Lilo León, con Emanuel Pérez, 12, Right Now, con Wagner Leal, es el que cierra la nómina de participantes, están ingresando a partidores, 4 pesos con 80, al defensor de tu Río de la Plata, en caso de ganar con el favoritismo claro del del Philipson, vamos al relato de la tercera. Largaron Almacén Mayorista Mercado del Este, bien largadita del planchón por los palos. Iron King asoma a tomar medio, 3/4, un cuerpo de ventaja, lo van a seguir el favorito en el medio, Ultra Caroline y Arequipa rápidamente, el tornillo abierto que pasa al segundo lugar, el favorito tercero, el Linoño en la 3/4 de cuerpo abierto, corre cuarto, Ataturk por adentro en el quinto lugar, formalizada la carrera, vamos al palo de los 1000, se van los primeros 400 de la tercera de hoy aquí en el hipódromo de Maroñas con Iron King, número 1 adelante, 3/4 lo sigue Arequipa, 23-38 los primeros 400, Linoleum mejorando a cuerpo y medio abierto, pasa a la tercera ubicación a 2 cuerpos y por adentro queda el favorito Ultra Caroline, atenti que ya siente el rigor del látigo de Cáceres, el favorito a palo pasa a la cuarta ubicación, quinto queda por los palos Ataturk, sexto buscando línea avance bien abierto, se viene el de Río de la Plata, Right Now parte final de codo, Iron King corre adelante, cuerpo de ventaja lo sigue Arequipa, el favorito busca por los palos, Linoleum por afuera, venga el codo los de la tercera, están haciendo su ingreso en la recta principal, Iron King mantiene la punta, cuerpo escaso de ventaja, Ultra Caroline, repito, ya exigido por su jinete por adentro, pasa al segundo ubicación, Arequipa ahora sin descontar para afuera, Iron King se defiende de Ultra Caroline que lo viene a buscar, Ultra Caroline lo alcanza, alcanza y si será Sobón, que sigue castigando Cáceres como de los 7, como en los 700, al candidato de Continental que con bocina pasa el 4, Ultra Caroline le saca 3 cuerpos y medio al 1, Iron King que queda como escolta, cruzaron el disco 1.27.25, a veces se ve en los 7, entre los 7 y los 8, que un jockey paletee o que busque, no, le dio un fierrazo Cáceres en los 7, como para decirle nene, vamos que es ahora, lo encontró al caballo, y en los 400 le dio otro, en los 300 le dio otro y de los 200 al disco, 2, 3 más como para asegurar una victoria con el candidato de Continental, mirá que es esto bon, le gusta el rigor al hijo de Heart to Heart que con el 4 en el mandil y con el pronóstico de Continental. Para los que vemos carreras hace tiempo, sacó a los gancheros del jopo. Porque los 7 ver que tu caballo, qué favorito, viene a palo. ¡Ah! No es para cualquiera, no es para cualquiera. Pero insisto, se ve que este es un caballo sumamente particular. Ultra Caroline. Con el 4 en el mandil, pasó de largo y dejó parado al puntero número 1, Iron King, que después de hacer la punta a su medida, ¿no? Porque la verdad no venía con parciales muy exigentes. Igualmente, buena carrera del Ironicus, que queda en el segundo puesto, detrás del 4. Ultra Caroline, tercer ganador de hoy aquí en el hipódromo de Maroñas. Martínez.
3: Sí, señor, buena imposición, buen triunfo. Tuvo que guapear porque cuando los que iban jugando el número uno, que había hecho todo bien, Iroquín. Había hecho todo bien en el desarrollo, pero bueno, por esas cosas que tiene las carreras, arriba mermó un poco, el otro lo venía conteniendo más de lo que pudo. Y bueno, un buen triunfo, buena imposición, siendo el favorito, 2 pesos y algo para el candidato de Continental, que se queda con esta tercera carrera y segundo y tercero dividiendo de fiesta. Iron King quedaba como 20 y el 7 quedaba como 70. Sí, marcó los 3 primeros, 1.27.25.
2: Siempre empujando la carrera y arriba no quería ceder, llegó a con cuerpo, creo que llegó de.
3: Sí, de sí, segundo. Sí, la verdad que sí. Ahí está la sentencia: 3 cuerpos y medio, 1 cuerpo y cuarto, varios.

0: cuerpos. Cuarto lugar para el número 8, Café del Cielo, El Tordillo. Y quinto lugar para el número 12, Regnow.
1: Poquito de los de atrás, ¿no? Y como yo dije en el relato, si en los 7, como te dice Martínez, si te dejan jugar a vos, a este le saca todos los boletos. ¡Ah, palo! Venía los 7 este caballo.
0: Pero que tiene, viste, les cuesta a veces. Hay algunos que responden y otros que se van solo a baraja, ¿no? Vos ves la incidencia de carrera, o sea, pa, este no puede seguir la carrera, pero a veces vienen y arriba guapé y sacan ventaja, porque la verdad le costó un Perú, como dije hoy en el comentario, lo venía por un lado para el otro, pero bueno, arriba guapió y le sacó ventaja al puntero y es el ganador para sacar a los gancheros de copo, como dice usted.
1: Bueno, primer candidato de Continental que gana la tarde aquí en el Hipódromo de Maroñas, Ultra Caroline, 2 pesos con 60, le gana el número 1 Iron King, que daba 16, y tercero Arequipa, que daba 73. Después dos de los más jugados, que eran Café del Cielo con el 8, que daba 4.40, y Rain Out, número 12, el enemigo de Continental, que daba 4.80, llegaron lejos, lejos, pero en el cuarto y quinto lugar, una carrera asignada, repito, por el cambio de superficie que estaba sobre césped y fue sobre la arena pesada. Lo mismo que va a suceder ahora en la cuarta competencia, con la diferencia, no del metraje, que es el mismo, 1.400, sino con la cantidad de borrados. En esta hubieron 5 y en la que viene serán 6 los borrados que tengamos en la previa, ¿no? Capaz que se suma algún otro, pero 6 borrados ahí en la previa, donde quedó bastante radiada la triple fórmula, Martínez, de Continental para la cuarta, nos quedó solo el candidato.
0: Sí, vamos a tener que sumar, el candidato va a ser el número 4, Camadigato, como estaba, el enemigo va a ser por el lado del número 13, que es Urra Proa, y la sorpresa la vamos a tirar por el lado número 5, Winimaker.
1: Muy bien, corregimos porque usted por error dijo candidato el 4 y es el 8. Es el 8, Camadigato, el pupilo de San
0: Miguel. El 8. Sí, señor.
1: El hijo de Alcorano, defensor de Laras Legacy, como lo dijo Facundo ya hace un tiempo, ¿no? Hace un par de meses, cuando le consultábamos acerca de los caballos del Legacy que llegaban a su estud, que habían sido no más de un puñado, ¿no? No más de 5 caballos, una cosa así. Entre ellos este. ¿César? Bueno, perdimos momentáneamente el contacto con nuestro compañero César Martínez. A ver si lo podemos recuperar. Recordándoles que el 8 entonces, Camadigato, será el candidato de Continental para la cuarta carrera de hoy aquí en el Hipódromo de Maroñas. Ya está el oficial de la tercera con la victoria de Ultra Caroline, el primer candidato de Continental a 2 pesos con 60. Gana en la tarde de este domingo aquí en Maroñas, recién en la tercera. Ahí está la victoria del hijo de Heart to Heart, el 4, Ultra Caroline, con la monta del salteño Luis Cáceres, al cuidado de Raimundo Suárez. Y con los colores de su criador, el Ara Phillips, son 2.60 a primero, 1.40 a segundo, del 1 Iron King a segundo, 3 pesos con 50. Tercero el 7 Arequipa, cuarto el 8 Café del Cielo, quinto el 12 Reinaud. La exacta 4.1, 444 pesos. La trifecta con el 7, 15.411. Y el pick 3 con los primeros 3 ganadores de hoy en Maroñas pagó 25.806 pesos. Prueba ganada al final por 3 cuerpos y medio, 1 cuerpo y cuarto el tercero, varios el cuarto, 1.27.25, Ultra Caroline con la monta de Luis Cáceres, repito, es el ganador de esta tercera carrera de hoy aquí en el Hipódromo de Maroña. Nos vamos a la pausa, ya se viene la cuarta, bastante radiada, no correrán el número 1, Father and Son, no corre el 3, Su Papá Ming, no corre el 9, Paddington Station, no corre el 10, Jasquino, no corre el 11, Roland Garros, y no corre el 14, Earl Sweet Man. Sin el 1, 3, 9, 10, 11 y 14 se presentará en instantes y sobre superficie de arena la cuarta de hoy aquí en el Hipódromo de Maroña. Nosotros, como siempre, en vivo y en directo, nos vamos a la pausa. Somos Pasión por el Turf en el aire. 10 minutos han pasado de las 3 de la tarde en todos los relojes de la República Oriental del Uruguay. Pausa, querido Miguel, y ya volvemos. 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
0: Se nos viene la cuarta competencia del programa. Acá en la Borratina Bárbara, como dijimos recién, no serán de la partida número 1, Fatter Song. No será de la partida número 3, Upapamín. No será de la partida el número 9, Pandinto Station. No va a ser de la partida número 10, Asquino. No va a ser de la partida número 11, Roland Garros. No va a ser de la partida número 14, Un Sweet Ming. 2, Boñato 56, Pablo Rodríguez, 4,70. Número 4, Uva para Comer 56, Barner Leal. 18, 5, Winnie Macker 56, José da Silva, 2,20. 6, Dinámico 56, Guartejera al máximo. 7, Aguara 56, Carlos Méndez 19. Número 8, Cama de Gato 56, Taigular. Egulart está abonando en caso de ganar 2,10. Saltamos al número 12, Porteño Hat. El máximo con Luciana Fraxer. Número 13, UA Proba de 56 con Adir Pereira, 21. Triple fórmula, candidato número 4, Cama de Gato, 2,10. Enemigo número 13, UA Proba, queda 21. Y para la trifecta número 5, Winnie Macker, queda 2,40 y es el favorito.
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1: Se preparan los protagonistas de la cuarta competencia ahora en la superficie de arena pesada, ya que, insisto, tanto la tercera como la cuarta, que estaban pactadas sobre pasto, cambiaron su superficie y se corren sobre la arena a fin de mantener el buen estado de la pista de césped. Estado que se verá alterado obviamente hoy con la disputa del Gran Premio Asamblea de la Florida, que será la séptima competencia, que es la única carrera que se mantuvo en la superficie de pasto en todo el fin de semana. Recordar que ayer también los cotejos que estaban en pista de césped fueron pasados a la arena. Ayer llovió torrencialmente sobre la capital y toda la zona metropolitana. Hoy no llueve, salió el sol, pero igualmente a fin de cuidar el estado de la pista, solamente el clásico Asamblea de la Florida es el que se mantiene para el recorrido en la superficie de pasto. Juegan solamente al 8 y al 5, todos los demás, bueno, hay algunos dividiendo de menos de 10 pesos, pero aparentemente parece ser un mano a mano en la pizarra entre el 8 y el 5 previo a la disputa de esta cuarta campana delgada de esta tarde de domingo aquí en el hipódromo de Maroñas. 1400 metros, se cambió la superficie, estaba sobre césped, va sobre la arena pesada hoy en Maroñas. Potrillos de 3 años, en pos de su primera victoria, no corren el 1, Father and Son, 3, Upa Pamín, 9, Paddington Station, 10, Jasquino, 11, Roland Garros y el 14, Ur Sweetman. Campana delgada, 2, Boñato, lo corre Pablo Rodríguez y está pagando 8 pesos. El 4, Uva para comer, a las órdenes de Barley Leal, el hijo de Creative Coast, está pagando 6. 5, Windmaker, José da Silva, corre al de Guarda de Sur, 2 pesos con 90, pero no es el favorito a ganar. 6, Dinámico, con Edward Andrés Tejera pagando 18. 7, Aguara, con la monta de Carlos Méndez, 40. El favorito es el 8, Camadigato, hace de Nir Gular, corre el caballo del Legacy, 2 pesos. El pupilo de Santo Esteban en caso de ganar. 12, Porteño Hat, con Luciana Fraser, pagando 60. Y el 13, Ur Aproved, ingresó, ya tenía cabida como suplente, el caballo del Philipson, con el 13 en el mandil y la monta de Bahir Pereira, está la cuarta. Campana delgada, pasión por el turf en el aire, Continental, la 1600 AM desde el hipódromo de Maroñas. 3 minutos han pasado de la hora asignada para la largada de esta prueba, que eran las 3:30. 3:00 p.m, 33 minutos, ahora 20 segundos. Está indócil para ingresar a partidores Porteño Hat, que es el último en ingresar. Lo hace en estos instantes y con el favoritismo del pupilo de Santo Esteban, Camadigato, el hijo de Alcorano. Vamos al relato de la cuarta. Largaron Almacén Mayorista, Mercado del Este. Ura Proved por los palos, a tomar medio cuerpo de ventaja, lo va a seguir abierto, Dinámico. El Tordillo Boñato corre entre ambos y a 3/4 de cuerpo atrás abierto. Porteño Hat, 4 caballos peleando por la primera ubicación. 5 a 3/4 de cuerpo por el centro de la cancha va el favorito Camadigato. Formalizada la carrera y en el paro de los 1100, vamos a los 1000. Toma la punta al Tetelogro en el medio. Dinámico, pasó los primeros 400 en 23:18. Medio cuerpo sobre Porteño Hat, que está como espolta. Queda Ura Proved a cuerpo y cuarto, queda Ura Proved a cuerpo y cuarto por adentro. En el tercer lugar, a cuerpo y medio mejor el favorito Camadigato, que abierto va el cuarto puesto. Boñato buscando afuera en el quinto. Uva para comer, el otro del Philipson por los palos en el sexto lugar, séptimo y buscando afuera, viene Windmaker, parte final del codo, adelante Dinámico, 3/4 de cuerpo de ventaja, lo sigue Porteño Hat, 46:97, se viene rápidamente por afuera, Camadigato, Uva para comer por los palos, están haciendo su ingreso en la recta principal, no espera nadie, hace venir Gular y hace sentir la derecha al defensor de todas las ligas, así que alcanzó, dominó y pasó con bocina. El 8, Camadigato, buscando la empalizada, 3 cuerpos y medio, Ura Proved por adentro, está como escolta, Dinámico cede a la tercera ubicación, termina ganando con comodidad el candidato de Continental, ahora buscado de izquierda por el brasilero, el de Santo Esteban, 2 cuerpos, 1 cuerpo y 3/4, 1 cuerpo y medio, sobre abierto Ura Proved, que está en el segundo puesto, cruzaron, dijo. En 1:25.75, después que dominó este caballo y sacó clara ventaja, buscó la empalizada, allí lo corrigió nuevamente a Cedenir buscando de izquierda. En los tramos finales llegó a voluntad, es cierto, le permitió eso a Aura Proved descontar sin ser rival en ningún lado, el enemigo de Continental, y ponerse a un cuerpo y medio del pupilo de Lagas Legacy, que con el voto de la 1600 AM se lleva la cuarta de hoy aquí en el hipódromo de Maroñas, con comodidad, un potrillo que venía presagiando esto, su éxito, y seguramente irá por más. Sí, claro que sí, el hijo del Corano tiene con qué, cama de gato, con el 8 en el mandil, para la cuarta de hoy aquí en el hipódromo de Maroñas, con la monta de Cedenir Goulart, al cuidado de Facundo Santa Esteban y con los colores de Lagas Legacy, y con el pronóstico de Continental, le gana a Aura Proved, quien César lo había puesto como enemigo, ya que el enemigo y la sorpresa se habían borrado. Aura Proved pasó a ser el enemigo de Continental. Para los que siguen las exactas, ahí está. La 8-3-C, la que se hace a la hora de cruzar el disco. Gana el 8, cama de gato, con la monta de Cedenir Goulart, al cuidado de Facundo Santa Esteban y con los colores de Lagas Legacy. El hijo del Corano, así se le tira un poquito bastante a Goulart de afuera hacia adentro. Es cierto que el brasileño pegó bastante de derecha y el caballo se tira para hacia la empalizada. Después, cuando cambia el látigo para la izquierda, también pega bastante de zurda. El caballo ahí hace lo del che. Termina con la cabeza doblada, ¿no? Termina como corriendo para los costados este caballo. Más que corriendo derecho, termina como corriendo para los costados. Fabricio. Este cama de gato que al final mantuvo a raya a Aura Proved, que llegó descontando al final en el segundo puesto, Martínez.
0: Sí, señor, lo habíamos puesto como el enemigo, ese que llegó descontando, y bueno, no le erramos en mucho, de lo que estábamos hablando recién, y un buen triunfo esperado, hizo todo bien, le ponía, si no largaba andaba un peso, pero bueno, estamos hablando del muy buen triunfo de otro candidato de Continental, y otra exacta, porque lo dijimos en lo previo, que es número 3 iba.
1: Bueno, corregime un poquito el micrófono, César, porque la verdad se está entrecortando, ya se nos entrecortó la carrera anterior y en esta también, yo no sé cuál es el motivo, si la orientación del equipo o qué, pero no está saliendo todo lo claro que debería salir. Un cuerpo y cuarto, a ver ahora. La sentencia, igual, un cuerpo y cuarto, la sentencia del hijo del Corano, varios cuerpos el tercero, varios el cuarto, para que a un peso con 60 sea el candidato de Continental el ganador. No sé si hay reclamo, porque se bajó Goulart ahí al ingreso a la... Ah, no, se bajó y se subió. Se bajó y no, se subió. Pero me parecía que había arreglado, porque repito, se había bajado en la pista el jockey brasileño.
0: Como si no hubiera ganado.
1: Exacto.
0: Sí. Y bueno, del viernes que hablamos con él de la fiera, hoy se están riendo. Para mí era por eso. Pero se están... Vos sabés que me parece que José... te da para reír, te da, ahora se lo voy a preguntar. Facu, bueno, del día que hablamos de la piedra, o sea, de hoy, 5 van ya, ¿no? 3 acá y 2.
1: Sí, 5 ganó, bueno, todo el mes pasado.
0: Decirle. Voy a hablar con Facundo.
1: Decirle que 5 ganó en todo el mes de junio, en todo el mes de julio ganó 5 carreras. Y entre el viernes, que fue el último día de julio, y hoy también ganó 5 carreras.
0: Muy bien, voy a hablar con Facundo, a ver, un minutito nada más, está hablando con el jockey, seguramente por algo. Mira, abajo se pegó, puesto, ¿no? se pegó, bueno, Facu, ¿qué? No entendí mucho.
9: Muchas gracias, no sé.
0: Bueno, está, perfecto. Ahí está hablando con jockey, vi que se pegó un poquitito la pata izquierda, pero bueno, hay material.
9: Sí, yo creo que muestro. En las carreras anteriores venía como más como que iba a ganar y arriba lo agarraba. Tiene una línea de pasto abajo, una yegua hija de Nedawi, que seguramente sea más bien para el pasto, y era en el pasto. Decidimos correrlo igual a la arena y bueno, por suerte se dio la victoria.
0: Respondió, quedó mejorada la carrera, pero ganó, que es lo importante. Otra cosa, te lo dije, hablaste conmigo el viernes, vas a cambiar la racha, ya ganaste 5 de que hablaste conmigo, y Fabricio me ha acotado recién, 5 ganó en todo el mes anterior también, así que ya arrancamos bien.
9: Mirá vos, qué bien, bueno, buenazo, ojalá siga así.
0: Felicitaciones.
9: Muchas gracias.
0: Facundo Santa Esteban en el micrófono Continental.
1: Un cuerpo y cuarto para el candidato de Continental, que al final llegó pidiendo, ¿no? Capaz que merced a ese golpe que vos me decías que tenía la pata izquierda. Bueno, se nos fue el contacto con César. 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Vos me dirás, Miguelito, si soy yo el que lo escucha mal a César, capaz que es el retorno mío el que anda mal, ¿no? Pero lo perdí un par de veces, como que se entrecorta un poco el contacto con él. No sé si es la orientación de él o de repente capaz que es el auricular mío que se me pierde también un poquito. Un cuerpo y cuarto, la sentencia para el hijo del Corano. Varios cuerpos el tercero, varios el cuarto. 1:25.75 el guarismo. 1:25.75 sensiblemente mejor, mucho mejor. Un segundo y medio mejor que el de Ultra Caroline, que ganara la carrera anterior, que también era para potrillos 3 años perdedores y también que estaba sobre el pasto y vino la arena. El otro caballo de Phillipson ganando hecho 1:27.25, este hecha 1:25.75, o sea, un segundo y medio exacto, mejor el pupilo de Santo Esteban si comparamos el tiempo, ¿no? Si comparamos el tiempo, capaz que le tenía que haber ganado por 3-4 cuerpos, al mismo que ganó la misma categoría en la tercera de hoy aquí en el Hipódromo de Maroña. Pero todo eso es incontrastable, ¿no? Porque es incomprobable. Lo cierto es que sí, lo que sí es cierto es que el tiempo es mucho mejor el empleado por el caballo de Laras Legacy que el del Phillipson en la misma categoría, distancia y pista. Esperamos por el dividendo para cerrar ya el cuarto bloque de hoy aquí en Pasión por el Turf en el aire de la Continental, la 1600 AM. Tengo que mandar un saludito a un oyente que me dijo, estoy de vuelta escuchándote. Buenas tardes, Villamarín, ¿cómo estamos? Acá vengo por la 80 de Míguez, Atala, y prendido a la Continental. Un abrazo grande, dice el canario Julio Hernández, desde Tala. Así que el hombre va por la 80 de Míguez, Atala, escuchando Continental, pegado al oído, siguiendo las alternativas de la jornada de hoy aquí en el Hipódromo de Maroñas. Marcador y dividendo de la cuarta, Lituzangó ganó Cama de Gato, número 8, 1.60 a primero, pagó más a segundo, 1.70. Segundo el 13, Ura Prover, 3.10. Tercero el 6, Dinámico. Cuarto el 2, Boñato. Quinto el 5, Winmaker. La exacta de Continental, la 8, 13, 403 pesos. La trifecta con el 6 pagó 6.274. Un cuerpo y cuarto para el hijo del Corano, un buen registro de 1.25.75. Si lo comparamos con la misma categoría, los mismos caballos, 3 años perdedores en la carrera anterior, la misma pista, que estaban también en la carrera anterior sobre césped, echaron 1.27.25, echó el caballo del Phillipson Ultra Caroline. Este es un segundo y medio mejor, la victoria del caballo de Laras Legacy, 1.25.75, con la monta de Ace de Nirgulart, al cuidado de Facundo Santo Esteban, repito, el hijo de Alcorano, es el cuarto ganador de hoy aquí en el Hipódromo de Maroñas. Nos vamos a la pausa, hacemos la pausa como siempre en vivo y en directo, seguimos haciendo Pasión por el Turf en el aire de la Continental. Hoy tenemos el contacto con el doctor Barrenechea, como siempre lo vamos a hacer después de la séptima competencia, allá por las 5:30 de la tarde. Vamos a tener el contacto como todos los domingos con el doctor Nicolás Barrenechea, contacto que como siempre y en exclusivo va a tener la presentación de Puro Trato. Nos vamos a la pausa, Miguel, ya venimos. 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
0: Se nos viene la quinta competencia del programa sobre la distancia de 1600 metros. Aquí en esta competencia se mantiene en el césped, ¿no? A ser de la partida número 5, Una Tormenta. Uno, Qué Bacana, 56, Fernando Chino Olivera, 23. Dos, Máxime, 56, Tona, 10 pesos. Tres, Torvald Dockson, 56, Jair Pereira, 16. 4, Urla Mur, 56, Nano Erika Costa, 17. 6, Nela Prieta, 56, Valdemar Perito Masí, 48. 7, Blue Paradise, 56, Diego González, 4,80. 8, Reflexión, 56, José da Silva, 2,30. Número 9, Soul Carioca, 56, Bernal Leal, está abonando 15. Número 10, Superada, 56, Héctor Fabián Lazo, 4,30. Triple Fórmula de Continental, candidato a esta competencia es el número 7, Blood Paradise, 4,60. Enemigo número 10, Super Ada, está abonando 4,40. Y para la trifecta, el número 6, Nela Prieta, que está dando 44. Caso de ganar.
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1: Para el premio clásico, Antonio Marsiglia, dos clásicos que entran en la carta clásica maroniense, creo que a partir de este año, el Antonio Marsiglia y el Pablo Falero. Marsiglia creo que ya estaba, pero el Pablo Falero sí, confirmado. Van a estar en la continuidad de la programación de este domingo aquí en el Hipódromo de Maroñas. Y me corrijo yo porque dije las únicas carreras en pasto que se va a correr la séptima. No, estos dos clásicos también iban sobre pasto y también se mantienen sobre el régimen de pasto. Así que quinta, sexta y séptima carrera se correrán sobre el pasto maroñense. Quinta campana delgada para el premio clásico Antonio Héctor Marsiglia, 1600 metros. Potrancas, no corre el 5, una tormenta. Única deserción del clásico Antonio Marsiglia, la del número 5, a partidores mecánicos. Van el número 1, qué bacana, el chino Fernando Olivera, con la defensora de tu compa que está pagando 19,70. 2 Maxín con Ernesto Tona, 12. 12,50 Tobalzón, número 3, con Jair Pereira, 4, Ur Glamorous. Erika Costa corre a 1 del Philipson, esta está pagando 7. La otra no corre, el número 5, ¿no? No, entonces la única del Philipson es el 4. El 4 es Ura Glamorous, la con Erika Costa, la pupila del Philipson, que está pagando 7. 6, Nela Pietra con Waldemar Maciel, 34. 4,40 Blue Paradise, número 7. La del San Pedro con la monta de Diogo González. Bien jugada Reflection, número 8. José da Silva con la del Río de la Plata, que está pagando 4, pero ninguna de estas dos son las favoritas. 11, el dividendo de Zoo Carioca, número 9. Con Wagner Lele, favorita superada, número 10. Héctor Lazo con la hija del Corano, 3,60 pesos. Es la defensora de Tulos Patriotas, la favorita a ganar el premio clásico Antonio Marsiglia. Quinta campana delgada por primera vez en el fin de semana. Nos vamos al pasto y al recorrido de la milla con el favoritismo de superada. 3,50 pesos y bajando. Vamos al quinto relato maroniense. Quinto relato, primero de los clásicos de este fin de semana maroñas. Clásico Antonio Héctor Marsiglia. Superada la número 10, será la última en ingresar a los partidores mecánicos. Ya hace unos cuantos años, don Antonio Marsiglia, quienes lo conocimos, un caballero, nos dejó físicamente, pero su legado con sus hijos, con Daniel, el gordo, con su hija y con su familia, pertenecen y seguirán perteneciendo siempre a la actividad hípica. Tuvo un pequeño contratiempo, la llevó a Superada ahí en la largada, ¿no? No en la largada, pero si no, me pareció que tuvo un golpe ahí, ¿no? Y aparentemente salen todas. No solo Superada. Ah, no fue Superada, fue Sol Carioca. Fue Sol Carioca, la yegua del Cuatro Piedras, que se paró de mano dentro de los partidos mecánicos. La primera en salir fue Superada. Y así, sin su jockey Wagner Leal, Sol Carioca sale. Se dirigen rápidamente todas hacia la pista de arena. Seguramente será revisada por el servicio veterinario que se encuentra allí detrás de la gatera. Sul Carioca, para ver si está caída la yegua. Sí, sí, está, se ve, incluso se ve el operador de la gatera ahí adelante. Como mira atentamente, ¿no? Le van a abrir el partidor para que la yegua se desacomode. Ahí está, le están acariciando la cabeza. A ver si la pueden sacar. La sacaron por adelante. Ahí está. Sí, sí. No, terrible golpe se pegó. Es Azul Carioca, que se echó prácticamente sobre sus patas y quedó tendida adentro de la gatera. Ha sido retirada. Allá vemos cómo sacan la chapa del número 9. Si bien Maroñas oficialmente no ha puesto nada en la televisación, se ve que en la gatera han sacado la chapa de la número 9. Corregirán el ingreso del número 10, lo pondrán al lado del 8. Y ha sido retirada de partidores mecánicos esta Sol Carioca. La verdad, con un susto bárbaro. Yo creí que era el 10, porque de costado cuesta ver cuál de las dos es, pero una vez que salió la número 10 de los partidores, se pudo apreciar de que era la número 9. ¿Sí? Incluso gracias al oyente que me puso, quedó tendida adentro de los partidores mecánicos, la llevó así, se veía claramente, como ya sin su jockey, porque Wagner Leal se había bajado y había salido por atrás, la llevó del Cuatro Piedras
0: había quedado

0: dentro de los partidores mecánicos. Bueno, se dilata bastante lo que tiene que ver entonces la largada. Y ahora sí se oficializa que ha sido retirada Sul Carioca, número 9, de los partidores mecánicos cuando estaba todo pronto para la largada de esta quinta competencia. El premio clásico Antonio Marsiglia ha sido retirada de partidores mecánicos. Sul Carioca, número 9, se suma a la deserción de Una Tormenta, número 5. 5 y 9 no correrán de este primer clásico de domingo aquí en Maroñas. Esperamos porque aparezcan otra vez los dividendos que a través de la televisación todavía no se ven. Recuerdo la triple fórmula de Continental, candidata al 7, Blue Paradise, la pupila de Santo Esteban. Enemiga, quien en los boletos es la favorita, superada, número 10, la trifecta con el 6, Nella Pietra. 7, 10, 6. 7, 10, 6. Triple fórmula de Continental para la disputa de esta competencia. Ahí está, se ve de lejos a Wagner Leal. ¿Cómo quedó? Y ahí están los dividendos nuevamente. Mirá, cambió el favoritismo, ahora le pertenece al 8. Quinta campana de largada para el clásico. Antonio Héctor Marsiglia, 1.600 metros en pasto. Para Potrancas no corre en el 5. Una tormenta retirada de partidores el 9, Sul Carioca. Sin el 5, sin el 9, se va la quinta en Maroñas. Qué bacana, número 1 con la monta del Chino Olivera pagando 15. 2, Max 5, Ernesto Tona 12. 13, el 3, Tobalson. Torvaldson, que la corre Jair Pereira. 5 pesos el dividendo de Urglamurus, número 4 con Erika Costa. 6, Nella Pietra, a las órdenes de Waldemar Maciel. La de Dorneles adentro. 7, Blue Paradise con Diego González pagando 4. Reflection, número 8, con la monta de José da Silva. 3,50 es la favorita y 3,70, otra de las gran jugadas de la carrera. Es superada. Número 10, la hija de Alcorano con la monta de Héctor Fabián Lazo, después del retiro de la yegua del Cuatro Piedras. De Sul Carioca, de los partidores mecánicos, vuelven a tomar su orden dentro de partidores. Las yeguas protagonistas del clásico Antonio Marsiglia, todo pronto. Perdón. 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La 1600 AM en vivo, en directo, vuelve a quedar todo pronto para la partida del premio clásico Antonio Héctor Marsiglia. Vamos a su relato. Ahí están ingresando nuevamente. Turno de la Sanducera Maxín. Número 2. Más atrás de esta viene Urglamorus. Número 4. Y lentamente se va organizando todo para la partida de esta quinta carrera de hoy aquí en el hipódromo de Maroñas. El ingreso de la candidata de Continental de Blue Paradise. Número 7. Mientras que la última en ingresar, como es norma, es la que larga por afuera, que en este caso es Super Ada. Número 10. Ahí está ingresando la yegua de Dorneles. No, todavía no. Así la vemos pasearse por detrás de los partidores. Todavía no, no se ha ubicado la yegua de los Patriotas dentro. Y cuando lo haga, se largará ahora ya con la deserción de dos yeguas, de Una Tormenta que se sabía, y de Sul Carioca, que fue retirada por indocilidades dentro de los partidores mecánicos. Ocho entonces de las 10 protagonistas están esperando el ingreso de la muy jugada superada, que todavía está fuera de los partidores mecánicos, tratando los asistentes del starter, que ingrese la pupila de Sergio Dornelles. Ya las restantes 7 han tomado su orden. Sin el 5, sin el 9, queda solamente el ingreso a partidores del número 10, que ahora se dilata bastante, ¿no? Trabajando intensamente los asistentes del starter con el ingreso de la hija de Alcorano. No quiere entrar superada. Bueno. Problemas con Sul Carioca, ahora problemas no, no del tamaño de Sul Carioca, pero sí para ingresar de superada. La yegua que viene de ganar en forma espectacular en el Hipódromo de Las Piedras. Así la vemos detrás de los partidores, tratando de amansar los asistentes del starter, acariciándola. Héctor Lazo, después de no haber cumplido sus montas en el día de ayer, como lo anunciábamos en tiempo y forma, debido al fallecimiento de su abuela. Lacito no, no cumplió sus montas ayer, hoy sí se reencuentra con la actividad y ahora corre a esta superada que entró y rápidamente se largó. Largaron a almacén mayorista mercado, la sanducera chapa, la canasta, el 2 Maxim por los palos, la de Arroyo Negro a tomar 3 cuartos de cuerpo de ventaja, la va a seguir abierta el 4, Ur Glamorous, a medio cuerpo abierta, el 7, Blue Paradise, en la tercera ubicación, 3 cuartos de cuerpo por los palos, el 1, que bacana, corre cuarta, a medio cuerpo superada abierta, en la quinta ubicación, se está mejorando por los palos, Torvaldson, pasamos todas por el palo de los 1002, se fueron los primeros 400 del premio clásico, Antonio Marsiglia en 24 con 47, cómodo accionar adelante para los punteros, Maxim medio cuerpo, pescuezo largo de ventaja, la sigue en el medio, Ur Glamorous, y se suma las punteras a 3 cuartos de cuerpo, Blue Paradise, a 3 cuartos de cuerpo, encajonadita por adentro, corre la número 1, que bacana, pareada esta, corre Torvaldson, y abierta está ubicada la competidora Super Ada, a cuerpo y 3 cuartos por adentro, está ubicada Nela Pietra, y el pescuezo de esta por afuera, la favorita Reflection es la que viene cerrando la marcha, mitad del último codo, pasamos por la pintada de la cara de los 8, primeros 8 en 48 con 0.9, la puntera Maxine, el pescuezo largo de ventaja, la sigue Glamorous en el medio, Blue Paradise que las asedia por afuera, y las 3 en parecida línea, con superada por afuera, y que bacana por adentro, vuelca el codo, están haciendo su ingreso en la recta principal, Maxine, Ur Glamorous se abierta rápidamente, Blue Parada es que las encima, superada sale buscando a Yemansi, desde el fondo se encara la Reflection, centro de la cancha para la pupila de Santa Esteban, que alcanza Blue Parada, es la punta, medio cuerpo, Ur Glamorous trata de reaccionarle, abierta, superada, más abierta, corre la número 8, Reflection, la candidata de Continental por el centro de la cancha, es la que viene mejor, y el rey del pasto en la reaparición en la pista de Césped. ¡Clin, caja! ¡A cobrar con la de San Pedro! El 7, Blue Paradise, gana el clásico Antonio Marsiglia. ¡Cruzaron el disco! Y en 1:40:26 se lleva otro éxito en la tarde. Facundo Santa Esteban. Ahora volviendo al pasto con la candidata de Continental con Blue Paradise. Número 10. En un momento dado, cuando vi el parcial de los 400 y que venían en 24, dije, va a ser difícil voltear a las punteras, porque en 24 en pasto, venían caminando, tal es así, que no solo esta que venía encimando la punta, sino Ur Glamorous, que era una de las que venía adelante, y una de las que pagaba más de la carrera, vendió cara a la derrota. Pero al final, termina siendo claro y contundente, la victoria de la yegua del San Pedro. La victoria de la yegua de San Pedro, la victoria de la candidata de Continental, la victoria de Blue Paradise, que con el 7 en el mandil y Diego González en la montura, es la ganadora del primer clásico de este domingo aquí en el Hipódromo de Maroñas. Con el 7 en el mandil, Blue Paradise gana. Creo que esa es la exacta de Continental, porque en el medio superada, conjuntamente con Reflection por afuera y Ur Glamorous por adentro, cerquita las 3, están definiendo los puestos rentados del marcador. La que falló por completo fue Nela Pietra, nuestra sorpresa, que quedó lejos, lejos. No, segunda Ur Glamorous. La que se paró fue superada. Superada llegó quinta, mirá vos. Quinta al final llegó superada. Ganó el 7, Blue Paradise. Segundo puesto para el 4, Ur Glamorous, 7-4. Tercera al 8, Reflection. Cuarta al 3, Torvaldson. 1:40:26, dos cuerpos y medio para la candidata de Continental, que a 4 pesos con 70 es la ganadora de la quinta. 2.5 por pescuezo. Allá se bajó el de Nela Pietra, ¿eh? Mirá vos. Yo decía que había llegado en el último puesto la yegua de Lifratelli. Se bajó Pelito Maciel, de la hija de Goldikovic, seguramente con algún problema importante. Una vez cruzado el disco, es cierto, había llegado bastante lejos, pero se bajó Waldemar Maciel de Nela Pietra, que la verdad, esperemos que no sea nada más que un susto, pero para prevenir, ojalá sea eso nada más, Pelito se bajó de la pupila de Dorneles. 2.5 por pescuezo, un cuarto de cuerpo a la cuarta. Volviendo al pasto, el rey del pasto se hizo sentir, Martínez.
1: No podemos errar, tienen que venir los candidatos continentales, si no, ustedes se me desnortean seguida, le entra la depresión, si no viene el candidato continental.
0: Si no vienen los candidatos de Continental, la costilla con lomo me falla. Yo creo que usted no sabe lo que es una costilla con lomo hasta el tola. No sabe lo que es una costilla con lomo hasta el tola de la tarde.
1: No, pero vamos a hablar un poquito en serio también. El número 6 fue el que tuvo un percance. Su yo que venía caminando cuando lo vimos por la pista de césped, ahora lo perdí un poco, pero no pasó nada, por suerte. A ver quién es. Pelito es, ¿verdad?
0: Pelito es, sí, la del Fratelli.
1: Sí, viene caminando lo más bien y traen de tiro al pupilo. Así que todo perfecto.
0: Bueno, la victoria de esta... Sí, fuerte y claro.
1: Correcto. Y bueno, hablando con Facundo hoy, ¿viste cómo es? Le abrimos el espectro al hombre, y bueno, vienen los triunfos, lindas alegrías, ahí traen el pupilo, que tuvo un percance, pero está bien, Facundo, dos minutos. Bueno, Facu, felicito, cábalas son cábalas, amigo, aparte de la candidata continental.
2: Bueno, muchas gracias.
1: Buen triunfo y guapeando, muy bien, le vino muy bien el CP.
2: Sí, la llevo, venía, las tres carreras que había corrido, las tres había sido segunda, y bueno. Teníamos la chance de correr la categoría, pero como te lo había dicho el otro día, optamos por no bajarle la distancia, correrla en la distancia, bueno, que sea en el, y asegurarnos que sea en el césped.
1: Muy bien,
2: en la categoría, seguramente con las previsiones de lluvia que había, iban a cambiar la pista.
1: Bueno, salió todo bien y eso es lo importante.
2: Muy bien, sí, segunda también.
1: La difícil.
2: Sí, que venía de después de una cirugía, venía de reentrega, hace un tiempo que no corría, así que también contento con cómo hizo la reentrega. Llevo.
1: Si habla de césped, habla de Facundo, felicitaciones.
2: Muchas gracias.
1: Facundo Santos Esteban, tampoco está medio serio, Facundo.
0: Se perdió el 1-2-3,
1: es una persona que se orienta mucho, está mirando a ver qué pasó con el número 6, ahí está. Mirá, está Pelito, está todo bien, así que vamos y resaltamos eso, ¿verdad? De que todo en óptimas condiciones. Ahí está Storache ayudando también, le están sacando ahora en este momento la montura, pero damos tranquilidad que está todo bien.
0: Bien, y se perdió el 1-2-3, Facundo, lo que decía, ¿no? Porque la otra llegó a él, que era la número 3, Torvaldson, llegó en el tercer puesto, en el cuarto puesto.
1: No tengo buen retorno, Fabricio.
0: No, lo que te decía, César, no sé si me estás escuchando, que se perdió el 1-2-3, Facundo, porque entró primero, segundo y cuarto con Torvaldson, la otra de sus pupilas.
1: Sí, también. Y vos sabés que recién hablábamos de eso. Y bueno, la importancia de que corren bien, la importancia de estar vigente y la importancia, viste, es una persona, ahora le decía un poco en tono de broma, está un poco serio, pero es que estaba mirando a su vez qué había pasado con el otro, si bien colega, todo profesional, la verdad que esas son de las cosas lindas que resaltamos de esto.
0: Claro, claro que sí. Pregúntale, ya que lo tiene ahí a mano Storache, yo lo vi que pasó adelante el suyo ahí, pregúntale a Storache qué tiene, a Turturielo. Antonio Turturielo, y mándele un abrazo de parte mía. Pregúntele qué tiene el sobrecito que le da a los peones ahí.
1: Correcto, te lo averiguo y te lo hago como ver. Ahora está entregando premios en este momento.
0: Lo vi que estaba entregándole siempre la entrega a los peones de los clásicos, un sobrecito, me imagino, con algún billetito adentro, pero para ser indiscreto, a ver qué capacidad tiene ese billetito.
1: Te lo pregunto ahora después porque está entregando premios ahora y queda como de ver, ¿está?
0: Hable con Antonio de parte mía.
1: Correcto.
0: 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Se fue el primero de los clásicos hoy aquí en Maroña. Cerramos este bloque de pasión, pero tú que se hizo largo, con los dividendos de esta quinta carrera. Marcador y dividendo del premio clásico Antonio Marsiglio y Maroña ganó el 7. Blue Paradise, 4.70 para la candidata de Continental a primero, 2.20 a segundo, 1.40 a tercero. Segunda, Ur Glamorous, número 4. 2.40, 1.50, tercera al 8, Reflection, 1.30. Se perdió la trifecta Facundo porque su otra pupila, Torvaldson, llegó en la cuarta ubicación, quinta al 10, superada. La exacta, Santa Esteban, la 7.4, pagó 592 pesos. La trifecta con el 8, 2.424. Y finalizaron en esta carrera PIC 3 y PIC 4. El PIC 3 pagó 547 pesos, mientras que el PIC 4, ahora vemos la premiación correspondiente, espero por el P4 nuevamente mientras vemos la premiación de la carrera. Ahí está, no, todavía no está el P4. Ahora va a aparecer el P4. Blue Paradise termina ganando por dos cuerpos y medio con la monta de Diogo González y al cuidado de Facundo Santa Esteban, que hizo el 1-2-4. 1-2-4 para el Rey del Pasto en este premio clásico Antonio Marsiglio. Y se vendrá ahora el premio clásico Pablo Falero, que será el segundo de los cuatro clásicos que en forma consecutiva tenemos hoy aquí en Maroñas. El P4 pagó 35.596 pesos. Vamos a la pausa, ya venimos. 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
9: Se nos viene la sexta competencia del programa sobre la distancia de 1600 metros. Esta también la vamos a tener en el césped. Ese clásico Pablo Gustavo Falero, 1600 metros, aquí en esta competencia van a ser todos de la partida. Uno perdido, nos pacao. 56 José da Silva, 5 con 20. 12 granjeros, 56 Jair Pereira, 31. 3, 1 macho, 56 Luis Cáceres, 2 con 30. 4 Bonina, 56 Pablo Rodríguez, 19. Número 5, Visita Ilustre, 56 Juan Díaz. Está abonando en caso de ganar la suma de 8,80. Número 6, está firme, 56. Sebastián Vaz. Santiago Vaz, perdón. Está, le hice caso a Fabricio, que me equivocaba siempre con este nombre. 64,80. 7, Dionisio, 56. Matías Figueroa, 61. Número 8, Remy, 56. Bernal Leal. Está abonando 14. 9. Un cordomático, 56, Waldemar Pelito Maciel, 7 con 10. Y cierra la nómina número 10. Unique Caus, de 56 kilos por la conducción de Fayán Lazo, 5 pesos con 40 en caso de ganar. Triple fórmula de continental, candidato número 3, uno macho, está abonando en caso de ganar la suma de 2,40. Enemigo número 1, perdido nos pacao, está abonando 6. Y para la trifecta número 7, Dionisio, que da 55, caso de ganar.
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0: Con Pablo Calero, 1600 metros en pasto, son potrillos, 3 años corren todos, los 10 inscritos a Partidores Mecánicos, en vivo, en directo, Pasión por el Tour, ya ingresando a Partidores Mecánicos con 4 minutos de retraso, los 10 protagonistas de este segundo clásico de domingo, a Partidores Mecánicos, el 1, perdido los pasos, a las órdenes de José da Silva, 6:30, 45 el granjero, número 2, Jair Pereira, Corral de Norteño, 3, 1 macho con Luis Cáceres, a 2:60 el pupilo del Philipson, el favorito a ganar, 4, Bonas, va con Pablo Rodríguez y paga 10, 5, visita ilustre con el Colo Juan Díaz, 11, 6, está firme con Santiago Vaz, 23, 40, paga el colonense Dioniso, número 7 con la monta de Matías Figueroa, 8, Remy, con Wagner Leal, 8 pesos, 9, único romántico, lo corre Gualtemar Maciel, el del viejo Rampla, que paga 10, y el 10, Unique Cos, a las órdenes de Héctor Razo, otro del Filipson, este paga 5 pesos con 40 en caso de ganar. 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La 1600 AM desde el hipódromo de Maroñas, en vivo y en directo. Los dos caballos de Philipson como más jugados. Uno macho, el de Raimundo Suárez, pagando 2 pesos con 60. Mike Cauce, el de Josiane Goulart, 4.90. Campana, vamos al relato del premio clásico. Pablo Falero. Aún sin ingresar el número 2, el granjero. Y también sin ingresar, Unique Cause, el tordillo del Philipson. Va, los dos son tordillos del Philipson, ¿no? Uno macho y Unicaos, los dos caballos descendientes de Tordillo, creativo. Uy, se salió de partido de Bonas, número 5, le pegó la disparada, visita ilustre, perdón. Le pegó la disparada el número 5, visita ilustre, cuando todavía no había entrado el número 10. Seguramente lo haya podido parar el Colo Díaz, porque, repito, pegó una disparada corta y vemos que los restantes protagonistas todavía se mantienen dentro de partidores mecánicos, seguramente asistido por el parafrenero que está delante de la gatera. El caballo de Lara Taquari de Brasil, el hijo de Sangarius, podrá volver y será de la partida de esta sexta competencia. Otra carrera más que se retrasa, la carrera anterior, el retraso provocado por el problema en la gatera que tuvo su carioca, que no solo fue un problema, sino que no le permitió competir, la retiraron de partidores. Ahora este caballo que dispara, que ya lo agarraron, que lo traen nuevamente hacia detrás de los partidores para que reingrese, y con el reingreso entonces de este número 5, visita ilustre, y también ahora del número 10, Unicos, vuelve a quedar todo en condiciones. Ahora sí, está todo en condiciones, todo pronto para la partida del premio clásico Pablo Falero, segundo de los clásicos hoy aquí en el hipódromo de Maroñas, y en vivo y en directo, y en exclusivo para toda la radiodifusión nacional del país, seguimos haciendo pasión por el Tour en esta tarde que ya se puso nublada. Está bien, son las 4:30 de la tarde, pero podríamos tener un poquito más de sol, ¿eh? No tenemos un poquito más de sol. Se puso bastante nubladita. Ingresó el tordillo por afuera. Los 10 protagonistas del clásico falero, esperando la orden del starter para su ingreso. Nos parece que hay problemas con el 10, ¿no? Ahora el problema es con el 10. Sí, señor, hay problema con el 10, que tenía medio cuerpo adentro. Salió. En la toma lateral no favorece tanto ¿sí? la visión de la gatera, pero ayudan las gorritas que se ven de arriba, ¿no? La gorrita es lo único que se ve. Ahora sí se ve que entró el tordillo adentro, el pupilo de Josiane Goulart, para que sí queden completos los 10 partidores y se dé la partida del clásico falero. Largaron a Almacén Mayorista Mercado del Este. Sale abierto Bonas a tomar el pescuezo largo de ventaja. Lo va a seguir por adentro. Uno Macho. Entre ambos está firme. Capura el de Luca y pasa segundo. A tres cuartos de cuerpo atrás adentro con Uno Macho. Tercero, a medio cuerpo adentro. Está ubicado Perdido Nos Paso en el cuarto lugar. Mejora bien abierto y Unicaus va al cuarto lugar. Queda el de Truville por adentro en el quinto puesto. Sexto lugar a tres cuartos de cuerpo en el medio. Está ubicado El Granjero. Número dos. Pasamos por los 1100. Se fueron los primeros 500 del premio clásico Pablo Falero, los primeros 400 en 23,63. Bonas corre adelante por adentro, el pescuezo largo de ventaja lo sigue, está firme, que lo iguala por afuera. A dos cuerpos y medio atrás por adentro, se coloca el número 3, Uno Macho en la tercera ubicación y Baloto del Finemson abierto, y Unicos por afuera al cuarto lugar. Quinto a tres cuartos de cuerpo adentro, corre Perdido Unos Pasos. Sexto lugar a medio cuerpo abierto, mejora visita ilustre. Pasamos todos por la señal de marcatoria de los últimos 8, primeros 8 de carrera. Único Romántico también mejor abierto, el hijo de Universal Law y el del viejo Rampla al cuarto lugar, mitad del último codo. Bonas mantiene la punta, está firme, lo asedia, Uno Macho busca por adentro, rápidamente por afuera se viene Único Romántico, vuelcan el codo los del falero, están haciendo su ingreso en la recta principal. Bonas, la cabeza de ventaja, lo sigue, está firme, que lo iguala, sale rápidamente Uno Macho buscando el avance y el favorito por el centro de la cancha es el que viene mejor. Visita ilustre por adentro, también trata de descontar, toma la punta del fin y son abierto, Uno Macho tres cuartos de cuerpo, lo sigue por adentro, visita ilustre, abierto corre Bonas, más abierto Perdido Los Pasos, a la punta Uno Macho, tres cuartos de cuerpo, por el centro de la cancha, ahora Remy pasa a la segunda ubicación, abierto, vuela, Perdido Nos Paso, la punta Uno Macho, Perdido Nos Paso, vuela, el de Truville tiene alas, pasa el hijo de MC, Perdido Nos Paso, cruzaron el disco, donde hay que llegar primero nomás, ahí, donde hay que llegar primero, el favorito con aire de ganador, tal como dice el manual, los favoritos tienen que dominar temprano y disparar. Quiso hacer eso, dominar temprano y disparar. Pero quedó Mercedes, primero en el embate de Remy y al final del caballo del Truville. Volaba el Picasso y donde se cobra Perdido Unos Pasos. Venía Perdido en la cancha maroniense, no en el espacio. Pero este tostado Pico Blanco apareció con una fuerza bárbara al final y para alegría de toda la barra del Stud Truville, vuelve al éxito. Perdido Unos Pasos, número uno. Cuando debutó este caballo, cuando ganó, aquí en el hipódromo de Maroñas, le dijimos, este es un caballo que tiene sus pretensiones. ¿Eh? ¡Míralo vos! En la primera de cambio, en un clásico, Klein caja y a cobrar con el MC. ¡Perdido nos pasó! Número uno es el ganador del premio clásico Pablo Falero y aquí en el hipódromo de Maroñas. Sí, señores, claro que sí. Perdido nos pasó con la monta de José da Silva. Al cuidado de Antonio Sintra, lo figura Jorge Rey, al defensor Tutruil, que pasó de largo y le ganó uno macho. Que dominó temprano, que parecía él el ganador de la carrera, pero al final el candidato de Continental queda como escolta. A merced del enemigo, perdió unos pasos, que lo pasó y le ganó. Habíamos dado 3-1 y se hizo 1-3. El 1 perdió unos pasos, le gana el 3-1 macho. Tercer puesto para el 8, Remy. Muy buena carrera de este. Muy buena carrera. 1:40.61 el tiempo. 1:40.61 Tres cuartos de cuero. Mirá vos, en este caso los machos echaron peor yegua que el peor tiempo que la potranca. Los machos echaron 40.61 y la potranca había echado 40.26 para la milla en pasto. La misma carrera, una carrera después. Increíble, pero cierto. La potranca echó mejor tiempo que el potrillo. 6.10 para el enemigo de Continental. 6-10 para Perdido nos pasó, número 1, que le gana el 3-1 macho, el clásico Pablo Falero. Tercero el 8, Remy. Cuarto el 5, Visita Ilustre. Quinto puesto para el número 4, Bonas. 1-3-8-5-4. 1-3-8-5-4. Es el marcador extraoficial del premio clásico Pablo Falero, ganado por el defensor de Tutrubil. El rojo que anda bien en el ascenso, anda por ascender. El rojo de la calle Chucarro. Ahí está su peón yendo a buscarlo. José da Silva en la montura del hijo de MC. Y en instantes nada más vamos a tener el contacto con nuestro compañero César Martínez desde la redonda de Monta. Seguramente la barra bullanguera del Stutruil presente en los micrófonos de Continental. Con este perdido nos pasó.
1: En instantes nada más. Hoy muchos han llegado, varios Stu que se unieron acá para festejar este gran triunfo. Fabricio, y como te decía recién, yo lo resalto como lo he venido recién, qué conducción del muchacho. No se dio nunca por perdido. Vos fíjate que tiene 4 o 5 contratiempos, larga los palos, deja que se mueva la carrera. Fíjate a ver si la viste un poco de la misma manera. Yo no te pude escuchar el comentario, Fabricio, me estaba saludando la gente acá. Y bueno, pero no sé cómo la viste vos, Fabricio.
0: Sí, yo creí que en un momento no alcanzaba, sinceramente, cuando se había cortado el caballo del Phillipson, creí que ganaba él. Después de los últimos 150, sí, se vio que mermó el del Phillipson arriba después de haber hecho el esfuerzo por alcanzarlo.
1: Sí, vamos a hablar con parte de la gente del Stutruil. Vamos a esperar acá, con el gordo flaco, como le decimos nosotros. Y bueno, ahí está todos los allegados al Stud. Y bueno, un muy buen triunfo, una buena imposición para quedarse con esta carrera. Venga para acá, venga a hablar en los micrófonos de Continental. Felicitaciones.
12: Muchas gracias.
1: Falta alguno igual hoy, pero están casi todos.
12: No, todavía estamos casi todos. Se acompaña a la familia. Estaba realmente... Esa es una cosa que siempre hablamos, es algo lindo que compartir esto con un montón de amigos y familia, que la verdad es espectacular. Y la verdad, una carrera durísima. En los 400 pensamos que nos íbamos para atrás y apareció Mauro arriba del caballo espectacularmente para ganar en el disco.
1: Mauricio, recién le preguntaba, dame una idea, ¿cómo viste el comentario? Y me decía, en un momento pensé que no llegaba, César. ¿Ustedes pensaron lo mismo?
12: Pensamos lo mismo. La verdad, tenemos ahora un amigo que nos miró para atrás y dijo, che, había cara de preocupación. Pero la verdad que el caballo fue espectacular. La verdad que demostró lo buen caballo, buen concepto que tenemos de él en toda la mañana. Y la verdad que hoy logró demostrar y tenemos un clásico, la verdad que es muy lindo, en el pasto 1600, y la verdad que tenemos para pensar para adelante mucho.
1: Felicitaciones, que así sea, vayan a traer a premio.
12: Muchas gracias, César, un abrazo para todos.
1: Bueno, parte de la gente del Stutruil en los micrófonos de Continental, como dijo él, estamos casi todos, más la familia que también se hizo presente. Le hice el mandado que usted me pidió, se le otorga al ganador de cada clásico, el peón, se le entrega un sobrecito con $100 adentro.
0: Muy bien, ¿$100 americanos o el cambio en el plato uruguayo?
1: Más o menos, no sé, pero más o menos alrededor de $4,000, $100 por lo que me dijeron, no me puse a...
0: Sí, sí, no, pero digo, capaz que le dijeron $100 y es un billete de $100, digo, no queda otra, no, o dos de 50, pero capaz que son pesos uruguayos, pasados los pesos uruguayos.
1: Es el premio que se le da a cada peón, que se le otorga, se acuerda que en su momento se hablaba... cuando era el mejor presentado, que se le entregaba una suma de dinero, un sobrecito, sí. ¿Se acuerda? Bueno, es esa misma cifra, lo único que ahora se hace al ganador de cada clásico.
0: $100, está bien, para los gastos del muchacho, está bien.
1: En todos un pancho y una coca. ¿No? Todos los clásicos se entrega ese dinero. En todos está los perfecto. Clásicos que tenga usted Maroín, se trae ese dinero, ¿ok?
0: Está perfecto. Habría que hacer un esfuercito y de repente no solo los clásicos, ¿no? Y darle un poquito más. De repente sí, en 11 carreras gastamos $1,100. Para una empresa como HRU, $1,100 no es plata.
1: A ver, ¿sabes lo que pasa, Fabricio? A ver, yo te hago mi breve comentario en base a lo que vos estás diciendo ahora. Hay gente que trabaja todo el día, que los mima, que los cuida, que los trenza, que todo, y no tiene la chance de cobrar un clásico. Esos van a quedar por el camino.
0: No, no, por eso digo, está bien, está perfecto, y si se quiere premiar al que corre un clásico, me parece bien, porque por algo el clásico lleva el nombre clásico, porque no todos los caballos pueden correr un clásico, pero que todos los caballos comen lo mismo y se cuidan iguales, no me lo quita nadie. Voy al estudio que tengo 5 años, que tengo uso de razón. Por eso de repente aplaudo, celebro que le den el premio al peoncito, perfecto me parece. Perfecto, perfecto. Pero capaz que estamos hablando de una cifra que para la empresa es poco significativo, ¿no? Estamos hablando de saltar de una tarde como hoy, que tiene 4 clásicos, o 5 clásicos, ¿cuántos clásicos hay? 4 clásicos, bueno, son $400 que dan, en lugar de 400 dan 1,100, y quedan todos contentos. No, no, el cambio no es significativo, me parece a mí, para la empresa. Capaz que para mi bolsillo, para el suyo, $700 hacen la diferencia, pero para la empresa no creo que haga la diferencia.
1: Sí, sí, sí, se podría entregar alguna carrera más que otra también, eso como venimos.
0: De repente entrar, yo qué sé, entrar y decir, bueno, yo qué sé, vamos a sortear, hacer un sorteo y para no ponerla en todas, porque capaz que es mucha la erogación, pero ponemos 4 en 5 y antes de la primera sacamos 4 bolillas y van, los que salen a suerte son los que se llevan, me parece, no sé.
1: Correcto.
0: Pero insisto, sí, tampoco.
1: Sí, sí, sería una de las chances.
0: Celebramos que aunque sea el premio, porque si hay que merece un premio, son los peones. Y eso no me lo quita nadie. Celebro que se lo den a los peones.
1: Yo siempre lo resalté en la radio. Para mí es bueno, uno más del equipo. No, nunca los dejé afuera.
0: Muy bien, lo espero entonces para presentar el tercer clásico,
1: deme
0: que aire, es la séptima que viene.
1: Por favor, en esta, deme ahí.
0: Muy bien, el trabajo de César, como siempre, es una presentación exclusiva de Habitat. 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Cerramos el bloque con la victoria del 1. Perdido en los pasos. El enemigo de Continental, 6-10 a primero, 2-70 a segundo, 1-60 a tercero. Segundo el 3, 1 macho, 1-60, 1-30. Tercero el 8, Remy, 2 pesos. Cuarto el 5, visita ilustre. Quinto el 4, Bonas. La exacta 13, 541 pesos. La trifecta con el 8, 4.066. El pick 3, 1.825 pesos. Tres cuartos de cuerpo para el hijo de Enzi en 1.40, 61. Con la monta de José da Silva, al cuidado de Antonio Sintra, figurando Jorge Rey, al defensor de Trubil. El enemigo le ganó al candidato. Perdido los pasos, le ganó uno macho. El premio Pablo Falero hoy aquí en el hipódromo de Maroñas. Nos vamos a la pausa. Hacemos la pausa, ya venimos. 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
0: 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Está retrasada, viene la previa del Gran Premio Asamblea de la Florida, Grupo 3. Última de las carreras que se mantienen en pasto sobre 2 kilómetros. Viene a continuación para todo caballo peso por edad. Corren todos. 1, Huracán con Jonathan Mora pagando 60. 2, Blau in the Wing con José María Silva 73. 3, Sandy Gold con Luis Cáceres 18. 4, Sparco con David Geyer 56. 34, paga Zelensky número 5 con Edison Rosas. 6, Galikovic con Diogo González 3. 6.80 el dividendo de Ave Royal, número 7 con Emanuel Pérez, 8 Elon Musk con Waldemar Maciel 90, 9 Non Costa Caro con Wagner Leal 62, a 3 pesos el favorito es Native Extreme, número 10 con José da Silva, 11 Qué Guapo con Edison Rodríguez 12 y está pagando 6 pesos Olympic Olympic, número 12 con Héctor Lazo, seguramente será por lo menos 5 o 6 minutos la largada de esta prueba, donde el candidato de Continental es después de su gran participación en el latinoamericano, vuelve Galikovic, vuelve al césped y ojalá vuelva a la victoria. Es el candidato de Continental, teniéndole más que respeto a Native Extreme, el mejor fondista más allá de césped, más allá de arena que tenemos hoy en Maroñas. Trifecta con Sandy Gold, número 3. 6, 10, 3, triple fórmula de Continental para la Asamblea de la Florida. 3 minutitos de pausa, Miguel, y venimos a la largada y al relato de la prueba principal hoy aquí en el Hipódromo de Maroñas. Pausa y volvemos. 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
2: Gracias, Miguel. Los protagonistas del premio clásico Gran Premio Asamblea de la Florida Grupo 3 hoy en Maroñas están todavía sobre la pista principal esperando la orden del starter para el ingreso primero a la pista de césped y luego a los partidores mecánicos. Mano a mano, como en la previa, parece ser en la pizarra. 2.60 se mantiene como favorito Native Extreme, 2.70 Galikovic. Después a 9, no, a 6 está Ave Royal y a 9 pesos 8.40 ahora Olympique Olympique. 2.70 el de los mareados, 2.80 el de San Pedro, como los más jugados mano a mano, se definirá en la pizarra, esperemos en la pista, con el candidato y el enemigo de Continental en la definición de este Gran Premio Asamblea de la Florida, que es la séptima campana delegada para el Gran Premio Asamblea de la Florida, Grupo 3 hoy en Maroñas, 2 kilómetros en pasto, corren todos los 12 binomios inscritos a partidores mecánicos. Huracán, número 1, con la monta de Jonathan Rodrigo Mora, pagando 70. 2, Blowing in the Wind, lo corre José María Silva y paga 42. 3, Sandy Gold con Luis Cáceres, 16. 50, el dividendo de Sparco, número 4, con David Geyer. 5, Zelensky, con Edison Rosas, 45. Galikovic, número 6, con Diego González, a 2.80. Comparte el favoritismo con el 10. El 7, Ave Royal, con Emanuel Pérez, 6.70. 70, el dividendo de Elon Musk, número 8, con Pelito. 9, Non Costa Caro, con Wagner Leal, 55. A 2.80, Native Extreme, número 10, con José da Silva. Comparte el favoritismo con el 6. 19, el dividendo de Qué Guapo, número 11, con Edison Rodríguez. Y el 12, Olympique Olympique. Héctor Lazo corre al de Regina. 7 pesos con 10, el hijo de Alfa. En caso de ganar, cierre de las apuestas. Ya la séptima. Campana delgada del Gran Premio Asamblea de la Florida. Grupo 3, que en vivo y en directo y en exclusivo, con 5 minutos de retraso, comienzan a ingresar los protagonistas a los partidores mecánicos. Se rompe momentáneamente la paridad, es muy parejo los boletos. La previa entre el candidato y el enemigo de Continental. El candidato pasa a ser el favorito, Galikovic, 2.70, seguido del enemigo, Native Extreme. Campana alargada, vamos a los 2.000 metros en pasto del Gran Premio Asamblea de la Florida. Grupo 3, hoy en Maroñas. Vamos a los 2.200 metros del Gran Premio Asamblea de la Florida, hoy aquí en el Hipódromo de Maroñas. 2.200 metros en pasto, ¿eh? Yo dije 2.000 metros por error, no. 2.200 metros en pasto, el Gran Premio Asamblea de la Florida, Grupo 3, hoy en Maroñas. Que en vivo y en directo ustedes están disfrutando a través de Continental. Se persigna ahí Geyer cuando ingresa a la pista con el caballo del duplo Ouro. Allí va Galikovic, que después de su excelente presentación en Perú, en el latinoamericano, reaparece con la de colores aquí en el Hipódromo de Maroñas y en la pista de césped. Así va, como les decía también en la previa, sin lugar a dudas, el mejor fondista que hay

0: en el Uruguay por el momento, que es Nathiel Extremen. Tomando su posición dentro de Partidores Mecánicos. Todo pronto, en vivo, en directo, en exclusivo. Pasión por el turf en el aire continental. Le lleva el relato del Gran Premio Asamblea de la Florida. Hoy aquí en el Hipódromo Nacional de Maroñas. Largaron a Almacén Mayorista, Mercado del Este. Sale abierto Galikovic a tomar medio cuerpo, un pescuezo de ventaja. Lo va a seguir Zelensky por los palos. Dos cuerpos y cuarto a tasa abierto. Se coloca Olímpico Olímpica en la tercera ubicación. A tres cuartos de cuerpo a Barroyal por adentro. En el cuarto lugar. Quinto a cuerpo y cuarto por adentro. Creo lo más. Sexto lugar a tres cuartos de cuerpo abierto. ¡Qué guapo! Cruzaron ya por primera vez frente al disco. Están girando la curva de los 2.000 metros. Primeros 300 del Gran Premio Asamblea de la Florida. Grupo 3 en Pasto. 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Zelensky decididamente le saca cuerpo a Galikovic que lo sigue por afuera. A cuerpo y cuarto a Barroyal por adentro. Con el tercero a tres cuartos de cuerpo Olímpico Olímpico. Para afuera en el cuarto lugar, quinto a cuerpo y cuarto a tasa adentro, con lo más, sexto lugar a tres cuartos de cuerpo abierto, corre que guapo, séptimo lugar a tres cuartos de cuerpo para adentro, Sparco, octavo quedó abierto en el ingreso en la recta despoblada, el otro jugado, Native Extreme, ingresamos en la recta de frente, Zelensky marca el camino, el pescuezo largo de ventaja sobre Galikovic, que sale a buscarlo, 52-41, los primeros 8, sí, 52-41, los primeros 800 del premio clásico Asamblea de la Florida, Zelensky mantiene medio cuerpo de ventaja, lo cedia por afuera Galikovic, a dos cuerpos a Berroyal, a cuerpo y medio Olímpico, Olímpico abierto, a tres cuartos de cuerpo, los más por los palos, se arrima el de Nativo Tren que abierto, pasa al sexto lugar en la punta de la recta de enfrente, Zelensky sigue marcando el camino, 1:17:29, medio cuerpo, un pescuezo, lo sigue Galikovic, se arrima rápidamente Olímpico, Olímpico se arrima rápidamente a Berroyal, se arrima cuerpo y cuarto atrás, adentro, en los más a tres cuartos de cuerpo, adentro el favorito Nativo Extreme y abierto, qué guapo, en la mitad del último codo, Zelensky le guapea Galikovic y se suma a los punteros a Berroyal, Olímpico, Olímpico. Bien abierto, corre, qué guapo, comprometido, buscando afuera, sale Nativo Extreme, vuelca en el codo lo de la Asamblea de la Florida, con Galikovic alcanzando a Zelensky y a Berroyal que se viene por afuera, plena recta principal, Galikovic alcanza la punta, el pescuezo pasa decididamente a Berroyal por afuera, la segunda ubicación, sale por adentro, lo más y ahora Nativo Extreme por afuera, Galikovic le guapea, abierto a Berroyal que lo alcanza, sale por el centro de la cancha rápidamente, en los más y más abierto Nativo Extreme, toma la punta, Berroyal en el medio, tres cuartos de cuerpo, ahora Nativo Extreme viene a pedirle cuenta, pero el caballo del 3 de enero, el pupilo de San Martín con el 7 en el mandil. A ver, Rosal, tres cuartos, medio cuerpo para ganar la Nativa Estrella en la Asamblea de la Florida. Cruzar el disco en 2:21:32 con la mano derecha arriba en señal de victoria. Manuel Pérez disfruta del éxito del caballo del 3 de enero, disfruta de la victoria de A ver, Rosal, número 13. Había que recordar que Galikovic clasificó para correr el latinoamericano. Y segundo entró el caballo de San Martín. Y muchos dijimos, ¿por qué de repente Maroñas no extendía la invitación también al segundo? Y el segundo se tomó ventaja cuando Galikovic reapareció aquí en Maroñas después de su gran participación en el latinoamericano. Y dejó parado al brillante segundo del latino. Dejó atrás nada más ni nada menos que al mejor fondista sin distinción de pista que tenemos en Maroñas hoy por el momento, que es Native Extreme. Cuando quiso salir a buscarlo, el caballo de San Martín venía entero, merced a una gran conducción del coroniense que esperó, esperó, esperó. Es más, viene dominando a Galikovic prácticamente todavía sin poner a correr. Y cuando lo pone, liquida la faena en favor de Abe Rodal, el hijo de Sloan Avenue, el pupilo de Aníbal San Martín. Con el 7 en el mandil es el ganador del Gran Premio Asamblea de la Florida, Grupo 3. Hoy aquí en el Hipódromo de Maroñas, si está bien. Muy, pero muy bien. Felicitaciones. Abe Rosal, número 7, con la monta de Javier Pérez y al cuidado de Aníbal San Martín, figurado por Víctor Tavares, es el ganador de la prueba principal hoy en Maroñas. Segundo puesto para el número 10, Native Extreme. Blowing the Wind y Elon Musk venían peleando por el tercer puesto. Volaba por afuera el número 2. Creo que no llegó. Elon Musk, notable carrera de Elon Musk que llegó tercero. Y Blowing the Wind en el cuarto lugar. 2:21:32 el tiempo. 2 minutos, 21 segundos, 32 centésimas. 3 cuartos de cuerpo para Berrosal. Un cuarto de cuerpo el tercero. Un cuerpo y cuarto el cuarto. Tres cuartos, un cuarto, un y cuarto. Gana el 7 a Berrosal. 7 pesos a ganador. Segundo el 10, Native Extreme quedaba 3. Tercer puesto para el 8, Elon Musk, quedaba 60. Cuarto top, la Winning the Win, quedaba Cuarán, Cuan, Cuan. Y quinto puesto para Galikovic, número 6, que terminó siendo el favorito a 2 pesos con 60. 7, 10, 8, 2, 6. 7, 10, 8, 2, 6, salvo la bandera amarilla, pero en el medio, ¿no? No tiene que ver con el ganador. No sabemos por qué puesto rentado es, pero sí que hay una bandera amarilla a mitad de asta, lo que quiere decir que algún puesto que no es el primero es el que está reclamando justamente a uno que no es el primero. Pero veremos en el orden oficial quién le reclama a quién, no al número 7, eso queda claro. El reclamo es del 8 en contra del 10 por el segundo puesto. El reclamo es del 8, Elon Musk, en contra del 10, Native Extreme. Native Extreme que entra segundo. Tercero entra Elon Musk y Pelito, Waldemar Maciel, el jockey del número 8, le reclama a José da Silva Moura, el jockey de Native Extreme, que llegó en el segundo puesto. Nada tiene que ver. El ganador, Ave Rosal, número 7, que termina compitiendo o logrando, mejor dicho, en su campaña. La carrera más importante, ¿sí? La carrera más importante en su campaña, la que acaba de lograr hasta el momento en el día de hoy, Ave Rosal, ganando el Gran Premio Asamblea de la Florida, Grupo 3, aquí en Maroñas, con un exultante Manuel Pérez. Ahí está Pablo Hernández, su propietario. Toda la gente allegada al Stud 3 de enero sacándose la foto, Martínez.
1: Sí, señor, y guapesa para ganar. Ave Royal, de buena carrera, que la verdad que se sintió muy cómodo en el desarrollo, en la distancia, y bueno, colores ganadores, nos alegramos mucho también por el Clan San Martín, y bueno, una linda imposición, un lindo triunfo para ser el ganador de este Gran Premio Asamblea de la Florida, Grupo 3. Hay reclamo por la segunda ubicación de quien ingresó tercero, Elio Mu, notable carrera notable carrera, siempre rendidor en contra de quien ingresó segundo, Native Stream, así que bueno, vamos a ver qué es lo que ocurre por la segunda ubicación.
0: Notable carrera también de Blauwin de Win, que venía perdido, perdido el caballo marrero, y cuando atropelló, que ya se fue tarde, era uno de los que más corría arriba. Mientras que Galikovic, pese a que el tren de carrera no lo complicó, porque venía cómodo, y él ha demostrado, entre otras cosas, cuando corrió el latinoamericano, que perfectamente puede seguir al puntero. Lo siguió a Zelensky, pero cuando lo domina ya el ingreso a la recta principal, se vio que ya no tenía mucho más tampoco.
1: Sí, tal cual como vos lo ves, y ahí estamos viendo el reclamo correspondiente. Buena carrera, como vos dijiste, un poquito más rápido. Mirá, ahí viene la foto de atrás, viene último, cerrando, y para arriba corría que se daba vuelta. Buena carrera, muy buena competencia la que empleó para ser uno de los protagonistas detrás de los ganadores.
0: Bien, el reclamo es del jockey del número 8 en contra del número 10. El
1: Bien.
0: número 10 que lo pasa arriba, ¿no? Cuando lo pasa ahí, supuestamente es el reclamo,
1: Sí,
0: me
1: ahí en los
0: imagino.
1: 50 finales, cuando tiene esa pechazo, vienen ahí cabeza a cabeza, no sé bien cómo se peló, pero bueno, vamos a esperar qué es lo que ocurre, nada tiene que ver el que ganó, que fue muy superior.
0: Hay un cuarto de cuerpo, hay un cuarto de cuerpo confirmado entre el segundo y el tercero.
1: Sí, señor, y bueno, vamos a ver qué es lo que ocurre por esa bandera verde, donde bueno, ya tiene el nombre del ganador, Ave Royal, que lo hace de muy buena manera, guapeando con Emanuel Pérez.
0: Muy bien, vamos a tener a continuación el hándicap especial Osvaldo Martínez, que será la última de las pruebas principales. Y ya te adelanto, César, que después del hándicap Osvaldo Martínez, hoy vamos a tener la participación y el contacto de todos los domingos con el doctor Nicolás Barnechea, contacto que, como siempre, en exclusivo, tiene la presentación de Puro Trato, contacto que vendrá después, insisto, del relato de la octava carrera.
1: Correcto, esperaremos entonces por ese contacto con el doctor, como siempre, con muchas novedades e información. Hay
0: Bien, seguimos
1: distanciamiento.
0: esperando. Distanciamiento.
1: Distanciamiento por el segundo puesto.
0: Distanciamiento por el segundo lugar. Pasa Elon Musk, número 10, al segundo puesto, dejando tercero a Native Extreme. Cuarto puesto para Blauwin in the Wind y quinta ubicación para Galikovic. Ahora que entonces el marcador con el distanciamiento queda 7-8, ¿está exacta? Madre mía, una fortuna.
1: Un platal y la trifeta también.
0: Y la trifecta también, puede tener a los dos, no sé si tendrá cierto la trifecta. Si bien tiene a Native Extreme como tercero, tiene a Ber Royal primero y a nada más que Elon Musk.
1: No tiene a Galicó,
0: quedaba, creo, primero. Quedaba 60, daba 60 Elon Musk, ¿no?
1: Sí, corriendo la agarra en todos lados, un platerío.
0: Sí. Un verdadero disparate. Bueno, esperamos por la confirmación del premio clásico Asamblea de la Florida con los dividendos, mientras se vendrá también la premiación correspondiente a esta séptima competencia del programa de hoy. ¿Lo espero para presentar la octava?
1: Acá estaremos.
0: 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Repito, el comisariato dio lugar al reclamo, procedió al distanciamiento del segundo lugar logrado en la pista por Nativo Extreme en favor de Elon Musk. Entonces, es el número 8 el que decididamente pasa a la segunda ubicación. Tercer puesto para Nativo Extreme, número 10. Cuarto, el 2, Blowing in the Wind. Quinto puesto para el número 6, Galikovic. 7, 8, 10, 2, 6. 7, 8, 10, 2, 6. De esa manera queda ya ordenado, valga la redundancia, el orden final del premio clásico Gran Premio Asamblea de la Florida Grupo 3, ganado por Ave Royal, el pupilo del San Martín, a 7 pesos por boleto, 3 cuartos de cuerpo en 2:21.32, del segundo al tercero, distanciamiento, antes había sido un cuarto de cuerpo, el cuarto llegó a un cuerpo y cuarto, 2:21.32 el tiempo, 2:21, tiempo malísimo, ¿no? 2:21, la verdad que ni siquiera tiempo en pista de arena, 2:21.002, un disparate. Ahora recién caigo en 2:21, es tremendamente malo el tiempo, ¿no? 2:21, la verdad, es triste el tiempo. 2:21 para los 2.200 metros hoy en Maroñas. Marcador y dividendo del Gran Premio Asamblea de la Florida hoy en Ituzaingó, ganó el 7. Ave Royal, 7 pesos a primero, 3.60 a segundo, 2.10 a tercero. Hubo distanciamiento en el segundo lugar, avientado Nativo Extreme, distanciado en favor de Elon Musk. Número 8, que a segundo, avientado tercero en la pista, pagó 16.30 y 8.40 a tercero. Tercero quedó Nativo Extreme, 1.40. Cuarto, 2, Blowing in the Wind. Quinto puesto para el número 6, Galikovic. Tres cuartos de cuerpo en 2:21.32, con la monta de Javier Pérez y el cuidado de Aníbal San Martín. El defensor TU 3 de enero, figurado por Víctor Tavares, fue el ganador del Gran Premio Asamblea de la Florida hoy aquí en el Hipódromo de Maroñas. Nos vamos a la pausa. Hacemos la pausa, ya venimos. 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
6: Se nos viene la octava carrera de Santa Especial Osvaldo Martínez. Sobre la distancia de 1100 metros no será la partida número 6, compadrita Cat. Y la número 1, Javi Brick, 57 y Sonrosa, 5:20. 2 andaba de parranda, 50 Juan Díaz, 50, 3 en Citipo, 54 Jorge Luis Piri, 7:40, 4 Verbaña, 54 Pablo Rodríguez, 4:20, 5 Oven and Over, 51 Moreno, 72, número 7 Agostina, 66 y Manuel Pérez, 6:40, 8 La Trayente, 60 Luis Cáceres, 63 y cierra la nómina número 9, la sobrina de 68 kilos con la consulta Totona, 2 pesos con 10 en caso de triple fórmula continental, candidata a la número 4, Verbaña, 4.20. Enemiga número 7, Agostina, que da 6. Y para la trifecta número 9, La Sobrina, que da 2.20. Caso de ganar.
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0: Prácticamente el propietario de Aras Rapetti en instantes nada más, después del relato de este hándicap especial, Osvaldo Martínez, que será la octava de hoy aquí en el Hipódromo de Maroñas, vamos a tener el gusto de recibir el contacto con el doctor Nicolás Barnechea, contacto que como siempre y en exclusivo tiene la presentación de Puro Trato. Hablamos de los padrillos, el otro día hablamos algo de las yeguas, seguramente ya con el panorama más afianzado, porque desde el día de ayer comenzó la temporada oficialmente de servicios 2026, a partir de el primer día del mes de agosto, ya se puede comenzar a servir a las yeguas, me imagino ya con mucho trabajo. Hemos hablado el otro día también con el doctor Barnechea acerca de los potrillos, seguramente el tema será yeguas y padrillos en este momento en que, repito, está prácticamente comenzando la temporada de servicios 2026 sobre nuestro país, que se extiende generalmente, se puede extender hasta fin de año, pero generalmente hasta mitad o fines de noviembre principalmente se mantienen los servicios de los sementales aquí en nuestro país. Después obviamente siempre queda alguno que opta por mantener a su yegua hasta el final, o que de repente la sacó de training medio tarde y queda servida en el último mes. Pero bueno, vamos a hablar de todo eso con el doctor Barnechea. Se viene el clásico Osvaldo Martínez y usted lo disfruta en vivo, en directo, a través de Continental, la radio de Turf. Hoy aquí desde Maroñas están ingresando las protagonistas a los partidores mecánicos, la sobrina número 9 con Ernesto Tona y 68 kilos en el lomo. La defensora de Estuvo Heroico es la favorita a ganar esta octava. Octava, campana de largada para el hándicap especial Osvaldo Martínez. 1100 metros hoy en Maroña, hándicap para yeguas, no corren 6. Compadrita Cat. Largaron Almacén Mayorista Mercado del Este, Sensitive en el medio, Apura Verbania por afuera, que apura y pasa. Java Break también apura por adentro y la de Marrero va en busca de la de González. Abierta la de Gran Ricky, la cabeza de ventaja, la sigue la de Jorge Martín por los palos. Quedó a 3/4 de cuerpo Sensitive tercero y va la favorita abierta. Rápidamente la sobrina al cuarto lugar, se estiran del lote. En los 7, quinta, cuerpo y medio adentro quedó Agostina. Sexto lugar a cuerpo y cuarto, buscando afuera, Over and Over. Pasamos por los 6, 550. Verbania por el segundo andarivel, 3/4 de cuerpo de ventaja, la sigue por adentro. Java Break entra mejor en abierta, la sobrina que pasa al tercer lugar, vuelca el codo los de la octava, están haciendo su ingreso en la recta principal. Verbania se abrió, Java Break se le metió por adentro, sale la sobrina, sale Agostina buscando el avance. Java Break alcanza a Verbania, Java Break toma la punta, la sobrina decididamente abierta pasa a la segunda ubicación y ahora sale Agostina por el centro de la cancha. Java Break mantiene la punta, medio cuerpo, la sobrina se le pone el pescuezo y la va a alcanzar y la va a pasar con bocina, con 68 kilos, con Tona sin pegar. Pepe, la hija de Triniver muestra su clase otra vez en Maroñas. ¡Cruzaron el disco! Y en 1-5-21, la calidad le salta por los poros a la hija de Triniberg, la sobrina número 9. Esta vez ni rauda ni muy veloz adelante. Esperó, dejó que Verbania hiciera lo suyo, dejó que Javabrain la fuera a buscar y se desgastara para que Tona, que la conoce, como le dije más de una vez, como la palma de su mano, la buscara afuera en 4 saltos, dominara, y la hija de Triniberg a Piacher en unos 5 y moneditas, el mejor tiempo de la tarde, en una pista totalmente sorda de Maroñas, le ponga un medio, 3/4 de cuerpo al final a una Javabrain de brillante carrera, y a Agostina, que por afuera están por adentro y por fuera en el segundo y tercer puesto, detrás de la sobrina, que por la 13 lleva la victoria a Paysandú. ¡Felicitaciones! Con la monta y al cuidado de Ernesto Tona, la figurada por Paola Rodríguez, con los colores del Estuvo Heroico, otra victoria más para la gran hija de Triniberg, otra victoria para la sobrina, que con el 9 en el mandil, es la ganadora del hándicap especial, Osvaldo Martínez, hoy aquí en el hipódromo de Maroñas. 9-1-7. Nuestra candidata de Barbaña se tiró al piso, literalmente, al ingreso a la recta principal. Vino bien, está bien, venía ponga y ponga, ¿no? Pero como es su característica, tampoco le vamos a achacar que le hizo algo. Porque incluso Java Break, que era la que venía siguiendo, pierde ahí un 3/4 web. Barbaña, mucho antes de llegar al disco, ya no valían nada los boletos de la candidata de Continental. Sensitive en el 4º lugar, creo, y Barbaña en el 5º. Como el orden extraoficial del hándicap especial, Osvaldo Martínez. Ya quedan pocos adjetivos calificativos para esta yegua, Martínez. Sensacional.
6: No, ya no hay mucho más que comentar, no hay que mucho más que los kilos. La verdad no tenemos mucho más para comentar acerca de lo que es y lo que significa esta pinga remachada. 68 kilos, sí, la, todos los récords habidos por haber, sigue. Y bueno, ya en instantes voy a tener a sus propietarios que hicieron los kilómetros. Entre semana hablábamos, ¿te acordás, Fabricio? Hablábamos con ellos, en lo privado me decía, vamos a viajar de vuelta. Y bueno, acá están, una buena imposición, una linda alegría que les da esta pinga de carrera. Y vos sabés que es fundamental, a veces viste cómo es que uno dice, pues no puedes contrariarlo, los caballos, que esto, lo otro. Vos fijate los primeros 200 metros, todo lo que le puede robar Tona. La recoge todo lo que puede, todo lo que puede. La viene cinchando. Y eso arriba es fundamental. Es fundamental porque la verdad que los kilos, y si la dejaba, salía chata la yegua. Si la dejaba, salía chata.
0: Es natural.
6: Salía chata la petiza, porque la verdad es todo nobleza, todo corazón. ¡Qué pinga! La verdad que una pinga con todas las luces. Y bueno, así que ya en instantes nada más, la sobrina, en un ratito nada más la tendremos en los micrófonos de Continental a sus propietarios. Como vos bien dijiste, Fabricio, en el comentario, ya no hay más adjetivos, ya no hay más cosas que poder sumarle. 3/4 de cuerpo, varios, 2 cuerpos. Y bueno, voy a hablar con ambos propietarios, no sé con quién de ellos, porque la verdad, una nobleza abarca. Y bueno, voy a hablar con uno de sus propietarios. Felicitaciones. Qué momento, qué alegría. Y hablamos con Fabricio recién. No tenemos más adjetivos. ¿Qué podés opinar? ¿Qué podés comentar de la sobrina? Que los kilos, que la distancia, que los récords. ¿Qué más podés decir?
9: Esto es un caballo que cuando vos te acostás a dormir y soñás, es la perfección. Me voy a morir sin tener una yegua como esta. La verdad que esta yegua es una fenómena. 68 kilos. Yo nunca vi una yegua con 68 kilos dentro del barro que haga el espectáculo que hizo hoy. La verdad que con 6 años estamos re contra mil con ella, y siempre a más, porque está sanita, la cuidamos, y es una fenómena. Y la alegría para toda la barra, para toda la gente de Paysandú que la quiere, y sin lugar a dudas que Neto Tona es un crack.
6: Sin lugar a dudas que no solo la gente de Paysandú, yo creo que para este lado del país tiene su hinchada también.
9: Bueno, es bueno que tengan la hinchada para el lado de la capital, porque nosotros hacemos el sacrificio de los 800 kilómetros, los 400 más 400, estamos, y bueno, y da frutos.
6: Felicitación.
9: Bueno, muchísimas gracias y un saludo a toda tu audiencia.
6: Bueno, el copropietario acá en los micrófonos de Continental, sin palabras, la verdad, están de lo que fue este monólogo que acabó de hacer la yegua, demostrando que no importa los kilos que tiene su clase.
0: Estaba tan emocionado el propietario que si no se le apoya en el hombro, se le cae.
6: Viste, no, lo que es la esencia de esto, porque yo siempre digo, más allá, vos podés ganar y todo, pero lo que hay detrás de cada caballo, solo lo sabe el que lo vive, el que lo convive.
0: No, no, por tener eso, un animal de esto, la verdad que...
6: Y es como él dijo, lo soñado, es lo soñado. Si lo volvés a pensar o a contar o a creer, no lo contás, ni
0: si,
6: lo crees.
0: Si, si pedís algún día tener un caballo carrera, tener uno parecido a esto. Ni siquiera igual, parecido.
6: Sí, sí, ni que hablar. Ni que hablar,
0: muy
6: que
0: bien,
6: sí,
0: es como decimos. ¿Cómo es la sentencia usted que la tiene ahí, Martínez?
6: ¿Cómo no? Tres cuartos, varios, dos.
0: Tres cuartos, varios cuerpos, dos cuerpos para la victoria de la hija de Trinibar, ganadora de Osvaldo Martínez. Bueno, lo relego porque voy a estar en instantes con el doctor Barrenechea haciendo todo este interview entre la octava y la novena y nos reencontramos después de la novena carrera, ¿le parece?
6: Sí, señor, un abrazo grande para el doctor, como siempre.
0: Será dado, como siempre también, el trabajo de César. 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Cerramos el bloque número 8 y esperamos atentamente que convoque Miguel Páez con el espacio de Turf y Elevage, con el doctor Nicolás Barnechea, quien en instantes estará con nosotros aquí en Pasión por el Turf. Marcador y dividendo del premio clásico Handicap Especial Osvaldo Martínez. Ganó el 9, la sobrina. 2.20 a primero, 1.40 a segundo, segundo el 1, Java Break, 2.10, tercera el 7, Agostina, cuarta el 4, Verbania, quinta el 3, Sensitive. La exacta 9.1, 261 pesos la trifecta con el 7, 783. Tres cuartos de cuerpo para esta sensacional hija de Triver en 1.5.21, decía uno de sus propietarios recién, ni en sueño voy a tener otro amigo, la verdad disfrútela, porque los animales de carrera, los clase A como tiene usted, hay que disfrutarlos, aunque tenga que hacer 800, como dijo usted. Si tuviera que hacer 1.600, me imagino que con esta satisfacción también la saldría. Felicitaciones, la sobrina con la monta y el cuidado
10: pronto
0: de
10: Ernesto Cona,
0: figurada por Pablo, figurada por Paola Rodríguez, la defensora de Estuvo Heroico, se lleva por la 3, otra victoria hacia Paysandú. Felicitaciones. Pronto el contacto, me decía Miguel, con el doctor Nicolás Barnechea, entonces a él vamos, contacto que tiene la presentación exclusiva de Puro Trato.
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0: Hola Nico, muy buenas tardes, ¿cómo estás? Bienvenido.
11: Hola Fabricio, ¿cómo andás? Un abrazo para vos, un abrazo para toda la audiencia. Bueno, y el placer de en contacto de todos los domingos.
0: ¿Qué son las pingas? ¡Qué yegua buena! Justo da, previo a la carrera yo decía, vamos a hablar de la yegua, pero el otro día hablamos de los padrillos y nos quedó colgado el tema de las yeguas. Pero qué yegua buena esta.
11: Impresionante, la verdad que una nobleza, una calidad, una jerarquía, no importa los kilos, no importa la cancha, no importa nada, impresionante.
0: Porque ganar en el barro, en 1.5, como ganó con 68 kilos, en un hándicap, porque si vos decís esta yegua en un hándicap, le tienen que poner 68 kilos, le pusieron 68 kilos, la ratificaron, la corrieron y le ganó montando.
11: Impresionante.
0: Vos sabés que el otro día, a ver, una cosa no tiene nada, absolutamente nada que ver con la otra. Son dos yeguas muy buenas las dos. Una que decidió terminar su campaña, que hago la comparación porque el otro día lo hablaba contigo como guitarrera y te decía que guitarrera, pese a que está en el mejor de sus momentos, por decisión de uno de sus propietarios, quien es el criador, se la va a llevar a Lara. Y vos creo que en aquella oportunidad me expusiste, es bueno que de repente las yeguas se queden con algo. Claro. Cuando se van, obviamente que yo no quiero decir ni que se va a retirar la sobrina ni nada que se le parezca, pero traspolando una cosa a la otra sería hasta un buen momento ahora decirle, bueno, hasta acá llegamos y llevarla, ¿no? Porque, insisto, y me imagino que vos también decís lo que me decías, por ejemplo, de guitarrera, que es por tu experiencia, que las yeguas dan más cuando todavía en la pista les pudiera quedar algo.
11: Sí, así lo marca la estadística, y todos los grandes criadores en el mundo retiran las yeguas sin escurrirlas del todo, ¿no? sin exigirlas del todo, sin que sean muy prodigadas. Ahora, eso depende también del propietario. Capaz que el propietario de la sobrina es propietario y no es criador, o por ahí es más propietario, claro, que criador. Entonces ahí depende de cada
0: ahí estaba
11: uno.
0: El hombre del Arroyo Negro que podemos hacer, sí, el contacto ahí, Nico,
11: sí, no, también, claro,
0: es amigo de la casa,
11: sí, por supuesto, pero porque bueno, claro, uno entiende que tenés un animal de estos que está corriendo bien y todo, para el propietario es un sueño. Entonces, es difícil pensar en correr, salvo que vos tengas el corazón de criador, como pasó con, claro, mi carrera, con el Arajo y Tuyuca, que bueno, es diferente. Ahí
0: claro, no, pero de repente esta yegua ya tiene sus 6 años, sí, sí, tiene una campaña que ya los handicaps, ¿con cuánto va a correr este handicap el próximo? ¿Con 70?
11: No, lógico. Si
0: yegua tenés que morir con los pesos por edad, y peso por edad para yegua no creo que haya mucho tampoco.
11: No hay mucho, no hay mucho. Y menos en la,
0: viste, que la campaña, claro, la campaña te queda acotada, y capaz, sí, que es el turno para que algún aras haga alguna llamadita también, ¿no?
11: Y bueno, lo que pasa es que ahí, ya te digo, depende mucho del propietario. Es difícil, claro, para el propietario decidir retirar un animal cuando está en la cresta de la ola, si no tenés el espíritu de criador, ¿no? Pero bueno, sí, sí, sin ninguna duda que es una yegua que tiene todo, además, para ser una gran madre, porque además tiene la genética, una gran genética de Lara la Concordia, ¿no? Además de ser trinider, la familia buena de Lara la Concordia. O sea que yo creo que con esa genética y su campaña y lo que ha demostrado, tiene todo para ser una
0: yegua lindo oficio. No la voy a vender yo a la sobrina, ¿no? Una yegua casi 480 kilos en training.
11: Sí.
0: Y cuando sea madre,
11: ni que hablar.
0: Va a tener una campaña ahora. Bueno, obviamente llevamos un tema al otro, porque como decíamos en el comienzo de la presentación tuya, habíamos hablado un poco de lo que tiene que ver la temporada de padrillos, que empezó en el día de ayer. Habíamos, sí, hablado sobre todo de los potrillos, ¿no? De los primeros días, después de la gestación, sí, y nos quedaba un poco colgado el tema de las madres, porque obviamente uno ve el nacimiento del potrillo y lo primero que pregunta, como te pregunté la otra vez, ¿cuáles fueron los primeros nacimientos de Lara? Sí, sí, y no pregunta por la yegua, pero claro, con la yegua también hay que tener un cuidado sumamente especial, me imagino, enseguidita después del parto.
11: Sí, posparto y preparto también, ¿no? O sea, en cuanto ya no más la alimentación, o mejor dicho, la nutrición preparto, conviene que no hay que olvidarse que los requerimientos de proteína en el último tercio de gestación son muy altos, porque el potrillo, en este caso el feto, crece muchísimo en el último tercio, mucho más que en todo el resto de los 11 meses de la gestación. Entonces ahí los requerimientos de proteína aumentan mucho, entonces ahí hay que atender esa demanda proteica, que se continúan sobre todo en el primer tercio de la lactación. Desde el punto de vista nutricional, ya ese es el primer cuidado. La segunda cosa es la inmunidad en el último mes de la gestación para la yegua, o sea, tratar de vacunar a la yegua en el último mes, por lo menos contra tétano, y si se puede con alguna vacuna combinada que abarque influenza y rinoneumonitis también, porque esa inmunidad va a ser la que va a tener el calostro. No hay que olvidarse que el calostro, que es la primera secreción mamaria posparto, es lo que le aporta al potrillo las inmunoglobulinas ya prontas. O sea, no las tiene que generar el potrillo, porque, y además no las puede generar porque el aparato inmunitario del potrillo hasta los 4 o 5 meses no está maduro. Entonces nosotros no podemos vacunar un potrillo al mes, porque no va a responder ni a los 10 días, no va a responder a la vacuna y no va a generar inmunidad. Entonces, la forma de que los potrillos estén cubiertos es mediante el calostro. Y para que el calostro sea de buena calidad, la yegua tiene que estar inmunizada. Entonces, es muy importante todo eso, y es muy importante controlar que el potrillo mame el calostro. Hay varias formas de medir la calidad del calostro, varias, que se pueden usar en el campo, no hay que tener un laboratorio, se pueden usar en el campo, y es importante, porque es muy importante, porque si el calostro de la yegua no es bueno, o el potrillo no, por algún motivo no consiguió mamar de buena manera las primeras 24 horas, porque ¿qué pasa? Las inmunoglobulinas, que son los anticuerpos, son moléculas bastante grandes que están en el calostro, que se absorben en el intestino del potrillo desde el momento del nacimiento y hasta las 36, 48 horas, pero mucho más en las primeras 24 horas, porque después esas moléculas que son muy grandes ya no pasan por el intestino, porque se van como cerrando esos poros que va teniendo el intestino para esas moléculas. Entonces las inmunoglobulinas que no pasaron, que no se absorbieron en el intestino del potrillo en las primeras 24 horas, y ya menos, en menos cantidad, pero algo también en las segundas 24 horas, no se van a absorber. Entonces, si el calostro no es de buena calidad o el potrillo no mamó como debe ser, ahí la única forma que nos queda de brindar la inmunidad al potrillo es mediante el plasma intravenoso. El plasma es... ¿Hola?
0: Sí, sí, no. Al mismo tiempo, discúlpame que te corte la inspiración, Nico, pero al mismo tiempo que vos me estás hablando y te estoy escuchando atentamente, me llega un mensaje, y vos estabas hablando del plasma justo, y me dice, hola Fabricio, ¿cómo te va? Disculpa que te use de intermediario, con todo respeto, ¿me podrías consultar a nivel nutricional qué le puedo dar de complemento a una yegua? Y en otro ítem me pone, está en el último mes de gestación, está en una pradera de avena, y a su vez le doy ración de avena al día. Disculpa, espero no te moleste la consulta. ¿Qué me va a molestar, amigo? Al contrario. El hombre de Soriano me manda un mensaje.
11: Este espacio es para eso. ¿Cómo no va a molestar? Lo que decía al principio, ¿no? Los requerimientos de proteína aumentan mucho. Seguramente con avena, un verdeo de avena, dándole avena, no alcanza a cubrir los requerimientos, entonces conviene agregar un núcleo de proteína. Hay núcleos peleteados que se venden concentrados de 35% de proteína, puro trato tiene uno, que se le da el 20% del núcleo y el 80% de avena. Por ejemplo, si uno da 4 kilos de avena al día, das 1,6 kilos de núcleo y el resto avena. Eso cubre todos los requerimientos y eso conviene seguirlo durante los 3 primeros meses de la gestación también.
0: ¿Después de haber parido la yegua?
11: Claro, de los 3 primeros meses de la lactación, sí.
0: Ahora sí, después de haber parido la yegua, 3 meses. Y antes, de repente, 3 meses antes o 2 meses antes. O el que ya está, él ya está un mes de parir, por lo que me dice.
11: Si está en el último mes, bueno, conviene empezar 3 meses antes, pero si está en el último mes, empezar ahora igual.
0: Bueno, afirmar 1,6 kilos entonces de ración núcleo de puro trato y después continuamos durante los últimos, después post 3 meses, del parto.
11: Sí,
0: bien, mil gracias a los dos, me dice Fabricio. No, a mí nada que agradecerme, al contrario, lo hago con muchísimo gusto y como bien dijo Nico, este espacio está para eso, entre otras cosas, ¿no?
11: Por supuesto.
0: Es mi primer potrillo, dice, veremos, me pone.
11: Bueno, mucha suerte.
0: Mucha suerte. Después nos va a mandar mensaje a ver cómo le fue el mes que viene cuando nazca el potrillo, seguramente lo más normal posible.
11: Hace muchos años parió un potrillo pasión por el Tour, ¿te acordás?
0: Sí. No llegó a correr, pero le vamos a poner pasión por el Tour a algún otro, no hay ningún problema.
11: No llegó a correr, eso es cierto.
0: No llego a correr, lo único, pero
11: claro.
0: Otro que me manda mensaje, tu padre me dice, esta vez embocó ustedes dos hablando y yo llegando, no sé de dónde, pero está llegando. Sí. Está llegando a Lara, porque el otro día me dijo que no estaba haciendo ruido para entrar cuando ahora dice que embocó, que justo está entrando de vuelta. Vamos a la pausa, Nico, aprovechamos ahora la pausa, porque después siempre nos quedamos cortos y tenemos que hacer la pausa de puro trato. Y seguimos en esta linda charla interactiva, como siempre, con el doctor Nicolás Barnechea, interactiva con ustedes, que es la que la hacen lo más grata posible. Nosotros tratamos, yo, de ser el intermediario con el doctor, que es una biblioteca andante, y es un gusto escucharlo en sus conceptos. El trabajo, como siempre, nuestro, tiene la presentación exclusiva de puro trato, la pausa de puro trato, Miguel, y seguimos.
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0: 3 minutos para el cierre del Sport de la novena carrera hoy en Maroñas. Va a 1.100 metros, dado que corren más de 10. Estaba sobre 1.000, va sobre 1.100. Son potrillos de 3 años perdedores. Corren todos. Y la triple fórmula de Continental a 3 minutos para el cierre. Candidato 12, Animado Son. El defensor Tito Borjas a 4 pesos con 10 es el favorito a ganar. El enemigo número 5, Worka, está pagando 9 pesos. Trifecta con el 3. Fuerte Suspiro, que paga 7.50. 12, 5, 3, repito, 12, 5, 3, triple fórmula de Continental para esta novena competencia. Rematamos el tema de las yeguas, Nico, por el día de hoy. Y bueno, vos me decías que ese suplemento de Puro Trato es especial, no solo para el pre, sino para el posparto también.
11: No hay que olvidarse que una yegua, por ejemplo, al mes del parto, produce 12, 13 litros de leche por día, ¿no? Uno le parece que una yegua produce mucho menos que una vaca, y no es tan así. Entonces, los requerimientos de proteínas son muy altos, y no se alcanzan con cualquier grano, o sea, no se alcanzan con avena solo, ¿no? Entonces hay formulaciones de núcleos de proteínas, que, como digo, Puro Trato tiene uno que es muy bueno, nosotros lo usamos, ¿sí?, durante la gestación, los últimos 3 meses y los primeros 3 meses de la lactación, y eso es muy adecuado para cubrir esos requerimientos, para que la cantidad de leche que se produzca sea tanto en calidad como en cantidad la adecuada para que el potrillo pueda
0: bien. Y en un momento, creo que fue cuando yo te interrumpí, que vos me ibas a decir cómo medir la calidad o la cantidad del calostro.
11: Seguro, lo que te decía era que si uno, si el potrillo no mamó o buen calostro, o la yegua no tiene buen calostro, la única forma que nos queda de darle inmunidad es por intermedio del plasma. El plasma se prepara, el plasma son las todo lo que son las inmunoglobulinas de la sangre, la sangre sin las células sanguíneas, sin los glóbulos rojos, que se retiran, vienen unas bolsas para preparar plasma en donde uno puede preparar con un caballo adulto que ya tenga buena inmunidad, se prepara plasma, se puede poner en el freezer, se guarda. Y bueno, y a un potrillo se le pasa intravenoso 2-3 bolsas.
0: ¿Y cómo te das cuenta? ¿Que la yegua lo rechaza o el potrillo se queda con hambre?
11: Si el potrillo por algún motivo no mamó bien, porque porque nació mal, porque le costó pararse, porque de repente tuvo algunas horas que no lo vimos cuando nació, cualquier cosa que no haya habido buena transferencia inmunitaria, reemplazarlo con plasma. Se puede hacer un análisis, hay un kit de inmunidad donde a los 2-3 días de vida el potrillo se le saca un poquito de sangre, una gotita de sangre, y se pone...
0: Claro, tiene que ser todo muy rápido, ¿no?
11: Claro, tiene que ser muy rápido, sí. Y si no, eso sí, en cualquier laboratorio, de análisis veterinario, uno manda, saca sangre al potrillo y manda a hacer un test de inmunoglobulina y te dicen si está bien o está mal, y si está bien nada, y si está mal pasarle plasma, ¿no? Eso bien, es muy importante.
0: Y mantener únicamente con calostro los primeros 2-3 meses.
11: No, ya después leche. El calostro.
0: Bueno, el calostro es la primera leche, perdón, mala mía. Después solo con la leche de la madre, 2-3 meses.
11: Seguro, sí. Yo, hasta los 3 meses, ellos a los poquitos días ya empiezan a comer pasto, ¿no? A los 15 días ya empiezan a comer pasto.

0: la yegua queda colgada, se le da de comer al potrillo, el potrillo come su, su ración, cuando el potrillo terminó, se larga la yegua y en el comedero se le da la avena a la yegua. Y el potrillo vuelve a reciclar algo de avena ahí, pero un poquito. Entonces no pasa nada.
1: Sí, siempre en todo tipo de comida, ya sea creo que para potrillo lo mismo que para caballos en tren y todo, no es conveniente si no lo marca la fórmula de la ración, mezclar la ración con avena, ¿no? Una por la otra, por el otro.
0: No, no, porque la ración completa, una cosa es la ración completa y otra cosa es un suplemento. La ración completa ya viene balanceada, bien equilibrada. Si uno le echa avena, la desbalancea. Todas las raciones tienen avena. Lo que pasa es que tienen avena peleteada, tienen avena precocida, laminada, ya en mucho mejores condiciones que una avena que uno puede dar así pura, ¿no? Entonces
1: no sé si te pasó a vos, me pasó a mí, que yo entré a más de un estuvo que había ración y avena mezclada.
0: Sí, por supuesto, pero eso es lo mismo que echarle a un buen vino echarle agua con gas, es lo mismo, o echarle una naranjita a un buen vino.
1: Sí.
0: Exactamente igual. Es para girarlo y desbalancearlo.
1: Sí, completamente. Es otra cosa lo que estás comiendo, no lo que debes.
0: Claro, exacto. Porque las raciones balanceadas hoy en día, las raciones de fábricas buenas, tienen una tecnología atrás que es impresionante y un nivel de precisión en cuanto a los nutrientes y la forma en que se presentan los nutrientes, que si uno le echa otro grano, desbalancea todo eso que se hizo, que la fábrica tan finamente balanceó, lo desbalancea. Entonces termina siendo perjudicial. No,
1: y además que lo muestra claro en los envases, ¿no? Aparece claramente mostrado, claro, qué es cada cosa y para qué es, ¿no? Porque hay raciones para todo tipo de animal y todo tipo de entrenamiento.
0: Por supuesto. Con lo que, por ejemplo, si uno le echa avena, con lo que más se desbalancea es con el calcio y el fósforo, por decirte una cosa grande. Yendo a nutrientes grandes, uno pasa de fósforo con la avena, pero por lejos, si le echa avena, una ración que ya viene balanceada.
1: Nico, querido, pero te tengo que cortar porque ya tengo la largada de la novena, nos pasamos como 16 minutos, pero como siempre nos quedamos, pero el agradecimiento de como 2x3 hacemos, a un oyente que los necesita, le podemos evacuar la consulta. Un fuerte abrazo y muchísimas gracias como siempre.
0: Por supuesto, eso es lo bueno de este espacio, así que podamos dar una mano a quien precisa. Un abrazo grande,
1: el doctor,
0: y nos reencontramos el próximo fin de semana.
1: Bien, un abrazo grande, querido Nico. El doctor Barrenechea decía, en este espacio está todo pronto para la partida de la novena campana de largada de este domingo en Maroñas. Va a 1.100 metros, ya que corren más de 10. Potrillo, 3 años en pos de su primera victoria. Los 14 son de la partida. Largaron a Almacén Mayorista Mercado de este, muy mal el número 13, El Pingo, en la última ubicación, limpito, Worka por los palos, hacer correr y tomar dos cuerpos, lo va a seguir Bikiller abierto, Worka seguido abierto del caballo de David Guichón, va el favorito, rápidamente abierto, animado son y el Tito Borja al tercer lugar, cuarto lugar a cuerpo y cuarta taza adentro, corre a quita, quinto lugar a tres cuartos de cuerpo, buscando afuera Auret, W, pasamos por los últimos 6, 550, Worka corre adelante, 22-47, cuerpo y cuarto decididamente abierto, animado San pasa como escolta, están haciendo su ingreso en la recta principal, Worka intenta la disparada, cuerpo y medio, animado San sale a buscarlo, Big Killer queda por dentro tercero, aquí está el cuarto lugar y del fondo Aureo W es el que descuenta, animado San sin lucha, pasa y domina, el de Tito Borja saca ventaja pero en tu intuición rápidamente viene a buscarlo Aureo W por afuera, a la punta animado San, un cuerpo y cuarto, Aureo W por el centro de la cancha, descuenta pero vienen tan derechos los colores del cerro, pega Pablo Rodríguez de derecha y a cobrar con el candidato de Continental el 12. Animado San gana la novena, cruzaron el disco. Ayer dejó toda la carne en el asador delincuente Z y perdió corriendo. Le ganaron corriendo, le ganó un caballo que corrió más que él. Pero da gusto ver correr un caballo de la manera. Y la chaquetilla sigue tan derecha que los muchachos del cerro no hacen otra cosa que aplaudir las victorias. Ahora con el hijo de Sonic Mule, animado son número 12. Venía tan bien en todos lados este caballo. Desde que largaron, cuarto, después lo puso tercero, al ingreso a la recta principal, segundo.

0: dominó prácticamente sin despeinarse. Y cuando Áureo W, de muy buena carrera, el caballo de intuición por el centro de la cancha, vino a buscarlo, estaba entero. Entero, el candidato de Continental, que en algo más de unos 5 para los 1.100 metros termina siendo claro y contundente vencedor de la novena marplatense. Para toda la barra, para el amigo Fernando y para todos los herrenses, felicitaciones. El defensor de Tito Borjas, el noveno ganador de hoy aquí en Maroñas. Con el pronóstico de Continental y con el 12 en el mandil, animado son, le gana el 8, Áureo W. Volaba por afuera el caballo de intuición, descontó, pero hasta un momento nada más, ¿eh? Después se tiene que contentar con una buena segunda ubicación. Worka, creo que igual mantuvo, después de hacer la punta en pelos parciales, el tercer puesto, el caballo, no, no, se paró Worka.
1: Mauricio,
0: El de los colos llegó tercero, ¿no? Me pareció que el de los colos.
1: en bandera verde entre el 2 y el 9, creo que arriba tapó en el último salto.
0: Bien, hay bandera verde entonces por el tercer lugar, 12 y 8 en el primer puesto, adentro el 2, abierto el 9 en bandera verde,
1: Quinto el
0: definen el
1: puntero,
0: tercer puesto.
1: tapó arriba el 9.
0: Bien. 12, 8, 9 entonces.
1: 9, 2,
0: 12,
1: 5.
0: 8, 9, después 2 y 5. ¿Cuánto paga el candidato de Continental? 3,40. 3 pesos con 40, el 12 animado son, le gana el 8 Áureo W, quedaba 52. Tercero el Chili. Número 9 queda 41, Tatrifecta y Harry Potter, resalta. Alto Guardián número 2
1: Vos
0: entró cuarto y quinto puesto para Worka número 5. Sí.
1: tuvo que poner clase, ganó, lo hizo en muy buena manera, sabiendo que quien le había ganado las piedras estaba adelante. Otro tiro, otra distancia, pero bueno, había hecho todo bien y finalmente dos cuerpos y cuarto para otro candidato de Continental que se quedó con esta competencia. Buena imposición, muy buen triunfo para ser el ganador con Pablo Rodríguez, el entrenado por Germán González, el del Stud Tito Borja, que es el ganador de esta competencia. 1.585, es el guarismo empleado para ser el ganador de esta segundo pase del PIC 3, el candidato de Continental.
0: Ayer hablamos, digo, colores que andan derecho, porque más allá de que perdió Delincuente Z ayer, venía de 5 victorias consecutivas y perdió porque perdió nomás, perdió un caballo que le ganó guapeando por adentro, pero andan derecho los colores también, ¿eh?
1: Sí, andan derecho y la verdad que que están siempre ahí a la expectativa, están siempre presentes. Y bueno, como siempre, hay que resaltar del equipo que han hecho Pablo y Germán. Y bueno, tienen sus frutos. Así que bueno, un punto más para esa dupla y un punto más para Continental con otro candidato.
0: Bien, si había sido bueno el tiempo de la sobrina de 1.521, este 1.585 también es muy bueno para la categoría.
1: Es buenísimo para la categoría también. Bueno, cosas lindas a resaltar, como decimos nosotros, el guarismo que hago hoy por la sobrina, que animamos y dijimos lo que pensábamos de qué opinar, de que había hecho todo bien siempre. Bueno, este es un producto nuevo, en tres presentaciones, dos triunfos y che, unos cinco y pico para esta cancha que está bastante revoltosa.
0: Bien, nos quedan dos para cerrar la jornada de hoy aquí en el Hipódromo de Maroñas. Esta décima competencia por el momento tiene tres borrados, el 8 y los dos de abajo, 15 y 16, mientras que la decimoprimera va a tener cuatro borrados, que son por el momento 1, 3, 8 y 9. ¿Alguna novedad más? Nos quedan dos todavía, Martínez.
1: Sí, quedan dos. Vamos a estar al firme acá por la radio del Tour.
0: Muy bien, lo espero entonces ya relevado de la novena competencia, lo espero ahora para presentar la décima.
1: Sí, señor.
0: Muy bien, el trabajo de César, como siempre, es una presentación exclusiva de Habitat. 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Animados son 3 pesos con 40 para el candidato de Continental. Segundo el 8, Áureo W. Tercer puesto para el número 9, el Chili. Cuarto el 2, Alto Guardián. Quinto puesto para el número 5, Worka. 12, 8, 9, 2, 5, docena, 8, 9, 2, 5. Es el marcador ya oficial de la novena carrera de hoy aquí en Maroñas. Cae la noche, ya rapidísimo, sobre el viejo barrio Ituzaingó, cuando son las 6 y 10 de la tarde. En todos los relojes de la República Oriental del Uruguay, 6 y 13, 6 horas, 18 horas, 13 minutos. Nos quedan las últimas dos de la jornada de hoy aquí en Maroñas. Hay Rueda de la Fortuna, neta, mirá vos, la nena de Pablo va a tirar la Rueda de la Fortuna. Ah, mirá, ojalá saque el Joker, para la alegría de los muchachos de Maroña. No, no va a sacar el Joker, pero Igual, saca el 10%. El 10% quedó para vaya a saber qué, vaya a saber dónde y vaya a saber cuándo. 3 pesos con 40 el dividendo del candidato de Continental. Cerramos el espacio de Turfi Levash con el doctor Barrenechea y seguimos, como siempre, en esta gran tarde de domingo por Continental. Adelante, Miguel.
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0: Miguel, las protagonistas de la penúltima competencia están detrás de los partidores mecánicos esperando la orden del starter para su ingreso. El 1 justificada, la corre Federico Pires y paga el máximo 99. Asombrosa, número 2. La hija de Little War, la corre José da Silva y paga 5. 48, Time is Now. Número 3 con la monta de Javier Pérez. 4, Urelia. Con Luca Ortiz, 50. La favorita es la sanducera Sara Lua. Número 5. La corre Ernesto Tone y está pagando 2.80 en la drenada Arroyo Negro. El 6, Digitalica, con la monta de Sebastián Fiorito, 50. 7, Alpha Grade, con Pablo Rodríguez, 4.79. Recoquet, con Jorge Luis Piris, 18 pesos. 10, Mar Chiquita, con Edinson Javier Rodríguez, 6.30. 55, paga So Fast, número 10. El 11, el 12, Brave Queen, con la monta de Héctor Razo, pagando 51. El 13, Sol de Ipanema, con David Gayer, 14. Y el 14, Milagrosa, con la monta de Juan Díaz, paga la de la Milagrosa, 12 pesos con 10 en caso de ganar. La triple fórmula de Continental para esta quinta, para esta décima, el 5, Sara Lua, a 2 pesos con 90. Es la hija de Triniver, la candidata de Continental, la amiga asombrosa, número 2, que está pagando 5 con 30. La trifecta con el 10, Mar Chiquita, que paga 6 con 30. 5, 2, 10. Tri de Continental, 5, 2, 10 para la disputa de esta décima, está recontra jugada Alpha Grade, número 7, que será subastada por la firma Oribe por reducción de plantel del Stud MG el próximo jueves en el Tater. Sale, atención, a seguir atentamente esta subasta y sobre todo, si les gusta esta yegua, lo que haga en esta competencia, una muy jugada con el 7 en el mandil Alpha Grade, que sale a la venta por 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Llegamos a la décima, penúltima. Décima campana largada de la noche de este domingo aquí en Maroñas. 1.100 metros al recorrido, yeguas 4 años, ganadoras de una, no corren 8 Camelia, 15 Un Fenómeno y 16 Sonata Park. Sin el 8, sin el 15, sin el 16. Se va la penúltima de hoy aquí en el Hipódromo de Maroñas. Comienzan a tomar su orden dentro de partidores las protagonistas. La candidata de Continental es la favorita, Sara Lua, número 5. La defensora de Lara Arroyo Negro, hay una neblina importante. Recién me mandó un mensaje un hombre de Durazno. Me dijo, acá cae una cerrazón y una llovizna importante, Villamarín. En Durazno, allá en el centro del país, está lloviendo pertinaz llovizna. Que aquí a la zona metropolitana todavía no ha llegado, ¿no? Una tarde que estuvo muy, pero muy linda. Ya al final de la tarde se puso bastante nublado. Y ahora lo que podemos apreciar, sí, es una niebla importante que comienza a posarse sobre la capital de la República Oriental del Uruguay, más precisamente sobre el viejo barrio Ituzaingó. Tomando su orden, las protagonistas de la décima, décima de 11 carreras que tenemos hoy aquí en Maroñas, en vivo, en directo, en exclusivo. Pasión por el Turf en el aire, Continental, la 1600 AM desde el Hipódromo de Maroñas. Ya vamos con el relato de esta décima. La favorita es el 5, Sara Lua, la cara blanca del Aras Arroyo Negro. Además es la candidata de Continental, aparte de ser la más apostada por los apostadores, valga la redundancia, se largó. Largaron a Almacén Mayorista, Mercado del Este. Último andarivel para Milagrosa, a tomar 3/4 de cuerpo de ventaja, la va a seguir en el medio Sol de Ipanema, justificada pura por adentro, pasa segunda, la de Luca tercera, 3/4 de cuerpo Sara Lua en el medio, en el cuarto lugar Digitalica Abierta corre quinta y a la cabeza Asombrosa para adentro, en el sexto lugar, muy agrupadita siguiendo a las dos punteras, Milagrosa bien abierta y pegado a los palos, justificada, pasan en una línea por los 7, Sol de Ipanema 3/4 de cuerpo, a 2 cuerpos y medio queda la favorita Sara Lua en el cuarto lugar, quinta abierta, corre la de la orden, abierta, está ubicada Digitalica en el quinto lugar, Beca en el codo de la penúltima, están haciendo su ingreso en la recta principal, justificada dentro medio cuerpo de Metacala, sigue Milagrosa, Solta Ipanema, Arma Soto Pesada por afuera, las demás se quedaron a varios cuerpos, la favorita Sara Loza fue para el fondo, desde el fondo Solta Ipanema alcanza justificada, centro de la cancha para la yegua de Luque, que alcanzó y dominó, saca un cuerpo, cuerpo y medio, lo sigue justificada, entra a volar Mar Chiquita por afuera, a la punta Solta Ipanema, dos cuerpos, Mar Chiquita vuela, vuela, vuela, separa la puntera, Solta Ipanema tres cuartos, medio cuerpo, lo sigue Mar Chiquita, que la va a alcanzar, la va a alcanzar, la clavo en el disco. Pepe, pepe, pepe, primera Mar Chiquita, cruzaron el disco. ¿Dónde se cobra? ¿Dónde hay que llegar primero nomás? La hija de King Humor corta la mala racha de mi amigo Sansón García, que hacía tiempo no posaba para los paparazzis. Y ahora la defensora de Toras Prado del Este, Mar Chiquita, número 10. Cuando los que jugaron a Solta Ipanema empezaron a sacar cuentas, cuentas y cuentas, apareció por el centro de la cancha con el internacional Edinson Javier Rodríguez, tocando bocina, la pupila de José Pablo García, y al final, no digo que con luz, pero con claros, tres cuartos de cuerpo es la ganadora de esta décima y penúltima de hoy aquí en Maroñas. Las dos punteras, la dominadora Solta Ipanema y la puntera justificada lejos al final. En el tercer puesto, un fuerte abrazo para mi estimado amigo Sansone, que debe haber gritado de lo lindo para quebrar la racha, la victoria de su Mar Chiquita, décima y penúltima ganadora de hoy aquí en Ituzaingó, con la monta del internacional Edinson Javier Rodríguez, al cuidado de José Pablo García, y siendo la sorpresa de Continental, Mar Chiquita número 10 es la ganadora de la décima. En la décima gana el 10, segunda al 13, Solta Ipanema, 10-13, tercera al 1, justificada, 10 13-1, como el orden extraoficial. Hablaba de Alpha Grade, la yegua que estaba muy jugada y que se vende, creo que entró en el cuarto lugar abierto, era una de las que más corría arriba, junto con Milagrosa peleando en la cuarta ubicación. No sé si ella o es Milagrosa la que está cuarta, la otra quinta. Asombrosa en el sexto lugar, nuestra candidata Sara Loa, absolutamente nada, vino siguiendo un ratito, después se fue para el fondo y al final parando Tona la dejó de los últimos, ¿eh? Esperemos no le haya pasado nada. 10-13-1, 14-7, 10-13-1, 14-7, 1-6, 78, 1 minuto 6 segundos, 78 centésimas para que la vencedora Mar Chiquita, con el 10 en el mandil, por un cuerpo, no había un cuerpo, me parece que no había un cuerpo, pero la sentencia se puso un cuerpo en favor de la pupila de José Pablo García, vencedora de la décima. Hace tiempo que Sansón no posaba el disco triunfal, ¿eh?
1: Sí, señor, como dice usted, y en esta me voy a retroceder a lo que usted me dice a veces. ¿No vio la largada, Martínez, cómo le dieron para que tenga cómo la dejar? ¿No vio esta cómo quedó la largada?
0: No, no, no, sinceramente no la vi.
1: Bueno, parecía un autito chocador para arriba, porque ¿no? La verdad, en la largada quedó mal barajada, pero muy mal barajada la sorpresa de Continental, y cuando la número 13 parecía que ganaba y había hecho todo bien, porque dejó que las tres punteras pasaran en 22-91, 47 moneda, y bueno, esta hizo todo bien, y la verdad que se despachó con un muy buen triunfo la sorpresa de Continental, a más de 6 pesos por boleto para quedarse con esta competencia. En segundo lugar para el número 13, hizo todo bien Solta Ipanema, no se desesperó Gallar, dejó que los punteros hicieran, pero bueno, apareció esta que corría mucho, pero mucho más, y se quedó con el triunfo. En tercer lugar para el número 1, justificada, a dividiendo de fiesta, esta va a 99.99, esta cuatro fiestas seguramente quede. Y bueno, nosotros en un rato vamos a estar con los protagonistas de la última para luego después retirarnos desde aquí del hipódromo de Maroñas.
0: Ahí está el entrenador, conjuntamente con el propietario, sacándose la foto. Se ve que le gustaba, porque el hombre de Punta del Este se vino a sacar la foto.
1: Hace mucho tiempo que no lo veíamos el propietario, la verdad. Y bueno, una muy buena posición para ser el ganador y quedarse con este primer pase de la doble final y último pase del Pitres.
0: Sonriente como siempre Edinson Javier Rodríguez a la hora de pasar por la cámara, pone a 6 pesos con 20. Para mí, yo lo dije, vos sabés que incluso lo había visto en el Lomoyo, no había luz de ventaja entre las dos, pero sí puso un cuerpo en la sentencia en 1.6.78 para que la hija de King Humor le dé la victoria al entrenador José Pablo García. Entonces, como me dijo Martínez, se queda para presentar la última.
1: Sí, presento la última y nos retiramos.
0: Bueno, un abrazo, gracias como siempre por el trabajo, lo esperamos para presentar la última.
1: Así será.
0: El trabajo de nuestro compañero César, como siempre, es una presentación exclusiva de Habitab. 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Gana el 10, Mar Chiquita, 6 con 20. Segunda 13, Solta Ipanema. Tercera Luna justificada, cuarta el 14, milagrosa quinto puesto para el número 7, Alpha Grade. 10, 13, 1, 14, 7. 10, 13, 1, 14, 7, ya es oficial. Se baja la bandera roja, se paga con la victoria de la defensora de Estuaras Prado del Este. Se cierra el capítulo número 10 de los 11 que tenemos hoy aquí en Maroñas para el cierre. Se vendrá la última competencia, 1400 metros, donde no van a correr el 1 Ídola Local, el 3 Sweets by Bibs, el 8 El Casino y el 3 y el 9 en New Future. 1, 3, 8 y 9. Por el momento son los borrados. La suplente Beverly, que estaba como tal, ingresa ya que tiene cabida con el número 17. Largará el 1 porque logrará tomar en gateras la posibilidad primera que tiene de entrar, que es la del número 1 que se borró. Por orden, la que se borró primero fue el 1. Entonces el 17 tomará la gatera del número 1. Por eso el 17 en esta carrera va a largar por el partidor interior. Ahí están. La presentación del marcador oficial de esta décima competencia, ganado por la sorpresa de Continental. Cerramos el bloque con los dividendos. Marcador y dividendo de la décima Maroña. Ganó el 10, Marchiquita. 6.20 a primero, 3.80 a segundo, 2.80 a tercero. Segundo el 13, Sol de Ipanema, 6.60, 4.30. Tercera el 1, justificada, 8 pesos con 50. Cuarto el 14, Milagrosa. Quinto puesto para el número 7, Alpha Grade. La exacta 1.437, la cuatrifecta acumulado dejó 252.103 pesos sin aciertos. El PIC 3, finalizaron en esta, PIC 3 y PIC 4. El PIC 3 pagó, no lo vi, el PIC 5, PIC 3 y PIC 5. El PIC 5 pagó 44.166 pesos. 44.166 el dividendo del PIC 5. El PIC 3 pagó 3.028. 3.028 el PIC 3. 44.164 el PIC 5. Un cuerpo para la del Prado del Este en 1.678 con la monta del Internacional Edinson Javier Rodríguez. La vuelta de mi querido estimado amigo, la vuelta de mi estimado amigo José Pablo García. La foto con la hija de King Humor. Décima y penúltima ganadora de hoy aquí en el Hipódromo de Maroñas. Nos vamos a la pausa. Hacemos la pausa y ya viene César a presentar con su trabajo la última de hoy aquí del Hipódromo de Maroñas. Pausa y venimos. 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
13: Se nos viene la última competencia del programa sobre la distancia de 1.400 metros. Aquí no van a ser de la partida 1, ido a la local, 3, Sweet Big Bigs. No va a ser de la partida número 8, de Casino, 9, New Future. Esos son los borrados. Irá 2, Clausen 55, el aprendiz Silva 6,50. 4, Bucara 55, José María Silva 49. 5, Yobselef 59, Nicolás Alarcón 16. 6, Enviada Big Time 59, Carlos Vigil está volando 28. Número 7, Andante Ave 58, Federico Fabián Piris está volando 9. Pasamos al número 10, Lucunero 58, Vaz está abonando 25. 11, Startup 58, Mario González está abonando en caso de ganar la suma de 7,80. 11, el Bomba 58, Juan Díaz 18,50. 13, Rulí 58, Pablo Rodríguez 3,60. 14, Mi Sky 59, Barnes Leal 9. 15, TH in Dubai 57, Nicole Romero está abonando en caso de ganar la suma de 7,20. 16, soy Douglas Macho 57, la Corneli 13, y cierra la nómina número 17, Pepperly de 55 kilos con la conducción de Everton Rodríguez abonando 55. Triple fórmula continental, candidato número 2, Clausen, 6,40. Enemigo número 11, Star Time, que está abonando 8, y para la trifecta número 12, el Bomba, está abonando 17. Caso de ganar.
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1: Y previo a la disputa de la última competencia, escuchábamos el aviso de la cuna de los cracks, del San Miguel en Quequay, presente en todas las reuniones, porque no solo corren los caballos de San Miguel, sino que ganan. Si bien esta yegua, la sobrina, es hija de Triniver, es nacida en el Aras La Concordia, pero tiene la marca de Triniver, el padrillo en que confió la gente de La Concordia conjuntamente con la de San Miguel. Y la última posibilidad de acceder a un hijo de Triniver está acá, ¿no? 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Atención, agenden la visita al Tátar Saltemaroñas, porque allí se presentarán los hijos de Triniver, entre otros, procedentes de la cabaña, una de las cabañas más importantes históricamente del Tour Uruguayo, como lo es el Aras San Miguel en Quequay. 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Primero un mixto, con una mixtura, valga la redundancia, de muchos animales, y después sí, con la cabaña de Paysandú, con el Aras San Miguel en Quequay. Se termina, concluye, llega a su fin la reunión de este domingo aquí en el Hipódromo de Maroñas y la disputa de la última. Cierra la jornada el premio Master of Puppets hoy en Maroñas. 1.400 metros para el enfrentamiento entre caballos de 5 años y más edad, ganadores de una. Yegua, 5 años y más edad, ganadoras de 1 y 2, donde no corren el 1, ídola local. El 3, Sweet by Vips. El 8, El Casino. Y el 9, New Future. Sin el 1, 3, 8 y 9 se va la última. Dos Clausen con Leonardo Silva pagando 6. 76, Úcara número 4 con el Bambino Silva. 5, Yursel con Nicolás Alarcón, 25 pesos. 6, Enviada Vitain con la monta de Carlos Vigil pagando 30. 8 pesos con 50, Andante Ave número 7. El Destengone con Federico Piris. 10, Lucunero con el Aprendiz Santiago Vaz pagando 20. 11, el 11, Star Time con la monta de Mario González. 12, El Bomba con el Colo, Juan Díaz, 9 pesos. Favorito el 13, Ruli, Pablo Rodríguez con el hijo de Fortify, 3.60. 14, Miss Scadi con Bank Leal pagando 9. 15, TH en Dubai con Nicole Romero. 16, Soy Douglas Macho con Robert Corneli. 17, Beverly con Everton Rodríguez. Ya no hay más posibilidad de ver los dividendos porque están ingresando a partidores bastante estiraditos en el horario, ¿no? 7 minutos han pasado de las 7 de la tarde. 7 minutos, ya casi 8. Pasado la hora para la disputa de esta última, cuando ya están entrando a partidores mecánicos. 11ª y última campana de regada ya de la noche de este domingo aquí en el Hipódromo de Maroñas. Se termina la jornada dominical con esta prueba sobre 1.400 metros. Caballos 5 años ganadores de una y llegó a 5 años ganadoras de 1 y 2. 14 cuadras de recorrido. Todo pronto, llevamos al relato de la última en vivo, en directo y en exclusivo para todo el país a través de Continental, la radio del Turf, cerrando nuestro trabajo por este fin de semana. Mañana a partir de las 9 de la noche hacemos pasión por el Tour Sinter. Mañana con todo lo que dejó la jornada de Paysandú. Y ya seguramente con dos programas primarios afuera, porque hay Melo y Rocha la próxima semana. Se anota para Melo y para Rocha mañana lunes, conjuntamente con Las Piedras y con Maroñas. Así que vamos a tener 5 programas la próxima semana, comenzando con el Hipódromo de Las Piedras el viernes, El sábado, Melo

0: y Maroñas. El domingo, Maroñas y Rocha, mejor dicho, Rocha y Maroñas. Cinco programas, uno el viernes, dos el sábado y dos el domingo son los que se proyectan con las anotaciones para el día de mañana. Hasta todo pronto. Hay alguno dentro que está moviendo la gatera, pero se largó. Largaron a Almacén Mayorista Mercado, el este mueve Clausen por adentro, le saca tres cuartos de cuerpo de ventaja. Yurcel que sale a buscar la abierta, enviada a Vitain, el favorito Rúbrica apura por afuera, a tres cuartos de cuerpo el Bomba por adentro, a medio cuerpo Miseskadi por afuera. Hay cuatro animales siguiendo a los dos punteros, por adentro Clausen y por afuera Yurcel, en una línea, enviada a Vitain, el Bomba y Ruli. Ahora comandan al lote que viene como escolta, a tres cuartos de cuerpo Lucunero por adentro, pasa sexto, séptimo lugar a tres cuartos de cuerpo, tras abierta, está ubicada la competidora. Miseskadi, pasamos todos por los 9, primeros 500, los 400 en 23,94. Clausen mantiene la punta, el pescuezo de ventaja, la serie Yourself, y se viene el favorito por afuera. Con acción, Rulli pasa al tercer lugar. El Bomba Cuerpo queda cuarto, enviado a Victain por adentro, corre quinto y sigue mejorando. Miseskadi, que abierta va al sexto lugar. Séptimo Lucunero, dos cuerpos, parte final del codo, se mantiene la lucha. Clausen, Yourself, y se suma a la misma Rulli por afuera. Vuelca el codo los de la última, están haciendo su ingreso en la recta principal. Clausen intenta la disparada, el de la tanga saca dos cuerpos sobre Rulli, que decididamente pasa a la segunda ubicación. La que entra a descontar por adentro es enviada a Vitain y en el medio busca el Bomba. Todos detrás de Clausen, 300 para la meta. Un cuerpo enviada a Vitain le pone de cuenta. El Bomba le pone de cuenta. No de cuenta Rulli por afuera. A la punta Clausen, 150, tres cuartos. El Bomba y enviada a Vitain. El Bomba por afuera lo va a alcanzar. Enviada a Vitain por adentro. Clausen resiste, Clausen resiste, Clausen resiste. El pescuezo de ventaja lo sigue el Bomba que trata, pero no puede. Primero Clausen. Cruzaron el hijo. Guapito, el hijo de Dorian Arise. ¡Guapito! Y recuerdo cuando el amigo Matos, el ex propietario del Lara Sadema, lo tenía en el estudio de capote, siempre le tuvo una fe bárbara a este caballo. Le dije, el único problema que tiene es que corre con la cabeza gacha como los caballos buenos. Todos los caballos buenos que he visto yo corren con la cabeza bien abajo. ¿Cómo lo hace este hijo de Oberon Arise? Y Clausen. Con el churrasco Silva que le robó todos los primeros metros, que le pegó un palito para asegurarla faltando 30 metros, cuando el Bomba descontaba, descontaba, descontaba, pero no llegó. Con el 2 en el mandil, la plata se va para las piedras en la última, para el estudio de mi amigo el gringo Ever Cono Cámpora, con Clausen, que con el churrasco Leonardo Silva y con los colores de otro amigazo, el hombre de Florida, los colores del Estula Tanga, que es el último ganador de hoy aquí en el hipódromo de Maroñas. ¡Felicitaciones! Clausen mantuvo a raya a El Bomba, que llegó en el segundo lugar. Dos, Clausen, docena, El Bomba en el primer y segundo puesto. Descontaba, enviada a Big Time por adentro, se metió en un momento, quizás en el peor lugar de la pista para atropellar, ¿no? Que son los palos, donde debe estar más pesado. Pero la yegua del Rorro igualmente corrió muy bien y quedó en el tercer puesto. Dos docena, seis. Dos docenas seis, el favorito Rulli vino a comerse los niños crudos por afuera, pero se quedó sin nada. Creo que tal es así que perdió arriba hasta el cuarto puesto de Lucunero. Vamos a esperar la confirmación. Dos docenas seis. Dos Clausen, 12 el Bomba, 6 enviada a Vitain. Confirmamos a Lucunero, número 10 cuarto, en 1:26, 22 y quinto el favorito Rulli. 1 minuto 26 segundos, 22 centésimas. Dos docena. 6, 10, 13 es el marcador. ¿Cuánto paga Clausen? 6,20. 6 pesos con 20. El dividendo a ganador del hijo de Oberon Arise en la última maroniense. Clausen. Medio pescuezo. Alcanzando, aunque no sobre, gana la última. 3 cuartos de cuerpo el tercero. 4 cuerpos el cuarto. Segundo el 12. El Bomba quedaba 9,80. Tercero el 6. Enviada a Vitain. Quedaba 30. Para una trifecta que tiene que dar una fortuna. Cuarto. Llegó Lucunero, número 10, quedaba 22 y el favorito que marcaba 3.40 era Rulli, número 13, y llegó en la quinta ubicación. Nos vamos a la pausa, Miguel, la del estribo, esperando la orden oficial y que se cierre con el marcador oficial la jornada de hoy aquí en Maroñas y los dividendos. El ganador de la última es Clausen, número 2, 6 pesos con 20 con Leonardo Silva. Pausa y venimos con el cierre. 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
0: Gracias, Miguel. Con la victoria del candidato de Continental se cierra la tabla de ganadores de hoy aquí en Maroñas, con la victoria del hijo de obra en Alais, Clausen, y la alegría para la gente del Estula Tanga, comandada por mi amigo Pedro Sánchez. Se cierra esta jornada de domingo en Ituzaingó. Marcador y dividendo de la última Maroña de Quito, Clausen, número 2, el candidato de Continental de Quito, a 6.20 a primero, 2.30 a segundo, 2.50 a tercero, segundo el Bomba, número 12, 3.30, 1.90, tercera el 6, enviado a Vitán, 5 pesos, cuarto el 13, Lucunero King, cuarto el 10, Lucunero, quinto el 13, Ruli. La exacta 2, 12.294. La trifecta con el 6, 25.462. Y la doble final, 964 pesos. Medio pescuezo para el de la tanga, en 1.26, 22. Con la monta de Leonardo Silva, el cuidado de Ever Cono Cámpora, figurado por Fernando Lancaster y con los colores del Estula Tanga. Clausen, el candidato de Continental, fue el último ganador de hoy en el hipódromo de Maroñas. Punto final para nuestro trabajo por este domingo. Por esta semana ponemos punto final, cierre a nuestra incursión aquí por Continental, agradeciéndole muchísimo a Miguel Páez, que estuvo este fin de semana con nosotros, al doctor Barrenechea por su presencia, como siempre, a nuestro compañero César Martínez por su colaboración. Mañana arrancamos Pasión por el Tour Sin y la semana con todo el Sistema Integrado Nacional de Tour. Mañana se anota para los hipódromos de Melo el sábado y Rocha el domingo. Mañana vamos a estar también, no solo con esos programas primarios y la información, sino con todo lo que sucedió el pasado sábado en el hipódromo de San Félix en Paysandú. Gracias por la atención dispensada a todos. Tengan una muy buena noche de domingo. Nos reencontramos mañana a las 21. Chao. 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